0: Muy suelto, no te veo, Carlos, muy suelto.
1: Dile a Carlos, manda un mensaje y dile, mira, tocamos, ¿cuándo es en Sevilla? El 10 de diciembre.
0: El 17, coño. Lo voy a invitar porque él está por Sevilla todo el tiempo, ¿no?
1: No, pero tú describes, mira, mucho. Carlos, nos falta un guitarra que se ha puesto malo.
0: Ah, bueno.
1: Pues...
0: Ahora le tengo que decir, tienes que dejar la Stratocaster porque es que eso es acústico, tío. Tiene que volver a la guitarra que nunca debió abandonar, que es la española, es la nuestra, la auténtica.
1: ¿Sabes cómo se hace llamar? ¿No? Herreri Clacton, se hace llamar.
0: Herreri Clacton. Es genial el nombre, Herreri Clacton.
1: Sí, Herreri Clacton, está muy bien. Entonces,
0: ay, qué maravilla.
1: Y nos quedó, entonces, Miguel, que estábamos ya con aquello dispavos y tal, y luego ahí está el gran pelotazo, que es el himno de la alegría. El himno de la alegría... Porque tú la novena de Beethoven ni la habías oído ni nada, ¿no? Y además Beethoven no se iba a enterar porque era sordo, así que bien, ¿no? Íbamos bien por ahí.
0: No, yo de Beethoven tenía referencias por un tipo, un tal Chuck Berry.
1: Sí, Rollover Beethoven.
0: Una canción que se llama Rollover Beethoven, pero la verdad es que no, de Beethoven conocía poco. Y la verdad es que aquel regalo que me hicieron, porque eso es una idea, no sé si de Rafael Trouquelli, o de Guardo de los Ríos, sí. Pero de los dos en comandita probablemente, un regalo de estos que no se puede olvidar, porque eso es lo que me permitió, creo yo que es una de las piedras fundamentales que me permitieron seguir en el oficio, seguir cantando, que entonces, pero estoy sumamente agradecido a esa canción, primero por lo que todavía me da, porque es que es increíble que puedas cierres un concierto con una canción que hace ya pues 53, 54 años que la hicimos, pues el 69, y que todavía siga emocionando de la misma forma, ¿sabes?
1: Uh-huh. La cantas tú en español, en inglés, efectivamente, con ese arreglista extraordinario que es Waldo de los Ríos, pero en aquel tiempo, cuando entras arriba, no aquí en España, en Inglaterra y en la Billboard en Estados Unidos, tuviste que fliparlo en colores, ¿no?
0: Hombre, estaba en Japón yo, que estábamos haciendo un programa de televisión con Lázaro en la Expo de Osaka en el año 70, cuando me llegó el cable Telex, se llamaban las cosas. Un telex de estos que me decía que no tenía que irme ni a España, que me tenía que ir a Estados Unidos porque había entrado en la lista de éxitos y que querían que fuera a hacer la promo. Y claro, fue una sorpresa enorme. Ya habíamos vendido en Holanda, que era un sitio que era muy, digamos, en aquella época Holanda era un mercado muy de test. Todo lo que funcionaba en Holanda parecía que funcionaba en el resto de Europa, pero Estados Unidos fue un sorpresón enorme, ¿no? enorme.
1: Pues señoras, señores, ladies and gentlemen, hoy hemos conocido un poquito más a Miguel Ríos, lo hemos pasado bien, hemos echado unas risas, nos
0: pero queridos, que no es lo bien que lo he pasado y que encantado de estar con vosotros, que muchas gracias y a vosotros y al verdadero Fernando por invitarme que es. Y David, mándame la creación de Sabina Lerner.
2: Ahora mismo.
1: Oye, Miguel, te mandamos un abrazo muy fuerte. Te damos las gracias por estar compartiendo con nosotros este ratico de noche. Y seguiremos un día hablando de nuestras cosas.
0: Me encantará contar conmigo. Un abrazo enorme.
1: Gracias, Miguel.
0: Gracias a vosotros.

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0: Y ahora entramos en la sección sin maquillaje, sin ambajes, donde la verdad se asoma sin medias tintas. Una sección creada y presentada por el salmantino más famoso de España, Los Niños y Jimeno. Jimeno, buenas noches.
1: Hola, ¿qué tal, amigos? ¿Cómo estáis? Don Carlos, siempre...
0: Me alegro de saludarte.
1: Me ruboriza, don Carlos, de verdad. Hoy estamos muy pegados a la actualidad. Hoy los
0: ¿y eso
1: peques...
0: por qué?
1: Sí, porque ya tenemos aquí al Papa, a León XIV. ¡Ole!
2: ¡La alegría es fatal! ¡Buenos días, niños de España! ¡Hola, Jimeno! ¡Soy Jesús Luis!
1: ¡Hola, Jesús Luis! Es tu final de la Champions, este finde, ¿eh? Es este el día más marcado, ¿eh?
2: Estamos en Madrid, pero es como si estuviésemos en Bucarest.
1: Sí, que... Bueno, pues... No me has preguntado qué tal estoy.
2: ¿Qué tal estás, querido? Querido Antonio, pues ¿qué tal estás? Seguro que estás bien. Venga, perfecto, perfecto. La familia también, perfecto. Perfecto,
1: sí, todo,
2: venga.
1: Todo.
2: Oye, ¿y cómo está Javi Nieves? ¿Y su hija Blanca, Blanca Nieves?
1: Bien,
2: perfecto, venga, pues vamos a arrancar. Los niños y Jimeno.
1: Jesús Luis,
2: no,
1: estás con...
2: No soy el pato Nicol, soy Jesús Luis.
1: Estás con la gracia de Dios, a la subida, ¿no?
2: Venga, vamos niños, vamos, venga.
1: He preguntado a los niños en el cole por su santidad. ¿Qué sabes del Papa?
3: Que se llama León XIV y ya está.
1: ¿Por qué es León XIV?
3: Porque... porque leyó 14 libros. Es como más importante que el cura. Es como un cura premium. Porque ayuda más. Reza mejor. Que se sabe mejor la Biblia.
1: ¿Tú sabes por qué los papas van de blanco?
3: Para encontrarles por si se pierden.
2: Me encanta. Es que ahora preguntas.
4: Es un cura premium.
2: Oye, es verdad, sí, es verdad. No, si es que ahora mismo tú preguntas a un niño qué es León o quién es León, y hay tres opciones: un animal, un papa o un señor que lee mucho. León.
1: León 14, es que es increíble. No, la verdad es que esta semana ha sido grandiosa. Pues esto acaba de empezar, queridos míos, porque los niños saben un montón del Papa. Escuchamos.
5: Una persona que es como Dios, pero en el mundo. Que como Dios no puede estar, está el Papa.
1: ¿Por qué no puede estar Dios?
5: Porque tiene mucho lío en el cielo.
3: Es de la iglesia, en la que está Jesús, el jefe de la iglesia.
1: ¿Cómo te haces jefe de la iglesia?
3: Trabajando.
4: Sí, señor.
1: ¿Dónde?
3: En la viña del Señor.
1: Sí, señor. ¿Tú por qué crees que eligieron a este papa?
3: Porque era muy bueno y bautizaba a todos los niños muy bien, echándoles el agua con cuidado, que los niños no lloraban ninguno.
1: Pero fallos en bautismo, y entonces ya, pues claro, te eligen papa. Por eso, más adelante hablaremos del proceso de selección de los papas, pero de momento seguimos analizando a León XIV. ¿Sabes cómo se llama el papa de ahora?
3: León XIV.
1: ¿Cómo? ¿Y por qué se llama León XIV?
3: Porque León XIII ya estaba pillado.
1: Ese nombre se lo pone él, se lo pone.
6: Está pillado.
3: Se lo ponen para que...
1: Un dorsal.
3: Que un hombre es un nombre artístico.
1: ¿Y sabes por qué todos los papas viven en Roma?
3: Porque tendrán la casa pagada.
6: Muy bien. Son maravillosos.
4: Madre mía, o sea.
1: Es impresionante, ¿eh?
4: Totalmente.
1: Son increíbles. Es que lo del nombre artístico tiene mucho sentido. Claro, como a lo mejor...
4: Mata, la falta de decir, es un alias.
1: Es el nickname. Ahí hablábamos del proceso de selección hace bien poquito, hace un año y poco. Teníamos cónclave. Se elegía a este papa, a León XIV, y por aquellas pues había que preguntar qué hay que hacer para elegir papa.
3: El que mejor rece. El que reza con más sentimiento.
7: ¿Y eso cómo lo demuestran?
3: Juntan las manos y ponen la cabeza arriba o abajo. Les hacen un examen para saber si saben rezar bien o eso.
7: ¿Y cuáles son las preguntas?
3: ¿Cómo se llama Dios?
7: Segunda pregunta.
3: ¿Cómo murió Dios?
7: Muy bien, tercera pregunta.
3: ¿Quién mató a Dios?
7: Cuarta pregunta.
3: Esa sí que no lo sé, no sabía que habían tantas.
6: ¡Qué maja! ¡Qué maja!
1: Hay un proceso de selección que a los adultos les cuesta bastante entender, pero bueno, los niños lo intentamos explicar. Vamos a ver, ¿cómo se elige al Papa?
3: Una carrera de cura.
7: Una carrera de curas, ¿no? ¿Y quién es Papa? ¿El que primero llegue o...?
3: El último.
6: ¡Ojo! ¿Por qué?
3: Porque los últimos son los primeros.
6: ¡Ahí está!
3: Lo dijo Dios.
7: Ya, pero ¿y cómo saben quién es el mejor de todos?
3: Creo que se nota por la ilusión. Buena gente, de que tenga buena letra, porque si tiene mala letra no nos enteramos.
6: Oy. Una de las mejores del año, ¿eh?
1: Sí, sí, totalmente, sí, totalmente.
6: Ay, Dios
1: mío. De esta manera damos la bienvenida a su santidad.
6: Ay. Los niños de Jimeno, hoy con el Papa, gracias Jimeno.
1: El cura premium, no os olvidéis.
6: Ay, sí, qué goza más grande, de verdad. Gracias por convertir cada semana lo cotidiano en algo que se disfruta, se ríe y se comparte. Y con los niños, esto de contar las cosas de esa manera ya es marca de la casa. Nos vemos a la próxima.
1: Os quiero,
6: la semana
1: amigos.
6: Que viene. Adiós, Jimeno. Adiós.

Cerramos esta primera hora de programa. Son casi las 3, las 2 en Canarias, noticias y después la hora vintage. Esto sigue la noche con el grupo Risa.

0: Son las 3, las 2 en Canarias.
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0: La vigilia del Corpus con los jóvenes del Papa León XIV en la Plaza de Lima de Madrid ya ha pasado a la historia de nuestro país. El pontífice se ha dado un auténtico baño de masas ante más de 500.000 de personas. Con él, con el pontífice, ha estado todo el día el arzobispo de Madrid, Monseñor José Cobo. En los micrófonos de COPE ha hablado de que hemos vivido un pequeño milagro.
3: Pues ha sido un día grande. Yo creo que también el Papa lo he visto emocionado porque la respuesta de la gente, el calor que se le ha dado desde los saludos, desde el ambiente, yo creo que hemos palpado también un pequeño milagro, ¿no? Pero la respuesta de la gente ha sido verdaderamente inmensa.
0: Antes de la exposición y adoración del Santísimo en esta vigilia, León XIV ha dejado mensajes contundentes. Ha pedido a toda la comunidad cristiana que sean ellos mismos.
4: Cuando la vida no sabe a nada, es como si nos fuera arrebatada. Ya no la sentimos nuestra. Ante el vacío de la indiferencia, del conformismo, ante la violencia de la guerra y de la mentira, sed vosotros mismos chispa de una humanidad nueva.
0: El pontífice también ha remarcado que no hay que dejar nunca de buscar la verdad.
4: Cuando buscamos el silencio, decidimos qué no escuchar y de qué ruidos no dejarnos distraer. En el silencio comprendemos que las ideologías pasan mientras la verdad permanece. Quisiera subrayar la importancia de buscar la verdad, porque muchas voces, muchas cosas en las redes nos engañan.
0: La primera parada oficial de León XIV este sábado ha sido el Palacio Real, y el primer discurso oficial lo ha pronunciado el rey Felipe VI. La visión del Papa, explicaba, contribuye a comprender el momento que el mundo atraviesa.
5: La visión de un hombre de espíritu y de ciencia, con una gran conciencia social y una profunda atención a los cambios, cobra un valor especial en el tiempo que nos toca vivir. Un tiempo que ya no se explica en los términos en los que estábamos habituados y que seguimos tratando de interpretar.
0: Y este domingo sigue la agenda del pontífice. A las 10:30 de la mañana celebrará misa en la Plaza de Cibeles de Madrid. Se espera que sea también muy multitudinario este acto. Aparte, el Papa celebrará a las 4:30 un encuentro privado con la Orden de San Agustín en la Anunciatura Apostólica, y a las 6 de la tarde participará en el evento Tejer Redes con el mundo de la cultura, arte, economía y deporte en el Movistar Arena, donde también ofrecerá un discurso a representantes culturales. El Papa ha pedido constantemente una desescalada de las guerras en el mundo, pero a pesar de ello, donde sigue la violencia es en la invasión Rusia en Ucrania. Corresponsal en Moscú, Ricardo Marquina.
6: Termina una semana en la que se ha vuelto a hacer evidente que las posibilidades de un acuerdo de paz entre Kiev y Moscú son ahora mismo cercanas a cero. Vladimir Putin, presidente ruso, desestimó la enésima propuesta de Volodymyr Zelensky de realizar un encuentro para sellar la paz. Aseguró Putin que las tropas rusas van a continuar hasta conseguir sus objetivos militares, objetivos que, más de 4 años después de iniciada la guerra, siguen siendo una incógnita. En el campo de batalla, la semana empezó con un gran ataque masivo ruso sobre Ucrania, que dejó una 20 de muertos, entre ellos varios niños pequeños, después de que un misil balístico ruso derruyera por completo un edificio civil de viviendas en Kharkov. Los ucranianos trataron de interrumpir por su parte el Foro Económico de San Petersburgo con un ataque con drones a la refinería de la ciudad, que cubrió la ciudad de un denso humo negro. Así pues, una semana más de muerte y destrucción.
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0: Hoy domingo es día de elecciones en el Real Madrid, Román Ruiz.
7: Las urnas abren a las 9 de la mañana de este domingo en el pabellón de baloncesto de Valdebebas, y a partir de las 8 de la tarde se iniciará el recuento de votos. Así ha atacado Florentino Pérez a su rival Enrique Riquelme en su acto de cierre de campaña.
8: Hemos tenido que soportar el bochorno de que se lance un bulo en un show televisivo para engañar al socio, y que minutos después el padre de un jugador lo desmientan con rotundidad y les amenace con presentar acciones legales. Y ese ridículo parece que no tiene fin. Anoche avanzan el nombre de un entrenador, y este entrenador lo responde a los pocos minutos diciendo que ni se molesten. La camiseta de Real Madrid no se mancha con mentiras.
7: La selección española ya ha comenzado a entrenarse en Chattanooga para preparar el Mundial de 2026 y en segunda división Castellón y Almería han empatado a uno en la ida de los playoffs de ascenso. A las 9 se disputa la otra semifinal entre Las Palmas y Málaga. Y en motor a las 2 arranca el Gran Premio de Hungría con Marc Márquez primero y a las 3 el Gran Premio de Mónaco de Fórmula 1.
0: Gracias, Román. Sigues en COPE con la noche del Grupo Risa.
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0: noche con el Grupo Risa. Os saluda Vicente Ortega, el amigo de los niños, entrados ya en canas, porque aquí comienza la Hora Vintage. José Manuel Pontes, buenas noches, nuestro experto antiarrugas. ¿Qué tal, amigo? ¿Estás bien?
1: Estoy bien, de momento estoy bien. Buenas noches.
0: Buenas noches, Miner Whopper, querido amigo. Otro que tal baila, que está para echar al arroz. Bueno, pues hoy vamos a hablar en 8 bits. ¿Qué es esto? Pues no tengo ni idea. Antes de empezar, bueno, una confesión, hablando en serio. Esto no es lo nuestro, lo de los bits, este no es nuestro terreno. Nunca hemos sido muy jugones. Bueno, y en el caso de Fernandito Echeverría, menos aún, que bastante tiene con encontrar el joystick. Vamos. Así que pedimos disculpas por anticipado a los verdaderos expertos, que sois un montón, a los que tuvieron todas las consolas y a los que todavía pues son capaces de discutir si tal versión era mejor en Spectrum, en Amstrad, en Commodore, en NES o en Mega Drive. Hoy vamos a abrir solo una ventanita pequeña al universo de los videojuegos vintage. Digo pequeña porque este mundo es inmenso. De hecho, hace ya mucho tiempo que el videojuego mueve más dinero que el cine. Así que pretender resumir toda su historia en un rato, pues sería como intentar meter el Doom o el DOM, que no sé ni cómo se dice, en un disquete en un disquete de 3.5. Por eso no están todos los que son. Seguro que alguno en casa dirá: ¿y este cómo no lo han puesto? ¿Eh? Y este no, pero no, nosotros creemos que sí son todos los que están. Son juegos importantes, reconocibles o curiosos, para recordar una época en la que jugar podía significar echar 5 duros, esa moneda de 5 duros, en una máquina, cargar una cinta, durante varios minutos, o soplar un cartucho. Además, hoy tenemos una ventaja. El trabajo gordo se lo ha currado precisamente José Manuel Pontes, que es quien verdad tendrá que llevar el peso de esta sección, porque el Whopper y yo no tenemos ni idea. Y Miner, bueno, aquí te voy a decir yo, Miner. Porque nosotros venimos más que nada a mirar y a preguntar, a preguntar.
2: Una última cosa, Vicente. ¿No vamos a sacar el sonido de las maquinitas portátiles de LCD tipo Nintendo Game & Watch, de esas que llevábamos en el bolsillo del recreo? Porque aquello básicamente eran bips y blobs muy entrañables, pero musicalmente lo justo para avisar de que acababa de perder y que estabas moviendo la mano del muñeco nada más. Así que nada, bajamos la resolución, aceptamos el píxel como forma de vida y empezamos este repaso a los videojuegos vintage, como no podía ser de otra forma, con este.
0: ¡El Pac-Man!
2: No me lo puedo creer, Vicente, lo ha reconocido.
0: Sí, yo creo que es el único que me sé, el único.
2: No vamos a dejar sonar la banda sonora porque es bastante desagradable aquí por la radio.
1: Es muy repetitiva.
2: Bueno, este es uno de los juegos que empezó en el año 80. No fue el primero, pero quizá de los más populares en las máquinas recreativas. En el original, en Japón, no se llamaba Pac-Man, se llamaba...
1: No, se llamaba Paku. Bueno, en japonés sería Pac, porque la U final no se pronuncia. Ajá. Y a partir de ese Paku, de ese Pac, cuando pasó a Estados Unidos, se quedaron con el Pac y le añadieron el Man. Ajá.
2: Aquí en España lo conocimos popularmente como el Comecocos. Esta parte de la banda sonora no está en el juego. Esto es un desarrollo posterior, ¿no?
1: Correcto, sí. No, a ver, era para un poco más que no sonara todo a 8 bits.
2: Vale. No, es que realmente el juego como tal no tiene banda sonora. Tiene cortinillas cuando empiezas a jugar, cuando te matan, cuando cambian los fantasmas, pero no tiene una música reconocible más allá de la primera frase del principio.
3: Oye, Pontes, y si no lo sabes, pues lo pregunto aquí a la audiencia, porque hay algunos que están muy, muy enterados de todos. ¿Hay alguna aplicación hoy para iPhone, por ejemplo, donde uno pueda jugar gratuitamente a juegos tipo Pac-Man?
1: Sí. El problema que tienen es que tienen publicidad y cuidado donde le metes el dedo en la pantalla.
2: Que de repente te puedes ver apuntado una vueltecita o algo así, ¿no?
1: Sí, correcto.
3: Bueno, buenas tardes.
2: Buenas tardes.

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1: Así es como nosotros llamamos aquí al Pac-Man, precisamente por la forma en la que se jugaba.
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1: Pasamos al siguiente juego que yo no tengo ni idea de cuál es. El centípede este. ¿Cómo era el centípede, Pontes?
2: No tengo ni idea de lo que era. Esto también se echaba en las máquinas de 5 euros, Pontes.
3: Sí, esto era perteneciente a las máquinas recreativas. El objetivo del juego era disparar a los insectos en un campo de hongos. Y el jugador tenía que mover el personaje en la parte inferior de la pantalla y este lanzaba las balas a los insectos que le iban cayendo.
2: Este no era el de las galaxias,
3: parecido.
2: Que
3: parecido,
2: se movía
3: pero
2: a izquierda y derecha de la pantalla y ibas tú ahí dando clic, y ibas matando a todos los que venían desde arriba, ¿no? Este no.
3: Correcto,
2: es.
3: Parecido, pero no exacto.
1: Que estamos hablando más o menos de principios de los 80 también, ¿no? Como el Pac-Man.
3: Este estuvo presente entre el año 81 y el 98.
1: ¿Este se jugaba con un trackball cuando estabas en las máquinas de arcade?
3: Sí, correcto.
1: Vale, sí, ya sí, más sí. O menos me acuerdo. Claro, yo imagino que esto cuando lo trasladaron a las consolas domésticas, la experiencia no sería la misma porque el trackball siempre te permite pegarle unas leches tremendas a la máquina y hacer movimientos mucho más rápidos que con un joystick o una palanca. Bueno, pues este, como también podéis escuchar, tiene una banda sonora bastante trepidante y
2: bastante mejorable, sí.
1: Claro, es que a mí esto me cuesta reconocerlo. Esta se supone que es la música del Donkey Kong, pero es que yo que Donkey Kong, por lo menos el primero que recuerdo, lo tengo muy asociado a las maquinitas estas de Game & Watch, del LCD.
2: La
1: de pantalla doble, que tenías que pasar de una pantalla a otra, que aquello nos parecía en aquella época absolutamente increíble.
3: Donkey Kong también viene de la máquina recreativa, de la pantalla en vertical.
1: Ajá. O sea que realmente la máquina de bolsillo está basada en un juego que ya existía en las arcade.
3: Correcto.
2: Oye, recojo el testigo de lo que ha dicho Miner antes. Si hay alguien que sepa dónde se puede comprar las maquinitas estas de dobles de naranjas de Donkey Kong
1: en Wallapop,
2: estas cosas.
3: Sí.
2: ¿En serio que las venden?
1: Sí, además no piden poco dinero por ellas, ¿eh?
2: Claro, que es una cosa vintage, que esto es.
3: Y si tienes suerte, una consola de videojuegos de esta que te venden AliExpress también.
2: Anda.
1: Estaba pensando que Donkey Kong es el juego, porque se supone que es el nombre del gorila, pero el que luego realmente fue el auténtico protagonista era Mario, ¿no? Lo que pasa es que en aquella época no lo conocíamos por Mario todavía.
3: Se conocía internamente como Mario y su novia, Pauline, se conocía porque el personajillo que le hacía la competencia a Donkey Kong dentro del videojuego era un personaje cuya vestimenta era muy parecida a la de Mario.
2: Antes, ¿tú guardas maquinitas de esas todavía en casa? Seguro que sí.
3: Sí. Incluso tengo la Nintendo Switch con un juego retro.
2: ¡Oh, madre mía!
1: Yo me quedé en la PlayStation 2, que la tenía sobre todo por el karaoke, no por otra cosa. Bueno, volvemos otra vez a los 80, sonido retro, para escuchar la música que le ponían al Pole Position, un juego de los arcades de 1982, que como el propio nombre indica, pues era un juego de carreras.
3: De Fórmula 1.
1: ¿Pero de Fórmula 1 con circuitos de verdad o solamente había un circuito o...?
3: Había un circuito.
1: Nada más que uno.
3: El de Fuji.
2: La canción fue compuesta por John Williams.
3: Ahí está.
1: Volveremos al tema de los coches en este repaso que estamos haciendo de las maquinitas y de los juegos arcade. Que no es ni más ni menos que una excusa para que os echéis la lagrimilla pensando en las tardes o en las fines de semana que gastamos con estos cacharros. Yo esto no lo acabo de entender, cómo lo has incluido aquí, porque se supone que es la música del Buscaminas. Tengo una pequeña duda, porque aquí pones que el Buscaminas es del año 1983, pero yo lo tengo muy asociado a las máquinas de Windows ya en los años 90, en el 92 concretamente.
3: Correcto, yo creo que todos la conocemos por el Windows, ahora ya no trae el Buscaminas. Pero el Buscaminas después se ha ido traduciendo en videojuego, para consolas de videojuego. Y esta musiquita que escuchamos es de una específica para videoconsola.
1: O sea, el Buscaminas era la excusa perfecta para estar delante del ordenador y parecer que estabas trabajando, cuando en realidad estabas allí pasando el rato nada más.
3: Sí, yo he tenido días enteros de Buscaminas y al final cuando cerraba los ojos solamente había casillas.
2: O sea, ¿estás diciendo que cuando ibas a trabajar estabas jugando a Buscaminas todo el día?
3: No, eso no. Lo acabas de decir.
1: Oye, ¿no fue a María Jesús Montero la que pillaron jugando en el Candy Crush en el Congreso?
3: Sí. Claro, sí.
2: A Carmen Calvo, a una de estas.
1: Sí, una de esas fue.
3: Estaba aburrida.
2: Pero Carmen Calvo, que hoy es su cumpleaños.
1: Felicidades. vamos a dar un salto de calidad para hablar del Dragon Slayer, que es un videojuego que yo cuando lo vi me pareció absolutamente espectacular, pero es que tenía truco. Porque resulta que el juego en realidad no estaba generado en ese momento en el ordenador, sino que lo que hacían era, a través de una máquina de LaserDisc, de un reproductor de LaserDisc, iban reproduciendo escenas animadas, animadas en un estudio de animación, que juntas una detrás de otra consistían en el juego. Entonces, ¿tú cómo jugabas a eso? Pues era la toma de decisiones. Es decir, cuando llegaban determinados planos o determinadas situaciones, tú tenías que hacer una, ejecutar una acción con los mandos que te podían llevar a continuar el juego o te podían llevar directamente a palmar. Entonces, como continuidad del juego tenía un poco ese lag, esa cosa extraña de que, claro, el LaserDisc tenía que buscar los cortes de vídeo y cuando le dabas al botón y le dabas bien, no sabías si le habías dado bien o si te mataban hasta que aparecía el siguiente plano en la pantalla. Porque realmente Correcto. Lo que te estaban reproduciendo era como si fuese una película de dibujos animados. Uh-huh. ¿Qué pasa? Que, claro, aquello molaba muchísimo cuando lo veías jugar, pero cuando estabas jugando te quedabas así como diciendo, pero ¿esto qué es? ¿Cómo sabes lo que tienes que hacer en cada momento?
3: Yo lo compré para la Nintendo Switch, lo tengo, y es ahora mismo es imposible de jugar.
1: ¿Por qué?
3: Al menos yo.
1: ¿Por qué? ¿Por qué es imposible de jugar?
3: Pues porque tienes que darle muy rápidamente al mando y yo eso no lo llevo muy mal.
1: O sea, que tú eres más de juegos tranquilos, ¿no? Tipo solitario.
3: Correcto.
1: Y los caminas.
3: Vale, sí, vale, vale. Más o menos.
2: Esto no da pie para felicitar a Iker Casillas, que se ha echado novia. Se llama Irene Esser, que acabo de verlo aquí en...
3: Ah, muy bien.
1: Ah, pues muchas felicidades. En internet. Le mandaremos una copia del juego para que desarrolle sus reflejos.
2: No, si es que me ha venido Iker Casillas a la cabeza, porque si José Manuel Pontes, con todo lo que le da al joystick, es incapaz de pasar de pantalla y que
3: no, Casillas, primera.
2: Que están a vivir con las manos, pues seguro que las pasa. ¡Coño! ¡El Tetris!
3: Ahí está.
1: Antes, cuando Pontes decía que cuando cerraba los ojos después de jugar al Buscaminas veía la pantalla en sueños, a mí eso me pasaba con el Tetris. O sea, yo no he sido muy jugón, pero el Tetris yo creo que nos ha enganchado absolutamente a todos, sí. Porque en algún momento nos hemos acercado a una máquina recreativa. Sí, sí, sí. Y hemos tenido la sensación esa de volver a casa y cerrar los ojos y decir, es que estoy viendo caer las fichas.
4: Yo os voy a reconocer una cosa, ¿eh? En mis tiempos muertos, Wobber de curro, cuando necesito recuperar la concentración o evadirme un poco, hay Tetris de por medio, ¿eh?
1: ¿Y cómo te pones el Tetris? Porque hay 400 formas distintas de jugarlo. Quiero decir, ¿en qué formato? ¿En qué consola? ¿En qué hardware?
4: Una aplicación gratuita para iPhone. Y va que chuta, vamos.
1: Bueno, antes lo mencionaba, hay maquinitas de AliExpress que son emuladores que tienen un montón de juegos arcade, juegos vintage de 8 y 16 bits, que yo tengo una de ellas y solamente la compré y solamente la tengo para jugar al Tetris, porque además es el mismo Tetris, exactamente el mismo que existía en las máquinas recreativas, incluso con las dos pantallas, a pesar de que es una maquinita que no admite dos jugadores.
2: Ahí está.
1: Por cierto, película muy, muy recomendable, la de Apple TV, que se llama así, se llama Tetris, en la cual cuentan la historia de cómo este juego se desarrolló en Rusia y cómo un ejecutivo americano avispado consiguió comprar los derechos para distribuirlo en Estados Unidos.
3: Fue uno de los rusos allí a Estados Unidos, a la IBM, y dijo, mira lo que tengo. Y dijo, che, date, que esto tiene negocio.
1: Bueno, yo creo que el Tetris nos daría para hablar un programa entero, pero vamos a pasar al siguiente. Ghost and Goblins. Yo creo que esto lo jugué en el Spectrum.
4: Esto no lo jugué en mi vida.
1: Es un juego complicadísimo, con muchísimas pantallas, tienes que ir de un lado a otro, con un montón de salas, o por lo menos yo lo recuerdo así, a lo mejor estoy equivocado, pero...
3: Sí, no, era así.
1: De hecho, a día de hoy todavía se considera como uno de los juegos más complicados por su dificultad y exigencia.
3: Se califica como el juego más difícil de pasar.
1: No hemos hablado del Spectrum, pero qué míticos eran esos tiempos de carga en los cuales tenías que estar esperando escuchando esos ruidos infames que salían de una grabadora de casetes que fundamentalmente estaba dedicada solo al ordenador y que además tenía una particularidad que los más frikis van a recordar enseguida. Había dos cables que unían la grabadora con el Spectrum, el cable de entrada, por decirlo de alguna forma, y el cable de salida. Bueno, pues es el único dispositivo, el Spectrum, que yo recuerde que el cable de entrada va en la entrada y el cable de salida va en la salida. Es decir, se conectan de la forma menos intuitiva posible. Todos lo pondríamos al revés. Pero si miraba las instrucciones, resulta que tienes que poner out con out e in con in.
3: Ahí está.
1: Y esto que vamos a escuchar ahora. Es la inconfundible sintonía de Super Mario, del cual ya introducíamos algo antes cuando hablábamos del Donkey Kong. Te dejo el rollo de Super Mario, te lo dejo a ti, Pontes.
2: Adelante, bueno, José Manuel.
3: Cumple 40 años. Ahora están sacando un montón de cosas. Nintendo se ha volcado en el personaje que hemos dicho se creaba a partir de Donkey Kong.
2: Además, ahora hay una película en cine, Super Mario Galaxy.
3: Correcto, la segunda, en animación CGI.
1: Que además ha sido un pelotazo en Estados Unidos y ha recaudado una cantidad de pasta infame. Es curioso porque estamos hablando de personajes de videojuegos que al final han trascendido la pantalla y se han convertido, pues eso, en objetos de marketing, en juguetes, en películas. Y si lo piensas fríamente, este señor era fontanero, ¿no? O por lo menos ese es el papel que hace.
3: Era fontanero, sí.
2: Pues, lo mismo, claro. Lo mismo que Harrison Ford, que era carpintero y luego, mira, ¿sí? Se dedicó a la...
1: No, pero... o sea, es que esto corrobora lo que se dice últimamente de que los oficios ganan mucho más dinero que la gente de carrera.
2: Es verdad. Es Super Mario y su compañero de fatiga se llama Luigi, ¿no?
3: Luigi, su hermano.
1: Bueno, antes mencionábamos el Pole Position, pero a mí el juego de coches que realmente me gustaba era el OutRun.
4: Este sí.
1: No sé si era por culpa del cochazo que salía en las máquinas de arcade, porque aquí la documentación de Pontes me pone que había varios coches, un Volkswagen Beetle, un Chevrolet Corvette. Yo recuerdo un Ferrari Testarossa de color rojo.
3: Sí. Ese era el que venía predeterminado.
1: Es que además lo del OutRun no era solamente un juego, es que aquello era un modo de vida. O sea, tú te veías ahí con el descapotable, metiendo marchas, con una chica a tu lado, y recorriendo unos paisajes completamente paradisíacos, escuchando la música de la radio, que además podías elegir, que eso era muy importante en el juego entonces. Y sobre todo tomando las curvas como nunca las tomarías en la vida real.
3: Correcto.
1: Derrapando el coche.
2: Yo recuerdo que había uno muy parecido, pero de motos, que ibas por diferentes circuitos. Estabas, por ejemplo, ibas por diferentes países, como si fuese un gran premio Fórmula 1. No me acuerdo cómo se llamaba el juego, pero era muy parecido.
1: Es lo que comentábamos al principio. Hay miles y miles de juegos, claro. Y nosotros solamente estamos tocando pues lo que es la puntita del iceberg. Recordando los que igual para nosotros fueron más relevantes o más reconocibles, o los que recordamos más. Como, por ejemplo, Legend of Zelda. Fíjate qué banda sonora.
2: Me dejó el Zimmer.
1: ¿Este cómo era? Cuéntanos, Pontes.
3: Yo creo que es el videojuego que aún hoy día se siguen sacando versiones. Y el argumento original era encontrar el héroe que años antes había conseguido salvar a la población del mal.
1: No estamos entrando en tecnicismos de decir si esto es una aventura gráfica, si esto es un shooter, pero esto de Legend of Zelda, ¿dónde se clasificaría?
3: Lo califican de acción-aventura. No termina de ser tampoco aventura gráfica. A mí me gustaría llamarlo así, aventura gráfica, pero todos los llaman como esto, como acción-aventura.
1: Pero este es el Bubble Bubble. El buble buble. Este es el de los dragoncitos, ¿no?
3: Correcto, sí. Papi Bob.
1: ¿Cómo se juega esto?
3: Pues los dragoncitos estaban abajo de la pantalla y tenían que ir tirando cositas para arriba para reventar lo que le caía.
1: Hemos dejado la música para que la gente lo reconozca.
2: Sí, no, nada más se lo pasaba bien el compositor, ¿eh? Madre mía. Ahí trincando ahí.
1: Ojo, que las bandas sonoras de todos estos juegos generan una cantidad de derechos de autor que flipas, ¿eh?
3: Y algunas se han editado en CD.
1: También. Esta no creo, concretamente.
3: No, esta no.
1: Porque además es una especie de plagio de una pieza de Bach. Del libro de Ana Magdalena. Que servía para ambientar un videojuego muy mítico en la historia de los juegos españoles para ordenador. De la época del Spectrum, estamos hablando de la Abadía del Crimen, que no era ni más ni menos que el nombre de la rosa, pero con otro nombre, con otra denominación.
3: Correcto, con el nombre provisional que le tenía puesto Umberto Eco.
1: Para su libro, ¿no? Antes de publicarlo.
3: Correcto.
2: Qué gran película de Sean Connery.
1: Sí, señor.
2: La rosa.
1: Decía, este juego está como muy reconocido dentro de los videojuegos españoles como uno de los más, no sé si los míticos, mejores. Importantes.
3: Sí. Mítico y mejor, de los mejores que se ha hecho en España.
2: La Abadía del Crimen.
1: Pero para aquellos que coleccionaban casetes, sobre todo grabadas de Spectrum o de las que salían en las revistas, ¿cómo se llama la revista?
3: Solamente me acuerdo Hobby Consolas, pero no me acuerdo de aquella.
1: También. Seguimos avanzando con una máquina de arcade. Esto que encontramos en algunos bares a finales de los años 80 y principios de los 90 es la música del Double Dragon, un juego bastante, bastante violento para la época. Porque era, Bukele, de pandilleros.
5: ¡Hombre, de pandilleros! Esto es un juego muy propio. Aquí en El Salvador jugaban mucho los que están en las cárceles, que no van a probar ni un gramo de arroz como sigan cometiendo esos delitos los pandilleros, sí señor.
1: Claro, que estamos hablando de una época en la que se estilaba bastante el cine de artes marciales, un poquito de Ranger Texas mezclado con Steven Seagal, y entonces estos eran dos hermanos que se dedicaban a dar leches por las calles porque tenían que rescatar a alguien, me parece que era una chavala o algo así al final de la... que había secuestrado,
3: pues, no
1: te
3: sabría
1: chica.
3: Decir, he estado mirando el argumentario pero no viene la finalidad.
1: Es que se trataba de dar leches, y además el atractivo que tenía este juego es que podías jugar con otra persona y te podías repartir las palizas entre dos, en plan de yo me encargo de este y tú te encargas de este otro. Aventura gráfica en 2D, avanzando hacia la derecha. Algo parecido a lo que le pasaba al siguiente juego, el Street Fighter. Yo aquí sí que eché monedas, pero vamos.
4: Bueno.
1: Concretamente al 2, al Street Fighter 2, de principios de los 90.
4: Este es el típico juego que, aunque no lo hayas jugado, estés totalmente apartado de este mundo, sabes que el nombre es de un juego que existe. O sea, aunque tú no tengas ni pajolera idea. O sea, es...
1: Cuando empezaron a popularizarse los emuladores de máquinas de arcade para los ordenadores, estoy hablando concretamente del MAME, que tenías que bajarte las ROMs para jugar, yo eché muchísimas horas en casa jugando a esto después de haber echado muchísimas, muchísimas horas en los bares jugando a este arcade. Es cierto que para la época tenía una música bastante avanzada, bastante chula, que cambiaba en función del personaje con el que te estuvieras pegando, del país que visitases. Estaba bastante bien hecho.
3: Que era el primer juego en el que se podían aplicar juegos de botones.
1: Sí, las combinaciones estas famosas que además tenías que sabértelas para...
3: Sí.
1: Y tenías que practicarlas incluso para que te saliesen bien y a tiempo.
3: Correcto.
1: Oye, nos estamos pasando de tiempo. Vamos a dejar los juegos que quedan para la semana que viene. Porque al final decíamos que no, pero nos estamos enrollando bastante con esto.
6: Sí. Al final nos ha empezado a gustar esto, ¿eh? Bueno, hemos empezado con las recreativas, con esos juegos que no necesitaban grandes historias para quedarse grabados. Yo qué sé, por ejemplo, un muñeco amarillo comiendo puntos, un 100 pies bajando por la pantalla, un gorila lanzando barriles. Coches que parecían ir a 200 por hora, aunque aquello saliera de una máquina con volante. Bueno, y como esto es un universo enorme, pero enorme, hoy solo hemos abierto la primera pantalla. Nos hemos dejado muchos, muchos cartuchos, muchos disquetes, muchas recreativas y muchos continues por el camino. Nosotros de momento salvamos la partida hasta la semana que viene, ¿no, Pontes? Seguro que
3: correcto,
6: sí.
3: Correcto, la semana que viene hay más.
6: Bueno, pues gracias, José Manuel, maestro Whopper Miner, y a todos los que habéis escuchado y habéis estado dando tiqui, tiqui, tiqui, tiqui, tiqui a la maquinita, y seguro a esos comentarios que recibiremos en redes sociales. Mucho más la semana que viene. Gracias, muchachos.
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12: Seguimos en La Noche con el Grupo Risa, atravesando el ecuador del programa. Y mientras Marcote se está arreglando el moño después de los videojuegos de Pontes, vamos a escuchar esta joya que está por redes. Y anda que no nos hubiera gustado hacer a nosotros, el Fistros Paradise.

0: Una semana más damos la bienvenida a la sección de radio que es ahora mismo el comentario en la calle. Y esta noche va a ser algo distinta porque aunque generalmente no atendemos ninguna petición para este tramo de Marcote de música ligera, ya saben, el volumen es inmenso y no se puede atender a todo el mundo. Hoy vamos a hacer una excepción atendiendo este mensaje de un oyente. Adelante.
1: Esta semana yo estaré en Donosti, porque no me voy de viaje de los 50 con mis amigos del colegio. Entonces había pensado hacerlo un poco ad hoc de qué escuchaba un adolescente de 16 años en la época que yo era adolescente. Año 90, early 90s, principio de los 90s. Entonces yo tengo un listado de música que escuchaba con mis colegas, de pues, música de los primeros 90 que escuchaba yo con mis colegas. Lo explico un poco, lo que vivíamos nosotros un poco, por qué la poníamos, por qué la escuchábamos.
2: Bon Jovi nos pone en este punto.
1: Ojo, ¿sabe el pirata por aquí? Madre mía. Bueno,
3: esta puñalada, ¿santo de qué?
0: Una puñalada trapera. Bueno, Marco, primeramente, enhorabuena por esos 50 años. ¿Que te caen cuando o te han caído ya?
3: En noviembre, en noviembre. Lo que pasa es que ya te digo, los compañeros, los del curso, los cumplimos, sí. Somos del año 76 y entonces habíamos decidido hacer un viaje por los 50 años y ahora mismo estoy en San Sebastián.
0: Buen sitio, ¿eh?
3: Buen sitio, ¿eh?
0: Tienes que ir a Mogari, ¿eh?
3: Tenemos que ir a Mogari, sí.
0: Te tiene que pasar, Minero, una lista de sitios, sí, en la parte vieja, sí, de sí, donde se comen unos pinchos excelentes. Bueno, salvaje, entonces, ¿no? Marcote, ¿qué vamos a escuchar exactamente?
3: El concepto es ese, es la música que escuchaba yo cuando tenía 16 años con mis chavales, con los que nos vamos ahora, los chavales, que se llama así el chat de WhatsApp, eso, se llama así, chavales, y nos vamos de viaje, estamos de viaje, y yo quería celebrar eso y rememorar un poco lo que cada uno cuando teníamos 16 años escuchábamos. Yo voy a poner lo que yo escuchaba, pero supongo que al oyente le evocará su época 16, 18, y en redes pueden comentarlo.
4: A los oyentes que tengan más o menos la misma edad que nosotros,
3: quiero decir. No, pero cada uno sus 16, luego cada uno sus 16, 17, 18, por ejemplo, yo con 16, 17, 18, acaban de salir estos señores.

0: Rodríguez, ¿eh? Fíjate, lo escuchaba cuando yo tenía 16 y ahora que tengo 50, pues estoy deseando que Arne de Rodríguez para hacer lo que yo
1: quiero. No, no hace falta. Ya los que tenemos el apellido Rodríguez ya somos. No, pero es que, a ver, es que tengo que entrar, porque date cuenta que sin documentos es el himno de muchos que llegan a España. Oye, pues, les dan los papeles como, y además es una sugerencia mía, Pedro Sánchez. Los Rodríguez.
0: Pues un poco sin documentos es lo que hacíamos cuando teníamos 16 años, porque la edad tolerable para entrar a la discoteca y a los bares era 18, y sin documentos entrábamos a los bares, que yo me acuerdo que empecé a ir a, no sé si lo conocéis, un sitio que se llama Graf, a Jácara, Madrid, cuando estaba a punto de cerrar, estuve también en el Callejón. Yo esos son los bares que empezaba a frecuentar, los bares, ¿no? La discoteca donde empezaba yo a ir con los chavales, con mis colegas, y ahí sonaba, porque claro, en las discotecas antes no es la música machacona que ponen ahora, y sonaba de todo. Tú podías bailarte los Rodríguez tranquilamente y eso ponían allí. Yo creo que nos enganchó un poco de escucharlo ahí.
2: Que sí que puede ser un denominador común a la música que vamos a escuchar a partir de ahora es que, independientemente de los gustos musicales de cada uno que tuviese en aquella época, por el hecho de estar saliendo por ahí, por el hecho de escuchar estas canciones en los garitos, pues al final te acababan gustando, aunque fuesen géneros que tú generalmente no trabajabas. Porque yo no era nada de los Rodríguez y esta canción me encanta precisamente por eso, porque la escuchabas por ahí.
0: Que no lo sepas, el grupo que montó Calamaro con parte de los Tequila, que acababan de separarse. Calamaro llegó a España de un periplo en Argentina, bueno, es de Argentina, pero vino a España y montaron los Rodríguez, y como una cosa, como quien no ve la cosa, empezaron a hacer esta fusión de rumba, ritmo latino con rock, y funcionó muy bien, que estuvieron 10 años, 12 de carrera, a todo nivel, y todavía se nos recuerda hoy. La siguiente que va a sonar es una que escuchabas, esta no la escuchabas en los bares, o sí, en bares más bien de copas, no en discotecas, pero esta sonaba en la radio, que esa es otra cosa, que estas canciones sonan en la radio.
3: Hombre, mis amigos de los Celta Corto.
2: Yo creo que esta canción la he escuchado en algún garito, pero para cerrarlo.
0: Esa canción yo recuerdo que la entonábamos, pues tiene una letra muy, muy emotiva, muy tal, y cuando vas un poco cotufa...
2: Muy Asturias,
0: cuando,
2: Patria Querida, ¿no?
0: En vez de Asturias, Patria Querida, siempre cantábamos La Senda del Tiempo de los Celtas Cortos, que es esta.

0: Yo creo que acaba de salir esta canción, o está recién salida, los Celtas Cortos. Ya tenían un disco que era en plan de música celta, puro celta, y creo que incluso era instrumental, y ese es el primer disco que sacaron con canciones con letra, y yo creo que empezaron a reventarlo a partir de ahí, y esta canción, ya digo, evoca esos 14, 15, 16 años, cuando ya empiezas a tener recuerdos melancólicos de cuando tal, pues es un poco esa melancolía que canta la canción.
1: El problema es que nosotros en aquella época todavía no teníamos edad para la melancolía y lo cantábamos igual, ¿eh?
2: Exactamente.
1: Esta canción le vendría muy bien a Jalito, ¿eh? Por el tono de la voz.
2: No, algún día vamos a hacer una versión de esta, ¿eh? La senda del tiempo.
0: Y los siguientes no son muy conocidos, pero a nosotros nos enganchó mucho este grupo que se llama Espontáneos.
2: ¡Oh, buenísima, buenísima!
1: Hablamos del año 1990.
0: Sí, 90-91, yo creo, ¿no?
3: 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Las penas
1: pesan. Es que es nostalgia dentro de la nostalgia, porque obviamente es una versión.
0: Sí, es un grupo de Madrid, de un barrio, creo, no sé si de Hortaleza, a lo mejor estoy patinando, pero es un grupo de aquí de Madrid que rememoraba esa canción de Nino Bravo de los 70, una versión mucho más... Ellos hacían un rollo que era como muy, muy, muy torero, ¿no? Tenían canciones muy dedicadas a los toros, de hecho hay una que se llama Ritmo Taurino, y a nosotros nos enganchó mucho pues esta canción.
2: Yo recuerdo que hicieron un jingle para los 40.
1: Espérate.
2: No me digas que lo tienes. A ver.

0: Instagram.
1: Yo creo que nos enganchó también muy increíble, porque este documento es brutal, pero yo creo que nos enganchó porque yo creo que veníamos escuchando esta canción en el coche de nuestros padres, en las casetes que nos ponían de viaje, y entonces al escuchar esta versión de Espontáneos, pues por eso nos llevó tan buenos recuerdos, ¿no?
2: Qué pena que no esté aquí en Rafael Rebe para decirnos eso de una tocadita.
3: Además, fíjate que el guitarreo y el sonido es muy ¡ja! De Modestia Aparte.
2: Sí, es tanto
1: Yo creo que a lo mejor compartían productor, ¿no? Porque por aquella época...
2: Es que Pinilla, no sé, era Pablo Pinilla que producía...
1: Pablo Pinilla, eso. El caso es que nosotros éramos de Barrio Bien, porque éramos de un colegio de La Moraleja. Entonces vais a pensar, ¿todo va en esta onda de pop ñoño? No, no, también escuchábamos cosas un pelín más berracas como Los Siniestros. ¿Vale?
3: Ahora entiendo, Marcote, el plan que tenéis todos en San Sebastián y a dónde vais a comer. Rey de La Moraleja.
1: No, el caso es ese, que ya te digo, éramos lo que se podía llamar en la época pijos, aunque yo nunca me he considerado pijo.
2: No tienes
1: pero
2: pinta
1: sí,
2: de pijo tú.
1: No tengo pinta de pijo. Yo creo que era... Cuando voy con mis amigos eso, yo creo que es un poco pon un pobre en tu mesa, ¿no? Pero bueno, en fin. El caso es que nos gustaba Siniestro Total porque, fíjate, uno de nuestros amigos era gallego y tenía hermanos mayores y les gustaban a los hermanos mayores esta música un poco más macarra. Fíjate que este tipo del que estoy hablando, que escuchaba música macarra con 16 años, ahora es abogado del Estado y es está en la mesa de una de las empresas más grandes energéticas que hay en España. O sea, que fíjate. No he dicho el nombre para que luego no me... Así que, Diego, no me... Bueno, perdón. Que no piense luego que lo has
2: pasado mal. Ojo, este concierto fue grabado el 22 de noviembre del 91 en la Arena de Valencia.
1: Sí, sí, este concierto es mítico porque yo recuerdo que es de los primeros discos en directo que me he tragado entero y lo he escuchado varias veces como concepto de disco en directo. Yo tengo ese recuerdo.
2: Pues de un directo saltamos a otro. Un susurro que recorre la ciudad, así me llega el recuerdo de ti. Es que es verdad, es que esto lo ponía en Los Galitos.
1: Sí, sí. Hombre, más que esta, yo creo que ponían la de hormigón, la de litros de alcohol, que sí, no se sí, llama así, se llama hormigón.
2: Y después el Cadillac Solitario del otro.
1: Y sonaba y te lo bailabas y te lo comías con patatas, pero no en garitos, en discotecas, discotecas sí. De la época. Ahora, no sé, es que ahora solo vas a discoteca y escuchas perreo, música así, incluso indie, pero muy para bailar, y antes se ponía de todo y te lo comías y lo bailabas tranquilamente.
2: Y llegabas a aprenderte, lo que es peor.
1: Como bien ha dicho el Whopper, es un directo que se llama Límite Vivo y Salvaje, que sacó Ramoncín cuando ya Ramoncín empezaba a plegar velas, ¿no? Empezaba a dejar de ser macarra y empezaba a ser un poco más cuando presentaba Lingo, aquel programa, ¿os acordáis? Que ponía en la tele, sí, era de palabras, sí. Esa época, que Ramoncín, lo que habéis dicho muchas veces, siempre ha sido un poco pijo, porque para ser rockero y músico en los años 80 tenías que tener un dinero atrás para alquilar un local, para alquilar instrumentos, para comprar tal, y yo creo que Ramoncín, aquí aunque estaba, era de barrio, tenía perras, ¿no?
2: Estaba entonces dejando ya el pollo frito, ¿no? Al de lado.
1: Como buenos adolescentes del principio de los 90, para ser un poco malo y que te gustaba el rock y tú, lo que tenías que escuchar son Héroes del Silencio.
2: No os vais a creer dónde tenía yo esta canción.
3: En el boom.
2: No, antes del boom incluso.
1: Sí. El monstruo, ¿no?
2: La regalaron. No. La regalaron en una pequeña casete que entregaban con una revista, no sé si era con el Super Pop o con una de ellas, que traían dos temas en cada cara. Y uno de ellos era este de Héroes de Silencio.
1: Yo me acuerdo el disco con el que reventaron. Este disco está bajo la producción de Phil Manzanera, donde los héroes reventaron en España, y yo creo ya fue en el siguiente con el que reventaron en Europa, porque esa gente era muy famosa en Alemania, en Francia y en toda Sudamérica, los Héroes de Silencio, que aún a día de hoy la gente se pregunta, todas las veces que vemos Mumburi aquí, el otro día que estuvo, le siguen preguntando cuándo se van a volver a juntar héroes. Y parece que no.
4: Fíjate que recientemente he visto una entrevista de un compañero hispanoamericano a Enrique Bunbury, le preguntaba a propósito del nombre del grupo, y dice que él siempre quiso que los Héroes del Silencio, el nombre fuera Molotov. O sea, que veas tú.
1: fíjate, luego los mexicanos se lo cogieron, porque hay unos mexicanos que se llaman Molotov. Y luego hay un grupo de chavales, que creo son ingleses, son hermanos de 17 y 18 años, chico y chica, que se llaman The Molotovs, que si la gente lo ha escuchado, que lo escuche, porque molan bastante. Bueno, cada vez que pongo una de las canciones estas, yo, esto es una playlist que tengo, que se llama 11 poros de botas, porque somos 11 amigos, 11 del colegio, y seguimos juntos después de, pues, 30 y pico años. 11 poros de botas, cada vez que pongo una canción de estas, me recuerdo a uno de ellos cantándola, porque cada una tiene... No voy a decir nombres, porque no quiero afear la conducta de nadie, sí, pero bueno, me recuerda. Y la siguiente me recuerda mucho a un señor, por lo que voy a contar ahora, es Nirvana, atención.
2: Adelante con la anécdota durante la intro, que es larga.
1: Sí, la cosa es que yo vivía en un colegio de La Moraleja, pero vivía en Madrid. Entonces la mayoría de ellos vivían en La Moraleja cuando en La Moraleja no había por allí nada, ni tiendas ni para comprar. Entonces uno de ellos me encargó: oye, si tú que vives en Madrid, cómprame un disco de un grupo que ha salido ahora, que no sé si triunfará o no funcionará, que se llama Nirvana, me lo compras en el Vips, que en aquella época se compraban discos en el Vips.

0: Recuerdo haber estado en Jácara o en Graf y poner Nirvana y la gente volviéndose loca allí en una discoteca, en teoría pija, pero bueno.
1: Lo que no tengo tan claro es si ponían lo que vamos a escuchar ahora. Ya me parece demasiado para una discoteca.
0: Esto tiene su historia, atención.
2: Les recuerdo que el Papa está en España, ¿eh?
0: Esta canción se llama Antisocial y son los Anthrax, que esta canción es del año 69, pero esto en los viajes de esquí, en los viajes incluso de convivencia, esto sonaba en las habitaciones porque sí que había alguno de los que estábamos allí que ya nos desmarcábamos un poco por el lado del heavy, por el lado del rock, y sonaba a todo volumen, y esta canción se aprovechaba para ir con el Loro Metal, que era una radio que teníamos, y entrar en las habitaciones y destrozar la habitación al ritmo de esta canción, destrozarla, poner las camas patas arriba, cosas por la ventana.
1: Y destrozarla, vamos.
2: Sí, que sí. Pues, es totalmente imaginable.
0: Hemos hablado de lo que se bailaba, pero aparte de toda esta música que hemos puesto, también se ponía música de baile que no tiene nada que ver con la que ponen ahora. Allí en las discotecas de nuestra época también sonaba el Vanilla Ice este.
1: El Vanilla Ice este.
0: El Vanilla, hombre, es que este es el One Hit Wonder por Antonio Mas, y es un tío que salió haciendo rap en un mundo de gente de color, de negros. Él salió el primer blanquito, luego dicen que fue Eminem, pero fue este tipo con su tupé y con su pinta así un poco tal, y lo petó mundialmente, y luego tuvo conflicto, lo hemos hablado alguna vez también aquí, con los Queen, porque usar ese sampler del Under Pressure de Queen. Fíjate, yo me acuerdo de mi amigo Mecauen, voy a usar el seudónimo para no usar el nombre, Mecauen bailando esto en la discoteca, intentando hacer el paso de baile que hacía Vanilla Ice, no sé si acordáis del vídeo, bastante simpático. Por cierto. En las discotecas de mi época sonaba Vanilla Ice y por supuesto sonaba el The Power to Snap.
2: Anda que no la he bailado yo esta. Uf, de verdad. Me teníais que ver yendo al seminario, vamos, cantando.
0: Esto es de Euro, ¿eh? Estos tíos eran alemanes, ¿no, Whopper?
1: Me pillas, no tengo el dato.
0: Yo creo que eran alemanes.
1: Alemanes.
0: Esto es lo que sonaba, muchachos, amantes del reggaetón y del electrolatino y de la bachata, que es lo que suena en la discoteca ahora. Esto sonaba y esto funcionaba muy bien. Yo creo que a día de hoy todavía sigo escuchando. Yo por lo menos lo pongo y funciona como un tiro el snap de power este.
2: José Luis Restala llevaba tope de power en el coche esta, ¿eh?
0: Y yo no sé si seguir existiendo, pero ¿vosotros acordáis que en aquella época, para que la gente, que en teoría no podíamos ir con 16 años, que sí que íbamos a los galitos de noche, pero por las tardes había discotecas light?
1: Sí, discotecas light.
0: Discotecas light. Que, por supuesto, no había alcohol, habría una eso de las 5 de la tarde, era... Bueno, a la hora que pone el tarde ahora, pero el tarde ahora es para gente más mayor, pero no, a aquella hora 5 o 6 abrían las discotecas, que luego abrían para sesión de noche para los mayores, pero para que los chavales eso, de 15 o 16 podían irse a echar su primer baile. Y allí también sonaba este señor, MC Hammer.
3: No hay tesis.
1: ¿Otra vez?
3: No hay tesis.

0: ¿Cuántos años tardé yo en darme cuenta de que esto era una versión realmente?
1: Bueno, no era una versión, de usar el sampler de la canción de Rick James, del Super Freak, este, sí.
2: Super Freak, Super Freak.
1: Bueno, pues usar esto. Yo tampoco lo sabía en un principio, allá por los años 90. Esto sí que es del año 1990. El primer disco de MC Hammer y el primero que tuvo éxito, aunque luego siguió haciendo carrera, haciendo temas, no pegó el pelotazo como llegó a pegar con este You Can Touch This, que fue un éxito mundial. Más que nada por lo que es la música y el videoclip en el que salía con esos pantalones tan difíciles.
0: Bombachos
1: y un poco cagados, que la gente ya empezaba a llevar por ahí, no al nivel que lo llevan ahora, porque ahora lo lleva cualquiera. Estamos hablando de la época de mi adolescencia, de mis 16, 17, 18 y de la música que escuchaba yo con mis chavales, con mis colegas, que estamos de viaje por San Sebastián y amamos un poco del musicine, ¿eh? Joaquín Luqui, hay un poquito del musicine de aquella época.
2: 3, 2, 1, que yo lo sabíamos. 3, 2, 1, tú y yo lo sabíamos.
1: Y ahí estábamos muy, muy, muy, muy in the mood con la saga de Rocky.
0: Taller de radio. Cuando se quiere hablar de acción, cuando se quiere meter tensión, utilizas esta sintonía.

0: Épica de motivación, ¿no?
1: Total.
2: Sí, sí.
1: Cuando Fouto se pone bravo, suena esto.
0: Bueno, voy a poner encima de la mesa una cosa que ahora todos tienen muy fácil, el ver películas en plataformas de streaming, incluso...
1: No te creas, es un melón que deberíamos abrir. ¿Cómo es posible que en pleno siglo X y XX todavía tengamos que buscar películas en fuentes alternativas no legales precisamente porque hay títulos que no están en ningún lado? Es que me parece fortísimo, ¿eh?
0: Con todas las plataformas que hay, sí, pero bueno, eso ya va por... Las productoras venden paquetes de películas y ciertas que no entran. Bueno, el caso es que en esa época no había eso. Tú, si querías ver Rocky 1, 2, 3, 4, 5, tenías que ir al videoclub, al... ¿Cómo se llama la cadena esa que había antes? El Blockbuster Video, ¿no?
1: Blockbuster,
0: que yo creo que
1: también había muchas en España que se llaman Videoclub 2000.
0: Sí, también. Yo creo que tengo alguna película del Blockbuster. Si miro alguna caja en el trastero...
2: Y si luego hicieran una película a los Blockbuster. Los cazafantasmas, vamos.
1: Claro, sí, sí.
0: Pues eso, nosotros estábamos muy a tope con la saga de Rocky. Y esta canción, que la gente la identifica con Rocky, la 1, no, está chale en la 3.
1: ¿En la 3?
0: En la 3, no, en la 4. Ya estoy dudando, es una...
1: 3.
0: En la 3, ¿no? Sí, porque hay una escena mítica que a mí me gustaba mucho de Rocky, que es la vez que está entrenando Rocky, que se enfrenta a Iván Drago, esto es la 4, ¿no? Y está Rocky entrenando entre la nieve, cogiendo troncos, no sé qué, y el otro está entre máquinas entrenando. Y no era esta canción, era muy parecida. Incluso puede ser que sea de Survivor, no sé, voy a mirar.
1: Entonces, esta canción dices que la utilizabais para motivaros, ¿de qué manera?
0: No, emocionalmente. Esta y la siguiente. Porque...
1: Vale.
0: La siguiente también. Esta.
1: Seguimos con Musicine.
0: Sí, Musicine. Esta canción es de, aunque la gente no lo sabrá, bueno, sí lo sabrá la gente de la época que haya visto Karate Kid, es la que sale al final cuando están en el torneo de karate y está sonando esta canción de Joe Espósito.
1: El abuelo de Ángel.
0: El primo de Esther. Sí. Bueno, el caso es que esta canción es del mismo... Yo no sabía, bueno, no sabía, no me había dado cuenta de que esta película, Karate Kid, es del mismo director, yo creo, de J. Vincent, que la primera de Rocky, incluso estuvo nominada al Oscar. No sabía. Bueno, y me he guardado para el final una canción que para mi grupo de amigos, para el grupo de chavales, es épica, porque el tal McCowen, que también podemos llamar Chor, tiene varios nombres, la cantaba así, porque este era muy de arrancarse a cantar y sigue siéndolo. Y supongo que a lo largo de este fin de semana sonará este Mystery Jones de Counting Crows.

0: Qué mítico cuando esta canción la ponían en las discotecas y empezábamos a escuchar los primeros acordes, estábamos todos esperando al shalalala para cantarlo todos a la vez.
1: Sí, sí, sí. Y que todos estabas en la barra con requisito, te ibas a la pista porque tal. Pues fíjate, esta canción es muy curioso porque justo habla de eso, de dos chavales jóvenes que quieren comerse el mundo, pero en realidad se dan cuenta de que son un moco dentro de un pañuelo que es el mundo. Y entonces mola mucho que la haya asignado aquí para el final, porque habla un poco de eso, de nosotros con 16 años pretendes comerte el mundo y hay gente que se la acaba comiendo y hay otros como yo que están aquí un poco en la purria.
0: No, no es cierto, tú también te la has comido a tu manera, hombre. ¿Quién te iba a decir que ibas a estar haciendo el programa aquí con nosotros?
1: Hombre, claro, no, no. Duris estuvo hace poco en Madrid, sigue con el proyecto de Counting Crows, solo está él, ya no está Marty Jones, que era el bajista y fundador de la banda. Él sigue y mantiene bastante la voz, el tipo no, porque se ha comido algún filete desde entonces y está un poco otro pollo, pero sigue funcionando.
0: O sea, lo que fue el sueño juvenil de estos dos chavales de cuando seamos famosos todo irá mejor, al final, sí. Fue así.
1: Sí, sí.
0: Y gracias a esta canción.
1: Eso es que lo que quería reivindicar es la amistad durante de los años, pues está, nos conocimos cuando teníamos 10 a lo mejor en el colegio, tenemos 50, llevamos casi 40 años juntos y mola mucho. Entonces que la gente que tiene esa situación igual que yo, que todavía tiene amigos del colegio, que hay gente que no, que hay gente que se fue del colegio y no mantiene sus amigos, pero yo por suerte sigo manteniendo los míos y ahí están, y bueno, que otros 50 años más, otros 40 años más que sigamos juntos. Qué bonito me he quedado, ¿eh?
0: Qué bonito.
2: Qué preciosidad, Marcos.
1: Tú, Carlos, ¿todavía tienes amigos del colegio?
2: Estos son mis amigos del colegio, son los que me ponen en mi sitio cuando se me va un poquito la cabecita, digo, correcto, que soy el mejor. Y estos te ponen ahí en tu sitio de una manera que solamente admites que sean ellos los que lo hagan. Bueno, pues señoras y señores, estas son las canciones del Marcote Teenager. Oye, es bonito título para escribirlo sobre una cinta de cassette de cromo de 90, canciones del Marcote Teenager.
1: Sí, bonito, voy a volver yo de San Sebastián, así voy a volver, bonito, de comer y de beber.
2: Disfruta, Marcote, que estás
1: en
2: un gran lugar. Gracias, amigo, hasta la semana que viene, maestro. Adiós, adiós, adiós,
1: chao,
2: adiós.
1: Chao.
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con esta música digna de Marcote nos acercamos a las 4, las 3 en Canarias. Echamos un vistazo a la actualidad y encaramos la recta final de la noche con el grupo Risa. Con permiso.

0: Son las 4, las 3 en Canarias.
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0: La ciudad de Madrid espera con ganas a que sean las 10:30 de la mañana para la misa que va a celebrar León XIV en la plaza de Cibeles. Todo ello después de que el pontífice se haya dado un baño de masas ante más de 500.000 de personas en la vigilia del Corpus ante los jóvenes. Con él, con el pontífice, ha estado todo el día el arzobispo de Madrid, Monseñor José Cobo. En los micrófonos de COPE, Cobo ha asegurado que todo esto es solo el principio.
3: Yo creo que ha sido una experiencia honda y además, como ha dicho el Papa, con perspectivas de seguir adelante, ¿no? Todos los que han venido aquí pueden decir o podrán decir, yo estuve allí, ¿no? Porque yo creo que hemos hecho un poquito de historia dentro de nuestras diócesis.
0: León XIV ha dejado numerosos mensajes durante todo el día. Antes de la exposición y adoración del Santísimo, León XIV, el Papa, ha dejado un mensaje en el que nos pide que no dejemos de buscar la verdad.
4: Cuando buscamos el silencio, decidimos qué no escuchar y de qué ruidos no dejarnos distraer. En el silencio comprendemos que las ideologías pasan, mientras la verdad permanece. Quisiera subrayar la importancia de buscar la verdad, porque muchas voces, muchas cosas en las redes nos engañan.
0: Bueno, y aparte de la misa en Cibeles, de las 10:30 de la mañana, este domingo el Papa celebrará a las 4:30 un encuentro privado con la Orden de San Agustín en la Nunciatura Apostólica, y a las 6 de la tarde participará en el evento Tejer Redes con el Mundo de la Cultura, Arte, Economía y Deporte en el Movistar Arena, donde también ofrecerá un discurso a representantes culturales. Y al margen de todo ello, la Unión Europea ha dado finalmente luz verde a la creación de centros de migrantes en terceros países. Corresponsal en Bruselas, Alba Rodríguez.
5: Esta semana los 27 dieron luz verde al endurecimiento de su política migratoria con el pacto para crear centros de retornos en terceros países. Es el denominado modelo Meloni, ya ensayado en Italia, y permitirá acelerar la deportación de personas a las que se les haya rechazado su petición de asilo. Los centros se podrán crear en países con los que la Unión firme un acuerdo y los migrantes retenidos podrán permanecer allí hasta 24 meses. Además, tienen la obligación de colaborar en su retorno. Varias capitales europeas ya han confirmado que están buscando socios para establecer estos centros fuera de la Unión. España es el único país que se opuso a esta medida, que sin embargo ha sido acordada a nivel político. Tras este acuerdo, la Eurocámara tiene que dar su aprobación definitiva, así como los ministros de Interior de todos los Estados miembros.
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0: Pocas horas para que se decida quién será el presidente del Real Madrid, Gonzalo Carbajo.
6: A las 9 de la mañana abren las urnas en Valdebebas y permanecerán disponibles hasta las 8 de la tarde. En unas elecciones que se han ido calentando con el paso de los días, los dardos entre Florentino y Riquelme son cada vez más evidentes. Escuchamos al aspirante Enrique Riquelme.
7: Estas elecciones ya han valido la pena. Han servido para algo muy sencillo y muy importante: demostrar por qué la democracia en el Real Madrid era necesaria. ¿Y qué pasa cuando se intentan gobernar un club sin dar explicaciones a sus socios? Hace apenas 15 días muchos madridistas no sabían quién era Anas Lagari, ni qué quería hacer Florentino Pérez con el club. Gracias a las informaciones publicadas por distintos medios, los socios supimos que Florentino quiere vender el Real Madrid y que Anas Lagari, la mano derecha del presidente, se ha enriquecido gracias a salvar al Barcelona.
6: En lo deportivo, la selección española ya ha empezado los entrenamientos de cara al Mundial y además se ha disputado el primer partido de los play-offs de ascenso a primera, empate a uno entre Castellón y Almería. Fuera del fútbol, a las 3 se disputa la carrera del Gran Premio de Mónaco de Fórmula 1. Antonelli sale primero, Sainz décimo y Alonso vigésimo. Y a la misma hora, final de Roland Garros entre Zverev y Cobolli.
0: Gracias, Gonzalo. Sigues en COPE, sigues con la noche del Grupo Risa.
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9: Bueno, las 4:05.

0: 4 y 5.
1: Buenas noches a todo el mundo, son las 4 y Jesús Luis, las 3 y Jesús Luis en Canarias. Domingo 7 de junio, ya está en España el Papa León XIV. ¡Bien! ¿Estás contento, Jesús Luis? Mucho, Jesús Luis, de verdad, pero es de verdad de la buena. ¡Qué alegría! Desde luego lo celebramos, por supuesto, nos congratulamos, faltaría más. Bueno, para todos aquellos que estáis ahora mismo escuchando la radio, rápidamente puntos destacados de la agenda de la visita papal a partir de mañana. 10 de la mañana, el Papa León XIV presidirá la Santa Misa del Corpus Christi en la Plaza de Cibeles. El lunes día 8, a las 10 y media, visita al Congreso de los Diputados. A las 7 de la tarde, encuentro multitudinario en el Estadio Santiago Bernabéu. El martes, a las 12 y media, llegada a Barcelona. A las 8 de la noche, encuentro multitudinario en el Estadio Olímpico de Lluís Companys. Y el miércoles 10 de julio, acto en la Sagrada Familia. Y el jueves se va a Canarias. Me he quedado. Pues no voy a cambiar de tema, voy a seguir hablándome lo mismo. 6 días de viaje, del 6 al 12 de junio. 4 ciudades, Madrid, Barcelona, Las Palmas de Gran Canaria y Santa Cruz de Tenerife. 21 actos oficiales confirmados, si es que me pongo hasta nervioso. Cerca de 2.500 kilómetros recorridos. Primera vez que un papa habla ante las Cortes Generales y primera visita papal al archipiélago canario.
2: Y empezarás el día de mar.
1: 13 Televisión y COPE ofrecerán cobertura completa en todos los actos.
2: El tiempo no perdona, es desalentador.
1: Bueno, pues yo ya me quedaba a gusto y ahora voy a dar paso a Luis del Olmo, que hoy creo que viene un cafetín de los artistas especial y con sorpresa. ¡Adelante, Luis!
3: Buenas noches, España, y buenas noches, amigos oyentes. Les habla Luis Gerolmo. La verdad es que tengo varios asuntos que traerles hoy y no sé por dónde empezar, pero sí por dónde acabar. Según ha anunciado su familia, Clint Eastwood se ha retirado del cine a sus 96 años. Morgan Freeman ha cumplido 89 esta semana y hoy Juan Luis Guerra sopla 69 velas. Pero la llegada del Papa a España lo eclipsa todo. Hay personas, hay gentes, los hay que airean su longevidad diciendo que en su vida han visto a 3, a 4, a 5 papas. Yo los he visto a todos en vida. Desde Pedro a León XIV, yo no es que no solamente haya visto a todos, sino que a todos he saludado y a todos he entrevistado. Recuerdo aquella primera entrevista a Pedro, a bordo de su barca de pescador, una charla entrañable, y la última con el Papa actual norteamericano, en la que me comentaba su afición por el básquet y por el béisbol. 267 papas, creo que han sido, y ahí estaba el micrófono de protagonistas de Luis del Olmo, para llevar las impresiones de cada uno de ellos hasta sus pabellones auditivos. Por eso, no quiero salirme de este guión espiritual, de esta línea de guiño cariñoso que este programa y el Grupo Risa está haciendo a la visita del Papa, y por eso vamos a presentarles a alguien que viene a cantar por primera vez al cafetín. Un artista inédito. Él nos lo ha pedido y ha sido imposible decirle que no. Señoras y señores, este programa y esta sección se complace en presentarles a Jesús Luis Sacristán. Hola a todos.
4: Vamos a ver, Jesús Luis.
1: ¿Cómo estáis? Bueno, pues sí.
4: ¿Qué pasa, que va a cantar
1: pues,
4: o qué?
1: Sí, bueno, es que no quería presentarme a mí mismo. Muchas gracias a Luis del Olmo, ya estoy aquí otra vez. Bueno, a ver, yo creo que todo el mundo sabe que soy un melómano un poco vergonzoso para cantar.
4: De hecho, ¿no hizo usted la tesis doctoral con algo que tenía que ver con la radio musical?
1: Pues sí, efectivamente, una tesis doctoral que tiene que ver efectivamente con la radio musical. Y, oiga, pues es que yo yo nunca he tenido... A mí se me conoce porque se me conoce, por oficiar misas, por mi condición de cura, pero es que por cantar por la radio ya saben que yo soy muy vergonzoso, acabo de decirlo, ¿no? Entonces, claro, como es la primera visita para Madrid en 15 años, he querido venir a cantar a un escenario que no juzga, que rebosa cariño y espiritualidad, cuyo público es empático con los sentimientos del cantante, en este caso yo, y un público que en definitiva entiende que la música, más que perfección, pues es emoción compartida. El cafetín es un lugar donde uno puede equivocarse, evidentemente, sin miedo, porque lo importante no es dar con la nota exacta, sino lo que transmite, el espíritu de esa nota, ¿no? He venido aquí no a demostrar nada, sino a agradecer la oportunidad de estar, de sentirme parte de algo más grande que yo mismo, en una ciudad que es Madrid, que hoy se llena de fe y de encuentro. Por eso, hoy vengo a contar y a cantar la llegada del Papa León a España. ¿Y qué mejor forma de hacerlo que versionando una canción que se llama A la sombra de un león? Sombra por el calor que hace y león por motivos obvios. Así que con todo mi cariño y en este espacio de radio que tanto me congratula y que tanto me cuida, vengo a cantar por primera vez esta canción dedicada al Papa León.

0: gracias, gracias. Muy amables, muchas gracias. Bueno, pues es un pequeño homenaje, un humilde homenaje a esta llegada tan, tan significativa a España.
1: Descubrir
0: del Papa.
2: ¿La letra es suya?
0: Bueno, sí, le he dedicado un poquito de tiempo a escribirla. Tampoco quería excederme un poco porque, claro, igual si hay palabras que se pueden, no sé, malinterpretar, y he querido ser pues todo lo cordial y afectuoso posible.
2: Pues vive Dios que lo ha conseguido, porque a mí me parece absolutamente maravillosa la letra.
0: Muchas gracias, Bopper, de verdad. ¿Lo van a colgar en redes esto también?
2: Pues no lo sé, porque como los de las redes no nos hacen ni caso últimamente.
0: No nos hacen ni caso. Bueno, pues nada, si nos están escuchando lo de las redes, y si no, no se preocupe que hablo con Restan para que les hagan caso.
2: Por favor.
0: Pues nada, ya me he quedado a gusto. Y bueno, pues si su santidad, pues yo que sé, escucha la canción y le gusta, pues igual me lleva a Roma con
2: él. Es lo que iba a preguntar, ¿realmente quieres ir a Roma?
0: Hombre, todos queremos crecer. Mire, Andoni Iraola empezó en el Rayo Vallecano y ahora está en el Liverpool.
3: Nuestro pater favorito a la noche.
0: Ese soy yo, soy Jesús Luis.
2: Luis, habías mencionado también otro cumpleaños para este día.
4: Sí, es curioso porque, bueno, agradeciendo a Jesús Luis su canción, yo creo que para poner la guinda a este cafetín, como hemos dicho antes, que es su cumpleaños, ¿qué parece si ponemos, ahora que llega el verano y el calor comienza a apretar de lo lindo, aquella versión que hizo el grupo Risa, imitando a Juan Luis Guerra, del Quisiera ser un pez, pero dedicada al flotador? Tienen ya su flotador, amigos, pues agénciense uno, que va a hacer falta.
2: Espera un momento, porque no sé si era el grupo Risa imitando a Juan Luis Guerra o era Anselmo Mancebo, ¿eh?
4: Ah, bueno, Anselmo, es que yo ya me pierdo, son tantas canciones. Vamos allá.
2: El flotador.

0: me ha gustado más la mía.
1: Sí, a mí también. Estaba pensando que era demasiado gráfico lo del pitorro y lo de soplar así.
0: Sí, es una cosa, bueno, pues, a mí también me ha hecho gracia, pero es que donde esté, por ejemplo, quiero no recibirle de visita, le expresaron tantos fieles que vinieron de todo lugar,
1: corazones
0: complicados, saludando con la mano a nuestro Papa León, prevos de rodillas, yo te digo gracias. Es que, ¿la puedes poner otra vez?
1: No.
0: A ver, pues nada. Que muchas gracias por esta oportunidad, también a Juan Luis Guerra, y bueno, pues a todos los que habéis escuchado la radio, que estamos mancomunados espiritualmente este fin de semana y todos
2: estos. Gracias a Jesús Luis Sacristán, gracias también a Anselmo Mancebo por versionar esta canción de Burbujas de Amor de Juan Luis Guerra. Y a todos ustedes, queridos oyentes, en un fin de semana tan especial, tan espiritual, que ahí están ustedes, escuchando la radio y sintiéndola como sentimos quienes la hacemos. Siempre la cadena de ondas populares de España, la cadena COPE. La semana que viene más, aquí estaremos en el Cafetín de los Artistas. Les habló su amigo Luis del Olmo. Adiós.

0: estos días, dependiendo si nos están escuchando en directo o en podcast. Hola, Whopper, hola, Miner, hola, oyentes, bienvenidos a Nido de Rata.
1: Muy buenos días, tardes, noches, Nido, ¿qué tal, cómo estás?
0: Muy buenas tardes. Muy bueno, pues tardes. La verdad es que, mira, estoy bien porque hoy es de esos días donde uno pues tiene que parar, echar la vista atrás y hacer acopio de lo que han sido 8 años desde la moción de censura del PSOE al PP.
1: ¿Sí?
0: 8 años de gobierno sociata que vamos a resumir en un pasa la rata especial. Un pasa la rata especial que os voy a decir en qué consiste.
1: ¿Tenemos invitados o es un pasa la rata?
0: Sí, bueno, sí. Bueno, obviamente voy a explicar en qué consiste,
1: vale,
0: y luego damos paso a los invitados.
1: Fenomenal.
0: Mira. Vamos a hacer un paso a la rata como el de Roberto Leal, es decir, de la A a la Z, A, B, C, D, así hasta la Z.
1: ¿Todas las letras?
0: Todas las letras para que veáis lo que es el socialismo en España en estos últimos años, sobre todo en este último año, año y medio. Yo creo que os lo vais a pasar bien. Ahora vamos con los concursantes, que son José Luis Rodríguez Zapatero. ¿Qué tal, amigo?
2: ZP, ZP.
3: Hola, hola.
1: ¿Los aplausos? Venga.
3: No hay aplausos. No. Bueno, queridos amigos, buenas noches. Aquí estoy una semana más. Bueno, primeramente y ante todo quiero decir que mi abuela era Cleopatra.
1: ¿Sí? ¿Y eso por qué?
3: Todas las joyas que le dé son de ella.
1: Vale, de Cleopatra.
3: O sea, lo que si los Romanov, que si de, no sé, de una estirpe de no sé dónde, que si de una dinastía lejana, no. Estas joyas eran de Cleopatra.
1: Ajá.
3: Yo he descubierto recientemente que soy heredero de todo esto, porque soy descendiente.
1: Pero no eran de su mujer.
3: Al final, como todos venimos de Adán y Eva, pues hombre, pues digamos que todos al final, bueno, pues es de mi mujer, mío, yo eso, que le diga. Bueno, todas las joyas las heredé, o mi mujer las heredó, es igual, total, hay que vender la burra aquí. Mi mujer las heredó de su abuela Cleopatra, y estaban obviamente pues en mi caja fuerte de Ferraz, Y bueno, pues siempre feliz de venir a una radio amiga, de venir a un programa pues, cordial, como es esto, y de estar rodeado de amigos para concursar en el casa, en el, ¿cómo es? El pasa la rata.
1: El pasa la rata. ¿Quién tienes contigo para concursar?
0: Pues ahí está con él, imagino, Mariano Rajoy. ¡Buenas noches!
1: Oye, pues sí, estoy qué majo aquí. Mariano, que se lo encontró en mi familia comiendo en un restaurante gallego el pasado fin de semana y se hizo fotos con todo el mundo que se lo pidió.
3: Sí.
1: Le estuvo recomendando vinos de la zona de Valdeorras a la gente que estaba por allí. Claro, eran gente de Valdeorras y encima recomendados por Mariano.
4: Sí, voy a abrir a este paso una vinacoteca. Voy a darle
1: majísimo,
4: probar a la
1: majísimo.
4: Gente. Sí, ya, muchas gracias. Hombre, pero yo sé que usted lo dice con el corazón en la mano, no porque haya ningún tipo de afinidad política hacia
1: no, para
4: un lado,
1: nada,
4: hacia
1: digo de verdad,
4: otro,
1: en
4: claro.
1: serio.
4: Bueno, pues vamos a concursar. Estoy ciertamente feliz. Oiga, han sido 8 años desde que dejé, como ha dicho antes,
1: de Nido,
4: la jefatura de gobierno, 8 años de espectador con las pipas y, bueno, aquel famoso día en que dejé mi bolso al lado del escaño de Soraya.
1: Eso
4: pero
1: no
4: bueno,
1: lo hizo muy allá, ¿eh? A Nido no le gustó nada.
4: No, pero bueno, ya vamos a lo que vamos, que es el paso a la rata de esta semana. Ya me he enterado de que va por todo por orden alfabético y es un poco de manera distinta resumiendo lo que ha sido el gobierno socialista en ese tiempo.
0: Ministro recientemente juzgado.
4: Ábalos.
0: Correcto. Vamos a pedir al técnico que no ponga la ráfaga cada 2x3 porque si no nos vamos a ir aquí hasta las 6.
1: Tienes razón, sí.
0: Sí. Vamos con la B de Barcelona, esposa del presidente del gobierno, penta imputada.
3: Begoña.
0: Correcto. Con la C, socialista modorro al que le han pillado en todas.
3: Cerdán.
0: Correcto, con la B. La de las maletas de Barajas.
3: Delci.
0: Correcto, Rajoy. Vamos con la E. Caso de corrupción política que pringó al PSOE en Andalucía.
3: Los EREs.
0: Correcto, con la F. Avión oficial del ejército del aire que Sánchez usa a sus anchas.
1: Falcon.
0: Correcto, con la G. La secretaria de ZP.
3: Gertrudis.
0: Correcto, con la H. Caso trama del sector de los carburantes.
3: Hidrocarburos.
0: Correcto, con con ahí. Medidas de gracia del gobierno de Sánchez a independentistas catalanes condenados por el procés.
1: Indulto.
0: Correcto, con la J, la amiga de Ábalos.
1: Jessica.
0: Correcto, con la K, escudero de Ábalos.
1: Coldo.
0: Con la L, correcto, la fontanera del PSOE.
1: Leire.
0: Correcto, con la K, el escudero de Ábalos.
1: Coldo.
0: Ya lo he dicho, con la M, el amigo venezolano de ZP que apresó Trump.
3: Maduro.
0: Correcto, con la N, comunidad autónoma donde hubo irregularidades en adjudicaciones de obra pública.
1: Navarra.
0: Correcto, con la O, metal valioso con el que se acusa Zapatero de hacer negocios.
1: Oro.
3: Eso, sí.
0: Correcto. Vamos con la P, el caso de Zapatero.
4: Plus ultra.
0: Correcto. Vamos con la R, objetos hallados en la caja fuerte de ZP en su despacho de Ferraz.
4: Relojes.
0: Correcto. Vamos con la S, envoltorios de papel o material similar usados para dar dinero en Ferraz.
1: Sobres.
0: Correcto. Con la T, exdiputado canario del PSOE implicado en una presunta trama de corrupción con sobornos a empresarios.
3: Tito Berni.
0: Correcto. Con la U, unidad central operativa de la Guardia Civil que los socialistas ven a menudo.
1: La UCO.
0: Correcto. Con la V, el país del Elsi.
1: Venezuela.
0: Con la W, empresa de las hijas de Zapatero.
1: What the fuck.
3: No lo sé.
0: What the fuck. Correcto. Con la X, género cinematográfico que parece del agrado de Ábalos.
1: X.
3: No lo sé.
0: Correcto. Con la Y, ministra que mantiene en su silla Sánchez.
1: Yolanda Díaz.
0: Correcto. Con la Z, el caso Leire le ha devuelto el foco judicial. Gaspar.
1: Sarrías.
4: Sarrías.
0: Correcto.
1: Es que bueno, este ha sido turbo, esto.
3: Esto ha sido un turbo compresor de estos de Hot Wheels. Madre mía, qué cosa. Bueno, hay una letra que es la Q. Bueno, a mí lo único que se me ocurre es Qatar, pero es que no sé cómo encajar Qatar aquí. Pero fíjate, ¿eh? Ábalos, Begoña, Cerdán, Delci, Ere, Falcon, Gertrudis, Hidrocarburos, Indultos, Jessica, Coldo, Leire, Maduro, Navarra, Oro, Plus Ultra, Relojes, Sobres, Tito Berni, todo el abecedario. O sea, esto, Roberto Leal, si estás escuchando, toma buena nota.
0: Pues sí, señoras y señores, 8 años gobernando los socialistas desde la moción de censura. Y ya tocaba hacer un paso a la rata, pero de la A a la Z. Creo que hemos ido más rápido de lo normal, pero ha merecido la pena.
1: Ha merecido la pena, está muy bien, ¿eh? Ha sido un momento auténtico de tensión radiofónica.
0: Tensión radiofónica. Pues, queridos amigos, la semana que viene volveremos al paso a la rata convencional. Si es que la hay o no viene Cárdenas o algo que me sustituya, porque ya va llegando la hora de coger vacaciones. ¡Adiós a todos, queridos amigos! ¡Pasa la rata! ¡Adiós, ZP!
3: ¡Adiós, Nido! ¡Adiós a todos!
0: ¡Adiós, Mariano!
4: Voy a recomendarte un vino.
0: ¡Adiós, López! ¡Adiós,
1: Nido!
0: ¡Hasta la semana que viene! ¡Adiós, adiós, adiós! ¡Rata!

sigo por aquí. Bueno, estos me han pedido que me quede unos segundos más después del nido de ratas para presentar una canción con la que me siento muy identificado, porque hay que declarar y hay que declararlo todo. Estamos en época de hacer la declaración de la renta, la declaración de Hacienda. Y esta es una canción que marca los pasos que hay que seguir si la quieres hacer tú mismo. Así que acercad el oído a la radio, coged papel y boli y apuntad.

0: Enfilando ya al final del programa, escuchamos la sintonía de Gregorio Parra, que nos abre las peticiones de las masas. ¿Qué tal, Gregorio?
1: Estamos.
0: Buenas noches.
1: Muy buenas, Whopper. Muy buenas a todos los oyentes que nos sintonizan a esta hora de la noche a través de la cadena COPE. Bueno, bajo la petición de esta noche, que corre a cargo de Pablo Martiñena. Dice así: hola, Grupo Risa. Esta semana han comenzado los exámenes de la EBAU, de la antigua selectividad. Y aunque no tenga que ver precisamente con ella, me he acordado de una llamada vuestra de hace unos años de Rock FM a una chica argentina que se estaba examinando para conseguir una beca en una universidad andaluza, creo. Dice, poned aquella llamada que creo que era del Telamos Colao, por favor, por favor. Bueno, pues efectivamente,
0: Laura
1: tenemos
0: era,
1: que
0: ¿no?
1: decirle a Laura, efectivamente, era una llamada que hacíamos, efectivamente, a Argentina, estudiaba segundo de pedagogía en la Universidad de Málaga.
0: Ya habrá acabado, espero.
1: Esperemos que haya terminado ya. Y estaba haciendo un esfuerzo titánico por mantener notas altas para conseguir becas. La cosa es que tuvo un examen, pues días antes de la llamada, no sacó la nota que ella esperaba y le bajó la media. Claro, y el grupo Risa, pues, le llamó para esto.
2: Hola.
3: Hola, buenos días.
2: Buenos días, sí.
3: ¿Hablo con Laura?
2: Sí, sí.
3: Mire, le llamo aquí de la Universidad de Málaga, del rectorado. A propósito de una reclamación que hizo usted de una nota de un examen de método de investigación de educación, de pedagogía,
2: sí,
3: que en principio usted se evaluó y con un 7,2 y luego pasó un 7,7.
2: Sí.
3: ¿Usted ha tenido una nueva notificación al respecto de este examen? No, ¿verdad?
2: No, ninguna, pero yo lo único que en un principio la profesora había subido unas notas y estaban erróneas y ella las corrigió ella misma, pero yo todo el tiempo hablé con ella misma.
3: No, es que vamos a ver.
2: Porque yo no había pedido ninguna revisión.
3: Es que se ve que la profesora pues ha querido pedir una segunda opinión.
2: Ah, vale.
3: De ahí la revisión.
2: Ah, porque... vale. Pero es que yo no estaba enterada, por eso estoy sorprendida. Pero dígame, sí.
3: Su nota
2: pasó,
3: subió 50, de 7,2 a 7,7.
2: Sí, sí.
3: Pero después de verlo otra vez, se ha vuelto a cambiar la nota.
2: Bueno, mientras sea más alta, yo no tengo problema.
3: Eso me gustaría decirle, pero lamento comunicarle que no es más alta. Es un 5,9.
2: ¿Pero qué examen se ha revisado?
3: ¿El de método de investigación en educación?
2: Sí, bueno, no. Por empezar, yo es que no hice ninguna reclamación. Las notas que yo tengo son las que la profesora dio en todo momento. Yo tengo dos exámenes, un trabajo de investigación y lo que ella dijo al final, que fue el 7,7.
3: La nota se ha bajado y era para una llamada para informarle 5,9. Yo creo que esta más
2: bueno.
3: se adecua un poco a lo que usted esperaba, ¿verdad?
2: No, para nada.
3: ¿Ah, no?
2: A ver, 5,9 no, yo al contrario. Yo sé que usted me está informando.
3: Sí.
2: No me quedo conforme con lo que me está diciendo, así que lo que me gustaría saber es qué tengo que hacer.
3: No, usted no tiene que hacer nada, la nota ya está puesta, ya no se puede modificar nada.
2: Pero es que no hay que modificar, está mal evaluado lo que usted me está diciendo, está mal ponderada la nota.
3: Bueno, cualquiera puede tener un mal día, no en el examen.
2: No, pero a ver si me escucha lo que estoy diciendo. Yo tengo un 8 en la exposición.
3: Sí.
2: Un 8
3: en la exposición.
2: En una tutoría que hizo la profesora.
3: En una autoría.
2: Un 8,5 en un test y un 4,5 en otro test da 7,7.
3: Sí, pero como ha habido una revisión, ya le digo que la nota que usted tiene es 5,9. Porque lo que cambia son los porcentajes. De todas formas, usted...
2: Trabajo de investigación el 30%.
3: Sí. Si está muy bien lo que me dice, si eso ya lo sé, pero el 4,9 es inmovible.
2: Pero a ver, no sé de dónde vuelven a hacer una recalificación. El examen ya tiene su nota. Además, los exámenes fueron tipo test. Eso
3: sí,
2: ya asignó las notas en un principio a cada uno de las evaluaciones y de los trabajos.
3: O sea, es que el 4,9 es su nota final después del 10% de lo que los dos test y la exposición.
2: No sé lo que me está diciendo. ¿Cómo el 4,9? ¿No era un 5,9 recién?
3: No, era un 4,9.
2: ¿Usted me está diciendo que yo estoy suspenso en la asignatura?
3: Sí.
2: ¿Cómo me puede decir que estoy suspenso en una asignatura? ¿Dónde lo puedo localizar usted? Porque lo que me está diciendo a mí me parece que es un atropello. No sé de dónde han sacado esta información y de esta manera.
3: ¿Por qué?
2: Tengo un 9, dos 8, un 8,5 y usted me está diciendo que yo tengo un 4,9 de nota
3: final.
2: Claro,
3: es que el 4,5 es lo que le ha bajado a usted todo, por los porcentajes.
2: Me está diciendo que es así, que me lo tengo que aguantar.
3: Hombre, es que es su nota. Usted no puede poner...
2: Esa no es mi nota, señor.
3: Es un 4,9. Por el
2: 4... No, esa no es mi nota. Esa es la nota que ahora usted me está informando y para la cual no tengo ningún derecho a reclamar ni a pedir al menos una revisión.
3: Pero vamos a ver, doña Laura, con un test de un 4,5, ¿dónde pretende ir usted?
2: Porque vale el 20% de la asignatura ese test. el 80% de la asignatura.
3: Sí, sí, cambia el porcentaje. Precisamente por el cambio de los porcentajes, se queda usted con el 3,9 final.
2: Un 3,9 final. ¿Cómo va a quedar un 3,9 si la devaluación es un 8,5 y un 4,5?
3: Era.
2: No es un 4,5.
3: Es el 90%. Por eso el cambio
2: de... ¿Cómo va a ser el 90% de los exámenes?
3: Mire, yo lo que tengo aquí puesto es un 2,9.
2: No.
3: Es usted un poco respondona, ¿eh?
2: Porque yo lo he visto y además no estoy de acuerdo con esa calificación, con lo cual tengo derecho a pedir una revisión de ese examen.
3: Pero vamos a ver, ¿desde cuándo se ponen los alumnos la nota?
2: No, yo no me he puesto mi nota, la nota la ha puesto mi profesora.
3: Y por esta conversación yo se la voy a dejar en un 4. Mira usted por dónde.
2: ¿Que usted me está diciendo que ahora por esta conversación me va a dejar en un 4 la nota?
3: Sí, y otra cosa muy importante que no le he dicho, ¿me escucha?
2: Sí, la escucho.
4: Que esto era una llamada de broma de Luis.
2: Sí, gracias. Le va a costar un divorcio a Luis. Fiesta,
5: que Laura casi os mata, pero me consta que al final no pasó nada. En fin, yo lo mío, que quedan 4 días para el Mundial y esta semana ha habido vaya fiesta con Joseba. Un vaya fiesta que vamos a escuchar después de esto.
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12: En esta sociedad polarizada en la que vivimos es necesario ponerle un poco de sonrisa a la actualidad deportiva y a la actualidad en general. Y por eso abrimos el Vaya Fiesta de este miércoles. Hola, Grupo Risa, ¿qué
13: tal?
12: Hola, David Miner,
13: ¿Cómo estás?
12: Hola, Whopper, ¿qué tal?
14: ¿Qué tal? Buenas noches.
12: Bueno, pues hoy vamos a repasar el final de la Liga, de la segunda edición, las finales europeas de fútbol y básquet y algún homenaje de despedida. Claro que sí, que hemos tenido aquí en los deportes de la cadena COPE. Uh-huh. Vamos a empezar por el partidazo. ¿Qué le pasa a Miguelito con los porteros? Está un poco obsesionado, ¿no?
15: Buenas noches.
12: Hombre, Luis, ¿qué tal?
15: Luis de la Fuente. Bueno, pues le dio una ventolera, parece ser, hace unos días, y bueno, se refirió así a la cantidad de porteros que podría haber seleccionado yo para el Mundial. Escucha.
16: Va a llevar a 3 porteros. Un seleccionador puede convocar, si quiere, a 26 porteros para el Mundial. Pero una vez que empiece la competición, o sea, tienes que sacar la lista de 26 de la prelista. Un seleccionador puede convocar, si quiere, a 26 porteros para el Mundial.
12: Claro, y vosotros con la inteligencia artificial estáis recogiendo todo como si fuera en el vuelo de una mosca, ¡ras!
13: Hemos hecho realidad el sueño de Miguelito. Y sí. Esta es la otra lista de Luis de la Fuente para el Mundial.
17: Buenas tardes a todos. Gracias por vuestra presencia en esta comparecencia. Paso a informar de la lista de convocados para el próximo Mundial. Porteros, Unai Simón, David Raya, Unai Remiro y Joan García. Defensas, David Soria, Aarón Escandel, Sergio Herrera, Álvaro Valles, Paco Liaño, Esteban Suárez, Palop, Víctor Valdés y Pau López. Centrocampistas, Adrián San Miguel, Aitor Fernández, Alex Padilla, Unai Marrero, Pichu Cuellar. Y delanteros, Emilio, de Aquí no hay quien viva, gran portero. Y Coque, el de la que se avecina. Muchas gracias a todos y siento que algún otro portero se haya quedado fuera.
13: Ahí lo tienes.
12: Y Miguelito, encantado de la vida. Oye, te voy a decir una cosa, hay un precedente no con porteros, sino con centrales.
13: ¿Ah, sí?
12: Hombre, Clemente llevaba 26 centrales a sus convocatorias.
13: Que luego reconvertía a medio centro.
12: Sí, bueno, y hasta Molina lo reconvirtió en centrocampista en un partido amistoso. O sea que,
13: oye, te digo una cosa, bueno.

0: objetivo por el que pelear ser tercero en esta liga y tiene muy enchufados a sus futbolistas.
1: Ha terminado en Villarreal a esta hora de la noche. 5-1 goleada para cerrar en la cerámica.
2: El que tiene olfato, el que ya barrunta lo que va a pasar, es perspicacia, lo que tienen Rubén y Antoñito, en este caso. Lo veían todo muy claro. El que es listo, Pedro Martín, que tiene la razón en el 99% de las ocasiones. Y el 1% que no lo tiene, también hay que dársela, porque si no, a partir de ahí te puedes encontrar con un problema. O sea, tiene la razón al 100%. Y se coronó después de informar qué equipo iba a disputar el playoff de ascenso a la segunda división.
3: Pontevedra Castilla. Que del triple empate entre Pontevedra, Castilla y Baracaldo es el que sale beneficiado. Hay una web que me pone que es el Pontevedra.
4: Pero tiene el colaboraje ganado con el Pontevedra.
3: ¿Quién?
4: Castilla. Con lo cual, empate a puntos entre los dos, gana el Castilla.
3: Vale, pues entonces sería Castilla el que cerraría el playoff.
5: En Pontevedra están celebrando, dice Leti Char, le puedes dar paso si quieres.
3: Leti.
6: Si aquí te digo que hay celebración sobre el césped.
3: El Pontevedra lo sigue celebrando, ¿eh?
4: Sí, no, pues que lo celebre. El Castilla está clasificado seguro.
3: Web del Real Madrid. Los goles de Fortuny y Joan Martínez no fueron suficientes para que nuestro filial dispute el playoff de ascenso a segunda. Y Pedro Martín dice que el Castilla.
7: Mira, ahora acaba de cambiar la clasificación de la web en la que yo lo estaba mirando y ahora ponen al Castilla.
3: Enhorabuena, Pedro Martín.
2: No, si no le vamos a sacar de su idea y al final, mira, resulta que tenía razón el hombre.
8: Sí. Al final lo va a fichar la Liga o la Federación para estas cosas.
2: Debería, porque se da cuenta antes que ellos. Y luego hice una reflexión, ¿no?
3: Acerca
2: de la norma. Como
4: la redacción del artículo es muy confusa. Antes era el artículo clarísimo. Claro. ¿Crees que está claro? Pero no, como pasa con el fútbol y en todas las cosas en general, siempre cada un inútil tiene que poner su huevillo. Todos los inútiles que quieren cobrar al final de mes tienen que poner su huevillo y no pueden dejar el artículo redactado lo mismo que en el año 1952. El huevillo.
5: Quizá es verdad, si Pedro Martín se hubiera ido de vacaciones la semana pasada, el Pontevedra estaría en playoff.
2: Mira, pues puede ser esa buena reflexión. Y esta también la habéis pillado al vuelo, ¿eh?
8: Hombre, claro, tanto su huevillo, el huevillo, pues ¡dale, guampe!
4: La redacción del artículo es muy confusa.
9: ¡Muy confusa!
4: Pero si era un artículo clarísimo. ¡Pero clarísimo!

0: Parece una canción de Leticia Sabater, ¿eh?
1: Sí.
0: Su huevillo. Pero es pegadiza, ¿eh? Está bien la canción.
1: Sí.
0: Como está bien, bueno. Unai Emery dando gritos. Unai Emery es un tío muy tirado para adelante, ¿os acordáis? En cuanto llegaba a Francia, hablaba francés el primer día, aunque no dijera ni papa. Y hablaba en inglés, y hablaba en ruso, y hablaba en lo que sea. Y ahora
1: se hacía entender.
0: Sobre todo para nosotros, claro, que entendíamos que el idioma que hablaba. Mm. ¿Qué ha hecho ahora?
1: Pues pegó unos gritos en inglés, creemos que en inglés, a la afición de Aston Villa, desde el balcón de la Plaza Centenary de Birmingham, tras ganar la Europa League. Vamos a escuchar el documento primero.
2: Our heart is your heart. Your heart is our heart. We are together. Aston Villa. We love you. For all our lives. Thank you so much.
0: Es claro, el de verdad.
1: Esto nos ha recordado.
0: ¿Es original esto, en serio?
1: No, esto es original, absolutamente original. Y aquí Emery nos ha recordado, o bien al alcalde de Vigo, Abel Caballero, cuando dice aquello, ¡ya llegó la Navidad! ¡Luz, la luz! O también al personaje de William Wallace en la película Braveheart, y no nos hemos podido resistir a transformar a Unai Emery en Mel Gibson.

0: próximamente en los mejores cines.
1: Se lo tenemos que mandar a una y esto es buenísimo, el montaje. Bueno, lo pasaron peor los Duque de esta casa el pasado domingo en el desenlace de la segunda división, es el Leganés Mirandés, Luis Ángel Duque, para el padre, y la tensión del partido.
2: No son conscientes de lo que se juega el Leganés hoy, que ya es bajar a Primera Federación. Coño, hay que reventarse y mañana hacer lo que os dé la gana. Pero mañana los jardineros, cuando estén en el césped, tienen que ver los huevos de los jugadores del Lega, hombre. Y así no los van a ver, coño.
3: Saque de puerta para el Leganés.
2: Joder, qué alegría, macho. Joder, cago en 10. No se me saltan las lágrimas nada más que con este equipo de los cojones, coño.
1: Pues al final se le saltaron, ¿eh? Arauz, que estuvo allí, dice que se dieron un abrazo después del partido. En cuanto
4: se dieron
1: ya
4: un abrazo, padre, hijo. Un
1: hombre,
4: abrazo.
1: Arauz, ¿qué pasa?
4: ¿Qué pasa? ¿Cómo estás? ¿Ya se va?
1: Muy bueno, bien, ¿y tú?
4: Los mensajes ya los he dado hace un momento. Ahora sí. Ya no hay más mensajes, ya se va.
1: Bueno, pues nada, perfecto. Pues nos quedamos
4: bueno,
1: con...
4: Bueno, pues me voy a dormir, ya se va.
1: Muy bien, Arauz, que descanses, ¿eh? Hasta mañana. Adiós, majo.
4: Agur.
1: Agur. Ha sido un fin de semana de muchas emociones, como por ejemplo las que se han vivido en el mundo del baloncesto. El desenlace de Zaragoza, luego lo escucharemos. Pero antes, el Olympiacos Real Madrid, ¿qué pasó con Pilar Casado?
5: Bueno, buenas noches, ¿cómo
1: estás? Hombre, Suancar, ¿qué pasa?
5: Bueno, ahí estaba muy bueno Pilar Casado. Digamos que en un momento dado de esa narración, de ese partido por el título de la Final Four, usó una expresión que nos dejó a algunos descolocados.
6: Le va a dar gracias a Dios, ya te lo digo yo, Andresito, que acaba de colocarse el punto número 13 en su casillero particular y que tiene la opción de empatar a 74. Vamos a ver cómo Andrés Feliz, que de momento se baja los calzones, Seta la tiene que llevar
5: los
6: por dentro.
5: Hasta una medida, ¿eh?
6: Sí, para colocarse la camiseta por dentro, como reglamentariamente tiene que llevarla.
5: Hasta una medida, sí, señor. Bueno, pues este corte nos ha recordado.
1: Le gusta a Pilar juguetear con estas cosas, sí, le gusta
5: bueno,
1: juguetear.
5: Yo no lo sé. Pero este corte nos ha recordado a otro mítico de Pilar Casado, narrando una acción de Felipe Reyes en otro partido del Madrid.
7: Esa es una de las imágenes del partido, la anterior, cuando Felipe Reyes se la ha machacado. Felipe Reyes se la ha machacado delante de las mismas narices de Turkoglu, como diciéndole: chato, estaba por la del año pasado.
5: Bueno, yo sé, estas cosas que no...
1: Bueno, menos mal que Pilar ha moderado un poco el mensaje y ahora ya es bajar los calzones, porque aquella de Felipe Reyes estuvo bien.
5: Oye, hemos hablado...
1: Sí, Chaucar, estarías pendiente del desenlace de la Liga CB, ¿no? ¿Cómo se salvó el Zaragoza, el Casademón Zaragoza? Fue
5: hombre,
1: tremendo.
5: Fíjate, Breguán, Casademón Zaragoza, iba a ir al Casademón Zaragoza, estaba 8 abajo a falta de un minuto y un triple de Marco Espisu dio la victoria y la permanencia a los maños. Así lo narraron los compañeros de Aragón Radio.
8: Vamos, Trey, hay que fallarlo.
9: Vamos a soñar.
8: Hay ese rebote, tiene que ser nuestro. Lo falla, rebote para Trey. Espíritu sí. de tres.
10: ¡Sí!
8: ¡Sí!
10: ¡Lo llevamos!
8: ¡Sí! ¡Sí! ¡Sí! ¡Sí! ¡Sí! ¡Sí! ¡Sí! ¡Sí! Esto es increíble.
1: Tiene pinta de que se alegraron, ¿eh? Del triple de Spisu, ¿eh?
5: Un poco solo. Yo creo que la
1: motivos tenían,
5: de alegría fue...
1: Motivos tenían. Que el Zaragoza y el Huesca se fueron en fútbol a la primera ref. Y mira, una alegría para el deporte aragonés. Que el deporte aragonés, que en cuanto a nosotros, pues tiene una ausencia a partir de ahora, que es la de Jesús Zamora, que se jubila, ¿verdad?
11: Sí, señor. Muchos años en la COPE, ¿eh? Yo creo que siempre he estado en la COPE. Sí, trabajando en la COPE. Sí.
1: Bueno, y le vamos a hacer un pequeño homenaje.
11: Sí, bueno, mira, vamos
1: seguramente
11: a
1: recordando uno de los mejores de las mejores intervenciones que ha tenido, ¿no? Seguro
11: sí,
1: que
11: uno de sus momentos más zaragocistas, porque durante la retransmisión de un Granada-Zaragoza de la pasada temporada pareció estar poseído por el espíritu de Javier de Haro, nuestro compañero en Barcelona, al cargar contra el entonces entrenador Miguel Ángel Ramírez.
12: Todo lo
9: lo que hayamos dicho, por duro, por fuerte que parezca, de este tipejo que tenemos por entrenador, es poco. ¿Qué más tiene que pasar para que se lo carguen a este engreído, pero que no se siente en el banquillo frente al Sporting de Gijón? Y gol del Granada, el tercero. Ramírez, vete ya. Marca el hijo de Manolo Lama. Ramírez, vete ya, Ramírez, vete ya, Ramírez, vete ya, Ramírez, vete ya, Ramírez, vete ya, Ramírez, vete ya, Ramírez, vete ya. Este señor no puede continuar ni un minuto más en el banquillo del Real Zaragoza.
12: Sí, se va a anular.
9: Pero todo lo que he dicho vale, ¿eh? No podemos permitir que este equipo se nos vaya por el desagüe, que estás jugando con uno más. Ramírez, vete ya. Eres un bocazas, engreído. Viene aquí a dar lecciones.
12: ¿Y del director deportivo qué decimos?
9: Y Cordero lo mismo, que se vayan los dos.
12: Él lo ha elegido.
9: Que se vayan los dos.
1: Yo creo que pues era la opinión que tenía sobre Miguel Ángel Ramírez, el compañero sí. Jesús Zamora. Me cago en la mar.
11: Bueno,
1: y por cierto, un abrazo grande, claro. No hemos hablado en ningún momento con el todavía presidente del Real Madrid, y ya veremos si a partir del domingo sigue siéndolo, porque está Florentino
13: pues sí,
1: Pérez.
13: Sí, sí,
1: ¿qué le pasa, presidente? ¿Qué le ha partido ahí por aquí? Está en la campaña y no.
13: Pues que le diga, me enteraba esta tarde leyendo la aplicación de Tiempo Juego, pues que he anunciado a Mourinho y a ustedes también, pues lo han comentado antes. Pues ¿qué quiere que le diga? Pues que estoy feliz de que al final nos manquemunemos todos y que mis hijos vuelvan a casa, ¿eh? Así que bueno, a partir del lunes yo creo que todo el proyecto comenzará, porque voy a ganar de calle.
1: Bueno, no sé, las últimas horas, no sé si no le ha visto un poco las orejas al lobo, ¿eh?
13: Que no, bueno, ver las orejas al lobo pues es tener un 1% menos de los votos. Ahora sí,
1: pues, bueno,
13: ya le garantizo a usted que el 95% de los votos me los llevo yo, digamos.
1: Vale. Ya veremos el próximo domingo. Grupo Risa, que tengáis un feliz verano, que seguro que vais a ocupar un montón de horas en la programación de la cadena COPE, como suele ser habitual.
11: Sí, señor. No lo sabes bien, Joseba.
1: Y eso que lo agradecemos los que vamos en coche por ahí y ponemos, y anda, está el Grupo Risa. Y mira, nos lo pasamos muy bien con esas retransmisiones de ciclismo, con Javier Ares, ahí dale que ahí te pego, María García y todo. Y todos los nombres que nos hacéis recordar, los que ya tenemos una cierta edad. Que tengáis un feliz verano, guapos, que vaya bien.
11: Adiós,
1: gracias,
11: Joseba, igualmente. Adiós a todos. Chao. El programa con una grande, con Rocío Jurado, que hace 20 años que nos dejó. Qué mejor que ella para acabar el programa. Gracias a todos vosotros por haber echado un rato de radio aquí con el Grupo Risa. Minelli Whopper, hasta la semana que viene, monstruos. Y a todos vosotros, buena suerte y buen camino.

0: Las 5, las 4 en Canarias.
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0: Quedan poco más de 5 horas para la nueva gran cita del Papa León XIV en Madrid. La misa que va a celebrar en la Plaza de Cibeles. Todo ello después de que en estas últimas horas el pontífice se haya dado un baño de masas ante más de 500.000 de personas. Ha sido en la vigilia ante los jóvenes. Y con él, con el Papa, ha estado todo el día el arzobispo de Madrid, Monseñor José Cobo. En los micrófonos de COPE ha asegurado que todo esto es solo el principio.
3: Yo creo que ha sido una experiencia honda y además, como ha dicho el Papa, con perspectivas de seguir adelante, ¿no? Todos los que han venido aquí pueden decir o podrán decir yo estuve allí, ¿no? Porque yo creo que hemos hecho un poquito de historia dentro de nuestras diócesis.
0: León XIV ha dejado numerosos mensajes durante todo este sábado. Antes de la exposición y adoración del Santísimo, León XIV ha dejado un mensaje diciendo, pidiendo que no dejemos de buscar la verdad.
4: Cuando buscamos el silencio, decidimos qué no escuchar y de qué ruidos no dejarnos distraer. En el silencio comprendemos que las ideologías pasan, mientras la verdad permanece. Quisiera subrayar la importancia de buscar la verdad, porque muchas voces, muchas cosas en las redes nos engañan.
0: Durante todo el viaje, la seguridad del pontífice y de los cientos de miles de asistentes a todos los actos son la prioridad de las fuerzas de seguridad, Juan Baño.
5: La impresionante vigilia de anoche y la Santa Misa de esta mañana marcan el top de asistencia a los actos de su santidad. La seguridad de las masas cuenta con un elemento logístico clave en el cielo de Madrid. Dispositivos tripulados y no tripulados. Anoche 16 drones cuidaron de los cientos de miles de jóvenes en la Plaza de Lima. Aportan imágenes en tiempo real al centro de mando para tomar decisiones en caliente. Inspector Jefe David, jefe de operaciones de la unidad aérea.
6: Hay que ver los flujos de personas, hay que ver si hay algún riesgo, que estén las ruedas de evacuación limpias. Hay otros ojos más entrenados para ver lo que tienen que ver, pero lo están viendo de nuestras imágenes. Ellos ya están viendo donde no hay y me dicen muchas veces, pare, sáqueme usted eso ahí.
5: Ese control permite anticiparse. Los asistentes son divididos en pastillas. Comisario General López Gordo, coordinador del dispositivo.
7: Pongo un ejemplo, cuando se vaya a realizar el acto de comunión, 300.000 personas todas juntas en el mismo sitio. La gente inconscientemente presiona hacia la línea donde van a dar la comunión. Eso lo tenemos que controlar para que se haga por pastillas, por cuadros, para que no exista ningún riesgo a la hora de efectuarse la comunión.
5: En el entorno más inmediato al Papa, su escolta personal. Algún itinerario se ha cambiado a petición expresa de la Policía Vaticana.
0: Bueno, y aparte de la misa prevista para las 10:30 de esta mañana, de la mañana de este domingo, el Papa también va a celebrar a las 4:30 un encuentro privado con la Orden de San Agustín en la Nunciatura Apostólica y a las 6:00 p.m. participará en el evento Tejer Redes con el Mundo de la Cultura, Arte, Economía y Deporte, que será en el Movistar Arena, donde también allí ofrecerá un discurso a los representantes culturales.
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0: Y hoy domingo también es día de elecciones en el Real Madrid, Román Ruiz.
8: Las urnas abren a las 9 de la mañana de este domingo en el pabellón de baloncesto de Valdebebas y a partir de las 8 de la tarde se iniciará el recuento de votos. Así ha atacado Florentino Pérez a su rival Enrique Riquelme en su acto de cierre de campaña.
9: Hemos tenido que soportar el bochorno de que se lance un bulo en un show televisivo para engañar al socio y que minutos después el padre de un jugador lo desmientan con rotundidad y les amenace con presentar acciones legales. Y ese ridículo parece que no tiene fin. Anoche avanzan el nombre de un entrenador y este entrenador le responde a los pocos minutos diciendo que ni se molesten. La camiseta del Real Madrid no se mancha con mentiras.
8: La selección española ya ha comenzado a entrenarse en Chattanooga para preparar el Mundial de 2026 y en segunda división Castellón y Almería han empatado a uno en la ida de los playoffs de ascenso. A las 9 se disputa la otra semifinal entre Las Palmas y Málaga. Y en motor a las 2 arranca el Gran Premio de Hungría con Marc Márquez primero y a las 3 el Gran Premio de Mónaco de Fórmula 1.
0: Gracias, Román. Te quedas ahora en COPE con lo que viene con José Ángel Cuadrado.
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10: Jesús Tobarra, ¿qué tal? ¿Cómo estás? Bienvenido a Lo que viene.
14: Hola, ¿qué tal? ¿Cómo
10: estamos?
14: Es ya
10: un gran emblema de este programa, un gran reclamo para la audiencia, por eso arranco nombrándote. ¿Te parece bien?
14: Me parece perfecto.
10: Venga, y ahora vamos ya con las noticias tecnológicas que, como siempre, contamos a la audiencia. Son esas tres o cuatro cosas, acontecimientos, presentaciones relevantes para nosotros que se han vivido en estos últimos días en el sector de la tecnología. Vamos a empezar hablando de la próxima medida de Meta: pagar por utilizar Instagram, Facebook y WhatsApp.
14: Después de años de difusiones y cadenas de mensajes alarmistas e incluso memes y bromas sobre WhatsApp 2, parece que por fin ha llegado bajo el nombre de WhatsApp Plus. Pero que no cunda el pánico, porque esto habrá que hacerlo solo si quieres mejorar tus cuentas a las versiones Plus dentro de estas aplicaciones.
10: Claro, a ver, seguirán siendo gratuitas en su mayoría, es decir, puedes seguir usando Instagram sin pagar, pero los que paguen este modelo de suscripción tendrán acceso a herramientas adicionales que van a cambiar en función de la aplicación que paguemos.
14: En Instagram, por ejemplo, los suscriptores podrán ver cuántas personas han visto más de una vez una historia, crear listas de audiencias ilimitadas, más allá de la de mejores amigos, destacar una historia una vez por semana para alargar su duración más de 24 horas o previsualizar sin aparecer ojo en la lista de espectadores.
10: Claro, en Facebook las funciones premium serán similares a Instagram y en WhatsApp será algo más enfocado en la personalización con temas decorativos, tonos de llamada exclusivos y listas personalizadas.
14: Eso sí, los que paguen la versión Plus van a tener que seguir viendo anuncios en Instagram, Facebook, al menos de momento esta no es una de las ventajas.
10: Oye, la gente Tobarra, la audiencia de Lo que viene, los oyentes de este programa se estarán preguntando de cuánto dinero hablamos.
14: Pues de momento para España todavía no hay precios, sí que sabemos en dólares cuánto sería, que serían Instagram y Facebook Plus por 3,99 al mes y WhatsApp Plus por 2,99 dólares al mes.
10: Bueno, a ver, no es mucho dinero, pero esto se puede convertir en un gasto hormiga más que cuando haces el balance del año, pues pica un poquito más.
14: Claro.
10: Pero bueno, veremos cómo evoluciona este modelo. Ahora, oyente de Lo que viene, quiero que te imagines una empresa que se ofrezca para limpiar tu casa de manera gratuita. Claro, esto suena muy bien. Yo sería el primero que diría, ok, adelante. El problema está en que todo esto tiene un precio. En el fondo no es gratuito. Tienen que grabar todo mientras trabajan para entrenar a robots.
14: Esto es como dice mi madre, si te ofrecen algo gratis, desconfía.
10: El producto eres tú.
14: Claro, siempre hay algo por el otro lado. Aunque en este caso dejan, eso sí, bastante claro cómo funciona este intercambio de limpieza a cambio de datos y privacidad, al fin y al cabo. Hablamos de la empresa llamada Shift, que es una startup de Nueva York.
10: Bueno, como sabéis, los robots y las inteligencias artificiales necesitan muchos datos, cada vez más, para poder funcionar y mejorar. Esta empresa de la que estamos hablando, que ha nombrado Tobarra, pretende ofrecer mejoras en sus robots gracias a la información que obtengan sus operarios de trabajar en las casas de los clientes.
14: Además, es bastante curiosa la imagen porque el operario aparece en tu casa con literalmente una gorra con una cámara en la que pues puede grabar, como desde este punto de vista subjetivo, esto en primera persona, sí, digamos, como pues eso, cómo friega los platos, cómo dobla la ropa, cómo organiza la habitación, vaya.
10: Le han dejado claro la compañía que cualquier información personal que puedan captar los operarios mientras limpian va a modificarse para que sea anónima antes de que la grabación sea procesada.
14: Y de momento este servicio es únicamente para Nueva York, pero explican que su intención, claro, es que sus operarios puedan llegar por todo el mundo, y por otra parte podrían no limitarse solo a la limpieza, sino también, oye, pues a la cocina, a la construcción, a tareas de fontanería.
10: Así que la pregunta para ti, oyente de Lo que Viene, es si dejarías que alguien entrara a tu casa para limpiarla totalmente gratis, a cambio, eso sí, de tener datos de cosas sensibles, porque al final no deja de ser tu casa. Pues nada, reflexiona y si quieres, escríbenos por redes sociales y nos cuentas. Y ya que hablamos de inteligencia artificial, Jesús, estos últimos días ha habido mucho revuelo porque un relato hecho con inteligencia artificial podría haber ganado un premio literario. Aunque el principal motivo de preocupación está en que no se termina de saber si está hecho con IA o no. Vamos. Esto me recuerda un poco a aquello que puso de moda Manuel Bartual en Twitter, esas historias así un poco, ¿no? Que sí, no, que se no sabía se terminaban muy bien de si saber. Era verdad o no.
14: Claro, vamos a dar un poco de contexto porque estamos hablando del premio Commonwealth, que es dentro de una categoría llamada Caribe. El relato ganador ha sido publicado en una prestigiosísima revista literaria británica y la gente ha dicho que estaba hecho con IA.
10: Sí.
14: ¿Qué pasa? La revista, para desmentirlo, ha dicho que su método de comprobación fue, ojo, preguntar a otra inteligencia artificial si esto estaba hecho con IA o no. Literalmente le preguntaron a Claude si el texto era de ella y Claude dijo que no. O sea que, oye.
10: Esto, yo no sé si la crisis la han gestionado muy bien. No. Pero bueno, más allá de preguntar a la propia IA, los expertos tienen maneras de intentar descubrir si el texto lo ha hecho un humano o no, que tiene que ver con las expresiones empleadas o el tipo de palabras que utiliza.
14: A ver, al final el problema está en que sí que podemos intuir que algo está hecho con inteligencia artificial, pero a la hora de demostrarlo de manera objetiva, aquí ya surgen las dudas. OpenAI, de hecho, tuvo que retirar su detector de textos con IA porque solo identificaba correctamente el 26% del texto generado por IA y marcaba como artificial casi el 9% de los textos humanos.
10: Es que te digo una cosa, cualquiera somos capaces de entrenar nuestro propio modelo de lenguaje con nuestra manera de escribir y que luego te calque la manera que tienes de expresarte. O sea, basta con compartirle durante una semana textos, correos electrónicos, guiones que hagas, mensajes de WhatsApp y al final lo pilla perfectamente. Y claro, el texto que a ti te devuelva, Jesús, seguramente será muy distinto al mío si hacemos esto. Así que, aunque este caso pueda parecer anecdótico, refleja una realidad actual. Si cuando alguien escribe un texto, un detector puede decir que es IA, aunque no lo sea, esa persona tiene que recurrir o a aplicaciones que te humanizan el texto o a directamente tener que escribir con errores para dejar claro que es humano.
14: Que es bastante curioso tener que escribir mal para demostrar que,
10: sí, sí,
14: que es real, que es algo humano.
10: Sí, sí.
14: Y todo esto simplemente porque hay una máquina que puede decir que no, lo estás escribiendo demasiado bien. Esto es hecho con IA.
10: Eso es, ¿te fías más de la IA que de una persona? Ah,
14: claro.
10: Amigo, esto ya he llevado ya un siguiente nivel.
14: Sí, hay un nivel de confianza curioso.
10: En fin, y terminamos hablando de la innovación y la tecnología puesta al servicio de la sociedad, concretamente de la salud. Como siempre nos gusta remarcar aquí en Lo que Viene, este miércoles día 3, como primer miércoles de junio, ha sido el Día Nacional del Donante de Órganos y Tejidos. En España podemos, desde luego, estar orgullosos de ser un país muy generoso en cuanto a donantes. Si hablamos de los riñones, un trasplante conlleva una clara mejoría en los pacientes, claro. El problema llega con la asimilación del órgano por parte del cuerpo, algo que se hace utilizando medicación inmunosupresora, es decir, se intenta controlar el sistema inmunológico del paciente para que tu propio cuerpo no rechace ese órgano que está recibiendo.
14: El problema es que estos fármacos tienen una toxicidad asociada que no es menor y favorecen la aparición de infecciones. Además, no son capaces de controlar el sistema inmunológico perfectamente. Por ello, más de un 60% de pacientes terminan sufriendo complicaciones después del trasplante, ya sean, pues eso, infecciones, procesos oncológicos incluso, o el rechazo.
10: Bueno, pues aquí entra una de las empresas españolas, Made in Spain, que queremos presentarte, se llama BeHope, una empresa, como decía, de nuestro país, que pretende aumentar la personalización en el campo de los trasplantes de órganos para que los médicos puedan seleccionar los fármacos más adecuados para un paciente.
14: Para ello han desarrollado una herramienta conocida como Immunobiogram y así lo explica Isabel Portero, fundadora de BioHope.
15: A diferencia de las herramientas convencionales, Immunobiogram mide la respuesta de las células inmunes del paciente, obtenidas de una muestra de sangre, frente a distintos fármacos inmunosupresores. Immunobiogram ayuda al médico a ajustar dosis y fármacos de forma más precisa para ayudar a evitar situaciones de exceso o de efecto de inmunosupresión antes de que se traduzcan en complicaciones clínicas.
14: Pues fíjate, en definitiva, eso, una muestrecita de sangre, la cantidad de problemas que puede ahorrarnos.
16: ¡Qué pasada!
14: Permitiendo eso, que se reduzca esta incertidumbre en la toma de decisiones médicas y, oye, que se mejoren los resultados clínicos.
16: Bueno, este desde luego es un cambio de paradigma que no solo tiene impacto en el paciente, sino también en todo el sistema sanitario. Claro, la optimización de la inmunosupresión puede reducir significativamente los costes asociados a complicaciones, hospitalizaciones y pérdida del trasplante, generando, por tanto, valor tanto clínico como económico. Así que le damos la enhorabuena a este proyecto por todo lo que están haciendo. Y le doy también la enhorabuena a Jesús Tobarra seleccionando estas noticias tecnológicas. Y Jesús, no te vayas muy lejos, que enseguida tenemos que hablar un ratito de videojuegos aquí en lo que viene.
14: Por aquí me quedo.
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16: Pues antes de descubrirte un proyecto español apasionante que está trabajando con inteligencia artificial, quería dedicar unos segundos a un eventazo que se ha celebrado esta semana en Madrid y en el que he estado y que precisamente ha tenido como protagonista a la IA y al cloud. El Amazon Web Services Summit 2026 me ha dejado clara una cosa: estamos entrando en la nueva era de los agentes de inteligencia artificial. Y esta tecnología apoyada en una nube segura, potente y escalable como la que exhibe Amazon Web Services ya está permitiendo cosas que hasta hace muy poco sonaban casi a ciencia ficción.
17: Igual que cuando nació la nube era democratizar la tecnología. Ahora con esta ola de la IA, de la IA agéntica, todas las industrias van a transformarse. Lo que están más cercana al ciudadano, la banca, seguros, el sector de life science y de salud.
16: Es Susana Kurich, directora general de Amazon Web Services en Iberia. La compañía ha anunciado una inversión histórica de más de 30.000 millones de euros en España hasta 2035 para reforzar su infraestructura cloud y convertir a nuestro país en uno de los grandes hubs tecnológicos de toda Europa. Durante los últimos dos años hemos hablado muchísimo de inteligencia artificial. Ha sido el hype de la inteligencia artificial. El nuevo hype, por cierto, te lo adelanto ya, es el tema del cloud, la nube. Se está hablando ahora muchísimo, con razón, porque es el segundo paso. Es decir, apareció la inteligencia artificial, apareció ChatGPT, apareció Gemini, apareció Copilot, apareció Cloud. Y todo esto funciona gracias a la nube. Y conforme la inteligencia artificial se vaya haciendo más grande y necesite más capacidad, la nube tiene que estar más trabajada y darle más posibilidades a esta innovación que, desde luego, está cambiando absolutamente todo. José María Abad, cofundador de LT2, ¿qué tal? ¿Cómo estás? Bienvenido a Lo que viene.
18: Muy bien, encantado.
16: Igualmente. Ahora enseguida vamos a descubrir el proyecto que tú estás liderando y que estás impulsando, pero antes quiero que le cuentes a los oyentes de Lo que viene cómo te ha cambiado a ti la vida a nivel personal la inteligencia artificial. Y además quiero que nos pongas casos concretos. ¿Cómo la usas tú en tu día a día?
18: Genial. Pues la verdad es que yo creo que ha sido un antes y un después, ¿no? Desde que ha llegado a la inteligencia artificial, la forma en la que se hacen las cosas es totalmente distinta. Es desde la perspectiva de, estamos acostumbrados a hacer las cosas, a generarlas, a generar todo el contenido, y ha cambiado el modelo. Ya no tenemos que estar planteando todo. Pasamos de un momento en el cual el generar cosas era lo importante, ahora estamos pasando un momento donde hay muchas cosas que se están automatizando, ¿no? Esto es algo que se comenta mucho, ¿no? Como que es la nueva revolución industrial, ¿no? Lo hemos definido, es algo donde antes se automatizaban tareas industriales, que eran mecánicas, pues ahora estamos hablando de automatizar tareas cognitivas. Uh-huh. ¿Qué significa? Pues que hay tareas que requieren un razonamiento, pues que ahora se pueden automatizar. ¿Qué implica para las personas? Pues tiene una perspectiva de que hay tareas que ahora se puede automatizar ese conocimiento y se puede definir de tal forma, yo lo voy a utilizar, pero ya una tarea que antes tenía que hacer yo, pues ahora reviso el resultado.
16: Correcto. Mira, yo voy a poner un ejemplo, a ver si aterrizas el asunto. Yo, por ejemplo, estaba el otro día, tenía tres propuestas para reparar una cosa concreta de mi casa, ¿no? Y la propuesta, cada una de ellas era larguísima, con unos modelos concretos, con unos presupuestos. ¿Yo sabes lo que hice? Se lo metí a mi amigo ChatGPT, que tengo una cuenta premium, además bien ordenada, y me dijo, de las tres opciones, yo te recomiendo que elijas esta, por esto y por esto. Y claro, yo sobre eso sigo investigando un poquito más, pero al final me hace una primera visión, porque era para cambiar el inodoro. O sea, que yo no tengo ni idea, no soy experto. Me mandan tres propuestas muy diferentes con tres presupuestos que además no tenían nada que ver con yo te pongo esto, lo otro, además allá. Vale, échame un cable y dime, claro, es verdad que tú a la IA la tienes que orientar un poquito. Vete por aquí, ten en cuenta esto, dale prioridad a esto otro. Pero bueno, es un ejemplo muy concreto. Tú en tu día a día, ¿qué es lo que quiero que me digas?
18: Pues mira, hablando de estos ejemplos, ¿no? Hace nada estaba planteando una reparación en la casa y era la reparación de un tema de un aire acondicionado. Mm-hmm. Y es lo típico, vas a pedir presupuestos, tal y demás, pues mira, interactuando directamente con ChatGPT, de repente ves que algo que se convierte en un mundo que no puedes abordar, utilizando la inteligencia artificial, es capaz de conseguir unos resultados que dices, es que esto habría sido imposible.
16: Sí,
18: ¿no?
16: Totalmente. Aunque sea como primer filtro, sí.
18: Mira,
16: nos puede ayudar mucho.
18: Hay una buena, ¿no? Y es consultar la factura eléctrica. Mira. Que no entiende nadie, ¿no? Y dices, ahí viene de todo, ¿no?
16: Explícame pues, si puedo abaratarla de alguna manera.
18: Bueno, sí. Luego, ¿y qué es este concepto de tal? Y dices, wow, me lo está respondiendo todo. Es
16: qué
18: increíble.
16: Bueno, qué
18: ¿no?
16: bueno, qué bueno. Oye, venga, vamos a presentar el trabajo, José María, que estáis haciendo en LT2. Estaba yo en la introducción hablando de la nube, que va a ser el nuevo hype, ¿no? Cloud, la capacidad que ofrezcan determinadas empresas a otras que están trabajando con esos modelos de lenguaje, ¿no? Y ahí también se está insistiendo mucho en la nube que sea soberana, es decir, que los datos, que toda la información que está procesando y que está guardando se queden en servidores de nuestro país o en todo caso de Europa, que no se saquen esos datos.
18: Justo.
16: Porque determinadas empresas quizás o gobiernos pueden usarlos para cosas no muy buenas.
18: Justo.
16: Vosotros con la IA planteáis algo parecido, ¿no? O sea, que sean como modelos soberanos que manejemos Justo. Aquí, que les pongamos nosotros los límites.
18: Justo, eso es. Yo creo que la palabra soberana se ha utilizado mucho, pero es un concepto por intentar hacerlo sencillo, ¿no?
16: Sí.
18: Imagínate, estás en un edificio que está fortificado, ¿no? Con las paredes, tal, y tienes un documento que es un contrato que es súper confidencial, ¿no? Y de repente dices, pues voy a analizar este documento. Coges el documento y lo pegas fuera del edificio y lo dejas fuera para que lo vea todo el mundo, ¿no? Y dices, pues si es súper confidencial, no lo puedes poner, ¿no? Pues al final, cuando se utilizan los modelos públicos y no, que no tengan bajo una cuenta de empresa, se está dando la información y esa información son las que están utilizando los LLMs para reentrenarse. Es decir, se está exponiendo información confidencial que es de la empresa o de la persona y lo van a utilizar, en este caso son los hiperescalares, ¿no? En la parte de cloud, lo van a utilizar estas entidades y van a utilizarlo para entrenarlo, ¿no? Pero por lo tanto, si tú eres capaz de en un entorno controlado, cerrado, que no salga hacia afuera, poder utilizar esa información y conseguir esos resultados, la información se queda ahí, ¿no? En una caja, ¿no? Por así decirlo. Y eso es uno de los puntos fundamentales, ¿no? De la soberanía, del tener el control. Y no solo desde el punto de vista de la seguridad de la información, sino también desde un punto de vista de lo que haces en el día a día, ¿no? Al final, si tú empiezas a hacer procesos con IA, y tienes una dependencia de la IA y de repente te empiezan a subir, como en Black Mirror, que ha salido algún tema de estos, de uh-huh. algún episodio, ¿no? Pero si te empiezan a subir el coste de la suscripción y no tienes el control de eso, va a llegar un momento donde te acostumbres a preguntar el aire acondicionado y preguntarlo para poder hacer las consultas, pero resulta que ahora la licencia no te cuesta 20, te va a costar 120 y no puedes pagarlo.
16: Bueno,
18: ¿no?
16: Esto la gente lo puede entender, si tú al fin, porque ha pasado con plataformas de consumo, o sea, de tú estás acostumbrado a que, es que no voy a decir el nombre de la plataforma, te cueste X por tener determinadas series que tú estás medio enganchado y claro, te dicen, el mes que viene vas a pagar 3 euretes más. Y claro, como tienes la serie a mitad, pues a ver quién es el guapo que se deja la suscripción. Pues esto es parecido, pero mucho más sensible, claro, porque si una empresa al final todos los flujos, ¿no? O muchos flujos empiezan a reordenarse gracias a la inteligencia artificial, los optimizan, etcétera, la empresa empieza a ir mucho más rápido, más ágil, y a mitad del camino te dicen, vas a pagar el doble, pues a lo mejor tienes un problema, ¿no?
18: Eso es. Pero mira, ahí tenemos una expresión muy buena, ¿no? Y es que decimos de que estás en un punto intermedio, empiezas a utilizar la inteligencia artificial, subes tres escalones. El problema es que imagínate que de repente no puedes pagar las facturas de lo que te viene de utilizarla, ¿no? El tema es que no bajas al punto intermedio, bajas tres puntos por detrás.
16: Claro.
18: Porque has reestructurado muchas cosas que haces en el día a día y ahora resulta que las tienes que volver a hacer, pero lo que tenías antes para hacerlo ya no lo tienes porque lo has cambiado para hacerlo de una forma nueva, ¿no?
16: Claro.
18: Y esto es un riesgo también que vamos a ver porque hay un tema que mucha gente no sabe y es que esto es como lo de los automóviles. No sé si te acuerdas con el precio del microchip y que no había transistores para los coches. Lo estamos viendo. Hay una previsión de subida del precio del hardware y de la parte de los componentes hasta 2030. Y eso es algo que se va a absorber, que no hay visibilidad, pero la realidad es que los precios tienen que ir incrementando por el precio que tiene el hardware, ¿no?
16: No, está subiendo todo, si es que realmente...
18: Justo, justo.
16: Oye, si alguien está escuchando esta entrevista, José María, que sobre todo vosotros vais más enfocados a compañías, a empresas, a proyectos empresariales, pero dicen, oye, LT2, ¿cómo nos puede ayudar? Vamos a aterrizar el proyecto. ¿Qué estáis haciendo?
18: Genial. Pues mira, yo creo que esta es la pregunta más interesante porque LT2 al final lo que hace es convertir iniciativas u ideas en proyectos, ¿no? Y esto es un tema que está pasando mucho, que se oye mucho en plan, te implemento un proyecto directamente y mete toda tu plataforma aquí, ¿no? Y te hago pues las herramientas de facturación, las herramientas de venta, todo, ¿no? Y se vende como muy fácil. Porque lo que ha traído la inteligencia artificial es una democratización del conocimiento y hay gente que no tiene experiencia en soluciones empresariales que de repente te está dando la visión de, oye, yo puedo hacerlo, ¿no? Y la realidad es que a veces sí que se puede hacer, pero el resultado no es el más eficiente posible. ¿Y qué pasa? Que luego puede generar problemas a compañías cuando se va con esa aceleración. Y desde el ET2 al final lo que intentamos es hacer la inteligencia artificial realidad en las empresas y ya no solo eso, sino hacer los proyectos para que puedan ser productivos.
16: O sea, es decir, vosotros proponéis no que una empresa utilice a ChatGPT para hacer sus cosas, sino que de repente utilice un LLM desarrollado por vosotros o una plataforma desarrollada por vosotros que por detrás tiene un modelo de lenguaje concreto.
18: Justo.
16: Es así, ¿no?
18: O también ayudarles también con soluciones de la nube, pero a montarlo bien, ¿no? Porque al final esto parte de una premisa y esta premisa viene de un informe del año pasado del MIT Nanta, ¿vale? Que dijo el 95% de todos los proyectos que se han implementado no han funcionado.
16: El 95%.
18: El MIT Nanta del año pasado. ¿Qué significa? Solo el 5% de los proyectos han implementado de forma correcta. Esto al final es un mensaje, ¿no? También se ven noticias también en plan, oye, la IA no está dando retorno, la IA no tal, pero porque se está intentando implementar, pero el resultado es que no se está logrando adoptar correctamente por las compañías. Y ahí hay un salto que es difícil de entender, ¿no? Pero cuando miras los informes te das cuenta de que está siendo un problema recurrente, ¿no?
16: Ponnos un ejemplo bueno y un ejemplo malo de buena integración de la IA en un proceso concreto, en una compañía que tú conozcas, y si no quieres no digas nombres.
18: Sin problemas.
16: Y un mal ejemplo, pero bien aterrizado. Mira, esta
18: Perfecto.
16: Empresa introdujo la IA para hacer esto y su resultado ha sido este. Y
18: vale.
16: Lo contrario, caso. Claro.
18: Sin decir nombres,
16: sí.
18: Vale, pero hay un proceso que siempre ha funcionado, ¿vale? Y es todo lo que tiene que ver con el departamento legal.
16: ¿Vale?
18: ¿Vale? Y los proyectos de copilotos vinculados con el departamento legal, por norma general, funcionan casi todos.
16: ¿Vale?
18: ¿Por qué? Porque tienen los datos estructurados, tienen todo totalmente en carpetas.
16: Gente aseada.
18: Y gente muy aseada, ¿vale? ¿Qué pasa? Empiezan a utilizar el chatbot y todo funciona. Y dices, wow, y eso es increíble. Por lo tanto, casi todos los proyectos de todo tema de legal utilizando los LLMs, funciona.
16: Ok. Y muy mal, que lo hayan hecho muy mal. ¿Qué departamentos son
18: muy
16: un desastre?
18: Mal. Mira, esto es algo que es gracioso, pero que lo vemos muy recurrente, ¿vale? Y es la gente que está bien, o sea, no está mal, pero cuidado. Porque,
16: dices eso y ahora vas a soltar el cuchillo.
18: No, suéltalo. Bien, pero cuidado, porque digo, la gente que utiliza la IA para analizar datos numéricos y sacar conclusiones de datos numéricos, está bien. Está bien para tener un vistazo general, pero no está bien para tomar decisiones.
16: Porque quizá le falta contexto, ¿no?
18: No es que le falte contexto, no es que le falte contexto, es que lo que está haciendo el cacharrín es generar un código Python. En ese código Python está procesando toda la información, no sabes cómo, está generando unos resultados con esa información procesada, se lo está devolviendo al LLM y te está devolviendo una respuesta. El tema es que la gente no sabe qué está haciendo por detrás. ¿Y qué pasa? Pues que hay empresas que están tomando decisiones de negocio haciendo análisis de planes de cuenta. Coges un documento, lo subes y dices, dame los resultados de 2025 de tal. Te da un número, perfecto, este ya está. No, es una caja negra. Eso se trabaja con otras técnicas, pero cuando la gente hace eso, te vale como un número general, pero no te vale para tomar decisiones en una compañía. Uh-huh. Y esas son cosas que se están haciendo mucho, además.
16: Estamos aquí en Lo que viene, estamos hablando con José María Abad, cofundador de LT2. Es una compañía que puede ayudarte a introducir, integrar la inteligencia artificial en los procesos de tu empresa, por ejemplo, para que seas más ágil, para que optimices determinadas tareas. Y, por supuesto, José María es un experto en inteligencia artificial, porque si no, no estaría liderando una empresa de estas. Me he reservado dos preguntas relacionadas un poco con la inteligencia general para plantearlas ahora en este final de entrevista. La inteligencia artificial, por ese crecimiento de los costes brutales de los que se está hablando, ¿va a frenar un poco el avance en los próximos meses y años? Es decir, quizás se ha puesto mucha carne en el asador y la carne se está empezando a chamuscar un poco y ahí se van a reducir quizá proyectos, va a ir todo un poquito más lento, o no, esto es una innovación tecnología que...
18: Vale, pues aquí estás yendo como dos pasos por delante de lo que está pasando ahora, porque... realmente estamos en un punto en el que se está empezando a adoptar, se está empezando a implementar. Pero la consecuencia de lo que está pasando es que ahora, desde todas las compañías o desde muchos sitios, pasa lo mismo, y es utilizar la IA, es más rápido, es más eficiente, y al final tiene un problema, y es que no todo hay que automatizarlo con IA. Y el problema es que gran parte del uso de estas herramientas está financiado para mainstream, ¿no? Tú tienes tu licencia de ChatGPT y te das cuenta de que lo utilizas un montón y no se gastan los tokens. Pero cuando pasas una licencia corporativa y empiezan los límites de tokens, empiezan los problemas. Y ahí, cuando tienes esos sobrecostes, te das cuenta de que hay tareas que, pagando una licencia de una herramienta, te lo hace por 10 euros al mes, pero cuando lo haces con tokens te cuesta 600 euros al mes. El tema es que, hasta que no se adopte correctamente y no se vea los resultados, va a costar el proceso de que luego digan lo contrario y digas, oye, frenar, porque estamos gastando un montón de dinero. Es lo que ha pasado en Uber. Esto luego también salió en las noticias, ¿no? Que se gastaron el presupuesto de golpe en un mes. Y son cosas que se irán viendo, pero eso es para las empresas que están más avanzadas, pero la realidad es que todavía no estamos ahí, estamos como 5 pasos más atrás. Ajá. Pero quizás eso va a empezar a pasar.
16: Estamos en lo que viene, por eso a mí me gusta imaginarme el futuro y poner la mirada a muy largo plazo, ¿no? Y la segunda pregunta está relacionada un poco con lo que tú acabas de decir, y es, fíjate, yo el otro día me encontraba un artículo, no voy a decir medio de comunicación, por supuesto, porque para eso voy a ser corporativo, pero que terminaba el artículo con un párrafo que decía literalmente, dime por dónde quieres que continúe esta pieza. O sea, sé, la persona que lo había escrito, que por cierto estaba firmado el artículo, ni se lo había leído antes de publicarlo con su propio nombre. Muy heavy. Y le estaban metiendo palos al medio de comunicación en redes, brutal. Y, por supuesto, a la persona que supuestamente había escrito el artículo, que no lo había escrito él, claro. Pero no solo eso, el otro día estuve en un evento de tecnología y coincidía con unos amigos de varias empresas, varios sectores, y me decían, no, es que a nosotros cada vez nos llegan más propuestas que claramente están redactadas por la inteligencia artificial y que la persona que me lo ha mandado ni siquiera se ha molestado en revisarlo. ¿Tú crees que esto tiene solución? ¿O se nos ha ido la cabeza directamente y la gente ya va a pasar de corregir las cosas y te lo va a mandar tal y como se lo vomita la IA?
18: Yo creo que la inteligencia artificial al final tiene que ser un complemento para la persona. O sea, nunca va a poder... Habrá en cosas que lo haga mejor o cosas que lo haga peor, pero nunca va a poder sustituir a la persona. Y al final siempre va a haber que meter una validación humana. Es un poco, tampoco es tan literal. Hay procesos que sí, que se pueden automatizar y demás, pero la realidad es que como a nivel más general, el ser humano siempre va a tener un proceso de validación que va a ser obligatorio, porque en el fondo lo que hace la inteligencia artificial es amplificarnos, exponenciarnos y aumentar la productividad. Es una realidad. Pero ahí está la responsabilidad de cada uno que entienda que no se puede entregar algo directamente sin haberlo revisado antes, porque al final vamos a tener que competir contra las eficiencias, ¿no? Porque al final la propia sociedad nos va a pedir hacer todo más rápido, mejor y más barato. Porque
16: eso es incompatible. Un poco.
18: Ya lo sé. El tema es ahí meter el freno y decir, vale, ya lo he hecho, me lo voy a leer, ok, perfecto, funciona, corrijo lo que sea y lo envío, pero no coger copio, pego.
16: Sí, sí, total. Bueno, y voy a hacer una última reflexión, no sé si la compartes conmigo, y es, hay que dejar de obsesionarse constantemente con la productividad en todo. O sea, con los números. Es decir, yo que trabajo en un medio de comunicación, escribir más noticias no significa que ese contenido sea mejor. De hecho, sí, seguramente será peor. O sea, en vez de pedirle 10 noticias a una persona al día, pues quizás hay que pedirle 5, pero que tengan más tiempo para investigar, para hablar con fuentes, etcétera. Pues eso ha llevado a todos los sectores. ¿La compartes?
18: Sí, la comparto, pero la productividad al final depende del sector, ¿no?
16: No, total, eso es verdad.
18: A mí en un tema creativo, por ejemplo, a mí yo valoro mucho la persona, ¿no? Y que utilice un poco la IA o no, vale, pero yo quiero ver al artista, ¿no?
16: Totalmente.
18: A mí una IA que haga música, digo, y luego, por ejemplo, en temas de contenido tal, es la persona, ¿no? Si a mí haces todo con IA y tal, digo, bueno, pues pierdes tu esencia, ¿no? Yo lo que busco es tu esencia, pero en tareas más ofimáticas de gestión, de comprobar unos albaranes,
16: sí,
18: tal y no sé qué, pues ahí productividad.
16: Total, sí, sí, coincido contigo. Oye, José María Abad, cofundador de LT2, aquí en Lo que viene. Ha sido muy interesante escucharte. Mucha suerte con el proyecto y os seguimos la pista. Cuídate.
18: Muchas gracias, encantado.
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16: Lo prometido es deuda. Ha llegado el momento aquí en Lo que viene de hablar de videojuegos. Ha llegado el momento de saludar a Jesús Tobarra de nuevo. ¿Qué tal? ¿Cómo estás? Bienvenido de nuevo a Lo que viene.
19: Pues aquí estamos de nuevo.
16: Y se está estrenando en este programa, no en Lo que viene en general, sí en este programa en concreto. David Ildefonso, ¿cómo estás, David?
20: ¿Qué tal?
16: Oye, una semana más ha llegado el momento de hablar, como decía, de videojuegos. Normalmente los fans de este medio hablan solo de videoconsolas y de grandes lanzamientos. No tenemos tan en cuenta los juegos del móvil, que también, oye, tiene su público y tiene sus momentos en nuestro día a día. Sin embargo, tal vez debamos tenerlo más en mente, porque según un estudio, son el principal motor de la industria del juego en Europa. Y en España tienen un papel bastante relevante en esto. Fijaos, en 2025 España generó 722 millones de euros en juegos para móvil. ¿Qué es todo esto, Jesús?
19: Pues bueno, se trata de un estudio desarrollado por la empresa sueca King, que es la creadora del Candy Crush, uno de los juegos de móvil pues que más dinero facturan al año y de los más míticos. Yo creo que todos hemos jugado en algún momento de nuestra
16: correcto,
19: vida al Candy Crush.
16: Correcto.
19: La cifra es que es ridícula. 1.240 millones anuales. O sea, una burrada. Hay que mencionar que debemos tomar este estudio, pues hombre, quizás por pinzas, ya que literalmente ha sido desarrollado por una empresa líder del mercado del juego móvil para promocionar esta plataforma, al fin y al cabo.
16: Claro.
19: Aún así, oye, los datos que recoge son muy impresionantes y han causado bastante revuelo.
16: Bueno, venga, pues David, vamos a hacer como hay 3-4 flashazos de lo más destacado.
20: Pues como, bueno, hay más de 300 millones de personas en Europa que juegan a estos móviles, juegos de móvil, ¿no? Eso es más del 60% de toda la población del continente. De hecho, la edad está como en torno a los 31 años. Y, o sea, que el 75% son adultos. Es decir, que no son un mercado para niños, como es el estereotipo. Al revés, son de gente con bastante edad. Y, de hecho, el mercado del móvil es mucho más grande que el de la videoconsola y el PC. De hecho, Una cosa graciosa es que King es una subsidiaria de Activision Blizzard, que a la vez es una subsidiaria de Microsoft. O sea, todos estos millonazos que sacan
18: en casa
20: con Candy Crush luego se reinvierten, ¿no? Y una cosa muy chocante, casi todos estos juegos son gratis. El 97% de los juegos de móvil lo son.
16: Claro, Jesús, de hecho, es la pregunta que se están haciendo muchos oyentes de lo que viene, ¿no? Yo, por ejemplo, uso el metro y el autobús aquí en Madrid para moverme, y yo cuando entro hay gente en Instagram y hay gente también jugando, ¿no? Y siempre he pensado, la mayoría de estos juegos te los puedes descargar gratis, ¿no? O sea, ¿de dónde sacan las pelas estas grandes compañías?
18: Pues es que hay varios modelos, incluso hay en algunos casos que se combinan este tipo de financiación, digamos, para el juego. Primero está esa pequeña minoría, que es ese 3% de juegos, que sí que vale dinero. Entonces, pues tú ahí, pues como con cualquier otro juego de consola o PC, tú pagas el precio y ya lo puedes jugar
16: sin las veces que quieras.
18: Efectivamente, sin ningún otro problema. El resto de los juegos son lo que se llama free to play, es decir, jugarlos es gratis, pero hay ciertas compras integradas en la aplicación. A menudo, pues hoy estas compras ayudan con recursos además para que puedas progresar más rápido. Por ejemplo, te quedas sin vidas en el Candy Crush.
16: Correcto.
18: Pagas y te dan más vidas para que puedas seguir ahí viciando en el metro o en el autobús. Y otros títulos lo que te venden es contenido estético, digamos algo que va simplemente a lo visual. Y hay gente, oye, a la que yo esto le interesa bastante. El caso de consolas, PC o tal, pues son las skins de Fortnite, por ejemplo, que siempre cada X meses van sacando nuevas para que la gente al final las coleccione, también un poco son como los cromos,
16: sí,
18: digamos, pero luego el problema que tiene esto quizás es la manera que tienes de conseguir todas estas skins, todas estas apariencias, todo esto estético, que es a través de lo que se llama las cajas de botín.
16: Sí.
18: Básicamente compras un elemento dentro del juego y eso te da una recompensa aleatoria. Claro, que sea aleatoria juega con esta parte de que no sabes qué te va a tocar y hasta que te toca lo que tú quieres, ahí ya te estás dejando un dinero importante. Y esto es algo que utiliza, por ejemplo, pues Clash Royale, que es otro también bastante jugado, de los más míticos, de Supercell, otra compañía importante en esto de los juegos de móvil. Uh-huh. Y por último ya tenemos el más evidente de todos, que es la publicidad integrada. Pues igual que pasa en internet, cuando tú estás navegando en un portal y tienen anuncios, en el caso de los juegos también pueden aparecer o mientras juegas en distintos recuadros dentro de la pantalla o directamente al pasarte un nivel, pues a veces te toca ver un anuncio, pues como en YouTube para entrar a ver un vídeo, pues si quieres jugar al siguiente nivel, primero ve este anuncio y luego ya puedes seguir jugando.
16: Claro. Correcto.
18: Y esto, como decimos, pues puede trabajar de manera continua. Tenemos en el Candy Crush que juega también con los anuncios, de tal manera que a lo mejor tú no quieres pagar por esas vidas extra, pero sí te puede decir, oye, mira, si ves este anuncio de 30 segundos
16: o
18: de un minuto,
16: te doy dos vidas o tres o cuatro.
18: Te doy varias vidas y puedes seguir jugando.
16: Uh-huh.
18: Entonces vemos cómo intentan combinar todas estas maneras que hasta cierto punto no perjudican, digamos como tal, a tu bolsillo, porque al final si ver un anuncio a ti te puede dar lo mismo y dices, venga, vale, me lo veo.
16: Compran tu tiempo.
18: Pero están comprando tu tiempo y tu atención también.
16: Correcto.
18: Esto es importante.
16: Sí, sí, sí. Oye, este tema no es menor y lo estamos tratando en lo que viene, porque evidentemente cada vez hay más gente, ¿no?, que dedica tiempo de su día a día a estos jueguecitos en el móvil. Y luego porque, fijaos, Cataluña, Madrid y Barcelona tienen un papel importante, pero en Cataluña se hacen casi la mitad de toda la producción de estos juegos de los que estamos hablando. Es una pasada. Y además de esto, David, me gustaría que incidiéramos en algo que ha sido bastante polémico relacionado con la monetización y estos juegos. ¿Qué ha pasado?
3: Es que creo que ya lo estamos sacando, ¿no? La mera dinámica de estos juegos es un poco maquiavélica, ¿no? O sea, es gratis jugar. Lo que pagas es por seguir jugando, claro. Así que es súper, súper enganchante. Ellos saben que una inmensa mayoría de los jugadores no se van a gastar nunca nada. Que de hecho pocas veces me he gastado yo algo. Pero hay una pequeña minoría, que es como del 5% de jugadores, que sí se van a dejar pasta. Y una minoría aún más pequeña, que es del 1%, que a la vez genera casi todos los ingresos de la aplicación. Un 1% de esos 300.000 personas se gasta un dinero ingente en esto. Es lo que se llama las ballenas. O sea, quieren llegar al público más grande posible, que sea gratis, para buscar un porcentaje de ballenas que sea cada vez mayor, ¿no? Además, la estética de estos juegos es súper, súper enganchante. Son juegos estéticamente, son mecánicamente muy simples. Son alinear tres bloques del mismo color.
18: Sí.
3: No hay que ser muy listo, también te digo. O sea, no sé si son juegos de puzzles, pero creo que no hay que ser muy listo, vamos a ver. Pero la gracia es que
20: con solamente hacer un swipe, ya pum pum, todo explota, aparecen numeritos y te has pasado el nivel ya, joder, qué bueno soy, ¿no? No, tío, es que te están recompensando. Los primeros niveles te recompensan muchísimo.
18: La dopamina a tope.
20: A tope, y cuando ya estás súper enorme, ya se hacen los juegos cada vez más difíciles, súper chungos, ya te toca sacar la cartera. Esto se está empezando un poquito a regular, pero muy poco. La Unión Europea sí que está haciendo algo respecto a las cajas de botín, sobre todo en los juegos que están más enfocados a niños como Fortnite, porque es un poco fomentar la ludopatía.
16: No, no, pero bueno. Total. Bueno, pues te guste o no jugar a este tipo de juegos desde el móvil, lo hagas o no, hemos querido tratarlo aquí en lo que viene, porque además es una tendencia que va a seguir creciendo. Cada vez estamos dedicando más tiempo de nuestro día a día a los móviles, pues estas grandes compañías cada vez van a hacer productos mejores y que, como decía David Ildefonso, nos enganchen un poquito más. Pues nada, chicos, muy interesante todo esto que habéis contado. Todo esto, por cierto, es curioso porque si bien es verdad que el mercado del móvil tiene muchísimo éxito, si le preguntas a alguien friki de los videojuegos cuál es su juego de móvil favorito, seguramente te va a decir alguno de hace ya varios años. Entre los fans de este medio resuena mucho la frase de ya no hay buenos juegos en la Play Store. Hay mucha nostalgia con respecto a ciertos juegos viejos del móvil y queremos comentar algunos de los que más nos gustan. Jesús.
18: Bueno, yo esto lo estábamos comentando fuera de micro, pero yo uno de los que más vicio he tenido es con el Clash Royale de Supercell. Es verdad que a mí no me pegó tan fuerte el Clash of Clans como a otras personas, quizás porque ahí sí que había que esperar mucho más tiempo para mejorar algunas construcciones y demás. El Clash of Clans, que básicamente era que tú tenías una aldea y tenías que ir mejorándola, pero claro, aquí el dinero te lo gastabas en acelerar ese tiempo de construcción, y en el Clash Royale es mucho más dinámico porque al final eran como partidas de un derivado del ajedrez, digamos, en el que al final tú tienes tus monigotes y es derrotar las torres del otro, y es muy rápido, las partidas son al final eso de 3 minutos, 4,
16: sí.
18: Ideal para jugar mientras estás en el baño.
16: Ese tema no había salido hasta ahora.
18: Es un temazo, tío.
16: Yo totalmente he hecho referencia

0: jubileo especialmente significativa fue la celebración multitudinaria del jubileo de los jóvenes. En esa celebración, como en otros momentos, León XIV ha retomado la propuesta de San Agustín. La propuesta de San Agustín, un santo que vivió cuando el Imperio Romano se derrumbaba y que tiene un mensaje, según el Papa, para este mundo que también ahora se derrumba en el siglo XXI. León XIV en muchas ocasiones ha insistido en los mensajes que ya había lanzado Francisco, continuidad por tanto con el magisterio de Francisco y bueno, una diferencia en las formas, por ejemplo, solo una cuestión anecdótica, León XIV ha vuelto a Castel Gandolfo, la residencia de verano de los papas. No solo ha vuelto, sino que vuelve habitualmente porque se toma un día de descanso a la semana, cosa que no hacía Francisco. Hablamos con Almudena Hernández, periodista de Servimedia, que bueno, ha escrito un libro sobre este primer año de pontificado. Almudena, muy buenos días, gracias por estar con nosotros.
1: Muy buenas, gracias a vosotros.
0: Bueno, ha sido un año de pontificado, un año en el que ya tenemos la primera encíclica, un año en el que el Papa, me parece a mí, ahora nos dirás, no ha modificado sustancialmente la estructura ni los responsables de la curia, un año en el que el Papa ya ha empezado a hacer viajes. ¿Por dónde empezamos para quedarnos con lo más importante de este primer año, Almudena?
1: Pues es un papa con la L, ¿no? Como los conductores que aprendemos a conducir, llevamos la L, ¿no? Pero está dando ya pistas. En este año ha dado sus primeros pasos y estamos viendo en qué se ha centrado, ¿no? Y como digo en el libro, su primer grito de paz es una llamada para todo el mundo, no solamente para esos mandatarios, esos líderes que están en la carrera absurda del rearme o del armarse hasta los dientes, sino que es una llamada de paz para líderes sociales, incluso para la Iglesia y para las personas a título individual, para que la paz empiece pues fundada en la justicia, en la defensa del bien común y buscando sobre todo la dignidad de la persona.
0: Paz desarmada y desarmante. Bueno, por ejemplo, sus intervenciones en sobre la guerra de Ucrania han sido muy claras, ¿no? Es decir, es necesaria una paz justa y estable. Sus intervenciones también sobre lo que sucede en Oriente Próximo y en Gaza, y sus intervenciones por ejemplo, criticando lo que ha dicho Trump en algún momento, lo que dijo Trump, aquello de acabar con la civilización iraní. Es decir, que sobre esto ha sido muy contundente León XIV, nada tímido.
1: Es un papa muy preparado. Hablabas antes de esas primeras momentos de ser elegido, ¿no? De su primera aparición en público en la Plaza de San Pedro, pero antes los cardenales habían dado pistas en las congregaciones generales que analizo en el libro, lo que trascendió de lo que es los temas que se abordaron en esas congregaciones generales, y justo de lo que se pidió que fuese el siguiente papa, cumple este perfil de León XIV. Es un papa americano, con lo cual es muy pragmático. Es un papa que ha estado en las misiones, conoce las heridas de la gente más vulnerable, más sencilla, y ha viajado por todo el mundo. Eso le ha dado una visión global, estratégica, del conocimiento de las problemáticas de las distintas regiones que bueno, le hacen llevar los mandos de la Iglesia y también ser un líder mundial de primer nivel. Y además, como líder de la Iglesia, también conoce la curia y conoce cómo funcionan los italianos, que es donde está justo la sede central de la Iglesia. Entonces es un papa muy muy completo que ya siempre ha llamado a esa paz, lo dices tú bien, a líderes concretos, por el tema de Ucrania, por el tema de la migración en Estados Unidos, por el tema de Oriente Medio y sabe esos problemas de cerca porque lo ha visto sobre el terreno.
0: El tema de la migración no lo había mencionado yo, y luego está, por ejemplo, las denuncias que ha hecho en su viaje a África, ¿no? De la explotación de recursos de los señores de un poder que no respetan la dignidad humana. Y también tú, palabras fuertes, ¿eh?
1: Sí. No le tiembla el pulso, ¿no? Es un hombre de mucha

0: Interioridad, yo creo que de ahí coge la gasolina. Me lo han dicho pues varias de las personas que he entrevistado para este libro, porque he entrevistado a una docena de colaboradores o gente de su confianza, amigos incluso desde hace décadas, y siempre me bromeaban diciendo que bueno, si a lo mejor trasnochaban porque se quedaban viendo la televisión en la curia, en los Agustinos en Roma, pues al día siguiente el primero que estaba en la capilla era Robert Prevost. Entonces de ahí coge la fuerza para luego pues actuar durante el día.
1: Un hombre también de profunda oración, entonces. Y un hombre que repropone a San Agustín. Es decir, yo ahora estaba recordando esa vigilia de Tor Vergata con los jóvenes, vigilia primero, luego misa, en la que le propuso a los jóvenes el mensaje de San Agustín, el corazón inquieto de San Agustín.
0: Él es agustino por los cuatro costados, lo dijo en el primer momento también, en ese balcón, esos primeros momentos tan, tan emocionantes para todos que vivimos allí en Roma. Y ese espíritu agustiniano pues lo lleva a sus textos cotidianos, a los mensajes, a las homilías, lo está citando constantemente. Y además, al hacer este libro yo he descubierto que San Agustín, después de los autores bíblicos, es el autor más citado en los textos del Concilio Vaticano II, que es algo que él es una vía que nos está dando una pista por dónde puede ir este pontificado, porque ha empezado a hacer una serie de catequesis sobre los documentos del Concilio Vaticano II, en el que San Agustín pues es uno de los autores principales. Entonces ese espíritu agustiniano lo está aplicando pues en la espiritualidad, en la llamada a la unidad que él lleva en su propio, en su propio lema, y una unidad para todos, tanto a nivel político o social, pero como unidad también de iglesia o de iglesias, ¿no? En la fe, para ir todos a una, porque estamos todos en la misma barca.
1: Almudena Hernández, autora del libro León 14, León de la Paz, compañera de Servimedia, gracias por estar con nosotros. Muy buenos días.
0: Un honor, Fernando. Gracias.
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1: Menos de un poquito más de dos horas para que comience la misa del Corpus, y estoy en un rinconcito de la plaza de Cibeles muy especial, porque delante de mí tengo a 60 niños, sobre todo niñas, vestidas de primera comunión. Me han explicado, están todas ellas guapísimas y un poquito nerviosas, me han explicado que estas niñas ya han hecho la primera comunión, pero hoy van a hacer la segunda o la tercera, ¿no? Ven, ven. ¿Tú ya has hecho la primera comunión?
4: Nada.
1: ¿Sí o no?
4: Sí.
1: Sí, y esta es tu tercera, cuarta comunión.
4: Sexta.
1: La sexta, gracias. Pues esta niña va a hacer hoy la sexta comunión. Estamos los de COPE distribuidos por toda la plaza. Israel Remuñán está en la Gran Vía. Israel, cuéntanos qué ves desde ahí, porque tú estás en lo alto, yo estoy aquí más abajo y no tengo tanta visión como tú, cuéntanos.
5: Fernando, es que no es que esté en Gran Vía, es que estoy en el campanario casi casi de la iglesia de San José, en el tercer piso. Desde aquí veo los ríos de gente, todo por la calle Alcalá, que suben después por Gran Vía, donde están los accesos. Empezó cubriéndose la primera fila, después la segunda, la tercera, la cuarta, y ahora ya hay un montón de gente en esta zona. Lo que veo desde aquí son las alfombras de claveles de Ponteareas, 30.000 claveles sobre los que va a caminar el Papa León XIV con la custodia en esta iglesia histórica de Madrid. Hasta aquí va a llegar, hasta pocos metros de esta iglesia de San José, donde se junta en Gran Vía con la calle Alcalá. Y me he subido hasta este balcón a un niño de 12 años que se llama Javi. Javi, ¿qué tal?
6: Muy bien.
5: ¿Qué vas a hacer cuando veas pasar al Papa León por aquí?
6: Pues voy a intentar rezar porque pasa con la custodia.
5: Mira, pues ahí lo tienes, me ha dejado planchado. Le iba a decir, ni viva el Papa ni nada, va a rezar cuando pase con la custodia en esta procesión del Corpus. Bastante gracias, claro. Javi.
1: Lo tiene bastante clarísimo. Claro. Lo tiene bastante claro. Gracias, Israel.
5: Gracias a ti.
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0: Las 8 de la mañana, las 7 en Canarias.
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0: Muy buenos días a los madrugadores del fin de semana. Muy buenos días a la gente, en este domingo 7 de mayo. 7 de mayo no, 7 de junio. Me he despistado un poco con la hora porque estoy debajo del reloj del Banco de España y lleva 10 segundos retrasado y estaba esperando que diera la hora y ha tardado en dar la hora. Estamos los de COPE en la Plaza de Cibeles. Dentro de 2 horas va a comenzar la Eucaristía que preside León XIII. Y te cuento lo que puedo ver desde aquí. Yo estoy debajo del altar, hay 24 escalones que he contado hasta arriba. En uno de los rincones están preparando las flores para la procesión. Han ido cogiendo los pétalos de muchos claveles. Algunos oficiantes ya se están preparando. Y a mi derecha, muy cerquita, tengo a 60 niños vestidos de blanco que van a hacer, no la primera comunión, una niña me ha dicho que es su sexta comunión, la de hoy, pero se han vuelto a poner el traje elegante de la primera comunión. Hoy es el día del Corpus. Tanto en la calle Alcalá como en el paso de Recoletos, que yo pueda ver, está todo absolutamente completo. Madrid hoy va a volver a ser, sin duda, una fiesta como lo fue ayer. Este Madrid tan luminoso, hoy tenemos una mañana muy luminosa con alguna nube, pero nada amenazante. Este Madrid tan luminoso a veces, tan duro muchas otras veces. Este Madrid al que muchos vienen buscando el paraíso y se encuentran con trabajos de muchas horas que no dan ni siquiera para pagar una habitación. Este Madrid en el que se hace tan fácil la herida. Este Madrid en el que se hace tan ardua la esperanza. Este Madrid fue ayer una fiesta. Se ponía el sol dulce de junio, como hoy sale el sol dulce de junio. Cuando apareció un hombre vestido de blanco aquí, en la Castellana, que sonreía, que bendecía, que abrazaba niños, y entonces la difícil esperanza compareció en Lima. Medio millón de personas le escucharon.
3: El que está en Madrid es de Madrid.
0: Pues eso. El que está de Madrid es de Madrid. León XIV es el Papa de Madrid. Hace un año le hice una entrevista a Javier Cercas, que acababa de publicar su libro El loco de Dios en el fin del mundo. Para quien no lo sepa, este es un libro muy particular porque nace de una invitación del Vaticano a que un escritor ateo como Cercas viaje con el Papa. Entonces era el Papa Francisco, le invitaron a que viajase a Mongolia. Cercas aceptó la invitación sobre todo porque, aunque no es creyente, quería saber si era verdad lo que decía su madre, que una vez que se muriera, su madre se iba a encontrar con su padre, porque la resurrección no es ni una fábula, ni un cuento, ni un mito. Así que Cercas aceptó escribir el libro porque quería saber si podía creer él también en la resurrección. Cercas no se ha convertido, sigue siendo ateo, pero en esa entrevista que le hice, le echaba una bronca a los que se ocupan de comunicación en la Iglesia, porque decía Cercas, parece que lo único que de lo único que habla el Papa es de política y la gente no se entera del verdadero rock and roll de la Iglesia.
4: Y si Cristo no resucitó, vana es nuestra fe. O sea, nuestra fe no sirve para nada. Y a veces da la impresión de que eso, que es terrible, monumental, o sea, esa rebelión contra la muerte, a veces pasa a un segundo plano. Cuando se habla de la Iglesia, se habla de que si Ucrania, de que si no sé qué, de si la inmigración, y todo eso está muy bien que lo diga la Iglesia, pero aquí hay cosas de otro tipo, que son las que son verdadero rock and roll.
0: Aquí hay cosas de otro tipo, decía Cercas. Pues eso es lo que hay aquí. Ayer hubo y hoy va a haber mucho de eso que Cercas llama el rock and roll de la Iglesia. Ayer hubo mucho de lo que Cercas llama rock and roll de la Iglesia, no porque hubiese rock and roll, que también lo hubo en la Plaza de Lima. Hubo ese rock and roll que le gusta hacer.
3: Tened la certeza que Dios conoce bien tu voz, vuestra voz, y la presencia cercana de Jesús se percibe incluso en los momentos de nuestras caídas. También cuando nos convertimos en mano tendida, somos libres en Cristo, y Cristo nos ha liberado con su amor. Estamos abiertos al futuro, porque sabemos que no nos espera la muerte. Al contrario, el sentido de la historia culmina en la eterna comunión de vida que Dios prepara para todos.
0: Dios conoce nuestra voz. La presencia de Jesús se percibe en nuestras caídas. Cristo trae la libertad. La vida acaba y empieza otra vez con un gran abrazo de Cristo. No sé si Cercas ahora estará algo más satisfecho. El Papa ayer se bajó del avión que le traía de Roma. Nos dijeron que era tímido. Bueno, pues ayer lo vimos rebosante, rebosando de alegría, de satisfacción. Estaba contento como un chiquillo. Sonrió, bendijo, abrazó. De Madrid, que estaban repletas. ¿Tú qué hacías? ¿Tú qué hacías en diciembre de 2022? ¿Qué hacías hace 3 años? O menos la misma. O la misma vida. Prevost hace 3 años y medio no iba en papamóvil, no iba vestido de blanco. Iba de un lado a otro en mulo, con botas de goma, por las sierras del Perú. Y ayer les contó a los jóvenes que esa época de misionero le marcó, esa época de misionero en Perú le marcó, porque se encontraba entonces con las alegrías y las heridas del pueblo.
3: En cuanto a los años vividos en el Perú, como misionero y luego como obispo, recuerdo sobre todo el testimonio de fe de la gente, marcada por muchas dificultades, pero llena de esperanza. Precisamente el encuentro con las heridas y también las alegrías del pueblo me hicieron crecer en el camino del seguimiento de Jesús.
0: En 3 años y medio, Prevost ha cambiado de nombre, ha cambiado el mulo por el papamóvil, pero hay algunas cosas que no han cambiado. Su pasión por Cristo y su atención a las heridas. Nos contó ayer que él cambió atendiendo a las heridas del pueblo de la Sierra del Perú. Ahora es el párroco, el obispo, no solo de las sierras del Perú, ahora es el párroco y el obispo del pueblo, del mundo entero, un pueblo que es el mundo entero y sigue pendiente de esas heridas. Porque se vio ayer, por ejemplo, en el Palacio Real, donde habló de la oscuridad de una época, una oscuridad de la razón y de las emociones. A los jóvenes les habló de las caídas. Ayer por la tarde estuvo en un hogar en el que se acoge a personas sin techo para hablarles a esas personas. Sin techo, a esas personas migrantes. Hay mucho realismo. Si uno escucha atentamente a este Papa, en sus palabras hay mucho realismo en la descripción del corazón del hombre del siglo XXI. Y ayer el Papa dijo que él y que la Iglesia están al servicio del corazón del hombre, al servicio de la sed del corazón humano.
5: La Iglesia Católica está al servicio de esta sed del corazón humano, no de forma impositiva, sino con el testimonio evangélico respaldado por una multitud de mártires y santos.
0: La Iglesia está al servicio del corazón humano, no para moralizar, esto no lo dijo el Papa, lo digo yo, no para difundir sobre todo una idea, no para difundir sobre todo un sistema doctrinal. La Iglesia está al servicio del corazón humano y el Papa, por la tarde, les dio una tarea a los jóvenes cristianos y no cristianos que estaban reunidos con él ayer en Lima.
3: Quiero confiar a todos vosotros una misión, que seáis humanos. Sí, sed humanos, hombres y mujeres de carne y hueso, no apariencias, sino rostros fiables. Sed humanos como lo es Cristo, el hombre perfecto, el resucitado que comparte con nosotros la historia en todo tiempo.
0: Este es el mensaje que dejó el Papa para los jóvenes, sed humanos. Buenos días.
6: Buenos días, tengo que acompañar.
0: Es una voluntaria que tiene que acompañar, pero yo te voy a robar un minuto porque estos señores saben entrar solos. ¿Escuchaste ayer al Papa?
6: ¿El qué?
0: ¿Escuchaste ayer la
6: vigilia? Sí. Pero por la tele.
0: Por la tele. ¿Qué significa para ti estar aquí? ¿Por qué eres voluntaria?
6: Pues para mí estar aquí es un regalazo. Que tengo la oportunidad de acoger al Papa, demostrarle cuánto lo queremos y que queremos ir con él a por todas.
0: Hay mucha gente que nos está escuchando que no entiende muy bien estás tú aquí, porque hay cientos de miles de personas. Explícale a las personas que no conocen al Papa o que tienen curiosidad pero no saben por qué. ¿Y por qué el Papa es importante para ti?
6: Pues mire, para mí es súper importante porque es la cabeza de la Iglesia y la Iglesia es mi madre. Entonces yo voy con la Iglesia a por todas. Y nada, luego lo que nos mueve es algo mucho más grande que cualquier cosa que podamos ver con los ojos del cuerpo, ¿no? Pues nada, yo estoy aquí. A mí me ha traído el corazón.
0: Por un corazón atraído estás aquí. Ahora ya sí.
6: Gracias de Dios.
0: Ahora ya sí te dejamos trabajar.
6: Gracias.
0: Bueno, esto es lo que nos cuentan los voluntarios que han estado en el trabajo, en la preparación. El Papa habló ayer de esa iglesia que tiene que servir al corazón del hombre, pero habló el Papa ayer de política. Vaya que se habló de política. El Papa habló de una cultura del encuentro. Esto lo hizo en el Palacio Real. Y ahí lanzó un mensaje clarísimo, un mensaje clarísimo para la situación que está viviendo España, apostando por una cultura de la cooperación.
5: Vengo entre ustedes para confirmar, alentar una reconciliación y una cooperación más profundas entre las distintas fuerzas de esta nación. De hecho, su propia historia sugiere que no es la cultura del enfrentamiento, sino la del encuentro, la que genera estabilidad y prosperidad.
0: Bueno, un mensaje bastante claro, teniendo en cuenta la situación política y social en la que está España. Claro, la pregunta es, ¿quién es el sujeto de esta política del encuentro? El Papa defendió la cultura del encuentro y tanto la defendió que puso como ejemplo esa España de las tres culturas, la España de los judíos, de los musulmanes y de los cristianos cuando vivían juntos.
5: Ciudades como Córdoba y Toledo se convirtieron en lugares de mediación entre lenguas, religiones y saberes. Pero esta es la verdad que cuentan las ciudades europeas, transformando los inevitables conflictos en puntos de partida.
0: ¿Qué ciudad puso como ejemplo? El Papa. Córdoba, sí. Como lugar donde las diferentes culturas y las diferentes religiones dialogaron. Y ese diálogo que se produjo en la España medieval, el Papa lo propone como modelo para la convivencia, para la amistad social en las ciudades de este siglo XXI. No unas ciudades identitarias, sino unas ciudades en las que los diferentes pueden encontrarse. El Papa retrató ayer en el Palacio Real con mucha precisión la polarización y sus claves.
5: Hoy la tentación de ganar popularidad, avivando el fuego de las polarizaciones, parece crecer en lugar de disminuir. La dignidad humana no deja de ser violada.
0: Este es un mensaje no solo para España, es un mensaje para todo el mundo y es un mensaje para Europa, donde se tambalea la democracia. Hubo intervención en el que pudo pasar inadvertido, que tiene, me parece a mí, mucha enjundia. Hay muchos que piensan que Europa ya no tiene nada que aportar en el mundo. Hay muchos que piensan que incluso dentro de la Iglesia Europa ya no, que el protagonismo tiene que ser para América Latina, tiene que ser para Asia, tiene que ser para África. Sin duda hay mucho futuro en África, en Asia, en América Latina, en ese llamado sur global. Pero Europa tiene todavía mucho que aportar, lo dijo ayer el Papa. Este es el primer viaje europeo de León XIV. Europa tiene mucho que aportar para superar las simplificaciones, para superar dinámicas identitarias, para poder enriquecerse con la complejidad.
5: Para pasar de las simplificaciones estériles a la apreciación fecunda de la complejidad. Veo aquí una vocación específica de Europa, de la que España es protagonista, original y fundamental.
0: Lo dicho, este Papa que hace 4 años andaba en mulo por las sierras del Perú, comprende muy bien ese alma herida de los españoles del siglo XXI, el alma de los europeos, y le propone a la Iglesia que esté al servicio del corazón de los hombres, al servicio de la sed del corazón de los hombres, sin imposición y a través de el testimonio. Están pasando más cosas, te las cuento de forma breve con la ayuda de Xavi Lasso. El rey Felipe VI señala en su discurso de bienvenida la claridad y la firmeza de León XIV ante los abusos de la Iglesia.
7: El monarca ha asegurado ante el pontífice que no representan ni deben representar a la comunidad eclesial.
8: Que ni son ni pueden ser representativos de la inmensa comunidad eclesial. Vuestra claridad y firmeza, que también quiero reconocer, son esenciales en el proceso sanador y de reparación del daño infligido.
0: 12 personas heridas en un tiroteo en Ohio, Estados Unidos.
7: Ha sido, Fernando, en un festival de música en la localidad de Toledo. 10 de los alcanzados por las balas están estables, mientras que 2 personas están en estado crítico. La policía de Ohio sigue buscando al autor o autores de este suceso.
0: Sigue la tensión entre Estados Unidos e Irán.
7: En el estrecho de Hormuz, hace pocas horas, el ejército de Trump ha derribado 2 drones iraníes. Según los norteamericanos, pues eran una amenaza. Las negociaciones por la paz entre ambos bandos siguen estancadas.
0: Y hoy, elecciones a la presidencia del Real Madrid.
7: Florentino Pérez o el aspirante Enrique Riquelme. De ahí saldrá a las 9 de la mañana, poco menos de una hora. Se abren las urnas en Valdebebas y a las 8 de la tarde empezarán a conocerse los resultados. A las 8, a esa hora, especial de esta casa con el equipo de Deportes COPE.
0: Desde las 6 de la mañana estamos aquí en la Plaza de Cibeles, son las 8 y 18, las 7 y 18. Te voy a intentar hacer una fotografía radiofónica de lo que estoy viendo. Yo estoy en la Casa de América, para los que conozcan Madrid, y para los que no, es el punto en el que en la calle Alcalá desemboca en Cibeles. Tengo la fuente de Cibeles enfrente. A mi izquierda, debajo del palacio, lo que era antes Correos, está instalado el altar y hay un gran baldaquino, hay una Virgen de la Almudena, un Cristo con rasgos románicos. Todo está lleno de flores, flores blancas y amarillas. Seguramente estás oyendo las pruebas de sonido que se están haciendo en este momento, que las hacen, no sé muy bien por qué, en italiano, prova. Tengo delante la zona de los sacerdotes, algunos de ellos ya se han puesto el alba. Un poquito más allá están los niños que han hecho la primera comunión. Y enfrente tengo la subida de la calle Alcalá, que ya está llena de gente hacia la Puerta del Sol. Y a mi derecha el Paseo de Recoletos, que ya está completamente lleno. Se espera más de 1 millón de personas. Vamos a ir recorriendo los diferentes puntos donde está la gente de COPE. Nos vamos a ir hasta el Banco de España, que yo lo tengo en línea recta a 200 metros, pero que, bueno, prácticamente es imposible llegar hasta ahí. Ahí está nuestra compañera Victoria Ballesteros. Victoria, buenos días de nuevo.
9: ¿Qué tal, Fernando? Buenos días. Pues sí, es imposible. Y ya empezamos a estar un poco apretados, te voy a decir. Nos queda un poquito de hueco, pero la cosa se está poniendo... Porque también te digo que, claro, la gente se ha venido sus sillas, con sus paraguas, sus desayunos, con sus comidas. Me encanta el despliegue que tengo a mi aleno de mochilas, de bocadillos, de magdalenas. Y estoy aquí con un grupo, a ver, este grupo, que se note que está aquí este grupo. Vamos a ver un poquito.
10: ¡Vamos, Málaga!
9: Han venido 55 que son de Málaga. Es que tienen aquí montado un chiringuito, Fernando, en el suelo. Tienen de todo, vienen preparadísimos. Y estoy con Pablo, que es el que, bueno, va a haceros un poquito de portavoz. Tenemos aquí también a otro compañero. Pero es que sabes lo que les pasó ayer. Están disgustadísimos. Hoy lo van a ver que te mueres, pero ayer se quedaron fuera. A ver, Pablo, cuéntanos. Hoy es el día.
10: Hoy es el día. Ayer esperamos una cola de una hora y media bajo el sol. No pudimos andar básicamente, estábamos todos muy apretados. Y cuando llegamos prácticamente a las puertas nos quedamos con la miel en los labios porque justo nos echaron para atrás, nos dijeron que estaba el aforo lleno. Entonces tuvimos que buscarnos un poco la vida, nos fuimos para la zona de la Castellana, para un lateral, y ahí lo pudimos más o menos ver, pero no fue lo mismo, ¿no? Además que el hecho de estar una hora y media bajo el sol, esperando, sudando, todo súper aglomerado, fue un follón.
9: Pero hoy sí, hoy porque mira, Fernando, hoy están... enfrente del escenario donde se va a oficiar esa misa, donde vamos a ver al Papa. Hoy lo van a ver, impresionante. Pero este grupo llegó antes de ayer,
0: sí.
9: Que estáis, os han acogido, ¿no? La gente.
10: Exacto. Llegamos desde la parroquia del Carmen de Málaga y nos han acogido una familia de un grupo de la parroquia Santa Catalina de Siena de Madrid y nos han acogido sin ningún tipo de miedo a 55 personas en sus casas. No han dado colchones, no han dado comida, no han dado de todo, no nos falta nada, está mejor que en un hotel.
9: Bueno, está mejor que en un hotel, ¿qué te parece?
0: Acoger a 55 personas significa tener una casa grande, pero significa sobre todo tener mucha generosidad. Eso es lo que se está viviendo, gracias Victoria, en la esquina del Banco de España. Ahora nos dirigimos, conecto con Pilar Cisneros, que está en el paseo de Recoletos, para los que no conozcan Madrid. Plaza Cibeles, de la Plaza Cibeles hacia arriba se sale por el Paseo de Recoletos y ahí es donde está Pilar Cisneros. Pilar, cuéntanos.
11: Hola, Fernando, pues sí, aquí en el Paseo de Recoletos, que está ya absolutamente lleno, hasta rebosar de gente esperando al comienzo de la misa. Cada uno se busca la vida como puede, alguno ha traído sillitas, otros esterillas para poder sentarse en el suelo, muchos siguen esa rutina de comer algo por la mañana, algunos bocatas impresionantes, me están dando mucha envidia, pero entre tanta gente, me he encontrado un grupo muy importante de Albacete, tienen hasta la bandera y todo aquí que pone Albacete, y entre ellos me he encontrado una orquesta, y el director de la orquesta es Francisco, ¿qué tal?
12: Hola, muy buenos días, muy bien, muy contentos.
11: Habéis venido a la misa del Papa, pero habéis venido todos los músicos.
12: Eso es, nosotros somos hermanos del Camino Neocatecumenal, hicimos una pequeña orquesta para hacer conciertos, precisamente para ayudar a estos encuentros, a estas peregrinaciones, y hemos decidido traer los instrumentos.
11: Y os he encontrado tocando y la gente animando, ¿eh? Durante toda la mañana, desde tempranito. ¿Podíais tocarnos algo, aunque fuera breve, para la COPE ahora, en directo?
12: Un paso doble.
11: Venga, vamos con ese paso doble, aunque sea un ratito, Fernando, si te parece.
0: Venga.
11: Venga.
13: Dale ya.
11: Vamos.

0: en Paseo de Recoletos, pero llevan hasta percusión, llevan un tamborcillo, ¿no, Pilar?
1: Bueno, traen todo, trombones, trompetas, percusión, platillos, trombón, bueno, de todo, vamos.
0: Completa la orquesta, nos, o la banda. Gracias, Pilar, nos vamos a ir a otro punto. Que es Gran Vía. Vamos a hablar con Israel Remuñán, que tiene una gran ventaja, y es que está en alto. No sé si es en el séptimo piso, octavo piso. Israel, buenos días.
2: No te pases, Fernando. Estoy en el campanario de la iglesia de San José, casi.
0: Campanario de la iglesia de San José.
2: Esto es como un cuarto.
0: De San José es como un cuarto, yo creía que era más. Bueno,
2: no, es un cuarto, pero
0: es alto. Que tú eres el que tienes visión aérea. ¿Qué estás viendo desde ahí?
2: Bueno, lo que se ve ahora desde aquí son unos ríos de gente que bajan por Gran Vía, que intenta pasar los controles de acceso también desde la Puerta del Sol hacia la calle Alcalá, como dirección Cibeles, y lo que se ve desde aquí también son las alfombras de 30.000 claveles de Ponteareas de colores verde, rojo, amarillo, marrón, sobre las que pasará el Papa León XIV con la custodia. Estoy en esta iglesia de San José, que es una iglesia histórica del centro de Madrid. Hasta aquí va a llegar el Papa en procesión con la custodia. Es una iglesia histórica, te digo, porque aquí se bautizó, por ejemplo, Santa María Micaela, el Beato Álvaro del Portillo. Es una iglesia con importancia muy grande del camino neocatecumenal, desde que Kiko Argüello vino a hacer catequesis aquí en el año 71, y estoy en una casa particular, en este piso cuarto, que es la casa de Pedro, que está aquí a mi lado. Pedro, ¿qué tal? Buenos días.
3: Hola, ¿qué tal? Buenos días.
2: Hace unos meses estabas en Roma yendo a ver el Ángelus del Papa, es decir, habías ido a ver al Papa a su habitación y ahora él viene a verte a la tuya, ¿no?
3: Sí, hemos quedado en intercambiarnos la visita y es muy gracioso porque estaba yo abajo en la plaza, ¿no? Ahí en Vaticano saludando al Papa hace apenas un mes y ahora justo nos ha devuelto la visita, o sea que nada, encantados de tener aquí al Papa con nosotros en España y en Madrid.
2: ¿Qué se siente cuando piensas que el Papa va a estar aquí a pocos metros de tu casa, de esta iglesia de San José? ¿Qué es lo que se siente?
3: Pues la verdad es que mucha emoción, mucha gratitud al Papa por haber elegido tan pronto, ¿no?, de su pontificado una visita a nuestro país. Y luego un privilegio brutal que te regala Dios, ¿no?, y en tu vida, de poder pues vivir en una casa que de por sí es increíble, y si encima viene el Papa a visitarte, a hacer en procesión, ¿no?, del Corpus, pues nada, un sueño, la verdad, espectacular.
2: Gracias, Pedro, que lo disfrutes.
3: A vosotros.
2: Fernando, una cosa, una curiosidad, desde aquí, desde esta iglesia de San José, donde se ha celebrado la Eucaristía, a las 8 de la mañana salen 150 ministros con la comunión. ¿Para qué? Para poder llegar a zonas más alejadas, toda la zona de Gran Vía, toda la zona que hacia la Puerta del Sol, porque claro, sería imposible llegar desde el altar, donde cerquita donde estás tú ahora, a todos los lugares con este millón de personas que se espera aquí. La vista es privilegiada y otra curiosidad.
0: ¿Sí?
2: Se ven los francotiradores en las azoteas de los edificios. Aquí estamos en un nivel de seguridad muy alto, incluida la azotea de este lugar también y los edificios aledaños. Se ven francotiradores de la Policía Nacional para velar por la seguridad de todos estos peregrinos que están preparados para este Corpus Christi, esta misa de domingo con el Papa León XIV.
0: Israel, desde la Gran Vía, con esa visión aérea, que no es el octavo piso, pero que sí es el tejado.
2: Casi.
0: Gracias, Israel. Vamos a hacer una pausa para la publicidad. Volvemos enseguida.
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2: Hola. Son las 8:31, las 7:31 en Canarias. Estamos en la Plaza de Cibeles, donde dentro de muy poquito, ya dentro de hora y media, va a empezar la misa que va a presidir el Papa. Un Papa que ha lanzado, entre otros mensajes, un mensaje muy preciso al definir cuál es la tarea de la Iglesia. La tarea de la Iglesia es servir a la sed del corazón del hombre. A una de las muchas voluntarias que hay en esta plaza de Cibeles. Inés, ¿te llamabas?
3: Sí.
2: Inés, cuéntanos por qué estás aquí trabajando como voluntaria, qué es lo que te ha hecho venir hasta esta plaza de Cibeles esta mañana.
3: Pues lo que me ha hecho ser voluntaria es como estas ganas de servir, y bueno, que el Papa para mí es como un símbolo de como de volver a empezar de nuevo, esperanza. Y como que esa alegría que trae, y pues ser voluntaria es una de las formas que tengo como de dar lo que me ha dado Dios.
2: ¿Piensa que tienes que explicarle a una persona que no sabe quién es el Papa, qué es el Papa para ti?
3: El Papa para mí es como un símbolo de pues alegría, esperanza, caridad. Como que todo el mundo es como, no sé, una persona súper buena que lo único que quiere es transmitir el amor de Dios a los demás.
2: Gracias, Inés. Vamos a ir repasando diferentes puntos de la plaza para ver cuál es la situación. Vamos a hablar con Victoria Ballesteros, que está al otro lado de la plaza, en el Banco de España. Victoria, cuéntanos.
4: Mira, te estoy aquí haciendo señales, pero no me ves. Es que no me ves porque estoy ya aquí rodeada de un montón de gente, de un montón de grupos. Mira, están un montón de globos ya de colores, amarillo, blanco, con los colores del Vaticano, maravilloso. Mira, aquí un grupo que se está animando con la guitarra. A ver si lo escuchas, Fernando. Un grupo que se está animando con la guitarra. Y tengo aquí un grupo de niños que dice que escuchan la COPE y que escuchan Cadena 100, que se lo ponen sus padres cuando van en el coche, que quieren entrar con nosotros, que quieren hablarnos. Tengo Nico, Luis, bueno, un montón de ellos. A ver, y tienen un mensaje que van a decir. A ver, ¿qué van a decir? Una, dos y tres.
5: Papá de Dios, que queremos un montón.
4: A ver, ¿y tú por qué vienes a ver al Papa?
6: Porque ha venido a Madrid, no siempre viene.
4: Claro, es una oportunidad, ¿no?
2: Victoria ¿Tú Ballesteros,
6: que está años que no viene,
2: en la esquina del Banco de España. Nos vamos nos vamos hasta otro punto, porque en el Paseo de Recoletos está Pilar Cisneros. Buenos días de nuevo, Pilar.
7: Que no se está escuchando, ¿sabes? Te lo estoy diciendo, hostia.
2: Eso es lo que nos cuenta Pilar Cisneros. Nos vamos hasta otro tercer punto que tenemos dentro de la plaza, un poquito más allá de la plaza, donde está Israel Remuñán, que está en Gran Vía.
8: Fernando, buenos días. ¿Me escuchas? Aquí estamos en el tercero de la iglesia de San José, casi un cuarto porque tiene mucha altura, en pleno corazón de todo lo que va a ser la procesión del Corpus Christi con el Papa León XIV. Desde aquí lo que se ve, para los que no sean de Madrid, es entre esta conexión entre la calle Alcalá, donde empieza la calle Gran Vía, son los ríos de gente que van entrando intentando pasar los controles, pero es que es una barbaridad lo que se ve desde aquí, al fondo, a unos 500 metros, se ve ese altar gigantesco con esa cruz de madera en el que se va a producir.
2: Está sumándose a los muchos que ya hay. Gracias, Israel. Vamos a charlar, vamos a hablar en este momento con uno de los protagonistas de la jornada de ayer. El Papa estuvo en una casa de Cáritas y ahí escuchó el relato que le hizo Kadri de cómo llegó a España. Kadri, buenos días.
9: ¿Qué tal?
1: Hola, Kadri, buenos días.
9: Hola, buenos días.
1: Kadri, ¿qué ha significado para ti, qué significó ayer poder hablar al Papa?
9: Bueno, para mí es algo muy impresionante, ¿no? Algo inesperable, que tampoco...
10: Pues ya se pueden imaginar por qué no estamos escuchando ni las conexiones ni a Fernando. Bueno, cosas del directo. Ya sabe que la Plaza de Cibeles está con 1 millón de fieles, algo más. Una cosa histórica tanto para la ciudad de Madrid como para España en general. Y evidentemente, pues las comunicaciones tienden a fallar. Todo eso en esta visita del Papa, que está siendo uno de los momentos más memorables que estamos viviendo en la historia reciente de este país. Recuerden, desde 2011 no nos visitaba un papa.
11: Xavi, ¿escuchaste a Fernando?
10: Bueno, devolvemos la conexión a Fernando de Haro, que parece que le tenemos otra vez. Fernando, ¿qué tal? Buenos días.
1: A ver, hablo.
10: Te escuchamos perfectamente.
1: Hablo.
10: Bueno, parece que no nos está escuchando Fernando. Un poco lo que comentábamos.
1: Después de...
10: Esta visita del Papa León XIV está siendo un reto tanto para la seguridad de Madrid, tanto para la infraestructura y también para nosotros aquí en los medios de comunicación. Desde las 6 de la mañana te llevamos contando todos estos preparativos para este momento histórico que va a ser la misa de León XIV en Cibeles. Después de una jornada, la de ayer, en la que el Papa llegó a las 10 de la mañana, queda apenas una hora para que se cumplan 24 horas desde esa llegada a Madrid, al aeropuerto de Barajas, en las que tuvo la recepción con los reyes primero, luego la llegada al Palacio Real, en la que todos los jóvenes, todos los fieles que se agolpaban ayer desde primera hora de la mañana, los escuchábamos en este programa, en esa travesía que hizo Fernando de Haro desde los estudios centrales de aquí, de la cadena COPE, situados al lado de la Puerta de Alcalá, hasta la Plaza de la Armería del Palacio Real. Y por el camino se iba encontrando fieles continuamente, que le decían que ya estaban ahí madrugando desde primera hora de la mañana para poder asistir a esa visita histórica del Papa. Allí estaban también un amplio despliegue de la cadena COPE, con comunicadores de la talla de Pilar Cisneros, Pilar García Muñiz, Cristina López Schlichting, que te contaron toda esa travesía del Papa al llegar y que estuvieron hablando con varios de los fieles que allí asistían a estar con acompañando y arropando esta llegada del Papa, con cánticos como ese Papa León, te queremos un montón, que nos ponía ahora mismo Victoria Ballesteros a unos cuantos niños cantándolo ahí en la Plaza de Cibeles y que está siendo el himno principal de esta llegada del Papa León XIV. Bueno, por la tarde, esa visita a Cedia, recuerden, con las personas menos favorecidas y que el Papa quiso también apoyar. Vamos a volver a ver qué está pasando en la Plaza de Cibeles. Allí se encuentra, allí cerca de la Plaza de Cibeles, nuestro compañero Israel Remuñán. Israel, ¿qué tal?
12: ¿Qué tal? ¿Cómo estás? Pues aquí estamos, como decíamos, casi en el campanario de la iglesia de San José. A este lugar vendrá el Papa León XIV en procesión con la custodia para celebrar pues este día del Corpus Christi, este domingo del Corpus Christi. Lo que veo desde aquí son ríos de gente impresionantes, intentando pasar los controles, muchísima gente. Se ve el escenario a lo lejos, porque esto, para quien no sea de Madrid, estoy más o menos, la iglesia de San José está en la conexión entre Alcalá y donde empieza la calle Gran Vía. Desde aquí se ven las alfombras con claveles de Ponteareas, de la provincia de Pontevedra, 30.000 claveles de colores sobre los que pasará el Papa León XIV con la custodia. Esta es una casa que me han abierto, un balcón que me han abierto para verlo desde aquí con una vista privilegiada. Empezó a ponerse una fila de gente al lado de la valla, luego otra, y ahora ya se pierde por completo el número de filas, porque es una multitud impresionante de personas. Lo que se ve desde aquí también, Arturo, son las medidas de seguridad, porque se ven los francotiradores en las azoteas de los edificios intentando velar por la seguridad de todas las personas que se van a acercar aquí a la Plaza de Cibeles, más de 1 millón de personas en esta misa, este acto principal de la visita del Papa León XIV. Estoy aquí en esta iglesia histórica del centro de Madrid, una iglesia entre la que, bueno, destacan muchos hitos de su historia, pero por ejemplo aquí cantó misa por primera vez Lope de Vega, aquí se bautizó Santa María Micaela, se bautizó el Beato Álvaro del Portillo. Es una iglesia con mucha fuerza del camino neocatecumenal, porque Kiko Argüello vino a hacer aquí catequesis en el año 1971. Desde aquí van a salir 150 ministros a repartir la comunión cuando llegue el momento, para poder llegar a los puntos más alejados, porque no toda la comunión sale del altar principal. Intentan llegar desde aquí, desde las iglesias cercanas, los ministros a los puntos que están más alejados.
10: Eso te iba a preguntar, Irra, porque sí, al final tenemos un despliegue para esta misa que va desde la Plaza de Cibeles, donde está colocado el altar, pero que llega hasta la Plaza de Colón y más allá. 150 van a estar repartiendo la comunión a lo largo de todas estas zonas de donde se va a celebrar la misa.
12: 150 salen de esta iglesia de San José, solamente. No sé, del resto no sé cuántos, pero de aquí solo 150 es lo que salen. Han estado celebrando una misa hace algo más de una hora y están ya todos preparados. Aquí es una fachada clásica desde la que la que va a ver el Papa, porque el Papa va a llegar a pocos metros de donde estamos nosotros. Todos los balcones de esta iglesia de San José están llenos de gente y, como te digo, desde aquí se ve todo. Es una vista privilegiada, toda la calle Alcalá, hacia la puerta de Alcalá, un río de gente impresionante, también hacia la parte de Gran Vía, hacia la Puerta del Sol, donde hay pantallas gigantes también, y es lo que se ve desde aquí en este lugar privilegiado.
10: Una auténtica maravilla de vistas. Me vas a tener que pasar alguna foto por WhatsApp para poder verlo.
12: Ahora te la paso.
10: Los que estamos aquí metidos, nos encantaría salir a verlo, pero ya a esta hora no nos dejan. Muchas gracias, Irra.
12: Gracias, Arturo.
10: Pues,
12: un abrazo.
10: Precisamente siguiendo esos ríos de gente que va llegando y llenando las calles de Madrid de alegría, de júbilo por esta visita del Papa, vamos a seguir esos ríos que desembocan todos principalmente en la Plaza de Cibeles. Allí se encuentra Pilar Cisneros. Pilar, ¿qué tal? Buenos días.
13: Hola, ¿qué tal? Pues sí, bueno, subiendo por la calle Recoleta desde Cibeles, ¿eh? Aquí estoy situada en mitad de un montón de gente que lo ocupa ya absolutamente todo, desde primerísima hora de la mañana, unos cantando, otros desayunando, bocadillos que se han traído de casa, en fin, pasando estas horas, ¿no?, hasta que llegue ese momento crucial de la misa con el Papa León XIV. Pero también es cierto que hay sobre todo chavales bastante jóvenes que estuvieron también ayer en la vigilia con siguiéndola con muchísima emoción, como la seguimos todos hasta última hora, y que ahora pues se les nota que están intentando animarse a sí mismos con unas palmas, pero digamos que tienen un poquito de sueño. Hola, ¿qué tal? ¿Cómo estás?
14: Muy bien.
13: Ya te veo, pero estáis aquí como intentando animaros a vosotros mismos, porque veo que en algún momento hay algún compañero tuyo que, mira, está aprovechando hasta para echarse una cabezadita. ¿Por qué?
14: Bueno, venimos cansados de la vigilia y dormimos hasta que empiece la misa.
13: ¿Y dónde habéis dormido esta noche?
14: Hemos estado durmiendo en un polideportivo de un colegio.
13: ¿Y qué pasa, que habéis dormido en el suelo?
14: Hemos dormido en el suelo y no es lo más cómodo.
13: ¿No habéis dormido mucho entonces? No, pero hombre, sois muy jóvenes. ¿Cuántos años tenéis?
14: Tenemos 14, bueno, somos muchos cursos, desde segundo hasta segundo de bachillerato.
13: Claro, pero mira, 14, 15 años, ¿se duerme en cualquier sitio o no? ¿Estaba muy duro el suelo o qué?
14: Bueno, no solo era el suelo, era también la gente.
13: Ah, claro, que erais todos a mogollón ahí metidos. Bueno, ¿cómo vivisteis ayer la vigilia?
14: Pues algo muy bonito, la exposición del Santísimo, una vigilia, sí, muy bien todo.
13: Y ahora esperar a la misa, ¿no? ¿Qué esperáis de lo que vais a vivir aquí en este escenario impresionante que tenemos delante?
14: Pues no sé, lo que nos traiga el Papa.
13: A ver, contadme, ¿cuál es ese mensaje del Papa con el que os quedáis? A ver, aquí. ¿Cómo estáis viviendo estas horas?
15: Pues con mucha emoción.
16: ¿Sí? Mucha sí. Ganas de que llegue el Papa, sí.
13: Bueno,
17: me parece que está muy bien que venga a España y que me parece un Papa muy correcto y con muy buenas ideas y con muy buenos principios.
13: Que os gusta este Papa, ¿no?
10: Bueno, Pilar.
17: Sí, mucho, mucho.
13: Bueno, aquí, okay, preparándose ya para la misa.
10: Muchísimo sueño de toda la gente, que es lógico, pero bueno, esa falta de sueño también merece la pena, teniendo en cuenta, pues hombre, que no se vive una visita del Papa a tu ciudad todos los días. Creo que que tenemos ya otra vez con nosotros a Fernando de Haro, director de este programa. Además, creo que con protagonista. Fernando, buenos días.
1: Buenos días de nuevo. Estamos aquí a pie de asfalto en la Plaza de Cibeles.

0: de Madrid, y eso es lo que hemos conseguido en tan poco tiempo. Y luego ver hoy desde aquí, desde la Plaza de Cibeles, que yo creo que vamos a superar el millón de personas, pienso que vamos a estar por encima del millón de personas, pues con una profunda emoción. Y a mí, como alcalde y también como creyente, pues es un momento inolvidable, ¿no? Quizás el momento más bonito que he vivido en mis 7 años como alcalde.
1: Vamos a superar probablemente el millón de personas. El discurso del Papa en el Palacio Real, usted estaba allí, fue un discurso de calado. ¿Qué le llamó especialmente la atención de esa intervención sobre la cultura del encuentro, sobre la superación de la polarización?
0: Que nos conoce muy bien, Fernando, que nos conoce muy bien y que hizo el discurso que necesitamos en este momento, yo creo. Ese discurso que nos recuerda que juntos, dentro de nuestras diferencias, siempre seremos mejores. Y creo que además lo hizo desde una hondura filosófica, una altura intelectual y conceptual, citando desde luego a las grandes referencias que tenemos en España desde el punto de vista de la santidad y de la teología, que creo que nos conforta, no ya solo como creyentes, sino también como ciudadanos, esa apelación que hizo el Papa. Pero a mí la reflexión que me surgió inmediatamente es qué bien nos conoce León XIV a los españoles.
1: Bueno, la propuesta del Papa desde el principio fue la de rejuvenecer, la de fortalecer la fe. Señaló que la Iglesia tiene como camino la sed del corazón del hombre. Para un creyente como usted, unas afirmaciones de ese tipo, una invitación a seguir con atención a Cristo resucitado, supongo que tienen un eco relevante.
0: Un eco muy relevante y un eco, la verdad es que extraordinario desde el punto de vista del corazón y desde el punto de vista de, yo creo que yo no es ya solo como creyente, sino en general de corazones que estamos sedientos precisamente de poder escuchar al Santo Padre, de que es nuestro pastor, de que es el sucesor de Pedro, y por tanto de que tenerle aquí en Madrid y poder escucharle en directo es un auténtico privilegio. Y lo mismo digo que cuando estuve con él en la audiencia privada en diciembre, cuando uno sale de hablar con el Papa o de escuchar al Papa, ya no hay excusa, sabes perfectamente lo que tienes que hacer, cómo tienes que comportarte, ponerlo en marcha y hacerlo a través de la oración y la Eucaristía, que son los instrumentos fundamentales de los que disponemos.
1: Alcalde, gracias por estar con nosotros. Muy buenos días.
0: Muchas gracias a vosotros.
1: Saludamos a otra persona que está también siguiendo muy de cerca este viaje, que es Luis de Guindos, que hasta hace muy poco era vicepresidente del Banco Central Europeo. Señor de Guindos, buenos días.
2: Muy buenos días.
1: ¿Qué destacaría usted de esta primera jornada? Porque en realidad el Papa solo lleva 24 horas en Madrid, menos de 24 horas. ¿Qué le ha llamado especialmente la atención?
2: Hombre, yo creo que ha habido dos mensajes desde mi punto de vista, ¿no? El primero es de la necesidad de eliminar las divisiones internas, el diálogo en una sociedad que, bueno, yo acabo de llegar de Frankfurt, ¿no?, pero que lógicamente está muy dividida y a veces está polarizada. Yo creo que ese mensaje es importante para todos, para creyentes y para no creyentes. Y en segundo lugar, el que tenemos que ocupar de los más vulnerables, ¿no? Es decir, que ayer cuando visitó el centro de Cáritas, yo creo que fue un mensaje directo, ¿no? Es decir, los inmigrantes, más allá incluso de las consideraciones económicas, son personas humanas. Y evidentemente todos los creyentes y también otros creyentes tenemos que hacer todo lo posible para intentarnos de una forma lo mejor, lo más adecuada posible.
1: No le voy a preguntar por la situación de la economía, sí por, me dice usted que el encuentro de Cáritas fue importante. No sé si tuvo ocasión de echarle un vistazo a la fiesta de jóvenes que hubo ayer por la noche aquí en Madrid.
2: No, sí, por supuesto, ¿no? Es decir, que yo creo que después la vigilia fue, sobre todo el silencio, ¿no?, en el momento de oración, ¿no? Creo que eso pone en manifiesto medio millón de personas, pues que en un momento dado se callan absolutamente y se ponen a hablar, la importancia del silencio. El silencio es importante para la oración, ¿no? Y creo que ahí se puso de manifiesto, ¿no?, esa relevancia, ¿no? Bueno, hoy también está el acto central, que es la misa, el día del Corpus, y lógicamente como creyente, pues lo seguiré muy cerca.
1: Luis de Guindos, gracias por estar con nosotros en la cadena COPE, en este programa especial dedicado a la visita del Papa. Muy buenos días.
2: Ha sido un placer, muy buenos días.
1: Pues eso es lo que nos van contando los que están aquí a pie de asfalto, vale. Los que han estado en despacho.

0: Como los del vicepresidente del Banco Central Europeo, los creyentes y los no creyentes. Víctor Lapuente es politólogo, no creyente, con una estima por lo que hace León 14, me parece. Víctor Lapuente, muy buenos días.
1: Hola, muy buenos días. No sé cómo me definiría, pero muchas gracias en todo caso, Fernando, por invitarme a compartir este momento tan, tan único, ¿no?
0: Es difícil cada vez más definirse y eso está muy bien. Eso es estupendo. ¿Cómo estás viviendo, Víctor, este primer día de la visita del Papa? Desde el punto de vista personal, desde el punto de vista social, como politólogo, como persona.
1: Sí, yo creo que es muy importante porque es la autoridad moral número uno del mundo y yo creo que está claro que en el viaje pues lo que quiere hacer es despertar conciencias, ¿no? No dice lo que seguramente queremos escuchar en esta sociedad tan tan moderna, sino lo que cree que deberíamos escuchar, ¿no? Y es un poco, yo creo que una ha interpelado a todos. Yo creo que es verdad que es un mensaje muy ecuménico, pero al mismo tiempo es un mensaje que interpela claramente a cierta derecha, diciéndole pues hay que abrazar al inmigrante, y también al mismo tiempo a cierta izquierda diciendo que hay que abrazar la raíz cristiana de España, ¿no? Juan de la Cruz, Teresa de Jesús. Y yo creo que lo más importante de este Papa, creo que no es un Papa antimoderno, como mucha gente consideraba o ha considerado después de, por ejemplo, su encíclica sobre la inteligencia artificial, sino que es un Papa que, siguiendo la estela de su antecesor, León XIII, que también, digamos, llegó al papado en un momento de una profunda industrialización. Vimos estos momentos, seguramente un momento equivalente a los finales del siglo XIX en todo el mundo, de ahí un gran avance tecnológico, pero estamos un poco perdidos, ¿no? Y un poco intenta orientarnos, darnos un poco de luz, diciéndonos que lo importante en este mundo, que estamos pues con las noticias constantemente sobre las nuevas tecnologías y los cambios, no es tanto qué es lo que está pasando, sino cómo y el por qué, ¿no? Yo creo que el mensaje más importante, al menos de ayer, fue esta idea del ser humano. A mí me parece que fue el mensaje más importante del día.
0: Víctor, gracias por estar con nosotros. Muy buenos días.
1: Muchas gracias a vosotros.
0: Y desde aquí, desde la Plaza de Lima, esperando el comienzo de esa misa, hablamos con Paul Gutiérrez, vocalista del grupo de Paul que cantó en la vigilia de ayer. Paul, buenos días.
2: Buenos días. La verdad que todavía estoy con eso en la cabeza.
0: A ver, cuéntanos qué es lo que tienes en la cabeza.
2: Pues mira, la verdad que fue un momento muy, muy especial. Ya no es solo el momento de cantar, que al final pues fue muy especial y muy bonito, sino todo lo demás, ¿no? Todo lo realmente importante, ¿no? Toda esa juventud, toda la gente que había y todo el movimiento tan positivo.
0: Un movimiento muy positivo. Bueno, tú eres un hombre que se dedica al arte. Yo no sé si había una vibración ayer, especialmente entre público.
2: Sí, a ver, yo soy muy, pues como tú dices, ¿no? De creer sobre todo en esto, ¿no? En toda la gente yendo a una misma voz y lo que vivimos ayer pues fue realmente muy, muy, muy especial, ¿no? Cuando todo lo sientes pues una energía distinta, ¿no? Pero súper, súper bonita, que la verdad que yo pude disfrutar, la gente que estaba ahí creo que la pude disfrutar también y me alegra mucho haber podido estar, la verdad, presente.
0: Gracias por estar con nosotros, Paul.
2: Muchas gracias a vosotros.
0: A las 6 de la mañana comenzaba este programa, cuando todavía no había salido el sol, cuando estas calles en las que estamos estaban vacías, ahora están repletas. Hemos visto muchas cosas en estas 3 horas. Hemos visto muchas cosas y hemos escuchado a muchas personas muy diferentes. Y esas personas, todas ellas, nos han hablado de sus sentimientos, de la emoción que sienten por poder escuchar al Papa, pero también nos han hablado de razones, de que están, nos han contado los voluntarios, contentos de estar aquí, porque para ellos Dios es importante en su vida, la Iglesia es importante en su vida, y el Papa es la presencia de Dios y es la presencia de la Iglesia. Voluntarios llamaba la atención, hablando con ellos, muy conscientes de por qué están aquí. Hemos hablado con otros que no son voluntarios, ahora hemos hablado con Víctor Lapuente, con Luis de Guindos, con el alcalde de Madrid. Han subrayado, claro, ellos que tienen una visión más pública, el discurso del Papa sobre la necesidad de la cultura del encuentro, pero también han subrayado la luminosidad que trae la fe de este hombre a España. Enseguida te dejo con Cristina López, primero una pausa para la publicidad, que te va a acompañar, os vamos a acompañar durante toda esta mañana aquí en la Plaza de Cibeles.
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13: Muy buenos días, León 14. Buenos días, España. Son las 9, son las 8 en las Islas Canarias y te saludamos si te incorporas a la cadena COPE en este amplísimo despliegue con motivo del viaje del Papa a España, el primero a un gran país europeo. Esto es fin de semana, tu programa de sábados y domingos que te suele acompañar de 10 a 2 y que hoy se adelanta una hora porque la misa que solemos emitir a estas horas ha cambiado y se ha convertido en algo especial. José Luis Restán, a mi izquierda, presidente de Ábside Media, Faustino Catalina, a mi derecha, y Cristina López Schlichting. Te saludamos a unos metros del altar mayor, donde el Papa va a celebrar la Magna Misa del Corpus Christi ante 1,5 millones de personas, sin contar los que os sumáis por radio o televisión, en especial a través de nuestra 13 Televisión. El estudio hoy es una estructura de metal, un andamio frente al Ayuntamiento de Madrid, el edificio de Correos, y justo a la derecha tenemos la estatua de la diosa Cibeles, que los futboleros conocéis muy bien. Las arquitectas que han diseñado este altar de estructura efímera han elegido una gran pantalla de madera como fondo y una carpa semicircular de tela color siena. Hay un gran crucifijo de estilo neorrománico colgando de la estructura principal, una réplica de una pieza de las Hermanitas de Belén, famosas por las tallas de sus populares nacimientos y que muchos tal vez conozcáis. Y numerosas plantas en el altar. Hay también multitud de compañeros de prensa, fotografía, radio y televisión. En esta mañana del 7 de junio, que amaneció fresca y promete 30-32 grados cuando termine esta celebración, me pregunto, y conviene hacerlo, ¿qué hacemos aquí? ¿Por qué no vamos a misa en la parroquia? ¿O por qué directamente no pasamos de este follón que nos ha sometido, por ejemplo, a controles policiales necesarios desde las 5:30 de la mañana? Os confieso que jamás me han gustado las acumulaciones de gente que te adocenan y te convierten en masa. Y sin embargo, fíjate, hoy aquí yo me siento más yo que nunca, más persona individual, plena de preguntas, llena de espera. Ayer os lo decía, los cristianos no teníamos que ponernos gorrillas horteras ni mochilas en serie. No es cosa que nos vaya. Los cristianos y muchos no cristianos traemos hoy aquí dolores, preocupaciones, búsquedas y dudas, el fabuloso camino de la vida. Y tal vez te preguntes, ¿y este señor, Robert Prevost, qué tiene que ver con eso? ¿En qué te va a ayudar, Cristina? Porque es verdad, amigo, Prevost es solo un hombre, como tú y como yo. Pero hubo uno, hace mucho, que dijo que si nos poníamos juntos en su nombre, descubriríamos la verdad, que esa verdad nos haría libres y que no moriríamos nunca. Y a eso viene el Papa, a convocar la amistad de quienes siguen aquel Galileo de hace 2000 años. León es el heredero de un pescador de Cafarnaúm que nació junto al mar de Tiberíades. León es como Pedro, algo menos tosco quizá, pero igual de pequeño. Y a la vez tiene las extrañas llaves de una puerta. Por eso hace y dice cosas impensables, como poner en su sitio a Trump, afirmar que todas las guerras se hacen al final por dinero, o advertir que los poderosos del mundo intentan entrar tu mente a través del móvil, de las redes y de los ordenadores. Y ayer, aquí en España, el Papa empezó fuerte. Delante de los reyes y Pedro Sánchez, ante los políticos y diplomáticos, nos advirtió: el enfrentamiento no es el camino. Nos dijo directamente y sin anestesia: la tentación de ganar popularidad avivando el fuego de las polarizaciones es peligrosa y está creciendo. Dime a quién odias y te diré quién eres. ¿Quién de nosotros no se ha dejado estabular en este tiempo en un bando, una trinchera cerrada, donde lo que importa es atacar al otro? Pues ayer nos dijo el Papa: evitemos las palabras que humillan y enfrentan. Optemos por la claridad que ilumina y la franqueza que abre caminos. A mí, queridos amigos, ¿qué queréis que os diga? Me ha hecho pararme y pensar. ¡Qué cansancio de España! ¡Qué espesa ha llegado a ser esta convivencia! ¡Cuánto peso soportamos! ¡Qué poco interesante lo que nos arrojamos a la cara los unos a los otros! Y si para todos es un juicio importante esto que dice el Papa, no te cuento para los ultras. Da igual qué tipo de ultras: ultraizquierda, ultraderecha, ultranacionalismo, todo lo que define personas de primera y de segunda. Eso sí, los otros siempre malos, nosotros, yo, siempre buenos. Si nos odiamos, hay quien gana votos, ok, vale, pero ¿y nosotros qué ganamos? Dice León XIV que absolutamente todas las personas, todos, merecen la pena. Todos tienen algo bueno. Musulmanes, judíos, cristianos, ateos, creyentes, emigrantes y nacionales, hombres y mujeres. ¿Será cierto lo que dice este hombre? ¿Podemos aún avanzar junto al otro, crecer juntos, como dijo ayer? Pues fijaos, no es la primera vez que se dice esto. Repito que hace 2000 años, en el Monte de las Bienaventuranzas, sonó algo parecido. Otro se lo dijo a los listos del pueblo, en el Templo de Jerusalén. Pero también a los pobres, a los lisiados, a las prostitutas, a los sabios, a los ricos. Y 12 de ellos se lo tomaron en serio. 12 más bien brutos. Y la que montaron esos 12. Por eso estamos aquí, amigos, esta mañana, para ver si es posible otra vez en nuestras vidas, para escuchar lo que ayer dijo el Papa a los jóvenes en la vigilia: sed la chispa de una humanidad nueva. Vosotros podéis cambiar la historia por amor. Ya se hizo una vez. ¿Quién impide que ocurra de nuevo? Por eso, para verlo y experimentarlo en carne propia, estamos hoy aquí, esta mañana.
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13: Nos vamos al cielo, porque lo alto y en el helicóptero que recorre esta zona está nuestro Juan Baño. Buenos días.
14: Buenos días, compañeros. Espero que se me reciba. Volamos en este helicóptero Airbus H-135 del Cuerpo Nacional de Policía, en un punto logístico clave del dispositivo de seguridad, con una impresionante imagen, Cristina, de los cientos de miles de personas a nuestros pies, donde aquí se van reuniendo en el centro, de la Plaza de Cibeles, convertida hoy en una especie de inmenso templo, en esta confluencia de las calles Alcalá con el Paseo Recoletos y con el Paseo del Prado, una especie de cruz latina cuyo centro mismo está presidido por esa mancha redonda llena de agua. Es la Plaza de Cibeles. Es increíble la cantidad de gente, puntitos de colores que van llenando por completo a rebosar toda la Plaza Cibeles y, por supuesto, alcanzando hasta la Plaza Colón, también llena de fieles que en este momento están pendientes del inicio de la Santa Misa. Es increíble, Cristina. Estamos ahora mismo en la cúpula, en la bóveda central de un templo cuya bóveda viene a ser el cielo de Madrid. En ese cielo está este micrófono de la COPE, en una imagen, como te digo, imponente. Y por supuesto,
13: vamos a ver, Juan Maño, permíteme, vamos a ver si ahí no hay retorno y me puedes escuchar. ¿Cómo te has metido en el helicóptero? Que eres como un dron viviente.
14: Bueno, gracias a la tremenda amabilidad de la Policía Nacional, que ha permitido algo para ellos incómodo, evidentemente, puesto que este es un punto estratégico, logístico, fundamental del dispositivo de seguridad. Es el lugar donde se recogen las imágenes en vivo, en directo, y se sirven hasta el centro de mando para tomar decisiones en caliente y en tiempo real. Por lo tanto, ellos están trabajando, están en el centro mismo del dispositivo de seguridad, y nosotros estamos intentando hacer llegar a nuestros oyentes la imagen excepcional, el auténtico privilegio de ver desde aquí una aglomeración humana increíble de fieles que pueden estar tranquilos gracias al trabajo de estos hombres y mujeres que lo mismo están en este momento volando a unos 4.500 pies, es decir, a unos 400 metros de altura, para dar tranquilidad y seguridad a los que están a pie de calle en ese asfalto, como te decía, Cristina, completamente lleno a rebosar de gente que llegan, intentan llegar hasta el centro de la capital. Hoy Madrid es un inmenso templo en su centro histórico, con esta imagen de edificios blanqueados, con esa piedra calcárea de la fachada del Palacio de Cibeles, que parece lanzarse hacia el cielo, hacia el punto en el que estamos. Es increíble, es un privilegio, es una emoción estar aquí hoy, de Madrid al cielo, un cielo impresionante, despejado, y estamos justamente donde está la luz, donde está la luz que va a iluminar hoy especialmente la sonrisa permanente, esa sonrisa permanente que está luciendo el Papa León XIV desde que pisó nuestro país.
13: Por lo pues tanto, es Juan Baño desde el helicóptero, que está sobrevolando el centro de Madrid y que por lo tanto nos va a servir una imagen aérea única, puesto que única es la presencia de la cadena COPE en este dispositivo de seguridad. Muchísimas gracias, Juan. Voy a saludar en primer lugar al presidente y director editorial de Ábside Media, que desde las 5:30 de la mañana viene padeciendo los controles necesarios, controles policiales que nos han permitido acceder a este lugar privilegiado enfrente del altar. José Luis Restán, buenos días.
15: Hola, Cristina, muy buenos días.
13: ¿Te ha costado madrugar?
15: Pues un poquito sí, la verdad. Pero más les ha costado a otros que estaban en la vigilia y casi han empalmado, ha sido tremendo. Sí.
13: Efectivamente. ¿Cómo te planteas esta misa? ¿Por qué es importante este momento?
15: Bueno, por muchas cosas. Hoy celebramos el Corpus, hemos tenido la gran fortuna de que coincida esta fiesta magnífica, tan profundamente arraigada además en el corazón de la experiencia cristiana en España. Porque muestra que el cristianismo es vida, vida apasionada, es color, es celebración, es visualización, es carne, por supuesto, carne habitada por el Espíritu Santo. La celebración de la Eucaristía es, como decía el Concilio, la fuente y el culmen de toda la vida cristiana. Por tanto, hoy es importante porque todas las demás cosas que el Papa va a ir afrontando o ya ha empezado a afrontar, cuestiones sociales, problemas de convivencia, situación del mundo, el compromiso de la Iglesia con los más pobres, la cultura, el diálogo social, todo eso se nutre y se alimenta de lo que va a suceder aquí, del sacramento de la Eucaristía, que es la presencia misteriosa, inconcebible, con la cual el Dios que se hizo carne, Jesucristo, quiere seguir presente entre nosotros. Es la fuente de todo esto. Y luego además es también el culmen, es decir, porque expresa esta unidad misteriosa que es la comunión del pueblo cristiano. Gentes que pueden ser muy diferentes, que a lo mejor no simpatizan todas entre sí, que pueden tener análisis diversos sobre cuestiones, pero que han sido todas tocadas y amarradas por Cristo y traídas juntas. Y esto hoy se ve aquí de una manera impresionante, magnífica. Por eso es, yo creo, hoy, no sé si es desde luego el momento más nutrido de la visita, eso es evidente que lo va a ser. El más importante, bueno, es un poco difícil decir qué es lo más importante, pero la celebración de la liturgia yo creo que es realmente el corazón de todo el viaje del Papa.
13: Es un momento especial, desde luego. Tengo también conmigo a Faustino Catalina, redactor jefe de programas religiosos de la cadena COPE, y lo mismo nos puede dar Faustino un panorama de lo que ya ha dicho el Papa, de lo que a él le ha llamado la atención. Faustino, buenos días.
16: Hola, muy buenos días, Cristina.
13: ¿Cómo has llevado tú el madrugón?
16: Bien, lo he llevado bien. Bueno.
13: Yo lo he llevado muy mal, ¿eh? Muy mal. A las 3:30 estaba despierta y me preguntaba si subía o bajaba.
16: Sí. Bueno, ya hemos tenido 3 discursos del Papa, 3 presencias muy diferentes, comenzando por ese discurso al cuerpo diplomático, al mundo de la política, de la sociedad española, que fue muy, muy importante, que ya hemos comentado aquí ampliamente con esas llamadas a la unidad, a huir de la polarización, etcétera, etcétera. Después, esa otra presencia en el CEDIS, en un lugar especial por el que quiso hacer su primera entrada en Madrid, en el Madrid que todos conocemos, pero precisamente a partir de un centro donde tanta gente es atendida por Cáritas, gente de la calle, gente necesitada o que huye de la pobreza. Y después el discurso de la noche, pues bueno, ese ánimo, esa ilusión que puso en todos los jóvenes, que realmente vimos sonrisas por doquier, fiesta, ilusión, esperanza, y silencio cuando hacía falta, por supuesto, y también fiesta. Yo creo que se van completando cada una de las etapas y, como acaba de decir José Luis también, la fiesta por excelencia es la que celebramos hoy, el Corpus Christi, que es la fiesta de la Eucaristía, el centro de la vida cristiana, y es lo que vamos a contar aquí en cada momento en este precioso escenario y con estas vistas que tenemos tan especiales en la Plaza de Cibeles. Cristina.
13: Pues acaba de salir el Papa de la Anunciatura, el lugar donde se aloja durante estas jornadas en Madrid, en la calle Pío XII, y precisamente Juan Baño puede, desde el aire, puesto que se encuentra en el helicóptero, seguir la comitiva. Juan.
17: Perfecto. Hola, compañeros, creo que me escucháis. Pues en este momento estamos en los aledaños ya de la Plaza Cibeles. Hay mucho movimiento, ten en cuenta que esto es un vuelo operativo, está trabajando la policía, están siguiendo, controlando determinados movimientos. En este momento precisamente vemos bajar al Papa del coche oficial, es un coche, está pasando del coche blindado, está pasando el Papa al Papa móvil. En este instante estamos sobre el punto justo en el que su santidad está trasladándose a pie, ya se ha sentado en el Papa móvil cómodamente, ha bajado del coche blindado, como decimos, y el helicóptero en el que yo me encuentro está justamente encima. Formamos parte de la cápsula de seguridad móvil de su santidad. El helicóptero cierra esa cápsula, el helicóptero en el que en este momento se viaja la COPE junto a la tripulación, policías que están dando seguridad a su santidad. Insisto, no sé, no te puedo decir qué calle es junto a una esquina de una calle mayor. Toda la escolta, toda la comitiva está ya formada. El Papa se ha subido del coche blindado al coche, al Papa móvil, y el Papa móvil ya se está incorporando en este momento a la comitiva que le espera formada para dirigirse hacia la Plaza de Cibeles. Como te digo, estamos siendo punto clave de la seguridad de su santidad. Estas imágenes que yo tengo a mi vista en este momento están viéndolas en tiempo real los responsables máximos en todos los frentes de la seguridad de su santidad en Canillas, en el centro policial de Canillas, en el centro de mando. Allí se toman decisiones en tiempo real sobre cualquier circunstancia que pudiera surgir de imprevisto. Como te digo, ya el helicóptero en el que viajo, en este Airbus
14: H-135 del Cuerpo Nacional de Policía. Va cerrando.
13: Estamos perdiendo un poquito el sonido de Juan Baño por mor de a su vez el escándalo de la preparación de la misa. Está llegando, lo vemos en las pantallas, su santidad en el papamóvil, detrás de él don José Cobo, arzobispo de Madrid, anfitrión de su visita a la capital. Y voy a saludar a Eva Fernández, corresponsal en Roma, que ha venido con el Santo Padre en el avión y que en este momento está, creo, junto al altar. Eva, buenos días.
18: Muy buenos días, Cristina. Estoy efectivamente junto al altar, junto a los niños de comunión, y he de decirte que Laura ya me ha dado la primera lección de la mañana. Me ha contado con gran desparpajo que en el mes de mayo ha recibido a Jesús y que hoy va a recibir a su representante en la tierra. En fin, que de estas lecciones que te dan los pequeños con una claridad rotunda, ella forma parte de los niños que van a acompañar, una vez que concluya la Eucaristía, al Santo Padre durante la procesión del Corpus, que ya os aseguro, Cristina, después de haberla presenciado la primera vez en Roma, la primera vez que León XIV tomó en sus manos la custodia para pasear por las calles de Roma, es realmente impresionante ese momento que vamos a vivir una vez que concluya la Eucaristía, porque realmente pone los pelos de punta.
13: Qué bonito estar juntos aquí, Eva directamente en el altar, nosotros enfrente, tantos y tantos compañeros por toda la zona. Voy a saludar a Pilar Cisneros, que creo se encuentra junto al Paseo de Recoletos con Belén Ibáñez. Pilar, buenos días.
19: Hola, Cristina, efectivamente en pleno Paseo de Recoletos, a rebosar de gente, de esos puntitos de colores que decía nuestro compañero Juan Baño, y a rebosar también de mucha gente joven y de mucha música y baile que ameniza esta espera, ¿no? Estos momentos previos a la misa. Acabo de ver una cosa preciosa, y es que hay un grupo de Huelva, de la parroquia Nuestra Señora de los Dolores, que llevaba un tiempo ya tocando, cantando con unas castañuelas, con una guitarra, y de repente se les ha unido un grupo de la parroquia Nuestra Señora de los Ángeles de Murcia, que iban con sus propios instrumentos y han formado aquí una orquesta impresionante. Esta es la manera de juntarse, esa comunión especial de los jóvenes en esta jornada también tan bonita que estamos viviendo después de la vigilia de ayer noche. Y estoy con Isabel, ella viene de Sevilla con sus cuatro hijas. Hola, Isabel.
20: Hola, hola, Cristina.
13: Hola, buenos días. ¿Cómo
20: estás? No se me escucha, ¿no?
13: Sí, perfectamente.
20: Bueno, es que dice que te oye muchísimo y estaba encantada de poder saludarte.
13: ¡Oh, qué alegría!
20: Sus cuatro hijas, dice que han dormido 2 horas, ya le he dicho, mucho menos que nosotros, entonces, porque han dormido, fíjate, en un albergue de Aranjuez, terminaron la vigilia, tuvieron que llegar a Aranjuez,
13: ¿verdad?
20: Madre mía. Y esta mañana a las 5:30 en el autobús vuelta para acá, pero no importa, ¿verdad?
21: No importa, el ánimo es buenísimo, los jóvenes se están portando estupendamente, estamos muy cansados, ayer teníamos más energía, pero estamos felices de haber escuchado al Papa. Nos habló, veníamos felices, llenos, porque ha sido tan sincero, tan directo, tan claro, que bueno, dando gracias a Dios por este encuentro.
20: Y ahora la misa del Corpus.
21: Y ahora la misa. El cuerpo no respete el sueño, que no nos vengamos abajo, pero a celebrar la Eucaristía como estuvimos ayer también adorando al Corpus Christi.
20: Claro que sí, y con tus hijas que están también aquí. Bueno, pues parece mentira que hayan niñas tan pequeñas que hayan dormido solas y están estupendas.
21: Pues sí, nosotros somos un matrimonio, venimos ayudando como responsables con 3 autobuses de nuestra parroquia. Yo soy de Los Palacios, un pueblo de Sevilla. Los Palacios muy conocidos porque tenemos 3 futbolistas que han estado en la selección. Alguno de ellos, como Jesús Nava, lo conocemos muy bien, está muy vinculado a nuestra parroquia. Y nada, yo tengo 4 hijas y vienen mis 4 hijas, ¿vale? La más pequeña tiene 11 años, la mayor tiene 19 años. Y nada, muy contentos también, somos familia numerosa, podrían haber sido más, he tenido 8 abortos, pero no ha sido voluntad de Dios, pero bueno.
1: muy contento de lo que Dios nos ha regalado.
13: Queridos, bueno, pues, qué alegría,
1: qué bueno, ¿verdad?
13: Qué alegría, ¿verdad? Encontrarnos a los amigos, ponerles cara, poner rostro a tantos oyentes que normalmente, Pilar, nos acompañan a todos. Y muchísimas gracias por estar de nuevo en la calle, que yo no soy hija mía, Pilar Cisneros, de dónde sacar las energías, porque lo tuyo es un sin parar.
1: Bueno, pero aquí estamos divinamente con toda esta energía contagiosa que tengo alrededor, Cristina. Es que uno se viene arriba inmediatamente. Eso es un momento único y que hay que vivirlo a tope y contarlo también para COPE.
13: Qué alegría saludarte de nuevo, Pilar Cisneros. Me voy con Victoria Ballesteros, que está en los aledaños del Banco de España, aquí muy cerca de la Plaza de Cibeles, prácticamente en una esquina. ¿Qué tal, Victoria?
2: ¿Qué tal, Cristina? Muy bien, aquí feliz. Hemos visto pasar a nuestro compañero Juan Baño por el cielo, por aquí arriba, y aquí en la tierra. Aquí en la tierra lo que suena es la alegría, Cristina, a ver si la escuchas un poquito de este grupo.
13: Un poquito lo conseguimos oír, sí.
2: Es que están ahí cantando, los pobres, les ha dado un poco de vergüenza cuando les he puesto el micro, pero llevo toda la mañana, bueno, media mañana aquí, cerquita de ellos, no han parado de cantar en toda la mañana. Vienen de Ronda, de Sevilla y de Valencia, se han juntado porque son de la misma congregación. Tengo aquí a la hermana Asun, de José de la Montaña, que vinieron el viernes.
22: Muy bien, aprovechando la intensidad de estos días, porque que el Papa venga a España es histórico, el Papa que venga ahora, la primera vez que viene.
2: Y que estás un poquito afónica ya, te noto.
22: Hombre, claro, le he dado todo, ya desde el viernes aquí, mira cómo vamos cantando todo el día.
2: Vienen aquí estos, un grupo de jóvenes enorme, es tan bonito, Cristina, tienen tanta alegría, están cansadísimos. Tengo aquí, a ver, ¿tú cómo te llamas?
23: Yo me llamo Mireia.
2: Mireia. Mireia está descalza, Cristina, porque le han hecho daño ya muchísimo los zapatos y no puede más. Cuéntanos, Mireia.
23: Pues porque ayer estuvimos muchas horas viendo al Papa y es una alegría, pero al estar tanto tiempo andando por Madrid, pues me duele un poco los pies y me quita los zapatos.
2: La pobre, ¿y tú cómo te llamas?
24: Yo, Sara.
2: Sara. Qué alegría estar,
24: sí,
2: aquí, ¿no?
24: Habrá mucha alegría y mucha ilusión, sobre todo porque es la primera vez que yo vengo a ver al Papa.
2: Sara tiene una sonrisa, Cristina, de oreja a oreja. Sara tiene una cara de felicidad. No se nota ni el cansancio.
24: No, la verdad es que no se nota. Mira que hemos dormido un poquito, pero es que con la alegría y con la ilusión se quita todo.
2: ¿Tú cómo te llamas?
25: Denise.
2: Denise, ¿dónde habéis dormido?
25: Hemos dormido en un colegio. ¿San qué?
26: Santísimo Sacramento.
25: Santísimo Sacramento.
2: ¿Ahí os han acogido a todos?
25: Nos han acogido a nosotros y a un grupo más.
2: Maravilloso, pues esto es el ambiente aquí, Cristina, te dejo con ese alzo la mirada, están cantando aquí para nosotros.
13: Pues mira, nos viene bien lo de alzar la mirada, porque de nuevo tenemos conexión con el helicóptero que está sobrevolando Madrid, que forma parte del dispositivo de seguridad de los cuerpos y fuerzas que nos atienden estos días y que garantizan el bienestar de tantos millones de personas, y con ellos está volando Juan Baño.
14: Efectivamente, compañeros, estamos en este momento dentro de lo que es el dispositivo de seguridad de la Policía Nacional. Estoy volando en este helicóptero H-135 del Cuerpo Nacional de Policía y estamos dando cierre en la parte aérea a lo que es la burbuja de seguridad. Veo a mis pies, estoy viendo en este momento al Papa en el Papamóvil, está a la altura de la Plaza de Colón y se va dirigiendo ya, alcanzando prácticamente a la Plaza de Cibeles, donde se va a celebrar la Santa Misa. Es increíble, Cristina, es increíble. En torno a la Plaza de Colón está prácticamente tomada al 100% por miles y miles y miles de puntitos de colores, que son los miles y miles de fieles, los cientos de miles de fieles que rodean, que llenan, por ejemplo, el monumento de Colón. Va girando su santidad en este momento con el papamóvil en torno al monumento, una enorme mancha color verdoso que se ve desde la altura, que da forma a esa plaza histórica de Colón, para dirigirse definitivamente hacia el altar y ese retablo tan especial que conforma hoy el pórtico del Palacio de Comunicaciones.
13: Querido Juan, muchísimas gracias. Me voy a trasladar desde el aire a la tierra, porque en la puerta de la iglesia de San José, en la calle de Alcalá, está Israel Remuñán, en un lugar extraordinariamente interesante hoy, porque es fundamental para la procesión del Corpus, que tendrá después de la misa su espacio. Israel, buenos días.
0: Buenos días, Cristina. Más que en la puerta, estoy cerca del campanario. Estoy en el tercer piso de la iglesia de San José. Desde aquí, no tan alto como Juan Baño, pero con una vista privilegiada de todo lo que son la gente que ahora mismo se está juntando en este lugar donde se va a celebrar la Santa Misa. Lo que te puedo contar es que desde aquí lo que veo es unos ríos de gente inmensos y pequeños cuellos de botella que se van formando en los accesos. Mucha gente aún no ha podido acceder porque hay tanta que, claro, el control de seguridad pues tiene que ir poco a poco, ¿no? Como es lógico. Entonces se van agolpando ahí para intentar entrar y a muchos aún no han podido hacerlo en las calles aledañas. Lo que veo desde aquí también son en azoteas, muy cerca de donde me encuentro, pues francotiradores de la Policía Nacional que velan por la seguridad de todos los que estamos aquí. Como dices, es fundamental porque en esa procesión del Corpus Christi va a llegar el Papa León recorriendo desde la Plaza de Cibeles hasta casi donde comienza la calle de Gran Vía, hasta esta iglesia de San José, histórica del centro de Madrid donde me encuentro. Lo que veo desde aquí son las alfombras con claveles que llegan desde Galicia, desde Ponteareas, 30.000 claveles sobre los que pisará el Papa León con la custodia.
13: Preciosas alfombras, espero que la gente se meta en cope.es y las vea y realmente admire el trabajo que han hecho los floristas. El que anda por ahí también es Fernando de Aro, incansable, lleva desde el alba contándonos lo que acontece. En este caso creo que desde la calle de Alcalá, Fernando.
5: Sí, estoy en un sitio muy especial, Cristina, porque es el rincón de los enfermos. Estoy junto a Bruno, tiene 20 años, una discapacidad del 80%, y aquí están sus padres. Buenos días.
7: Hola, muy buenos días.
5: ¿Por qué habéis querido traer a Bruno a esta misa?
7: Porque el Papa es Jesús en la tierra, estamos en tierra de María y es muy necesaria esta visita para dar testimonio del Evangelio y para que la gente pierda el miedo a predicar el Evangelio en tierra de María, que es España.
5: ¿Cómo es la vida con Bruno, que lo tenéis aquí? Acabas de decirle algo, no sé qué le has dicho. ¿Cómo es la vida normal con Bruno, que necesita atención para todo? ¿Cómo la lleváis?
7: Bueno, lo llevamos pues como podemos, con alegría. Sin Dios no sería posible porque en el fondo es nuestro hijo y le queremos muchísimo. Entonces, bueno, cuidando de él todo lo que podemos y, bueno, que se desarrolle en la medida de lo posible y sobre todo que él sea feliz, que esté siempre muy cerca de Jesús, que le quiere mucho.
5: Cuando le has susurrado al oído a Bruno, ¿qué le has dicho?
7: Le he cantado una canción de un vídeo que tenemos del Rosario, que era pidamos por el Papa, la roca de Jesús, para que Dios le cuide, le dé fuerza y salud. Pero no lo canto porque canto un poco mal, ¿eh?
5: A él le ha gustado.
7: Sí.
13: Me ha encantado esta intervención. Gracias. Le mando un abrazo a tu amiga y te agradezco, Fernando, la intervención. Iremos contactando. Tenemos que hacer una pausa un instante. ¿Alguna vez habéis vivido un momento histórico así? Uno de estos que se quedan en la memoria y de los que después dice uno, yo estuve allí. Beatriz Pérez Otín, buenos días.
8: Muy buenos días. Pues sin lugar a dudas, este es el momento histórico que lo estamos viviendo todos, absolutamente todos. 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
13: En este momento, justo lo estoy viendo dar la vuelta, el Santo Padre acaba de entrar en la plaza, en la puerta de Cibeles, en el Papa Móvil, vestido de blanco y con una sonrisa, acompañado por don José Cobo, su anfitrión en Madrid, y vamos al cielo donde está Juan Baño en el helicóptero.
14: Efectivamente, compañeros, Cristina, estoy justamente en el centro de la bóveda. Es la bóveda de este templo impresionante que puedo contemplar a mis pies. Cientos de miles de personas con las manchas grises del asfalto sobre el que discurre la comitiva papal, y en el centro el papamóvil, un papa que va parando a cada instante para acoger a los bebés que se les acercan, hasta llegar a este punto justamente en el que la noticia es la masa, la inmensa masa humana que llena por completo a rebosar tanto la calle de Alcalá, el Paseo del Prado o el Paseo Recoletos, conformando una especie de cruz latina. Increíble la imagen que podemos ver desde este helicóptero del Cuerpo Nacional de Policía.
13: Gracias, Juan. Volvemos a retomar la conexión aquí desde tierra. Estamos justo enfrente del altar, dando la vuelta por la zona. Anda el Papa Móvil y las personas aclaman a su santidad. Hay montones de sacerdotes revestidos ya para la misa. En una de las carpas laterales están los niños de comunión, la policía desplegada en todos los lugares y, por supuesto, los periodistas que nos hallamos en este andamio enfrente del altar, en un puesto privilegiado. Desde el Paseo de Recoletos, saludo de nuevo a Pilar Cisneros, porque los compañeros están desplegados a lo largo de toda esta gigantesca misa que en realidad concelebran tantísimas personas y que alberga tantas almas. Pilar, ¿cómo vamos?
17: Vamos bien, pero ya con más nervios, podríamos decir, ¿no? Esa expectación sube enteros a medida que, bueno, pues la gente ve que se acerca a la hora de la misa, y sobre todo cuando el Papa Móvil, ¿verdad?, ha pasado por aquí. Claro, imagínate, todo el mundo quería acercarse como fuera, ¿no?, para ver al Papa. Y entonces ha habido unos chicos que incluso se les ha ocurrido, en fin, unos jovencitos, subirse en los baños portátiles que hay aquí, cuatro o cinco chavales, para ver desde arriba del todo, por supuesto, los voluntarios que están haciendo un trabajo increíble y que están al quite en todo momento. Les han dicho que por favor se bajaran de ahí, porque imagínate que se cae de ahí y menudo se puede descalabrar por completo y tenemos aquí un lío, ¿no? Y luego también se ha abierto en los últimos instantes una parte que hasta ahora permanecía cerrada, de césped, de lo que es el Paseo de Recoletos. El Paseo de Recoletos es una arteria fundamental, principal, enorme, que desemboca en la Castellana de Madrid, y digamos que está dividida, ¿verdad?, en lo que es la carretera, y luego alrededor hay dos paseos y luego también hay mucho verde. Pues había una parte todavía que estaba como cerrada al público. De repente se ha abierto y, claro, una marea de gente ha pasado también por aquí para ocupar sus posiciones, y además están divinamente ahí sentados en el césped esperando a que comience la misa. Pero el ambiente ya se nota, pues entre los nervios y ese deseo ya de que por fin empiece la misa y ese recogimiento, ¿no?, a la que nos va a llevar, ¿no?, después, en el momento en que se empiece ya con esa celebración, Cristina.
13: Gracias, Pilar. Nosotros sobrecogidos, ¿no?, porque se lo contaba la gente hace unos instantes, hemos tenido a 3 metros al Papa, que ha entrado aquí en Cibeles con su vehículo y completamente vestido de blanco, saludando a la gente, ya con su sonrisa, esa pícara sonrisa que le hace escorar una de la comunidad comisura de los labios hacia la derecha, en la calle de Alcalá, aquí al ladito, junto a la iglesia de San José, desde donde nos ha saludado en el campanario, está Israel Remuñán de nuevo. Israel, adelante.
0: Cristina, buenos días. Aquí, eso, casi desde el campanario, donde se ve, las imágenes son espectaculares de este inicio de la calle Gran Vía, luego la calle Alcalá hacia Cibeles, esa alfombra con 30.000 claveles que vienen de Ponte Areas, de Galicia directamente, sobre la que pasará el Papa León, a muy pocos metros de donde estamos con la custodia. Y estoy aquí en el campanario con José Julio, que es el párroco. José Julio, ¿qué tal? Buenos días.
2: Hola, buenos días.
0: Oye, qué privilegio, ¿no?, que venga aquí el Papa León hasta tu parroquia, hasta la puerta de tu parroquia.
2: Esto ya no se me olvida, vaya imagen, madre mía, y qué emoción que venga el Santo Padre. Yo estoy contentísimo de haberle visto ayer en la vigilia, esta palabra tan maravillosa que nos regaló a todos, bendiciendo a Madrid, a España. Ha sido una vigilia maravillosa, y lo de esta mañana va a ser ya la bomba, vamos.
0: Cristina, te escucha José Julio, si quieres preguntar.
13: José Julio, cuéntanos un poco cómo va a discurrir la procesión, en qué consiste, en qué medida el Papa se va a acercar a tu parroquia.
2: Bueno, el Papa pasará por delante de la calle Alcalá hasta nuestra parroquia, y luego bajará con el Santísimo en la custodia, bendiciendo a todo el pueblo. La imagen de Cristo procesionando por las calles, Cristo Eucaristía, es que nos hace presente a todos nosotros que Él está con nosotros todos los días hasta el fin del mundo.
13: Y entonces, José Julio, la colocación en la custodia de la hostia, de la presencia de Cristo, ¿se va a hacer en tu parroquia?
2: No. Se hará en el altar de la Eucaristía. Una vez que han comulgado todos los fieles, se colocará el Santísimo, la hostia consagrada de la Eucaristía, se colocará en la custodia y comenzará la procesión. Irá el Papa bajo palio, y acompañado del señor Cardenal de Madrid y los obispos españoles, y acompañado también de unos cuantos niños, una selección de niños que han hecho la primera comunión, y los últimos presbíteros ordenados.
13: Es que además creo que tu parroquia presta bastantes servicios, porque sin la única palabra que he aprendido yo nueva en todo este procedimiento, que es píxide, que desconocía píxide por completo, y que se refiere al recipiente en el que se van a repartir las hostias para la Eucaristía a los distintos sacerdotes, creo que esas píxides salen de tu parroquia.
2: De nuestra parroquia y de alguna más, ¿eh? Salen también de Santa Bárbara, del Cristo de Medinaceli y de los Jerónimos, pero de nuestra parroquia va a salir una buena parte, más de 130 píxides o copones, con 130 ministros de la comunión y sus respectivos voluntarios, que con un paraguas indicarán a todos los presentes en la Eucaristía dónde está el punto de la comunión para que puedan acercarse. 130 ministros con más de 200 formas en cada uno de los copones.
0: Cristina, déjame decirte una curiosidad simplemente. En esta parroquia de San José, que es histórica, se bautizó Santa María Micaela, el Beato Álvaro del Portillo. Hay más de 18 comunidades del Camino Neocatecumenal con 1.500 hermanos. Es una parroquia llena de vida aquí en el corazón de Madrid. José Julio es su párroco aquí majísimo, que nos ha abierto las puertas casi del campanario.
2: Es una iglesia de santos que han sido bautizados aquí, también Santa Ignacia Nazaria, la fundadora de las cruzadas de la iglesia, Santa María Micaela del Santísimo Sacramento, dos santas que miraron mucho por la salvación de las mujeres, para redimirlas, para darles un trabajo justo y digno, que pudieran salir de la situación de prostitución y terrible que se estaba viviendo en Madrid en la Revolución Industrial en el siglo XVIII y XIX. Han sido santas maravillosas, que han recibido el don del bautismo, el don de la fe, lo han recibido en la parroquia de San José.
13: De hecho, es una parroquia que respondió al deseo de la propia Teresa de Ávila, ¿no?
2: Exacto, Santa Teresa de Jesús le animó a San Juan de la Cruz cuando la Villa y Corte en Madrid la estableció Felipe II en 1562, le dijo Santa Teresa, funda en Madrid un convento de carmelitas descalzos, y San Juan de la Cruz, obediente, vino aquí, le pidió dinero al rey, y el rey le puso de condición que le llamara San Hermenegildo, que era el día en el que nació su hijo, el futuro Felipe III. San Juan obedeció, le puso el nombre, y después, por avatares de la historia, en 1835, después de la desamortización, se desamortizó el convento y pasó a ser parroquia con el título de San José, el padre del Señor.
13: Preciosa historia también la de España. Ayer decía el Papa que nuestro país, desde sus orígenes, está vinculado a la historia de la primerísima evangelización. Hablaba de la tradición de la llegada a España de Santiago el Mayor, hablaba de los comienzos de esa primera expansión del cristianismo, y desde luego España ha sido señera en la historia de Europa y en la historia de la Iglesia Católica. Lo demuestra cada templo. El hecho de que personas de la magnitud intelectual y moral de Teresa de Ávila, de Juan de Ávila, de Juan de la Cruz, Ignacio de Loyola, marquen cada uno de los pasos de nuestro país. Vamos a ir a saludar, os abrazo a ambos, os mando saludos, espero que podamos de nuevo establecer un contacto, y me voy a ir a la esquina de Banco de España, donde en esta plaza de Cibeles está Victoria Ballesteros. Victoria.
5: Hola Cristina, ¿qué tal? Estoy aquí de feliz, no sabes, es que la gente, qué maravilla. Se me ha acercado un grupo ahora de chicas que tienen aquí entre 10 y 13 años que querían hablar contigo, Cristina, todas. No, es que nosotras queremos hablar, que tienen una felicidad. Estuvieron ayer, hoy están aquí también. Hola, a ver, contadle un poquito a Cristina, ¿qué os ha traído hasta aquí?
7: Bueno, pues en el cole nos han dicho lo importante que era esta visita. Atención, saber cómo era, y hemos venido a vivir lo que es la experiencia del Papa.
5: Y al final, que en vez de irse a otros países, pues lo tenemos aquí, y es una oportunidad. Y no hay que valga, ¿no? No, da igual, hemos levantado súper pronto, pero da igual. La esprina del sol, porque nos está pegando un sol.
13: Ay, pobre, sí.
5: Ahora mismo.
13: Empieza ya un sol de justicia. Estoy perdiendo a Victoria, y es normal que la pierda porque los barridos de seguridad obligan a la interrupción de las comunicaciones, y del cielo nos viene la imagen y la silueta del helicóptero que está en este momento girando sobre Cibeles y en el que va subido Juan Baño para la cadena COPE.
14: Pues mira, Cristina, te contaría que estoy viendo un puzzle inmenso, un puzzle que es el centro de la capital de España. Perfectamente encajadas todas las piezas, separadas por sus calles color gris y por sus árboles, muchos árboles, pero sobre todo en este puzzle debía de faltar una pieza, que es su santidad el Papa, que ya está en la Plaza Cibeles. Este puzzle tiene un color marrón por los tejados de las viviendas de este centro de la capital, pero también tiene un blanco intenso, un blanco dorado por esa luz velazquiana de Madrid a esta hora de la mañana. Y esa luz sale de las viviendas y sale de los edificios, proyectada al cielo, que es donde vive la luz. Y en el centro de esa luz yo tengo el privilegio, la enorme alegría de colocar este micrófono de la COPE y a 4.500 pies de altura contar la imagen imponente de esta Santa Misa que está a punto de comenzar, y sobre todo del fervor, de la fe inmensa que llena a estas horas el centro de la capital de España. La Plaza de Cibeles se ha configurado, se ha formado como ese altar inmenso, como ese retablo increíble que conforma el pórtico, la portada principal del Palacio de Comunicaciones, de esa piedra carcárea, por cierto, una piedra que trajeron de Alicante y que parece que ha traído la luz de Levante al centro de Madrid.
13: Oye, Juan Baño, en tu visión aérea, ¿hasta dónde se extiende por ahora la gente? Porque claro, la gente se va sumando a lo largo de la Eucaristía, pero no sé si están llegando ya hasta Colón, si están llegando hasta Atocha, si llegan hasta la Plaza de la Independencia. ¿Cómo percibes tú la multitud?
14: Mira, ahora mismo tengo la visión más próxima que me está dando la cámara multióptica, electrooptica de este helicóptero, y veo que efectivamente hay gente de una manera abundantísima, prácticamente llena la Plaza de Colón. La Plaza de Colón da la impresión de que la misa se celebra allí. Está prácticamente llena la Plaza de Colón, muchísima gente, y también las arterias que de forma radial confluyen en la Plaza de Cibeles. Por supuesto, la calle Alcalá, el Paseo del Prado. La masa es inmensa, es increíble, y como te digo, lo facilita estas cámaras, este sistema multiespectro con el que dispone este helicóptero para facilitar imágenes en tiempo real.
13: ¿Habéis llegado también hasta Atocha? Quiero decir, desde Cibeles, ¿habéis seguido el radio hasta Colón? No sé si habéis ido también hasta el sur y hasta la Puerta de Alcalá, que creo que en estos momentos está llena también.
14: La Puerta de Alcalá está llena, efectivamente. Estábamos hace unos segundos volando por la Puerta de Alcalá. prácticamente aquí se ha quedado sin gente el Retiro, el lago del Retiro, porque
17: claro,
14: la imagen de aquí efectivamente es la mancha verde cuadriculada que se ve desde esta altura. Es una altura importante. En este momento estamos volando, yo cuento hasta 3 helicópteros del Cuerpo Nacional de Policía, y por lo tanto estamos en uno de los helicópteros que vuelan a mayor altura. Eso también facilita las comunicaciones. Verán nuestros oyentes que yo hablo muy alto, me están diciendo, es porque yo oigo un ruido inmenso en los oídos y no sé qué calidad de sonido tenemos en antena.
13: Intento, pues en este momento mí, fantástica, francamente.
14: Por mí que
13: bueno, ya me he hecho una idea de que llegamos ampliamente hasta Colón, por el norte, que llegamos hacia la Puerta de Alcalá y la cubrimos. No sé si has llegado hasta Atocha y la Glorieta de Carlos V, no sé cómo está por el sur la cosa.
14: Mira, a esta altura la verdad es que la intensa arboleda que hay en todo el paseo de,
13: claro,
14: del Prado me impide ver con más nitidez la gente en esa zona. Yo creo que sí, porque la cantidad de gente es inmensa. Sí veo aquí, por ejemplo, ahora mismo la cantidad, las miles de sillas blancas que hay para los invitados o para la zona de...

0: Siena, muy hermoso.
1: Detrás del palio donde iba el Papa también ha habido una nutrida representación de gente. O sea, han pasado los nuevos sacerdotes, los niños de la comunión, personas de la vida consagrada, pero luego iba un montón de gente. No pueden, evidentemente, procesionar el millón de personas que están aquí, pero es una representación y con ellos vamos todos.
0: Un momento, vamos a hacer un alto en el camino y enseguida volvemos con nuestros oyentes en la procesión junto al Papa.
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2: Retomamos la conexión, nos encontramos en plena procesión del Corpus en esta festividad maravillosa presidida por el Santo Padre en su visita a España, que está recorriendo desde la Plaza de Cibeles hasta la calle de Alcalá en dirección a la Puerta del Sol y realizará un recorrido después en sentido inverso, regresando hacia donde nos encontramos transmitiendo para la cadena COPE esta misa. Yo creo que la cabecera, bueno, no creo, no estoy segura, porque antes nos lo ha contado Israel Lemuñán, ya ha llegado a la iglesia de San José, en lo alto de la calle de Alcalá. Israel.
3: Aquí está, ahora mismo, pasando por esta iglesia de San José, el Santo Padre, el Papa León XIV, con la custodia en las manos. La gente, algunos aplauden, otros se ponen directamente de rodillas, le lanzan pétalos a su paso. Los únicos que pisan esas alfombras de claveles son el Papa y los que le acompañan tras él. Hemos visto antes a todos los obispos españoles. Ahora mismo está el Papa girando. Los que no conocen Madrid, esto es justo cuando va a empezar la calle Gran Vía, es decir, frente al edificio de Metrópolis. Aquí está esta iglesia histórica de San José, una iglesia en la que se bautizó, por ejemplo, Santa María Micaela o el Beato Álvaro del Portillo. Es una iglesia con muchísima gente, con muchísimas familias, la iglesia en la que cantó misa por primera vez Lope de Vega. Y esto es parte de la historia también de esta iglesia de Madrid. El Papa ahora mismo dando la vuelta frente a la iglesia de San José, con la gente aplaudiendo y dirigiéndose de nuevo hacia vuestra posición, hacia la Plaza de Cibeles, al altar principal. El Papa, con paso lento, con el palio cubriendo su cabeza y la custodia. Es una procesión muy solemne, con el olor a incienso que casi llega hasta aquí. También suenan las campanas de las iglesias cercanas. Cristina, esto es espectacular, la emoción que se siente aquí en este momento. Esto es historia de España, esto es historia de esta ciudad de Madrid.
4: Cáliz de la bendición que bendecimos. Cáliz de la bendición que bendecimos. No es comunión de la sangre de Cristo y el pan que partimos. No es comunión del cuerpo de Cristo, porque el pan es uno. Nosotros, siendo muchos, formamos un solo cuerpo, pues todos comemos del mismo pan.
2: Se van alternando lecturas hermosas y cánticos, como nos explicaba antes Faustino Catalina, y Victoria Ballesteros está al paso de la procesión en el tramo posterior, junto al Banco de España.
5: Pues aquí estoy, Cristina. Están llegando ahora otra vez los presbíteros. La gente está ya, bueno, no te imaginas la emoción. Yo también, Cristina, estamos deseando que pase el Papa por aquí, porque es que el Papa va a pasar a apenas que 2 metros de donde me encuentro. ¿Cuándo lo vamos a ver tan cerca? Nunca se sabe, ¿no? Pero la gente está muy emocionada. Estamos viendo otra vez la cara conocida de Alejandro, que está pasando. Todos los niños, mira, han pasado un montón de niños, Cristina, para colocarse en primera fila, porque si no, no lo podían ver, claro. Les hemos dejado pasar, están emocionadísimos. Aquí les está pegando un sol abrasador, pero están todos esperando esa llegada del Papa. Ahora va un poquito más despacio, va un poquito más despacio esta procesión. Todas esas túnicas blancas. Qué maravilla, Cristina, qué belleza.
2: La verdad es que el cambio de temperatura es llamativo, porque a las 5 de la madrugada hacía frío en Madrid, ahora mismo hace un calor aterrador. Se ha repartido mucha agua, se ven muchísimas gorras y realmente empieza la cosa a ser potente. Me alegro por el Santo Padre que ayer la naturaleza nos dispensase una pausa con respecto a las noches tórridas de semanas anteriores. Vais a ver enseguida al Santo Padre, querida Victoria, pero abandono enseguida toda la esperanza de que os salude o vea, porque está centrado, es una lección de vida. en la Hostia Santa, está ante nuestro Señor y perfectamente centrado en lo que está pasando. Israel Remuñán.
3: Es que, Cristina, es que no levanta la mirada, o sea, no levanta la mirada, se centra, como decíamos, en el Santísimo que porta en sus manos. La verdad es que tiene que ser agotador llevarlo desde Cibeles hasta esta iglesia de San José, que son unos 500 metros, calcularía más o menos, y ahora regresa a Cibeles todo el rato con las manos en alto, portando esa custodia y no levantando la mirada. Solamente se centra en aquello, a pesar de que está rodeado de gente que aplaude, que lanza pétalos a su paso, esos ríos de gente que se agolpan contra las vallas para tratar de ver de cerca al Papa. Y lo que
2: es que ya ha dado la vuelta. Sí. Ya está regresando a Cibeles la procesión.
3: Tiene que estar llegando a vuestro punto, más o menos, porque ahora mismo el Papa está volviendo hacia Banco de España. Ya ha dado la vuelta hace un rato, igual ya ha avanzado 200 metros, sí.
2: Vamos con Victoria, que está ahí en Banco de España.
5: Está justo pasando por aquí el cardenal Cobo, o sea, está avanzado bastante la procesión, están los sacerdotes, miran los sacerdotes, van saludando a todos los niños que están aquí agolpados sobre la valla. Entonces, con un cariño, estoy viendo también a Monseñor Luis Argüello, presidente de la Conferencia Episcopal, está justo delante de nosotros, se ha quedado parado aquí, están esperando a que llegue el Papa. Ya lo veo el palio, Cristina. Es que viene por ahí. Lo vamos a tener aquí, a unos metros. A ver si puedo ver esa descripción que nos ha hecho Israel, ¿no? Cómo el Papa sostiene, porque ahora sí que va a estar mucho más cerquita el Santísimo, ¿no? Como clava la mirada en el Santísimo.
2: Sí, ¿qué me dices, Israel?
5: A ver.
2: Ah, eres tú, Faustino. Yo ya no sé, porque somos
5: está
2: tantos.
5: Llegando, Cristina,
6: quería recordar que el Papa está acostumbrado a llevar esta custodia, que pesa más o menos 5 kilos, pero el año pasado la procesión del Corpus hizo desde San Juan de Letrán hasta Santa María la Mayor en Roma, y la hizo con la misma fórmula, bajo palio y llevando
5: el Papa. Aquí está el
6: Ahí
5: Papa.
6: Tienes al Papa.
5: Aquí está el Papa delante de nosotros, Cristina. El Papa León XIV. Escucha a la gente emocionada, se ha parado justo delante de nosotros. O sea, qué afortunados, Cristina, con el Santísimo entre todo ese blanco, ese dorado resplandeciente del Santísimo con la custodia, el palio. Avanza el Papa, va a pisar otra de esas alfombras, esas preciosas alfombras de flores. Sigue para adelante, Cristina, y en muy poquito lo vas a ver, en muy poquito lo tenéis ahí. ¡Qué maravilla!
6: Mientras tanto va sonando De rodillas, Señora, ante el Sagrario, que recordamos tiene letra de José María Pemán y música de Luis Aramburu, que fue el himno del Congreso Eucarístico de Barcelona de 1952.
2: Su Santidad tiene que estar pasando calor, lleva la capa pluvial, está, bueno, pues recubierto procesionalmente, los 5 kilos de la custodia que nos recordaba Faustino, y apretando un calor extraordinario. De hecho,
7: sí, abrir los paraguas blancos que estaban para indicativo de los puntos de la comunión, pero ahora tienen este servicio más eficaz en este momento.
2: Tenemos un mar de hielo, que es el que forman los paraguas blancos que han salido como sombrillas. Y de hecho, mira, los voluntarios los están repartiendo y hacen muy bien, porque no se trata de tener desmayos. ¡Qué barbaridad cómo aprieta el calor!
7: Ya vemos a la derecha, sí, llegando el palio con la custodia que porta el Papa León XIV.
2: Sí, vuelve otra vez por calle de Alcalá, está entrando en fila hacia la Cibeles, para que nuestros oyentes que no tienen por qué conocer Madrid, desde Huelva, desde Barcelona, desde La Coruña, sepan qué recorrido está haciendo. Y desde delante de la Cibeles, pues está cruzando esta glorieta. En Madrid llamamos glorietas a las plazas.

0: Entiendo que se dirige de nuevo al altar, ¿no, José Luis?
1: Sí, sí. Lógicamente ahora se va a hacer la reserva eucarística, la reserva del Señor, que será... Y la bendición, claro. No olvidemos que lo que pone la rúbrica final es la bendición con el Santísimo Sacramento antes de reservarlo. Así que el Papa, entiendo que va a volver a subir al altar y desde allí, desde esa posición, pues realizará la bendición final a toda esta inmensa asamblea.
0: La Policía Nacional, que en estos momentos cruza por delante de esta tribuna...
1: Pues también lleva curro, ¿verdad?
0: Bueno, son los mismos que ayer al alba me encontré en la Catedral de la Almudena. Los mismos hombres. O sea, que realmente tienen que estar cansados. Han trabajado durante toda la jornada y desde la madrugada de hoy de nuevo.
1: Como decía nuestro compañero Juan Baños, son los que están trabajando a todas horas para que nosotros estemos tranquilos.
0: Parece que corre un poquillo de aire, qué barbaridad. Sí, sí. Y eso que nosotros estamos bajo el andamio de metal, o sea que no podemos quejarnos en absoluto.
1: De vez en cuando hay alguna brisilla que aligera el calor.
0: Enjuga nuestros dolores.
2: Hombre, la temperatura oficial que me da son 24 grados, lo que pasa es que la sensación de calor es más fuerte siempre. Sí,
0: sí. Bueno, el sol, pero ¿dónde estás tú?
2: No. Claro.
0: ¿Ahí fuera 24 grados? No. Imposible. Yo había leído que al término de la ceremonia estaríamos a 30. Es imposible.
1: Bueno, bueno. Nada es imposible para el Señor.
2: Ni menos hoy.
1: Es que este canto que está concluyendo Cristo en todas las almas y en el mundo la paz resume de una manera fenomenal todo lo que significa esta fiesta y el mensaje del Papa, que ha subrayado tanto este tema de la paz tan duro, tan difícil. ¿Y quién lo hace posible realmente? ¿Quién en última instancia permite una paz estable, una paz tranquila, una paz basada en la justicia, en la verdad, sin este don del Señor? La paz os dejo, la paz os doy. Si es que fue el mensaje del resucitado, es que con el que saludaba cuando se encontraba con los suyos, nada más levantarse de la muerte. Hoy sigue siendo igual.
0: Me ha gustado muchísimo la sensibilidad que tanto ayer como hoy ha demostrado el Santo Padre hacia las tradiciones españolas, la capacidad para entrever que este gusto, esta belleza, esta elegancia que caracteriza a los españoles y que se manifiesta en todo, en las alfombras de flores, en la liturgia, si cabe incluso en los despliegues militares. Ayer para recibirlo en el Palacio Real son expresión de una tradición muy profunda, ¿no? Y en el caso de las tradiciones religiosas, de una fe que se remonta a la primera evangelización, a la de después de Pentecostés, cuando esa panda de desarmados que eran los apóstoles y las mujeres y hombres de la primera comunidad que retrocedieron espantados ante su muerte, se hicieron poderosos por obra y gracia del Espíritu Santo y se dispusieron a morir de distintas maneras en el martirio, uno tras otro, entregando la vida entusiasmados por lo que habían encontrado. Están subiendo ya los obispos de retorno al altar mayor, después de la procesión del Corpus. Y todavía el Papa porta la custodia y no ha subido aún. Voy a dar paso a Fernando de Aro, que está ahí en la... Bueno, en la otra parte de la calle de Alcalá, la que sube hacia la Plaza de la Independencia, Fernando.
3: Pues Cristina, aquí el ambiente ha cambiado un poquito desde que comenzó la procesión. Ahora ya hay menos recogimiento. Decís que hacen 24 grados. Pues no sé dónde hace 24 grados, porque aquí el sol casca y la sensación térmica me da igual. Aquí hace mucho calor y afortunadamente los voluntarios están repartiendo, han repartido, seguramente que donde estáis vosotros se ve unos paraguas blancos. La verdad es que desde las 6 de la mañana, decir que la labor de los voluntarios está siendo fundamental. para colocar a las personas, para distribuir, subiendo agua durante toda la celebración. Y hay otra cosa que es un aspecto particular pequeño, pero que he hecho la muchísima gente, y el suelo está, es decir, de hecho yo acabo una en el suelo y oye, llévalo a la papelera.
0: Vamos a dar paso. Es que perdemos a Fernando porque las señales vienen interrumpidas por los controles policiales. Es inevitable. Hacemos cuanto podemos para servir la transmisión lo más cómodamente a nuestros oyentes, pero trabajamos con los medios que hay. Israel Muñán ya ha despedido a la comitiva.
4: Sí, nosotros tenemos un poco más de suerte porque como estamos en el tercero, en un tercero, al lado del campanario de la iglesia de San José, tenemos una mejor conexión porque estamos conectados pues a una fibra de internet de una casa, ¿no? Vemos como las alfombras han quedado como desdibujadas con el paso del Papa León XIV con la custodia bajo ese palio, y lo que vemos son banderas desde aquí arriba, multitud de banderas de las personas que siguen aquí esperando la bendición final, esperando a que se clausure esta Santa Misa. Y llama la atención porque, Cristina, se ven banderas
1: en este momento se está incensando ya la custodia con el Santísimo Sacramento colocada sobre el altar. Está el Papa incensándolo, estamos acercándonos a la bendición final de rodillas junto a los acólitos y bajo este canto del Tantum Ergo Sacramentum.
0: Bueno, impresionante escena.
1: Muchos sacerdotes y muchos asistentes se han arrodillado en este duro asfalto y caliente asfalto de Cibeles, acompañando en ese gesto al Papa en este momento. Veo que se acercan ya los acólitos al Santo Padre. Yo creo que uno de ellos lleva consigo la mitra, el otro el micrófono. Creo que llega el momento de la bendición final, que entiendo que el Papa nos dará. Oremos. Con el Santísimo. Ya le escuchamos.
5: Oremos. Bendito sea, Señor Dios nuestro, por el don de tu Hijo, que en la Eucaristía se nos entregó como alimento de vida eterna. Haz que nuestra acción de gracias abra nuestros corazones al amor fraterno y al servicio de todos los hombres. Por Jesucristo nuestro Señor. Amén.

En este momento el Papa entrega la custodia al diácono que la lleva para su reserva.

0: retiran en este momento el Santísimo, se lo han llevado a la sacristía para su reserva. El Papa en este momento vuelve a colocarse de frente al pueblo, sentado, no sentado, en pie, en la sede. Le llevan ahora su mitra y el callado de pastor.
1: Bueno, por fin le vemos el rostro de nuevo y de nuevo sonreír, porque ha estado totalmente en otro sitio. Ha estado delante de Jesucristo resucitado.
0: En los paraguas van a ponernos difícil ver el rostro.
1: Hay un mar de paraguas.
0: Sí, sobre todo hay alguno que lo sube muy alto y es imposible ver en este momento lo que sucede. Bueno, el Papa ya tiene colocada la mitra y entiendo que estamos prácticamente al final de la celebración. Aplausos que rubrican en este momento esta celebración. Hasta ahora no se habían producido, lo cual también habla de cómo se ha desarrollado con intensidad, con silencio, con atención esta celebración.
1: Sí, porque los aplausos son propios de las finalizaciones y del paso del Corpus Christi.
0: Comienza la procesión de salida con la cruz en cabeza mientras se entona este canto tan propio también de nuestra tradición cristiana, la más popular, el Salve Regina.
1: Eva Fernández está al paso de esta conclusión. Eva, ¿andas por ahí?
2: Pasando por el altar, grupo de periodistas sonando.
1: Nada, no hay manera. Tenemos cortes de conexión también de lado a lado de la plaza, pero afortunadamente vemos perfectamente cómo bajan todos los obispos del altar mayor, cómo concluye la ceremonia y cómo se entona el Salve Regina.

0: Fernando de Aro está también escuchando el final de la salve ahí en la esquina con Alcalá, dirección Plaza de la Independencia.
1: Aquí estoy, Cristina. Aquí estoy después del recogimiento intenso que ha habido, mucha gente de rodillas para recibir la bendición. En cuanto se ha empezado a cantar la salve, pues el ambiente ha cambiado. El ambiente ha cambiado, como estamos escuchando, han empezado los aplausos y el canto del salve ha sido, de la salve, el canto de la salve ha sido un momento de expresión más, menos contenida que todo lo que había sucedido antes. Ha sido el momento de rezar a María y todos los que están aquí se han reconocido en ese canto a María. Ahora yo creo que nuestros espectadores están escuchando los aplausos que, como decía José Luis antes, no hemos oído en toda la mañana, no hemos oído hasta ahora, hasta que no ha acabado la celebración. Yo recuerdo que en otras celebraciones de visitas de papas es que no les dejaban hablar. Recuerdo a Juan Pablo II en
2: algún
1: momento tener que pedirle al público que se callase. Aquí no, aquí se ha seguido, digamos, con mucha atención y con la sensibilidad necesaria para cada uno de los momentos de este gesto por parte de los que estaban congregados lo que estaba sucediendo. Ahora ya sí, ahora ya el ambiente se hace más festivo, llegan, bueno, las palmas.
2: Es que ya el Papa ha abandonado
0: el altar, pero está caminando en torno a la
2: probablemente
0: plaza.
2: Probablemente esté en torno a la plaza, sí, para ahí, pasar, mira, a la sacristía, sí. Y entonces ya, bueno,
0: va bendiciendo a la multitud, seguido de los obispos.
2: La gente se empieza a mover, lógicamente, por otra parte.
0: Y está rodeando directamente la glorieta de Cibeles.
1: Ahora ya vivas al Papa constantes, Cristina.
0: Bueno, los de los paraguas parece que se han desplazado un poquito, porque hemos visto de repente medio centenar de paraguas, todos utilizados para prevenirse del sol en esta canícula extrema que de repente ha vuelto a instalarse en Madrid tras la pausa que le ha ofrecido el tiempo a su santidad desde que ayer llegase por la mañana. Creo que van a ser días de nuevo en los que va a subir la temperatura.
2: Bueno, está llegando ya el Papa cerca de la sacristía. Vemos ahora a los reyes que se están acercando. Lo vemos porque las pantallas nos permiten verlo. Las pantallas que están colocadas en Cibeles.
0: Imaginamos. La reina lleva la misma indumentaria en su diseño, pero un dos piezas.
2: Ahora están bajando los reyes. En este momento se acercan, empiezan a descender por las escaleras del altar mayor y vuelven a ser saludados con un aplauso cerrado, como sucedió en el momento en que llegaron. Los reyes, la infanta y la princesa.
0: Don Felipe a la derecha, doña Leticia del brazo con el dos piezas blanco y un bolso de mano, y sus hijas detrás. Doña la infanta lleva un traje verde, pistacho, claro, un dos piezas de pantalón, y la princesa de Asturias, y la infanta Sofía lleva un vestido azul lavanda. Salen los obispos del altar mayor ya en dirección a la sacristía, que debe estar ordenada ahí dentro del Palacio de Comunicaciones, donde esta mañana se sentó el Santo Padre para firmar el libro del Ayuntamiento de Madrid.
3: Madrid también, se ha entregado el alcalde José Luis Martínez Almeida.
0: La gente empieza a desfilar, tardaremos horas en ver despejado el centro de Madrid porque, bueno...
2: Bueno, no te pongas pesimista, Cristina, somos muy rápidos. Entrar es difícil, salir ya verás cómo la cosa no va a ser para tanto. Algunos de los sacerdotes ya se han desvestido, se han quitado la ropa litúrgica y comienzan su éxodo particular.
3: A cerrar el paraguas
2: y comienza su éxodo particular, aparte de algunos momentos pues de intercambio. Lógicamente se han encontrado aquí muchos que no se verán habitualmente, han coincidido y hay mucho de lo que hablar, mucho que compartir.
0: Fíjate la visión que tenemos de la Castellana, plenísima de gente. Con la Plaza Castilla en lontananza, es la arteria más grande en lo que se refiere a la distribución de Madrid para quienes nos oyen desde otros puntos de España. Y bueno, va a ser ahora un desfilar de multitudes en el metro, que es lo único que funciona, porque los autobuses imposible. Mucha gente a pie y además los coches han tenido durante estos días prohibido el acceso al centro. No, no, la cosa tiene todavía su peregrinar bajo el calor. Vamos a saludar a Ismael Remuñán, que desde la puerta de, bueno, desde lo alto de la iglesia de San José ya ha despedido los actos y que también nos ofrece su punto de vista de la gente retirándose, Israel.
4: Cristina, buenos días desde el campanario de la iglesia de San José, un campanario que ha sonado hace unos minutos con mucha fuerza esas campanas. Lo que vemos ahora es la gente intentando salir poco a poco. La verdad es que llama la atención que ni ayer ni hoy, con tantísima gente, ayer más de medio millón, hoy más de 1.200.000 personas, ni un incidente, ni un altercado, todos saliendo con orden, dejando esto, porque la visión que tengo yo desde aquí, desde este campanario de San José, veo que está todo muy limpio, o sea, no han dejado basura, no han dejado nada, van intentando salir poco a poco y se juntan los que están saliendo con algunos que ni siquiera han podido entrar. Por eso cuando se dice que es más de 1.000.000 de personas, es así porque muchos ni siquiera han podido contabilizarse porque no han pasado los QRs ni los controles de acceso, porque no cabía tanta gente. Decía antes que veía banderas de prácticamente todas las comunidades autónomas desde aquí, pero también de muchísimos países de América Latina. Y esto también tiene mucho significado, ¿no? Teniendo en cuenta Papa norteamericano, misionero en Perú, obispo en Perú, que también en una forma de hablar a América Latina es hacerlo desde aquí, desde España, con todos estos migrantes latinoamericanos que están en nuestro país. Como te digo, Cristina, la gente sale poco a poco de este lugar, frente a la iglesia de San José.
0: Y se van despejando las calles. Israel, el Papa, hay que recordar que es peruano, tiene nacionalidad peruana y así lo viven los peruanos. En estos días he tenido oportunidad de hablar con varios de ellos, entusiasmados con él. Subrayaban sobre todo que conoce muy bien la densidad de la pobreza en Chiclayo, en la que fuera su diócesis y en el norte del país. Vamos a ver dónde está Pilar Cisneros. Pilar.
5: Hola, Cristina, aquí sigo en el paseo de Recoletos, que poco a poco, efectivamente, muy poco a poco, todo hay que decirlo, se va vaciando con muchísima calma, muy ordenado todo hay que decirlo, un poco como contaba Israel. La verdad es que no ha habido ni un mínimo problema, altercado ninguno, la gente ahora poco a poco va saliendo, familias enteras, niños a veces muy pequeños, nos asombrábamos antes de que veíamos familias con bebés, algunos parecían incluso recién nacidos, y aquí han venido también a ver al Papa, a la misa del Papa. Y dos cosas que os quiero contar. Es que hay muchísima diferencia de estar al sol y a la sombra. Acabo de mirar la temperatura que tenemos ahora mismo en Madrid. Lo siento por vosotros, pero son exactamente 26 grados. Pero no sabéis la diferencia que hay, incluso aquí, en el Paseo de Recoletos, cuando salimos a la zona de sol, a cuando nos ponemos debajo de los árboles y sobre el césped. O sea, cambia completamente. Sí, sí, sobre los árboles estamos en el típico día primaveral, que es un gustazo y una maravilla, y que mucha gente ha tenido la suerte de asistir a la misa desde aquí. Los que estaban en zona de sol, por decirlo como vosotros, claro, efectivamente cae un sol que abrasa, o sea que hay muchísima diferencia en eso, pero os aseguro que ahora mismo a la sombra en Madrid, que es como se mide la temperatura, solamente tenemos 26 grados. Si tuviéramos 35, no sé lo que hubiera sido esto.
0: Ha sido verdaderamente providencial, sí, el cambio de temperaturas, increíble, con respecto a la semana pasada,
5: sin duda,
0: porque los que tienen la suerte de oírnos desde el norte de España no pueden imaginarse la semanita que hemos pasado, sí, de 24 grados por la noche a estas alturas de año.
5: Oye, Cristina, y yo no sé si creo que lo habéis recordado, ¿no?, muchas veces a lo largo de la emisión, pero dejadme que lo vuelva a decir, porque todo ha sido impresionante, emocionante, pero recordemos otra vez ese coro que yo creo que ha sido de verdad de ponernos a todos el vello de punta, esos casi 400 componentes de ese coro y orquestas unificados. Este no es un coro único, es una agrupación musical que se ha creado especialmente para la ocasión, formada por voces y músicos de diferentes realidades eclesiales. Está gente del coro y orquesta de la JMJ, de la Escolanía de la JMJ, del coro de San Juan de Ávila, de la Escolanía del Monasterio de San Lorenzo del Escorial y de la Escolanía de la Abadía de la Santa Cruz del Valle de los Caídos. Y ha sido de verdad impresionante, todo ello dirigido por Toño Casado. No sé, me parece también uno de los puntos a reseñar de toda esta ceremonia. También, hay, bueno, en fin, en todo momento, creo que ha acompañado y que nos ha elevado un poco más, ¿no?, en lo que ha sido esta misa.
0: Es que es bonito pensar los miles y miles de personas que han trabajado en todo esto, en construir el escenario, en organizar a los 500 sacerdotes y 1.800 personas que han repartido la comunión y les han auxiliado, que han hecho casi medio millón de formas para la consagración, que han repartido y que han colaborado como voluntarios. Tremendo. Vamos a hacer un alto en el camino, vamos a la publicidad y regresamos para servirte lo que es la retirada de la multitud de Madrid tras la misa del Corpus celebrada por León XIV.
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3: Te saludamos a unos metros del altar mayor, donde el Papa va a celebrar la magna misa del Corpus Christi.
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3: ¿Alguna vez habéis vivido un momento histórico? Uno de los de yo estuve allí, Beatriz Pérez Otín.
31: Pues no lo hemos vivido, lo estamos viviendo, Cristina. Estamos emocionados con la visita del Papa León XIV en Madrid y luego seguirá Barcelona, Tenerife, Gran Canaria y Telefónica, como colaborador tecnológico principal del encuentro, pone toda su infraestructura para que millones de personas conecten con la emoción. Porque los momentos históricos no solo se viven, se comparten. Telefónica.
3: Preliminares han sido emocionantes de esta inmensa misa del Corpus Christi en Madrid. Si nos hemos tenido que levantar tantos y tantas a las 4 de la mañana y pasar los controles a las 5 y llegar a los lugares de transmisión a las 6, ahora la retirada está siendo, como os podéis imaginar, magna. Desplazar cientos de miles de personas por las calles de Madrid llevará horas y está haciendo calor. Fernando de Aro sigue en la confluencia de la calle Alcalá con la Plaza de las Cibeles y con la Plaza de la Independencia a la vista, Fernando.
32: Sí, Cristina, estoy en el arranque de ese cruce entre Cibeles y Alcalá. Ha salido el Papa, ha sido aclamado y ahora me parece que podéis escuchar cómo están siendo aclamados los reyes que están saliendo de este Ayuntamiento de Madrid. El cordón de seguridad es triple. Aquí los geos que dan en un coche, están en un coche los geos que dan mucho miedito, y en este momento la princesa saluda, se sube al coche. La verdad es que hay mucha aclamación a los reyes. El Papa ya ha salido, esta vez en coche blindado, o sea, no está viajando como esta mañana con Papa móvil.
3: Yo creo que se retira ya a la Anunciatura, Faustino, sí. ¿Verdad? A la Anunciatura.
33: Dura comer y descansar un rato porque el Papa es de los de siesta también, como Francisco.
3: No, y falta le hace. Ah, sí, me alegro extraordinariamente porque, madre mía, lo que le ha caído hoy, la procesión con la custodia de 5 kilos durante todo el recorrido de la puerta de la Plaza de Alcalá, cubierto con la capa pluvial y las vestiduras de ceremonia, como era lógico. Además, yo creo que él ni lo ha percibido, esas molestias. Estaba totalmente centrado en la sagrada forma y en la presencia de Cristo. Bueno, pues de Fernando de Aro, que lleva desde la noche ya. Debes de estar cansado, Fernando.
32: Bueno, de momento no se nota. Luego, cuando acabemos, algo se notará, sí.
3: Madre mía, madre mía, madre mía. Nos vamos a ir a la iglesia de San José, donde Israel nos ha transmitido también maravillosamente la procesión y está viendo retirarse a la gente. Israel.
34: Aquí seguimos, Cristina, en este campanario de la iglesia de San José. Te voy a contar dos imágenes. Primero, la ovación que se han llevado hace un par de minutos, 30 policías nacionales que se retiraban de esta zona. Ovación de la gente dándole las gracias por todo lo que han hecho, por esta paliza absoluta que se están pegando estos días. Y después otra imagen, esos mismos policías nacionales entregando a las personas que lo piden los claveles de la alfombra floral sobre la que ha pasado el Papa León XIV con la custodia a pocos metros de donde me encuentro hace unos minutos. Y estoy aquí, decíamos que todo es gracias a los voluntarios que se han desvivido en las últimas horas, y estoy con una de ellas, que es Alicia. Alicia, ¿qué tal? Buenos días.
2: Buenas, pues nada, aquí una pasada.
34: Tú has visto al Papa muy, muy, muy cerquita, después de pasar calor, de esforzarte las últimas horas. ¿A qué distancia lo has visto?
2: Pues nada, a pie de calle, vamos, cerquísima.
34: ¿Qué se siente cuando pasa el Papa León?
2: Pues nada, una emoción, y se le veía tan contento, la verdad que una pasada, muy emocionante.
34: ¿Habéis pasado mucho calor?
2: Pues sí, pero bueno, nada, llevadero, soy de Murcia, así que da igual, estoy acostumbrada.
3: Uy, no me digas más.
34: Los murcianos, esto es día de invierno.
3: Son imbatibles,
34: Cristina.
3: Son imbatibles. Cuando algo acabe con el mundo, los murcianos pervivirán.
33: Juan Baño.
3: Juan Baño, efectivamente, es murciano, en efecto. Israel Rey Muñán, muchísimas gracias.
34: Gracias a ti, Cristina. Un abrazo.
3: Un abrazo. Me voy con Pilar Cisneros, que no sé si sigue en el Paseo de Recoletos o caminado ya hasta la Plaza de Colón, no sé dónde andas.
7: No, aquí sigo manteniendo la posición inicial en el Paseo de Recoletos, viendo como mucha gente... hay un doble movimiento muy curioso. Están los que efectivamente van desalojando ya esta zona y todo el Paseo de Recoletos muy ordenadamente, sigue así, además muy rápidamente, Cristina, de verdad, es increíble. Muy rápido.
3: Camina como en peregrinación.
7: Exacto, pero hay un movimiento contrario que debe ser de la gente que a lo mejor estaba muy lejos, por ejemplo en este caso en la Plaza de Colón, y por, claro, yo entiendo que a lo mejor quieren acercarse a ver un poco lo que era pues el altar, el escenario más cercano, ¿no?, a donde sí ha estado el Papa, y vienen un poco en plan curioso y están llegando precisamente a la Plaza de Cibeles. Pero luego hay gente que estaba aquí desde el principio y aquí sigue todavía, quizá porque en la zona en que me encuentro ahora hay una sombra estupenda. Tenemos además césped bajo nuestros pies y claro, es una gozada. Por ejemplo, estos cuatro jóvenes, muy jóvenes, que tengo delante, como por ejemplo María. ¿Cómo estás, María?
11: Muy bien, muy emocionante todo.
7: Que te he visto además arrodillada hasta el último instante, hasta la bendición.
11: Sí, hasta el final, con el Papa.
7: ¿Cómo lo has vivido?
11: Pues muy bien, muy contentos, muy unidos todos y muy felices.
7: Por ejemplo, Araceli, que está con su marido Nicolás, ¿verdad?
12: Así es.
7: Pero que sois jovencísimos.
12: Somos jóvenes, sí, efectivamente.
7: ¿Os importa decirnos cuántos años tenéis?
12: Yo tengo 24.
11: Y yo 22.
7: Bueno, pues sois matrimonio, habéis querido venir ya también a acompañar al Papa esta visita tan especial del Papa León XIV. ¿Cómo la estáis viviendo? ¿Estuvisteis en la vigilia, ahora en la misa? Por favor, ¿qué sensaciones os lleváis?
12: Pues nos llevamos sensaciones muy buenas, porque creo que ahora es muy importante estar con el Papa, con todos estos momentos. Es muy, muy importante acompañar al Papa. Y qué mejor que hacerlo en familia, con amigos y con hermanos, cuñados y con mi mujer, claro.
7: Araceli.
11: Bueno, es verdad que a veces puede dar incluso un poco de pereza de decir, uy, ir a Madrid con todo el equipo, con toda la gente, pero de verdad que merece la pena. Yo estuve dudándomelo, bueno, también porque estoy embarazada, pero es verdad que...
7: Enhorabuena.
11: Muchas gracias. Al final mereció la pena, es verdad que tengo mucha suerte, mi marido me cuida súper bien y no me ha faltado detalle, pero es verdad que animo a todo el mundo, si tiene la oportunidad de lo que sea, ir a Barcelona, se lo está pensando, que sí, que no, que vayan, porque merece la pena lo que hemos vivido. No lo vamos a volver a vivir, es algo histórico.
7: Y el cuarto que es el cuñado y el hermano, ¿no?
13: Bueno, sí, hermano de Nico.
7: Pues que os parecéis además, ¿no?
13: Sí.
7: ¿Por qué seguís aquí?
13: Bueno, pues porque aquí nosotros acompañamos al Santo Padre hasta el final. Nosotros somos una familia que nos quedamos siempre los últimos y somos los últimos en irnos y bueno, pues básicamente por ese tema. Con el Padre, con el Papa hasta el final.
7: Pues con el Papa hasta el final. Cristina, ¿cómo estás
3: viendo? Qué preciosidad,
7: ¿eh?
3: Porque detrás de estas afirmaciones, algunas más alegres, otras más serenas, hay muchísimo esfuerzo. Se lo puedo asegurar a todos los oyentes. Son horas y horas, es muchísimo transporte, mucho sol, y lo curioso es que a todo el mundo le compensa. O sea, que tiene que haber una fuente desconocida, un manantial, que decía San Juan de la Cruz, que colma los corazones. Querida, muchísimas gracias. Un abrazo muy fuerte.
7: A ti, Cristina. Ha sido un placer.
3: Un abrazo. Vamos con Victoria Ballesteros, que está viendo retirarse también a la gente. Victoria.
14: ¿Qué tal, Cristina? Sí, se van saliendo poquito a poquito. Hay muchos que se resisten. Lo que he visto sobre todo es una retirada de la zona de sol a la zona de sombra, que nos la da la fachada impresionante, para el que no conozca Madrid, del Banco de España, que es una fachada alucinante. Y ha habido mucha retirada, pero también estoy viendo mucho aperitivo, Cristina, porque la gente venía muy preparada.
3: Provista.
14: O sea, ya es la de corrillos que se han formado con esas sillas en el suelo. También estoy viendo ahí un grupo de jóvenes que son un montón, por lo menos son 25, sentados en el suelo. Han sacado los aperitivos, han sacado ahí la patata, la Coca-Cola, venían muy preparados. Y Cristina, al principio, cuando antes de la misa, yo estaba hablando con Joseba. Hablamos, que le escuchamos aquí en COPE, ¿no? Hablamos un poquito con él, que estaba emocionado, que estaba, vamos, esperando, que no podía. Y ahora está aquí conmigo otra vez, porque ha estado todo el rato muy cerquita de donde estábamos nosotros, y se resiste un poco a irse, y eso que ya estás muy cansado. Ahora se le ve los ojos de emoción, los ojos de alegría, pero también ya se te nota un poquito ya, ya pesa, porque estuvo ayer también en la vigilia. A ver, Joseba.
15: Yo creo que, Victoria, también tus ojos hablan, ¿no? Es una emoción compartida aquí de todos los que hemos venido a celebrar el Corpus con el Papa, un privilegio que no se nos va a olvidar nunca y que esperamos pues nos ayude a vivir el Evangelio y la fe en medio del mundo.
14: ¿Y ya te vuelves a Bilbao o todavía te queda?
15: Bueno, justo me voy de vacaciones ahora, o sea que ha sido como un preámbulo para poder seguir disfrutando.
14: Y algo más maravilloso no puede haber, ¿no? ¿O qué?
15: Pues como te decía, o sea, vivir la fe junto al Papa, con 1 millón y pico, que se dice pronto.
14: Yo nunca había ido a una misa con tanta gente, ¿tú tampoco?
15: Yo sí, porque había estado en la JMJ, pero bueno, que venga a España, que sea cerquita de casa, pues no se puede contar todos los días.
14: Pues así está este ambiente, Cristina, se va retirando un poquito la gente, poquito a poquito, porque ya te digo que hay gente, bueno, que se están sacando aquí muchas fotos, que se lo están pensando, pero todo el mundo se va con unas caras de alegría. Digo, es que no existe el cansancio. Ahora se acaba, mira, se están yendo hasta luego una familia que maravillosos eran. Es que tenían un bebé, que era el último de los hermanos, Nacho, que se ha pegado una siesta, Cristina, de 1 hora y media. Se ha despertado.
3: Bueno, qué bendición, qué bendición.
14: Se ha despertado al final y ya se están retirando también. Era el séptimo hermano. Algunos estaban ya un poquito flaqueando, pero vamos, maravillosos. Todos suben un poquito esta salida, Cristina, es hacia la posición donde está nuestro compañero Israel, hacia la iglesia de San José, es decir, la calle Alcalá para arriba, hacia la Gran Vía. Esa es la salida natural y por ahí es por donde se está yendo la mayoría de la gente, porque hacia Cibeles no se puede pasar.
3: Victoria, muchísimas gracias. Nosotros, curiosamente, también estamos reconociendo a muchísimos de nuestros oyentes, porque se están retirando desde la Castellana, cruzando por justamente Cibeles para ver los escenarios donde se han producido las cosas, y al ver los pabellones de la cadena COPE se entusiasman, o sea que realmente estamos en casa. Vamos a saludar a Juan Baño, sí, efectivamente, que yo no sé si ya ha subido o ha bajado del helicóptero, haya bajado. Juan, buenos días otra vez.
16: Buenos días, compañeros.
3: ¿Ya estás aquí en tierra?
16: Más tranquilo, pues sí, en tierra, después de una experiencia increíble que nunca olvidaré. Muchas gracias por darme con esa bondad infinita paso cada vez que se podía y disfrutar de ese momento. Y yo, momento histórico, ocurría a nuestros pies, estaba sobre el asfalto con esa Santa Misa, con la presencia del Papa. Pero para nosotros, desde el punto de vista de la comunicación...
3: Mira, la escena que estoy viendo ahora mismo, Juan, te hubiese entusiasmado, porque está pasando gente del cuerpo de la policía que se está retirando. Oye, y es increíble. La gente los vitorea, los aplaude, les agradece el esfuerzo y el trabajo, y ciertamente es una imagen de mucha belleza, ¿no?
16: Pues mira, me decía un policía precisamente de la unidad aérea, dile a Carlos Herrera que cuando dice camastrones, que estáis a las 6 de la mañana, dice, pues que sepa que nosotros estamos desde antes de las 6, o sea que cuidado con eso, donde ponemos el límite del camastrón, porque efectivamente, pues estos días sin descanso, las 24 horas, yo he visto esta mañana cómo llegaban allí los turnos, hay tres turnos diarios o de mañana y de tarde, en este caso en helicópteros, trabajando sin descanso. Esta mañana estábamos volando 4 helicópteros sobre Madrid momentos previos a la misa. Nosotros éramos uno de ellos, el que, digamos, íbamos a 4.500 pies. Había uno por encima de nosotros y, ojo, había uno por debajo. He tenido la oportunidad luego de estar saludando a los miembros del GEO, los francotiradores, que están ojo a visor para que nada pueda ocurrir malo en suelo, en tierra, ya en casos extremos, lógicamente, cuando interviene un francotirador, ojalá que nunca, y nunca será, pero en caso que estaban 2 francotiradores de los GEO volando sobre Madrid justamente en ese momento. Y te puedo decir que cada vez que el Papa sube al Papa Móvil y está en una situación, pues, evidentemente más vulnerable desde el punto de vista de la seguridad, los GEO vuelan sobre la cápsula del Papa. Es decir, los GEO, los francotiradores, la seguridad es máxima, el despliegue es absoluto, es completo. También te puedo contar que cuando vemos, por ejemplo, el dispositivo más inmediato a su santidad, vemos que va acompañado por unos policías de paisano. Siempre pensamos que la inmensa mayoría eran policías del Vaticano. Bueno, hay alguna precisión. Son carabinieri, que digamos están adscritos o trabajan para el Vaticano en estas tareas. Y luego hay también entre los que están más próximos al Papa, de paisano, esa cápsula terrible que vemos, que decía antes José Luis, dan miedo el GEO. A mí no me da tanto miedo el GEO, es decir, me da más miedo al que puede abatir el GEO, que ojalá
3: nunca tenga
16: que
3: abatirlo. A mí los que me dan miedo son los malos.
16: Pues bueno, pues estos que tienen cara de malotes, porque es así, con esa capa de sol, con esa actitud absolutamente serio, mirando descarado, buscando, que claro, entre ellos hay varios GEO de paisano, hay muchos GEO mezclados con los carabinieri, la coordinación es máxima. ¿Y qué busca un GEO y qué busca un escolta cuando mira con esa cara como de mala uva a todo el mundo? Pues está intentando detectar a aquel que tenga una tensión en el rostro, que se le vea que está como tensionado, que no está disfrutando, porque ese puede ser el sospechoso que puede intentar hacer un mal. Por lo tanto, ese momento de tensión es máximo, evidentemente, pues lógicamente, como decía ayer mis compañeros, es que lo el Papa es tremendo, porque el Papa es un líder que necesita el contacto y lo quiere con la gente. No es un señor que llega como cualquier político, el propio rey, es evidente, pues se sube en su coche blindado y para Palacio.

0: vivirla y dar testimonio, que es lo que importa, ¿no? Entonces, el mensaje que nos está dejando también hay que tenerlo en cuenta. Nos lo apropiamos en España, pero hay que tener en cuenta que el Papa está hablando desde aquí también al mundo. Los mensajes que nosotros nos aplicamos aquí a nosotros y que nos vienen muy bien, por cierto, son también aplicables y deben serlo también a lo que se está viviendo en otros muchos países. Las llamadas a la paz, al diálogo, a la unidad, pues todas esas llamadas del Papa nos valen a nosotros, pero es que nos valen también en muchos sitios lejos de nosotros.
1: El equipo de fin de semana ha trabajado como una piña. Marcio Ortega se ha desvivido. Realmente toda la producción va sobre sus hombros, pero al otro lado están también Paloma Paulete, la propia Beatriz Pérez Otín. ¿Vosotros con qué os quedáis, Paulete? Tú con tu sensibilidad, ¿cómo has vivido esta misa, por ejemplo?
2: Pues mira, a mí me ha encantado. Desde el minuto cero, además creo que lo hemos comentado esta mañana cuando nos hemos cruzado un minuto, la cercanía, la cara de contento que tiene el Papa en cuanto a... Yo creo que es que está muy a gusto, ¿no? De esta misa, ¿con qué me quedo? Pues con la cantidad de gente que ha ido. Pero del Papa tengo que decir que me emociona, ya sabes que a mí me gustan mucho los niños, el cariño que ha prestado a ir parando el papamóvil, ir recibiendo en sus brazos a no sé cuántos niños ha podido recibir, hacerles la señal,
3: sí,
2: de la
3: uno,
2: cruz.
3: No, no.
2: Hoy, hija, a mí esas cosas es que me emocionan mucho. Y también he de decir el currazo de todos los compañeros. Cris, que eso ya sabes que
1: bueno,
2: para que todo se pueda emitir está aquí el curro de todos, los de nuestra casa y los de otras. Es impresionante. Eso es con lo que yo me quedo particularmente.
1: Desde ¿Y tú qué opinas, Otín?
3: Pues que ha sido un cuadro pintoresco, lleno de color, gracias a las voces de los compañeros. Como tú, coincido en esa mirada de amor y de trascendencia hacia el Santísimo del Papa León XIV. Y entre las cosas importantes que nos ha dicho y que nos pueden calar en el corazón, esa invitación a la verdad, ¿no? A que amemos la verdad, a que abandonemos las narrativas divisivas, polarizantes de nuestra realidad social. Y yo creo que hoy en día, por desgracia, es la enfermedad que tiene esta sociedad. O sea que ojalá calen nuestros corazones.
1: Sí, el vivir en verdad. Bueno, yo quiero dedicar el último minuto a dar las gracias. Nos vamos enseguida a las 2 a empezar la preparación del encuentro esta tarde en el Movistar Arena, que te servirán Antonio Herraiz y Pilar García de la Granja. Todo el elenco de COPE va a seguir minuto a minuto cuanto acontezca. Pero yo quiero hablar de ese Javi García cuando esta mañana decía con el fresco del amanecer que estaba de muy mala leche, gracias a Dios, porque eso le permitía tener una tensión a la hora de establecer las conexiones y controlar los equipos y ponernos a todos firmes, y realmente me ha emocionado. Con él estaba Roberto Balduque, que lleva 2 días aguantándonos y garantizando el sonido, y en los distintos controles Miguel Ángel Alfonsel y Lucas Mateos, que es hijo de nuestro histórico Mateos y forma ya parte de COPE. El control central era Lucía Cardoso, y Natalia Escobar y Bernardo González son seguros de vida. Nosotros, los de la redacción, te damos las gracias. La jefa, Marcia Ortega, Diego González, Beatriz Pérez Otín, Paloma Paulete, Daniel Santos y Jesús García Elcilla. Gracias, Faustino Catalina, por ser como eres.
4: Gracias a ti, por
1: estar. Y nos vamos. Adiós. En nombre de Cristina López Schlichting, gracias, Santo Padre. Bienvenido, España. Adiós, España.
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12: Segundo día de visita del Papa a España, segundo gran mensaje de fondo tras la apelación el día anterior a la reconciliación y al diálogo social. Decía León XIV esta mañana durante la celebración de una multitudinaria Eucaristía en el centro de Madrid: he aquí una encomienda para la España de hoy y de mañana. Que la religiosidad que desde hace siglos anima a este país no sea un museo del pasado que visitar, sino una escuela de fe de la que beber también hoy. Una escuela que nos enseña a arrodillarnos ante Dios y ante el prójimo, porque nadie puede arrodillarse ante el Señor y despreciar al hermano. La celebración del Corpus le ha ofrecido a León XIV la ocasión perfecta para ahondar en una idea ya esbozada en la víspera ante el rey, las autoridades y la sociedad civil: que la religiosidad popular española, legado de 2 milenios de estrecho vínculo de esta tierra con el cristianismo, no es una simple pieza de folclore, sino que condensa la sabiduría de un pueblo y representa una fuente de esperanza y de orientación ante los desafíos de cada tiempo. León XIV subrayó que el peculiar modo de celebrar el Corpus que se ha gestado en España ofrece 2 aprendizajes muy valiosos y estrechamente interrelacionados. El primero es la identificación de la solemnidad del Corpus con el Día de la Caridad. Contemplación y misión son inseparables en una vida de fe coherente, pero además la procesión del Corpus nos muestra a un Dios cercano que sale a nuestro encuentro, un encuentro que el creyente está llamado a cultivar cada día en la Eucaristía, el verdadero centro de la vida cristiana.
13: Son las 2 de la tarde, es la 1 en las Islas Canarias.
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13: Hola, ¿qué tal? Muy buenas tardes. Efectivamente, esto es Mediodía COPE en el día 2 de la visita del Papa León XIV a nuestro país. Mira, el día en el que más de 1 millón de personas escucharon al representante de Cristo en la Tierra que España, nuestra España, es corazón y cuna del cristianismo y que nuestras tradiciones no pueden ser un cuadro de un museo.
14: Que la religiosidad que desde hace siglos anima este país no sea un museo del pasado que visitar, sino una escuela de fe de la que beber también hoy. Una escuela que nos enseñe a arrodillarnos ante Dios y ante el prójimo, porque nadie puede arrodillarse ante el Señor y despreciar al hermano.
13: El mensaje del Papa León XIV desde que pisó a España es apostólico. Es el Papa misionero que llega para pedir en España un retorno a Dios, a la fe católica. Es un constante llamamiento al despertar, a no renunciar a nuestro pasado y a ser luz del presente y del futuro.
14: Así, si en la celebración eucarística Cristo se entrega como alimento, la procesión dice que Él no permanece encerrado en el templo, sino que sale a nuestro encuentro. Jesús camina por las calles, atraviesa las plazas, visita nuestros barrios, habita los lugares de nuestra vida cotidiana.
13: El Papa León XIV está ahora mismo comiendo y después descansando algo en la Anunciatura. Antes de llegar aquí, desde donde estamos emitiendo en directo, Mediodía COPE frente al Movistar Arena, en donde esta tarde va a tener lugar un evento junto a él denominado Tejiendo Redes y que tiene como objetivo unir a la sociedad en su conjunto, la música, los empresarios, la cultura, los agentes sociales, el deporte. ¿Qué busca el Papa aquí esta tarde? Pues a promover la unidad y el entendimiento en una sociedad polarizada, que es otra de los grandes mensajes del Papa. La realidad nunca puede sustituirse con el relato, porque el relato polariza y la realidad continúa. Aquí hay un montón de gente desde primera hora de la mañana que no ha podido entrar en misa de esta mañana en la Plaza Cibeles, que el equipo de COPE te lleva contando desde las 6 de la mañana y que esperan, están esperando horas a que llegue el Papa para ver si ahora sí ya le pueden ver. Y mira, quien está en un sitio privilegiado es Antonio Herraiz. Está dentro de ese recinto Movistar Arena al que solo se puede entrar con entrada para asistir a Tejiendo Redes. Antonio, buenas tardes.
15: Y tan privilegiado, Pilar, buenas tardes, porque estamos en uno de los palcos VIP justo frente al escenario donde esta tarde hablará el Papa y escuchará esas voces, como decías, de la sociedad civil. No sé si la organización de un evento puede hacer más en tan poco tiempo, porque te tengo que contar, Pilar, que anoche en este Movistar Arena se jugó un partido de baloncesto. El resultado mejor no recordarlo. Fíjate. Que contento me tiene el Real Madrid de básquet. Pero justo después del pitido final, los operarios, hasta entonces no pudieron hacerlo, los operarios se pusieron a trabajar, lo han hecho de noche, lo han hecho de madrugada para montar el escenario, colocar las más de 2.000 sillas que hay en la pista del Palacio de los Deportes de Madrid y que se suman al aforo de 15.000 localidades. Han estado montando las pantallas gigantes para que los que acudan a partir de las 6 puedan seguirlo con todo detalle. Aquí han trabajado esta mañana a contrarreloj, y esto sí que es literal, pintores, montadores, jardineros, técnicos de imagen, de sonido, limpiadores, en fin. Hemos visto a primera hora una grúa de grandes dimensiones también para colocar las plantas del escenario. Ahora mismo siguen los ensayos, porque cuando han terminado de montar el escenario, a la par, casi te diría que los últimos remates, han comenzado los ensayos. No te puedo hacer spoiler, pero el Papa va a poder disfrutar de actuaciones de danza, de zarzuela. Vamos a escuchar voces muy queridas como Rosalén, vamos a ver a Sara Varas, a Antonio Banderas, a Rafa Nadal, a Carolina Marín, y aquí se va a hablar de esos, sí, de esos desafíos, de la educación, de la cultura, de la economía, del deporte, del ámbito empresarial también, y van a estar representados destacados miembros de todos estos sectores. Tejer Redes, ese es el nombre de este gran acto que va a presidir el Papa León XIV a partir de las 6 de la tarde para ampliar espacios de diálogo en torno a la cultura.
13: Y que va a tener el suertudo de nuestro compañero Ángel Expósito de contar a todos los oyentes de COPE en directo. Estás en un lugar privilegiado, Antonio Herraiz, y desde ahí, si te parece bien, vamos a contar más cosas que están pasando en este país y lo vamos a resumir en titulares.
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15: Y miramos a la próxima semana, que desde Moncloa y desde Ferraz encaran, acorralados por la corrupción. Por cierto, Pedro Sánchez y su mujer, Begoña Gómez, imputada por 4 delitos después de estar con el Papa, viajaron a Barcelona para participar en el festival Primavera Sound. Todo esto en medio de la inestabilidad que acecha al gobierno. Durante esta mañana, Izquierda Unida ha vuelto a pedir explicaciones al presidente del gobierno sobre los casos de corrupción que le rodean, aunque es un amagar sin dar. Ninguno de los socios termina de dar un paso al frente para posicionarse en contra del gobierno. Sobre la posible moción de censura, se sigue pedaleando. Aitor Esteban, del PNV, ha reprochado al Partido Popular que pidan el apoyo de su formación mientras continúan dando a Vox parcelas de poder. Y desde Junts desde el partido del fugado Puigdemont han negado haber tenido contactos con los de Génova para negociar esa posible moción de censura. La Comisión de Investigación de Accidentes Ferroviarios ha adjudicado provisionalmente a los laboratorios metalúrgicos Siemens y Zenim los contratos para analizar las vías siniestradas en el accidente de Adamuz del pasado 18 de enero, en el que murieron 46 personas. Y en Estados Unidos se sigue investigando las circunstancias de un tiroteo que ha dejado al menos 12 personas heridas, dos de ellas en estado crítico. Ha sido en un festival de música en la localidad estadounidense de Toledo, en Ohio. Al parecer, dos tiradores comenzaron a intercambiar disparos, pero según la policía local no se ha podido encontrar a ninguno de los dos autores.
13: Gracias, Antonio. En nada volvemos contigo. En el mundo de deportes solo hay un tema y es elecciones del Real Madrid. Teresa Vasallo, buenas tardes.
17: Buenas tardes, pues sí, porque 20 años después han podido votar los socios del Madrid por la presidencia del Club Banco. Última hora, Arantxa Rodríguez.
18: Ya se conocen los primeros datos de participación en las elecciones al Real Madrid. A la una del mediodía ya habían votado 12.651 socios, lo que supone un 16,82% de los que tienen derecho a voto. De los más madrugadores han sido los candidatos a la presidencia del Real Madrid. Florentino Pérez votó sobre las 10 menos 3 de la mañana, mientras que Enrique Riquelme lo hizo a las 11 menos 10.
17: En clave mundial, la selección española entrenará a las 6 de la tarde para preparar su partido contra Perú, último amistoso antes de que empiece la Copa del Mundo. Además, está en directo el Gran Premio de MotoGP de Hungría, donde ha habido un accidente y se ha ido fuera Bezzecchi y también Jorge Martín. Mar Márquez sigue líder con Pedro Acosta siguiéndole muy de cerca. Y a las 3 empieza el Gran Premio de Mónaco de Fórmula 1, donde Antonelli saldrá desde la pole. Por cierto, a esa misma hora, a las 3, dará comienzo a la final de Roland Garros entre Kovalev y Zverev.
13: Gracias, Teresa. Sigues en Mediodía COPE.
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13: Estamos en Mediodía COPE desde el Movistar Arena, el lugar al que llegará su santidad, el Papa León XIV, esta tarde. Hace un calor de justicia. Hoy en Madrid podemos superar claramente los 30 grados. Y la verdad es que en esta avenida de Felipe II, pues no hay sombra donde poder cobijarse. Hay que meterse debajo de las pocas sombrillas de las terrazas que tenemos a nuestro alrededor, en donde ya hay decenas, decenas de personas esperando para ver si consiguen, esta vez sí, ver al Papa León XIV. ¿Dónde está ahora mismo el Papa? Seguro que te lo estás preguntando. Bueno, quien lo sabe sin ninguna duda es Eva Fernández. Eva, buenas tardes.
23: Muy buenas tardes, Pilar. Pues efectivamente el Papa se encuentra en estos momentos en la Nunciatura, que como sabemos es la embajada de la Santa Sede en nuestro país, y posiblemente estará ahora mismo terminando de almorzar para poder retirarse a descansar un rato, puesto que a las 4:30 se va a reunir con su familia religiosa en un encuentro al que acudirán más de 200 agustinos, también incluso algunas agustinas contemplativas. Su anfitrión en la nunciatura es el nuncio, el embajador, que es además un arzobispo italiano, Piero Pioppo. Y no todos los miembros del séquito papal se alojan con el Papa, pero uno que nunca falta y que se habrá sentado a comer es el vicecomandante de la Guardia Suiza y sus dos secretarios personales. También los asistentes, Pilar, que seguro que los hemos reconocido en las imágenes porque siempre están cerca llevan su cartera de trabajo y están atentos a recoger los objetos o las cartas que se entregan al Papa. Y no habrá faltado en el almuerzo el sacerdote mexicano José Salas, al que vemos siempre pegado al Papa porque es el organizador de los viajes papales. Sabemos también, Pilar, que ahora mismo hay mucha gente apostada en los alrededores de la Nunciatura y esperemos que, aunque le dediquen unas cuantas canciones al Papa, que lo están haciendo ahora mismo, también le permitan pues reponer fuerzas para la intensa jornada que le espera esta tarde.
13: Es que lleva un tute y esto acaba de empezar, ¿eh? Todavía no ha cumplido
23: lo que le queda. 48
13: horas en España. Gracias, Eva, lo volvemos contigo. Toda la atención este domingo ha estado centrada, como no, en la Santa Misa oficiada por León XIV en la Plaza de Cibeles, a los que, según la organización, han acudido más de 1.200.000 personas. Mira, ha sido una intensa mañana con esta histórica celebración que ha seguido desde primera fila Cristina López de Schlichting. Cristina, ¿qué tal? ¿Cómo ha sido esa ceremonia? Muy emocionante, ¿verdad?
0: Bueno, sobre todo ha sido un privilegio estar delante del altar a apenas, 50 metros de distancia. Lo tengo todavía aquí delante, en esta zona de andamio que nos han dispuesto para los medios de comunicación, y poder estar al lado del Papa físicamente a 3 metros en varias ocasiones. Quiero decir que cuando ha pasado bajo palio con la custodia o cuando ha pasado con el Papa móvil, lo hemos podido ver, nos ha mirado, y realmente es un privilegio extraordinario haber vivido esto de esta manera, porque claro, ciertamente el periodismo tiene estas circunstancias extremas, ¿no? Luego el acto en sí es el corazón de todo lo que está pasando estas jornadas, ¿no? Porque luego el Papa irá a ver a los reyes, a los cantantes, hablará con la gente, hablará con los jóvenes, hablará con los enfermos, pero de donde se nutre el Papa es de lo que ha pasado aquí esta mañana, y no había más que verle, porque yo me quedo sobre todo con su mirada clavada en la custodia. O sea, todos esos minutos, prácticamente 3/4 de hora, en los que ha procesionado llevando los 5 kilos de la custodia con la capa pluvial y no ha apartado la vista de la hostia consagrada. O sea, en todos los otros momentos nos ha mirado, nos ha sonreído, pero ha mirado al Señor vivo como lo miraba Juan Pablo II cuando rezaba.
13: Ya, y además es tan emotivo y luego tan claro él cuando habla, ¿verdad, Cristina? ¿No te da la sensación de que tienes a una persona delante a la que entiendes?
0: Hombre, me parece un hombre muy cuerdo, ¿no? Es una persona que rebosa sentido común, tiene un don, por ejemplo, que yo no tengo, que es una extraordinaria prudencia natural, una contención, tiene una gran inteligencia y una penetración cultural, pero luego también se le ve una capacidad humana enorme, ¿eh? Lo vemos cuando abraza a los niños, lo vimos ayer, por ejemplo, cuando escuchaba a Niña Pastori, y yo creo que lloró de la impresión que le produjo esa intervención de flamenco, y cuando vio a esa niña cubana que había tenido 2 bebés, y a ese otro chico negro que había obtenido el permiso de residencia en España, realmente ves una naturaleza comprensiva y muy densa.
13: Es Cristina López Schlichting. Cristina, muchísimas gracias.
0: Gracias, Pilar García de la Granja. Estaremos muy pendientes de lo que nos sirváis, Antonio, y tú. Emocionante acto el del Movistar, con una cosa bien interesante, el encuentro con la cultura y la economía. Así que atentos todos, porque vamos a disfrutar.
13: Claro que sí, hasta luego. Bueno, eso en cuanto a la ceremonia, que, como te venimos contando, han seguido en directo más de 1.200.000 personas, que se dice pronto, según la organización, en la Plaza de Cibeles y aledaños. Entre los asistentes ha estado Victoria Ballesteros. Vicky, buenas tardes. ¿Queda alguien en Cibeles? ¿Cómo se ha vivido, Vicky, la Eucaristía?
1: ¿Qué tal? Buenas tardes. Pues por aquí quedan los rezagados, ¿no? Los últimos, los que se resisten a irse, la gente que se está sacando fotos, que se está acercando un poquito más, ¿no? Todos esos que a lo mejor han estado un poquito más atrás y ahora se han podido acercar, se están acercando, están viendo ese escenario delante de Cibeles, y cómo se está desmontando. Ya están desmontando, está también la policía. La gente, sobre todo, unas caras de alegría, porque es que aquí lo que hemos vivido es alegría, ¿no? Ha sido muy emocionante. Yo me quedo con 2 momentos muy especiales. Al principio, cuando hemos llegado tan temprano, las 6 de la mañana, pasando los controles con los voluntarios y demás, y luego cuando ha empezado a entrar la gente, los primeros, esos chiringuitos que se montaban, ¿no? Con las esterillas en el suelo, con los bancos, las familias dándole de desayunar niños que se habían pegado el madrugón del siglo para poder estar aquí en esta misa, pero todo con mucha alegría y mucha ilusión. Y por supuesto, esa imagen, que esa sí se queda para siempre, esa imagen del Papa bajo palio con el Santísimo pasando a apenas 2 metros de nosotros, con la mirada fija, puesta. Ha sido de verdad un momento único, emocionante. La gente lloraba, mucha gente a mi alrededor se le caían las lágrimas, y ha sido, vamos, uno de los momentazos para la historia y uno de los momentazos de que yo me voy a quedar grabado para siempre, de esta jornada, de esta misa con procesión del Corpus, que mira, ya, bueno, pues nos va dejando, pues eso, ¿no? En los recuerdos, la retina, esos momentos. Mira, se sigue la gente sacando fotos, Antonio, sacando fotos sin parar y llevándose las flores. Pero es que se están llevando las de la mediana, que esas no eran, tienen que ser las de las alfombras del suelo. Así que con eso nos quedamos.
13: Gracias, Victoria. Tras esta ceremonia ha tenido lugar la procesión del Corpus Christi desde Cibeles y hacia la parroquia de San José, que está situada en el edificio Metrópolis y el Círculo de Bellas Artes. En el tercer piso de esta iglesia ha podido ver esta procesión del Corpus Israel Remuñán. Israel, ¿y tú cómo has visto la comitiva desde ahí arriba?
2: Pues hemos sido testigos privilegiados de esta procesión del Corpus Christi en este día histórico para Madrid y para toda España. Hemos visto desde el campanario de la iglesia de San José cómo el Papa León XIV llegaba portando la custodia durante todo el recorrido bajo el palio, cómo la gente se acercaba a las vallas, se agolpaba para tirar pétalos a su paso. Ha sido impresionante ver las caras de emoción de todas las personas que estaban aquí, y también esa mirada del Papa León XIV fija en el Santísimo, fija en esa custodia, ajeno a todo lo que sucedía a su alrededor. Hemos visto también desde aquí cómo muchísima gente se ha quedado sin entrar. Dan la cifra de más de 1.100.000 personas, pero nosotros sabemos que han sido muchísimas más, porque hay muchos que ni siquiera han podido entrar, no han podido pasar los controles, porque esto estaba a rebosar. Ha sido increíble lo que se ha vivido aquí. Veíamos cómo la gente se subía a las paradas de autobús, cómo se subían a las grúas para intentar ver lo más cerca posible al Papa, que ha llegado hasta aquí, hasta esta iglesia de San José, hasta esta parroquia histórica del centro de Madrid. Parroquia histórica porque aquí se han bautizado santos como Santa María Micaela, el Beato Álvaro del Portillo, una parroquia con muchísima tradición católica, también con muchísimas familias, 18 comunidades del Camino Neocatecumenal que viven su fe aquí, en este lugar histórico también del centro de Madrid. Hasta aquí ha llegado el Papa León XIV, y aquí lo hemos vivido desde este campanario que hace unos minutos aún seguía sonando.
13: Aquí a esta hora en el exterior, cuando son las 2:18 del Palacio de los Deportes, el Movistar Arena en la Plaza Felipe II. Bueno, llevan toda la mañana llegando peregrinos, curiosos, fieles para tomar posiciones. En fin, se han venido hasta aquí, como decimos, para intentar ver al Papa esta misma tarde. Eso que te hemos contado, que es lo que se está viviendo aquí a las afueras del Movistar Arena, donde está previsto que el Santo Padre mantenga un encuentro con representantes del ámbito de la cultura, el arte, la economía, el deporte. Es una cita a las 6:00 p.m, pero desde las 12, desde las 12 de la mañana, quienes participan en el evento han estado ensayando, y Antonio Herraiz ahí viéndolos y escuchándolos en el interior del Palacio de los Deportes. Bueno, Antonio, ¿cómo van esos ensayos?
15: Bueno, muy rápido, se ha ido todo a una velocidad vertiginosa porque no han podido empezar hasta que el escenario no estaba más o menos rematado, y eso no ha concluido hasta casi el mediodía. Y alguno dirá, pero ¿por qué con tanta premura? ¿No habrán tenido tiempo? Pues no, no se ha podido empezar antes porque anoche, lo venimos contando, hubo partido de básquet, y hasta que no terminó, pues nada, todo contra el reloj y desde madrugada. Esto es una carrera para que todo esté al detalle y ellos se siguen empleando a fondo. Ahora mismo vemos que se mueven sin parar montadores, técnicos de sonido, de imagen, encargados de las flores, el personal del Palacio de los Deportes. Por supuesto, importante la seguridad. Los agentes de la Policía Nacional han llegado hace menos de una hora y con los perros de la unidad que rastrean al milímetro todos los rincones de este Movistar Arena.
13: Oye, haznos una foto radiofónica de lo que estás viendo delante de ti en estos momentos. ¿Oíamos la música?
15: Sí, mira, era una banda de metales que cantan con una chica, una voz femenina espectacular. Son uno de los que van a actuar hoy en el Movistar Arena. Veo también, Pilar, un perro de la Unidad Canina de la Policía Nacional que acaba de entrar al palco, al stand de la cadena COPE.
13: Nuestros amigos los perros siempre a la misma hora.
15: Se marcha a seguir su tarea. Acabamos de ver también a Antonio Banderas, que se va a dirigir en unas horas al Papa, ha sido el anterior en ensayar, y que hablará de cultura, de arte popular. No es cuestión de desvelar lo que sí hemos escuchado nosotros ya, privilegiados, como decías, pero no es difícil imaginar que va a hablar de Málaga, ¿no?, y de su Semana Santa, y todo va a transcurrir en un escenario, a la derecha una silla blanca donde se va a sentar el Papa León, a la izquierda un gran piano de cola, también de color blanco, porque aquí no se deja nada a la improvisación, y al lado un atril donde escucharemos las intervenciones de los representantes de la sociedad civil y donde veremos todas las actuaciones que se han preparado.
13: Bueno, ya nos has dicho que está por ahí Antonio Banderas, encuentro que se llama Tejer Redes. ¿Quiénes, además de Antonio, van a poder, y tú, tener el privilegio de conocer al Santo Padre?
15: Bueno, aquí hay que recalcar y repetirlo, sí, solo se puede entrar con invitación. Ese privilegio lo van a tener esos representantes de la comunidad educativa, de las artes, del deporte, de la cultura en general, de la empresa. También van a estar los líderes sindicales, porque es un acto de la sociedad civil, un encuentro de diálogo tan necesario en estos tiempos y que va a servir para afrontar y abordar los desafíos de España en todos estos ámbitos que nos terminan afectando, lógicamente, a todos.
13: Ya, por lo tanto, esta tarde vamos a poder ver y escuchar un poco la representación de la sociedad que somos, ¿no?
15: Sí, sí. Y luego, entre los artistas, pues va a cantar Rosalén, va a actuar Sara Varas, vamos a escuchar, ya te he dicho, a Antonio Banderas, aquí va a estar Rafa Nadal, Carolina Marín, lo van a presentar los periodistas Carlos Franganillo y Lara Siscar, y no, no vamos a hacer spoiler, pero nosotros que sí, que hemos visto ya los ensayos, el Papa se va a llevar una muy buena muestra de nuestra danza, de nuestra zarzuela, de nuestra música y de nuestra cultura.
13: Sin duda. Hasta luego, Antonio.
15: Hasta luego, Pilar.

0: Pues exactamente, ahí dentro, Antonio, dentro de unos instantes va a estar otro Antonio, tocayo tuyo, Antonio Garamendi, presidente de la COE, en ese evento Tejiendo Redes. Señor Garamendi, gracias por acompañarnos en Mediodía, COPE.
1: Bueno, no podía estar de otra manera, COPE es lo mejor, ¿eh?
0: Hombre, muchas gracias por la promo. Bueno, usted ha estado esta mañana en la misa multitudinaria, más de 1 millón de personas. ¿Cómo ha sido ese momento?
1: Pues yo creo que ha sido emocionante y para un católico, pues yo creo que es lo más. Además, yo creo que es un mensaje muy potente al mundo de lo que es la Iglesia Católica actual, de lo que transmite el Papa. Yo creo que es un mensaje también para España, para la sociedad española, enorme, de lo que hay que poner toda la ética, los valores que pone encima de la mesa en el mundo que tenemos y en el mundo que viene. Por lo tanto, es un mensaje de esperanza, pero yo diría también es un mensaje de responsabilidad. Y en el caso de algunos que nos toca estar también en la vida pública, no en la política, pero sí en la vida pública, pues demuestra que tenemos que ser muy serios, muy responsables y defender esos valores que el Papa los está defendiendo a lo largo y ancho de todo el mundo, que yo creo en un momento muy complicado a nivel global, a todos los niveles. Y en este caso, y luego a la tarde, pues una maravilla como la Santa Sede, como el Papa nos ha dado la oportunidad a lo que es el diálogo social, ¿no? El diálogo social bipartito. Uh-huh. O sea, son 4.500 mesas, los empresarios, las empresarias, los trabajadores, pues que gestionamos esa negociación colectiva, que yo siempre digo que es la paz social, es la mejor infraestructura en un país, es una infraestructura silenciosa, ¿no? Que realmente genera pues esa tranquilidad. Hay momentos de conflictividad, lógicamente y tal, pero nosotros estamos demostrando día a día siempre que esto se puede hacer y lo hacemos, ¿no? Incluso pactamos los desacuerdos. Y me refiero al diálogo social bipartito.
0: Que le he entendido perfectamente.
1: Vale, no, lo digo para que quede claro, porque a mí el monólogo social no me divierte, ¿no?
0: Todos hemos entendido perfectamente. Tejiendo Redes se trata de eso. Se trata de hablar entre aquellos que tienen que hablar. ¿Qué le va a decir esta tarde a su santidad el Papa?
1: Bueno, yo creo que bueno, hay que hablar de esos retos, hay que hablar de esa responsabilidad que ayer ya trasladó en el Palacio Real, que ayer trasladó a la juventud. Somos jóvenes, Pilar, ¿eh?
0: Cada vez más, se nos nota.
1: Que hoy ha trasladado en la misa. Y nosotros, yo creo que tenemos en estos momentos un reto por delante, por ejemplo, enorme, que es todo el efecto de la inteligencia artificial, pero no solo la parte de la técnica, qué es lo que va a haber que hacer, la formación, cómo va a ser el mundo del trabajo y sobre todo cómo se va a gestionar desde la ética. Es decir, cómo tenemos nosotros, las personas, que nunca perder la dignidad como persona y ser los que tenemos que trasladar a la técnica las cosas y no que sea al revés, que parece que últimamente puede pasar, ¿eh?
0: Entiendo, presidente, que ahora va a entrar dentro porque tiene que practicar, ¿no? Son ensayos.
1: Bueno, yo lo que pasa es que llevo ensayando unos cuantos años, así que no me preocupa. Hombre, me parece un regalo, la verdad es un regalo poder saludar, ayer lo hice en el Palacio Real, saludar a su santidad, y es una maravilla que tenía al Santo Padre en España, ¿no? En este caso en Madrid. Yo creo que es un lujo para la sociedad española y sinceramente, y bueno, y que COPE con esa labor también, ¿no? Por parte de la Iglesia, yo creo que es fundamental. La Iglesia presente, la Iglesia activa y la Iglesia que no solo son los curas. Es que
0: bueno,
1: lo digo porque,
0: y la función social de la Iglesia, bueno, que también entienden los empresarios cada vez que crean un puesto de trabajo y se hacen responsable de la persona y de la familia.
1: Bueno, es que yo siempre digo, antes de que haya una empresa, ¿qué hay? Nada. No hay nada, y a través de la empresa se gestionan los impuestos, se gestionan los servicios sociales, el empleo. En la empresa privada gestionamos 18 millones de empleos, 18 millones, cuidado, que son los que pagamos los impuestos para que en la parte pública haya 3 millones y medio. Y ahí está también las pensiones, es toda esa labor social, efectivamente, que hace la empresa simplemente por arrancar, por trabajar. Y ahí yo creo que es muy importante también tener presente a los pequeños, a los autónomos, tú lo eres, que son los que además sufren, son los más vulnerables y son los que más sufren, yo creo que también en estos momentos, en los momentos que estamos viviendo, evidente, de esos retos que tenemos que superar. Pero yo creo que esta visita nos da un ímpetu muy especial para seguir adelante, para seguir con nuestros principios. Y además a mí hay dos cosas que me gustan. Este Papa es el reflejo, ¿no?, de ya León XIII con la Rerum Novarum, pero el Papa Benedicto XVI hablaba de relativismo, que es en muchos casos lo que estamos viviendo, pero yo lanzaría, lo ha vuelto a decir el Papa ayer varias veces, lo ha vuelto a decir hoy, que lo decía Juan Pablo II, ¿no? No tengáis miedo, yo creo que es lo más importante. No tengamos miedo a nuestra responsabilidad, actuemos con coherencia, actuemos con sentido común y lo que nos dice el corazón, y yo creo que es la manera de trabajar en pos de una sociedad más libre, más justa y mejor que la sociedad española, que la sociedad europea, en fin, la mundial. El pequeño granito que cada uno tenemos que hacer.
0: Pues presidente de la COE, Antonio Garamendi, gracias por habernos acompañado aquí en Mediodía COPE. Le dejamos ya que entre dentro. Suerte que tiene usted de poder ver tan cerquita al Papa.
1: Sí, no, la verdad es que...
0: Pídale por todos nosotros.
1: Un lujazo.
0: Gracias.
1: Muchísimas gracias.
0: Hasta luego.
1: Hasta ahora.
0: Bueno, como estás viendo, esto se está llenando ya de gente para ese acto Tejer Redes, que a partir de las 6 de la tarde va a protagonizar el Papa León XIV. Javier López Tofiño, buenas tardes.
2: Hola, Pilar, buenas tardes.
0: Estamos ¿Tú dónde estás? Porque yo estoy rodeada ya de peregrinos, de gente. Fíjate, llegaban desde primera hora de la mañana.
2: Sí, y yo rodeado ahora mismo de gorras y camisetas naranjas. Son los voluntarios, que son además los primeros que llegan a todas partes. Cuando todavía es de noche, cuando todavía no hay nadie, ellos están allí. Bueno, a decir verdad, está antes la policía, que también llegábamos esta mañana nosotros a esta plaza cuando estaba llegando el Papa todavía a Cibeles y ya estaba en la unidad canina, por ejemplo, había policías de incógnito también haciendo esas labores de seguridad previa, incluso también en las terrazas, en las azoteas, si te fijas un poco en todos los eventos, allí están ellos haciendo este trabajo previo y obviamente durante los actos también. Pero mira, si me tengo que quedar con una imagen de esta plaza por la que han ido pasando también peregrinos y participantes en la misa de Cibeles durante toda la mañana, Cibeles está a 2 kilómetros de aquí, bueno, pues imagínate, después de todo el cansancio, el recorrido, las horas pasadas allí de espera,
0: el calor,
2: pues volvían todos con una cara muy especial, incluso los que no han podido acceder a esa misa. Escucha.
3: Llevamos desde las 8 de la mañana guardando cola y ha llegado un momento en el que han cerrado los accesos por tema de seguridad y muchísima gente, y bueno, pues nos hemos tenido que dar la vuelta y buscar otra alternativa. Detrás nuestra la cola todavía era bastante larga.
2: Venían de Cáceres y tan contentos, Pilar. Fíjate. Van a intentar esta tarde verle aquí.
0: Gracias, Javier.
2: Hasta luego.
0: Son las horarias, son las 2:30 de la tarde, es la 1:30 en las Islas Canarias.
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0: Efectivamente, esto es muy buenas tardes, especial Mediodía COPE en el día 2, día 2 de la visita del Papa León XIV a España. El día en el que más de 1 millón y muchas miles de personas escucharon al representante de Cristo en la Tierra. Que España, decir que España es corazón y es cuna del cristianismo y que nuestras tradiciones, escucha bien, no pueden ser un cuadro de museo.
6: Que la religiosidad que desde hace siglos anima este país no sea un museo del pasado que visitar, sino una escuela de fe de la que beber también hoy. Una escuela que nos enseña a arrodillarnos ante Dios y ante el prójimo, porque nadie puede arrodillarse ante el Señor y despreciar al hermano.
0: Es el mensaje del Papa León XIV desde que pisó España, Este viaje apostólico, es el Papa misionero que llega para pedir en nuestro país, en España, un retorno a Dios, a la fe católica. Esto es una constante, porque es un constante el llamamiento al despertar, a no renunciar a nuestro pasado y a ser luz del presente y sobre todo luz del futuro.
6: Así, si en la celebración eucarística Cristo se entrega como alimento, la procesión dice que Él no permanece encerrado en el templo, sino que sale a nuestro encuentro. Jesús camina por las calles, atraviesa las plazas, visita nuestros barrios, habita los lugares de nuestra vida cotidiana.
0: El Papa León XIV está ahora mismo terminando probablemente de comer y luego va a descansar en la Anunciatura antes de ver a sus hermanos agustinos y de llegar aquí donde estamos, emitiendo en directo Mediodía COPE frente al Movistar Arena, en donde esta tarde va a tener lugar un evento junto a él denominado Tejiendo Redes y que tiene como objetivo unir a la sociedad en su conjunto, música, empresarios, cultura, agentes sociales, deporte, ¿Qué está buscando el Papa aquí esta tarde? Pues mira, promover la unidad. Promover la unidad y el entendimiento en una sociedad que, por supuesto, a ojos de todos, como no a ojos del Papa, está absolutamente polarizada, ¿no? Que es otro de los grandes mensajes de su santidad. La realidad nunca puede sustituirse con el relato, porque el relato polariza y la realidad continúa. Mira, aquí hay un montón de gente desde primera hora de la mañana que no ha podido entrar en la misa, en la Plaza Cibeles, que esperan desde hace horas a que llegue el Papa para ver si le pueden ver. Y quien le va a ver seguro, porque está en un sitio privilegiado, es el director de Mediodía COPE, Antonio Herraiz, que está dentro del recinto al que solo se puede entrar con entrada para asistir a Tejiendo Redes y que la tiene. Antonio, buenas tardes.
7: ¿Qué tal, Pilar? Pues mira, en el Movistar Arena de Madrid aquí siguen los ensayos, continúan los preparativos, comienza el despliegue del dispositivo de seguridad, comienzan también a entrar los primeros voluntarios y la imagen de este momento es uno de los platos fuertes de esta tarde. Es la actuación de Rosalén, que comienza a probar sonido ahora mismo. Te voy a dar dos pistas, porque nos han pedido que no hagamos spoiler, que no demos detalles, pero va a actuar solo con su voz, una guitarra acústica y un pianista, acompañado de un pianista que va a estar a las teclas de un gran piano de cola de color blanco. Ya digo, ahora mismo siguen los preparativos, los perros inspeccionan hasta el último milímetro de este Palacio de los Deportes para que esta tarde todo esté al detalle, Tejer Redes, en el que van a participar representantes del mundo de la cultura, el arte, la economía, el deporte. Va a comenzar, como decías, a las 6, lo va a presidir el Papa Francisco y sí, solo se puede entrar con invitación. Va a cantar además de Rosalén, va a actuar Sara Varas, vamos a escuchar a Antonio Banderas, que hará a un guiño a su Málaga y también a San Agustín. Igual escucháis de fondo, ya digo, ahora mismo, prueba de sonido de Rosalén.
0: Escuchamos. Bueno,
7: esa guitarra acústica están probando todavía, ya digo, ¿no? Acaba de sentarse en la banqueta, porque mira, es un escenario que no es que se haya improvisado, pero que se ha levantado en tiempo récord, porque lo venimos contando. Anoche hubo un partido de baloncesto que algunos queremos olvidar aquí en el Palacio de los Deportes y todo se ha preparado de madrugada en la pista y en torno a 2.000 sillas, te diría, que completan el aforo de este Movistar Arena, que son de 15.000 personas. Y a la derecha la silla blanca en la que se sentará el Papa, y a la izquierda, porque está repartido prácticamente el 50% donde se va a sentar el Papa y otro 50% donde se van a desarrollar las actuaciones. Así que siguen los preparativos y aquí sí, aunque se haya hecho contrarreloj, está todo listo y preparado para recibir al Papa y este acto que se ha llamado Tejer Redes.
0: El más suertudo es Antonio Herraiz, sin ninguna duda, pero además están pasando otras cosas. Ayúdanos a entender cuál es la realidad hoy de España en titulares.
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7: Pues la semana empieza marcada por los casos de corrupción en el PSOE y en el gobierno. Sánchez, que ayer estuvo con el Papa y que después viajó a Barcelona para disfrutar de los conciertos del Primavera Sound, tiene pendiente aclarar si el P.S. que aparece en la libreta de la fontanera del PSOE, Leire Díez, es él. Es el presidente del gobierno y secretario general del Partido Socialista. Mientras sus socios tratan de hacer difíciles equilibrios. Es un decir sin hacer, es un amagar sin dar. Y a la cabeza el PNV y Junts, pero también Izquierda Unida, que hoy se ha limitado a pedir explicaciones mientras Sumar sigue aferrado al poder en Moncloa. Regresan a casa los residentes en Cataluña del crucero Ondius tras dar negativo en una última PCR. Se encontraba en observación en el Hospital Gómez Ulla de Madrid. Desde su ingreso el pasado 10 de mayo, 28 días después, pues han vuelto a casa. Eso sí, tendrán que guardar 14 días más de cuarentena en sus domicilios. Fuera de nuestras fronteras, también en el ámbito sanitario, continúa creciendo la preocupación por el brote de ébola en la República Democrática del Congo, declarado el pasado 15 de mayo. Ya hay 86 muertos y 488 casos confirmados. Y en Oriente Próximo continúa creciendo la tensión. Hamás, los terroristas de Hamás, han elogiado los ataques armados en Israel, calificándolos de heroicos. Una persona ha muerto, cuatro han resultado heridas en un tiroteo en una gasolinera cerca de Cisjordania. Todas las víctimas son de nacionalidad israelí y el atacante continúa en paradero desconocido.
0: Las Antonio, sobre la actualidad, pero en el deporte hoy todo pasa por las elecciones del Real Madrid, que se lleva todos los focos del día. Teresa Basallo, buenas tardes.
8: ¿Qué tal? Buenas tardes. Pues sí, porque a las 9 se han abierto las urnas para que los socios del Real Madrid puedan votar por primera vez en 20 años, Rubén Vasco.
9: Desde la Ciudad Deportiva de Valdebebas, el primer dato oficial de participación que nos han facilitado hace una hora es que ya han votado al menos 12.700 socios, el 17%. Recordemos que tienen derecho a voto hasta 75.000. Algunos ya lo hicieron por correo durante esta semana y otros lo siguen haciendo en estos momentos aquí, en el pabellón del Real Madrid, y lo podrán hacer hasta las 8 de la tarde, que será el momento en el que se cerrarán las urnas. El candidato Enrique Riquelme votó casi a las 11 de la mañana, mientras que el otro candidato, Florentino Pérez, votó a eso de las 10. Un florentino que, según nuestros sondeos de COPE, de momento llevaría la delantera en estas elecciones.
8: Y estamos pendientes de la selección española porque entrenará a las 6 de la tarde para preparar su partido contra Perú, último amistoso antes de que empiece la Copa del Mundo. Además, está en directo el Gran Premio de MotoGP de Hungría, donde a 6 vueltas para el final va el líder Marc Márquez, seguido de Pedro Acosta y de Mayaya. Te recuerdo que el líder del Mundial Bezzecchi se ha caído igual que Raúl Fernández, Jorge Martín y Aldeguer, todos ellos en un accidente en la primera curva. A las 3, por cierto, empieza el Gran Premio de Mónaco de Fórmula 1, donde Antonelli saldrá desde la pole, y a la misma hora, a las 3, dará comienzo a la final de Roland Garros entre Kovalev y Zverev.
0: Gracias, Teresa. 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Por cierto,
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0: Y yo me preguntaba, ¿alguna vez habéis vivido un momento histórico? ¿Has vivido alguna vez un momento histórico? Uno de esos en los que dices, yo estuve allí. Bueno, pues la visita del Papa León XIV a Madrid, a Barcelona, a Tenerife y a Gran Canaria es uno de ellos, es uno de esos momentos. Y Telefónica, Telefónica como colaborador tecnológico principal del encuentro, está poniendo toda su infraestructura para que millones de personas conecten con la emoción, porque los momentos históricos no solo se viven, se comparten. 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Al igual que nosotros, está siguiendo estos días con especial ilusión y desde muy cerca, es el director de la Linterna de COPE, es Ángel Expósito. Ayer estuvo siguiendo el acto en Cedia del Santo Padre, que fue de una emoción extraordinaria, y quien a lo largo de la tarde de hoy va a estar muy pendiente de todo lo que ocurra en ese acto TGRDs que se celebra aquí en el Movistar Arena, del que te venimos hablando. Ángel, ¿qué tal? Buenas tardes.
13: ¿Qué tal, Pilar? ¿Cómo estás?
0: Bueno, pues empezamos por lo de ayer. ¿Cómo viste tú el evento de ese día ayer por la tarde? ¿Qué fue lo que te llamó la atención? ¿Verdad?
13: Súper emotivo. Yo ya había estado en ese centro, ya conocía a sus residentes, a la dirección, a los voluntarios. Es un sitio absolutamente milagroso. Y mira, me impresionó mucho cuando el Papa dijo: gracias por permitirme empezar aquí el viaje. Había llegado a las 10 de la mañana y eran las 6 de la tarde. Es decir, el protocolo, el Palacio Real, la sala de autoridades, todo eso está muy bien, tiene que cumplirse, faltaría más. Pero el viaje empezaba en un hogar de homeless, de sin techo, de gente de calle. Eso me impresionó. Luego, como madrileño de pro, pues me gustó mucho cuando dijo José Cobo, y luego reafirmó el Papa, eso de que estar en Madrid es ser de Madrid. Y es que hay muy pocas ciudades en el mundo, si no la única, en la que todo el mundo es de Madrid, venga de donde venga. Y eso para nosotros es una ventaja absoluta. Y me encantó cómo en ese barrio del Lucero, un barrio que hace unos años era el auténtico caos de las drogas, se veían en las ventanas una bandera de Cuba, una bandera de Venezuela, de Colombia, varias banderas del Perú, y estábamos pues, muy pegaditos en el centro de Madrid, al barrio de Carabanchel. O sea, todo eso junto era un sitio, fue un sitio y un rato, una hora y pico maravillosa.
0: Y los vecinos del barrio diciendo, oye, ya está bien decir que esto es un barrio peligroso, que este es un barrio estupendo para vivir, para humilde nada. Y de gente trabajadora, ¿no?
13: Es que confirma lo bien y lo mucho que ha cambiado Madrid y España en los últimos 30, 40, 50 años. Lo que pasa es que no somos conscientes, pero es así.
0: Bueno, pues Ángel Expósito, vamos a seguir contigo a partir de las 3 de la tarde porque tú tienes la suerte de estar ahí dentro en el Movistar Arena, así que te escucharemos. Gracias.
13: Hasta luego, Pilar.
0: Uno de los primeros rasgos que conocimos cuando para la mayoría nos era un desconocido Robert Prevost es su afiliación a la Orden de San Agustín. Y esa caridad y fraternidad que caracteriza a esta orden ha sido desde el principio una de sus señas de identidad, ¿verdad? Lo explicaba en la mañana de fin de semana la periodista Almudena Hernández.
14: Él es agustino por los cuatro costados, lo dijo en el primer momento también en ese balcón, esos primeros momentos tan, tan emocionantes para todos que vivimos allí en Roma. Y ese espíritu agustiniano pues lo lleva a sus textos cotidianos, a los mensajes, a las homilías, lo está citando constantemente.
0: Cuyo agustino se va a notar en menos de una hora, porque en menos de una hora el Santo Padre se va a reunir con la comunidad agustina aquí en España. Una comunidad que ya conoce y que ha visitado muchas veces, porque si algo tiene el Santo Padre, el Papa León XIV, es que a España ha venido de forma recurrente porque le encanta. Yo esta mañana veía en redes una fotografía del Papa en Valladolid, también con un compañero agustino, ¿no? Vamos a hablar en unos instantes con José Agustín Herrero. Ah, ya le tenemos, José Agustín Herrero, religioso agustino y director del Colegio Los Olivos de Málaga. Buenas tardes, José Agustín.
15: Muy buenas tardes.
0: Bueno, imagino que está usted emocionado porque va a ver al Papa dentro de cuánto tiempo.
15: Dentro de, pues, de unos momentos. Estamos ahora mismo en los autobuses. Ajá. Porque vamos a ser unos 250 agustinos que vamos a ir a la anunciatura a encontrarnos con el Santo Padre.
0: Fíjate.
15: Y la verdad es que estamos muy contentos y emocionados.
0: No me extraña. ¿Usted le conoce, José Agustín? ¿Ha estado con él alguna vez?
15: Bueno, yo he estado con él siendo prior general cuando él hizo la visita correspondiente a las Casas de España. Uh-huh. Y en alguna otra ocasión que ha venido a España siendo prior general. Y porque entre unas cosas y otras siempre hemos podido ir.
0: Vamos a ver si conseguimos tener buen sonido, José Agustín. Pero claro, ya que tenemos a un agustino que ha estado varias veces con el Santo Padre, ¿cómo es el Papa León XIV?
15: Bueno, yo creo que lo hemos podido ver estos días en los discursos y en los actos que se han celebrado. Es una persona sencilla, cercana, clara y que sin duda tiene mucho que aportar a la Iglesia y al mundo, ¿no? Yo creo que hemos vibrado todos con sus palabras y con su forma de ser en estos días.
0: Fíjese, padre, que el Papa, bueno, es norteamericano, es de Chicago, con lo cual pues es una persona, digamos, muy, muy fácil de llevar, como son los norteamericanos, pero además es matemático y además tiene un enorme sentido del humor, ¿verdad?
15: Tiene un sentido del humor fino, peculiar y elegante. Sí, sí. Y además encaja bien las bromas y algunas anécdotas que hemos visto, pues un sentido del humor entrañable, diríamos también.
0: Pues José Agustín, padre, muchísimas gracias, religioso agustino, director del Colegio de los Olivos de Málaga, por habernos acompañado al mediodía, COPE. Gracias.
15: Estupendo, muchas gracias a vosotros.
0: Un abrazo. Bueno, del ambiente que hay a las puertas del Movistar Arena nos vamos a mover dentro. Allí está Antonio Herraiz, que desde primera hora está siendo testigo de esos preparativos y ensayos para el evento de esta tarde. Antonio, tú en sitio privilegiado, imagino que ya todo prácticamente preparado.
7: Lo que tengo, Pilar, es la piel de gallina ahora mismo. Estamos escuchando a Rozarén en esa prueba de sonido, que es espectacular lo que va a cantar hoy. Al lado del Papa, en esa silla de color blanco, y ella, nada, acompañada con su voz potente, firme, convencida siempre, una guitarra acústica y un piano de cola que estáis escuchando ahora mismo. No sé si sois capaces de apreciar.
0: Bueno, es que qué voz tiene
7: la
0: esta
7: calidad
0: mujer,
7: de voz que tiene Rozarén.
0: Es extraordinario. Y además se pone y es como que no hace ningún esfuerzo, ¿no? Y cómo canta.
7: Mira, yo escuchándola ahora me estaba acordando de su padre, de Cristóbal Rozarén, lo que estaría disfrutando viendo a su hija cantando al lado del Papa. Bueno, aquí los preparativos siguen. Pilar, como te puedes imaginar, vemos a los voluntarios que van repartiendo pues los identificativos donde se va a tener que sentar los invitados, porque insistimos, aquí todo el que venga esta tarde, no es como ayer la vigilia o como esta mañana la gran ceremonia, aunque había espacios acotados, sí había otros escenarios más abiertos en los que se podía seguir las dos celebraciones. Aquí no, aquí hoy quien venga tiene que venir con invitación, y se van repartiendo pues precisamente los colectivos de la sociedad civil que se van a ir sentando en las sillas que les vayan asignado, pues desde la cultura, la educación, la empresa, el deporte. Y además de Rozarén, ¿a quién vamos a ver esta tarde? Pues va a actuar Sara Baras, va a haber representaciones de Zarzuela, vamos a ver también y escuchar a Antonio Banderas, que bueno, ha enseñado su parte hace unos minutos, y a este evento que no es multitudinario, pero que va a haber participación de toda esa sociedad civil. Y resulta que nos vamos a detener en un espacio en el que, bueno, cada vez es más fácil acercarse a Dios. En las redes sociales, que parecen estar dominadas por las tendencias, la imagen, lo inmediato, y hoy queremos presentarte a alguien que utiliza ese mismo escaparate para hablar de algo mucho más profundo. Se llama Tomás Páramo, se ha convertido en una de las voces más reconocibles en redes por compartir sin miedo sus convicciones, y entre ellas su fe a Jesús, con millones de visualizaciones, con una comunidad que le sigue de cerca en su día a día, y que ha sido uno de los primeros influencers en España en hablar con naturalidad, que es de lo que se trata de la religión, en plataformas donde este tipo de mensajes no siempre encuentran espacio. Tomás, ¿qué tal? Buenas tardes.
16: ¿Qué tal? Buenas tardes.
7: Bueno, ayer te vi en la Vigilia de los Jóvenes. No sé si eres capaz de contar la cantidad de selfies que te pudiste hacer con todos esos jóvenes que querían compartir también ese momento contigo.
16: Pues mira, de la tarde de ayer realmente estoy todavía como abrumado, pero por toda la cantidad de cosas que creo que sentimos. La verdad es que cuando llegué a casa me sentaba a hablar con María sobre lo que habíamos vivido. Y decía, qué barbaridad que esto esté pasando en Madrid, y además ya no en torno a la figura del Papa, sino que el Papa es, al final es un mero instrumento del Señor, ¿no? Y que tal cantidad de jóvenes, a mí hubo un momento durante la adoración que estaban cantando Hakuna, la canción de El Único Rey, que pensaba que se me salía el corazón del pecho. O sea, fue un momento impresionante, y sobre todo que, bueno, pues cuando dicen...
7: Te estamos escuchando, Tomás. Parece que hemos perdido la... ¿La comunicación? ¿No? ¿Nos está escuchando, Tomás?
16: Perdón, es que no, sí. Un policía me acaba de aquí parar un momento un poco impertinente.
7: Bueno, estabas contando ese momento, el momentazo de la noche que fue esa actuación de Hakuna con uno de los temas más conocidos.
16: Sí, que eso que

0: cabeza de la tabla. A un golpe, John Ram, que va un hoyo por delante. Con lo cual, está todo por decidir. García es el campo preferido de García, con lo cual, para mí, gran favorito Sergio García para ganar este LIV Golf en Andalucía. Y a la misma hora se está jugando el desenlace del KLM Open, torneo más que centenario del circuito europeo. Ahora mismo, con un golpe de ventaja sobre el resto, está el madrileño, buenísimo jugador, Eugenio López Chacarra.
1: Gracias, Quique.
0: Chao.
1: Y todo es cuestión de querer entretenerse, porque ¿cuánto crees que queda, Carlos, para que se reanude Mónaco si se reanuda?
2: Pues mira, la verdad, yo creo que se tiene que reanudar, es que falta un poquito. Dirección de carrera puede, a mí lo que me tiene, la pedrada que me tiene es si van a hacerlo desde parado. Normalmente sí, debería ser así, pero tienen que decir 5 minutos para salir y de momento no han dicho absolutamente nada. Con lo cual, podemos pasarnos. Drive-thru, ¿por qué?
3: Porque no ha cumplido la sanción correctamente. Ha entrado a la vez que Antonelli, se ha quedado parado detrás de Antonelli, ha llegado a su sitio, le han cambiado las ruedas y ha seguido. Y no ha cumplido los 5 segundos.
2: ¿De quién es responsabilidad de cumplir una sanción?
3: Pues del jefe de equipo, que le tiene que parar antes de que los mecánicos toquen el coche.
4: Escucha, pues con un drive-thru...
2: No tengo más preguntas.
4: Con un drive-thru, o sea, Russell va a pasar de potencial tercero por callar a Cuenca, efectivamente. O sea, es que, vamos...
2: Es increíble.
4: En Mónaco, saliendo ahora como van a seguir todos juntitos, un drive-thru...
3: Claro.
4: Yo que soy Russell y no me monto.
1: Oye, que tiene razón Malvar, me dice Malvar que hay de lo mío. Es verdad que a las 5 de la tarde, en 6 minutos, tiene que arrancar la final de la Copa del Rey de balonmano en Alicante... entre el Barça, que lo suele ganar casi todo, y el Bidasoa.
2: Bien dicho, Eric.
1: Claro que sí.
2: Sí, señor. Malvar siempre.
1: Sí. Como dice Juanma, todos los gatos quieren zapatos.
2: Está muy bien.
1: Sí, mola mucho esa frase.
2: No sabéis lo feliz que me hace en estos minutos de radio, ¿no? No, es una cosa. Pero bueno, 10 vueltas para el final. Esto sigue parado. La tensión se corta en todos los sitios, menos en esos superyates, donde ahí no hay tensión. Están cortando... el sí, jamón, más bien.
1: Sí. Navidul, hey.
2: Navidul, la copita, en fin.
4: ¿Qué tensión es que hay en esos barcos? ¿Qué tensión hay? Tanto aquí como en Abu Dhabi, cuando estamos ahí de carreras y te giras, o sea, miras para adelante y ves el ordenador con todas las simulaciones de la carrera y atrás. Miras hacia atrás y ves a la gente ahí en bikini, en bañador, con el DJ y dices, madre mía, dos mundos separados por 12 metros.
5: Aquí cada uno tiene. ¿Acordáis de lo que hizo Kimi Raikkonen en su día, no? Que
1: comerse un helado,
5: hombre. Lo abandonó y se fue al yate.
1: A mí me flipa, la verdad, porque cada uno tiene su tensión y yo tengo la tensión cuando se va a encender la luz y tal, y el día que me falte seguramente malo, pero a mí me flipa cómo estos tíos son capaces de pasar, de tener el mono quitado, el verduguillo quitado, de tomarse ahí una bebida energética, cada uno la que le patrocine y tal, y de repente en un pispás ponerse a 300 por hora. O sea, que no sé, yo lo pienso y digo, joder, habrá que concentrarse y tal, la visión, porque... Nada.
2: No, hay pilotos que 2 horas antes de la carrera se están levantando de una siesta, por la mañana. Imagínate.
6: Sí, pero también, o sea, en los demás deportes ocurre igual. O sea, los de golf están dando un partido de charleta y llegan a su punto donde han dejado la bola y en 20 segundos está absolutamente concentrado para dar un golpe maestro, ¿no?
1: Bueno, Fernando Alonso cantaba Fernando de Abato Trapo, ¿no?
2: También, sí, el de las múltiples canciones que cantaba en su habitación, esa era una de ellas. Y luego, a ver, lo que pasa es que la diferencia con el golf es que en el golf, salvo un desgraciado rayo, te puedes sonar la espalda.
4: Ese rayito en la final de la Copa, joder.
1: Ese rayo, la franja, el barrio.
2: No, pero que me refiero que aquí se juega en la vida.
6: Porque es mucho más peligroso.
4: O un cocodrilo de estos que salga del lago.
1: ¿Hemos visto a cocodrilos comerse gente en el circuito?
2: Sí, sí.
3: Russell caería a la séptima posición porque el resto ha perdido vuelta.
2: Madre mía.
1: Nos parece como que estuvieran hormigonando el trozo ese, ¿no?
2: No sé lo que están haciendo, solo enfocan a la gente. Es que no estaría mal un poquito de información.
1: No, es que estamos viendo una emisión internacional y están hormigonando, parece.
4: Sí.
1: Están con cemento.
2: Ah, sí.
3: No me lo puedo creer. Un cemento de ese instantáneo.
1: Con una especie de mortero. Sí, están echando una especie de mortero ahí.
2: Pues esto sí que va para largo.
4: Esto te se queda rápido.
1: Sí, bueno, pero por muy rápido que sea el fraguado. Hay un tipo con una llana dándole ahí como una especie de cemento, parece.
6: Será algo plástico, seguramente.
1: Bueno, bueno.
2: Es verdad, es verdad.
1: En Mónaco queda como Manolo y Benito, ¿no? Queda un poco raro.
2: Sí, un poco, un poco. Es como cuando se rompió la portería del Madrid, ¿no?

0: pero la llana sabemos si era de oro o iba chapada o tal. Oye, por cierto, la sanción, que feo es esto, la sanción de Hajar ha sido porque Russell en la radio ha avisado de que Hajar había se había saltado la regla de que hay que dejar como mucho una distancia de 10 coches aparte entre un coche y otro. Ha sido Russell el que se ha quejado en la radio y por eso le han enchufado una sanción a Hajar. No me
1: queridos
0: lo
1: míos, la radio sigue y la visita del Papa sigue, con lo cual esto habrá que resolverlo, Carlos, si se resuelve ya dentro de la programación de la cadena COPE especial por la visita del Papa León XIV. O sea que di lo que quieras, que estamos terminando.
2: Bueno, pues así es Mónaco, pasa de todo, se alarga todo porque efectivamente hay una parte mal asfaltada del circuito que están reasfaltando a toda velocidad. Tenemos a Sainz en los puntos de la décima posición, quedan 9 vueltas por disputar con Antonelli primero, Hamilton segundo y Hajar de momento tercero porque han sancionado a George Russell. Los españoles, décimo Sainz de los puntos, decía, décimo cuarto Alonso.
1: Gracias Carlos, un abrazo. Bueno, que va a seguir por ahí contando todo lo que sucede. Oye, que es un placer juntarme con vosotros de vez en cuando. Gracias, Manuel.
0: Un abrazo.
1: Tenemos unas bravas pendientes, acuérdate.
0: Sí, sí, correcto, correcto.
1: Pasa
0: correcto.
1: Que viajas más que el baúl de la Piker.
0: Últimamente sí, pero nada, un placer.
1: Gracias, Barazal.
3: Gracias, Eri, y Hamilton investigado también.
1: Claro, hombre, sí, aquí está investigado todo el mundo, esto parece España.
2: Sí, mi abogado. Sí, sí.
1: Gracias, Joaquín, un abrazo.
4: Gracias a vosotros.
1: Deporte, tiempo de juego a partir de las 8 de la tarde con el playoff de ascenso a Primera División, todo lo que haya y por supuesto también especial elecciones Real Madrid. Gracias Xavi, gracias Axel, gracias compañeros. Adiós.

Son las 5, las 4 en Canarias. Bienvenidos al Movistar Arena. Bienvenidos al encuentro del Papa León XIV con la cultura, el arte, la economía, el deporte y, ¿por qué no?, también con nosotros, con el periodismo.

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2: Segundo día del Papa León en España y hemos vivido ya horas muy intensas. Esta mañana, Cibeles y alrededores se ha desbordado completamente con la misa del Corpus, el acto más multitudinario de la visita del Papa a Madrid. Ha presidido la procesión del Corpus Christi en pleno centro de la ciudad. Para recuperar imágenes y sonidos de lo ocurrido esta mañana, te invito a entrar en cope.es. Ahora las miradas se centran en este Movistar Arena, en este estudio improvisado de la cadena COPE. Aquí habitualmente se juegan partidos de baloncesto, se celebran conciertos, eventos, pero hoy la sociedad civil, nunca mejor dicho, todo el mundo va a recibir al Papa León, de lo más variado, de cualquier religión, de verdad, de cualquier color. Y lo vamos a hacer bajo el lema: tejer redes con el mundo de la cultura, la educación, la empresa, el deporte y, yo me permito añadir, que con el periodismo. La Archidiócesis de Madrid ha organizado este acto, que es una iniciativa concebida como espacio de diálogo entre la Iglesia y diferentes sectores sociales. El encuentro busca reunir a representantes de la educación, la cultura, la empresa, el deporte, en torno al compromiso por el bien común, reconociendo a personas e instituciones que contribuyen desde sus responsabilidades a construir una sociedad más humana, más justa y más fraterna. Vamos a escuchar muchas voces, seguro que muy interesantes. Antonio Banderas, representando al mundo de la cultura. Carolina Marín, al mundo del deporte. Nuestra inmensa Teresa Perales. Enseguida te cuento todo lo que va a pasar. Ahora voy saludando a invitados, como nos van a ayudar a entender lo que va a pasar aquí. Pero antes, como si esto fuera una especie de tiempo de juego, quiero situar lo que está ocurriendo a esta hora, en esta tarde, en el centro de Madrid. En primer lugar, mi compañero Álvaro García, en el interior de este Movistar Arena. ¿Qué tal, Álvaro? Buenas tardes.
3: ¿Qué tal, Ángel? Buenas tardes.
2: Oye, ¿qué estás viendo por ahí abajo, pues por la platea?
3: Mira, sí, está a puntito de comenzar este gran acto que va a reunir y está reuniendo a protagonistas de distintos ámbitos de la vida social. El montaje es espectacular. Se ha tenido que hacer prácticamente en tiempo récord, porque ayer a esta hora más o menos estaba jugando un partido de baloncesto y horas después ese parquet ha dado paso a un escenario amplio con una plataforma central donde se sentará el Santo Padre, el Papa León XIV, con una pantalla central al fondo, dos laterales, todo decorado con plantas y flores, un piano blanco de cola también presente en el escenario y luego unas escalinatas por donde van a ir subiendo los invitados en este gran acto. Va a ser una primera hora de actuaciones iniciales antes de que llegue el Santo Padre, un acto que lo presentan los periodistas Lara Siscar y Carlos Franganillo.
2: ¿Quién más se va a dar cita aquí?
3: Pues vamos a ver protagonistas de todos los ámbitos, de la cultura, educación, empresa, deporte, todos unidos por ese compromiso que comentabas con el bien común, un espacio para destacar el valor de distintas personas que construyen una sociedad más humana, más justa. Escucharemos chotis, zarzuelas de la Escuela Superior de Canto. No quiero desvelar grandes cosas que vamos a ver y escuchar, pero sí que te puedo decir que, como has dicho, intervendrá Antonio Banderas, que reflexionará sobre la fe, la cultura. Sara Varas, bailaora y una de las grandes del flamenco. La cantante Rosalén. Participará también el presidente de la COE, de los empresarios, Antonio Garamendi, Ángela de Miguel, presidenta de Cepyme, de la pequeña y mediana empresa, líderes sindicales, también representación del mundo educativo, bomberos, enfermeros y, cómo no, del mundo del deporte, porque al Papa, por ejemplo, es aficionado al béisbol. Dicen que también era buen jugador de tenis, así que también veremos a Carolina Marín y Teresa Perales en el escenario.
2: Gracias, Álvaro. Hablamos.
3: A ti.
2: Hasta ahora. Los colegas Sara Siscar y Carlos Franganillo ya están en el escenario, dando la bienvenida. Se calcula que dentro de una hora aproximadamente estará aquí ya el Papa León. Siguiente punto de conexión, nos vamos a los exteriores de este Movistar Arena. Ahí hay un micro azul de COPE con Pilar Cisneros. Pilar, ¿qué tal? Buenas tardes.
4: Hola, Ángel, ¿cómo estás? Bien.
2: Oye, poco a poco esto se va llenando. Imagino que fuera hay muchísima gente, Pilar.
4: Pues fíjate, es curiosísimo porque hace media hora había una cola impresionante de los invitados, esos 5.000 que vas a estar dentro del Movistar Arena. Yo decía, madre mía, no van a entrar a tiempo. Pero ha ido rapidísimo tan rápido que ahora ya prácticamente no queda nadie para entrar por las puertas. O sea, deben estar prácticamente todos los invitados ya dentro. También te digo que uno de los últimos en entrar, que lo he visto aquí mismo con su mujer entrando, es nuestro compañero de Cadena 100, Javi Nieves, pero ya está, ya le he visto entrar por la puerta del Movistar Arena. Aquí la gente que está, por cierto, soportando el calor, porque esta tarde sí hace calor en esta explanada de Felipe II, que esta plaza es inmensa, es muy grande, pero solo le faltan unas placas solares para aprovechar la energía del sol, porque de verdad es que te torras directamente, y eso que no estamos a una temperatura muy elevada, estamos a 32, 33 grados, pero es tremendo, ¿verdad? ¿Cómo estamos pasando calor, chicas?
5: Horrible.
4: Que están llegando, por ejemplo, estas chicas desde Salamanca, pero que lo que quieren ver, aunque han visto famosos ya, ¿habéis visto a Carolina Marín?
5: Sí, sí, sí, la hemos visto entrando, y hemos visto también a Mario Vaquerizo y así.
4: Sí, pero lo que queréis es ver al Papa, ¿no?
5: Claro, claro, llevamos aquí esperando un buen rato para poder verlo ya.
4: Es eso, ¿no?
5: Sí, sí.
4: Sois la juventud del Papa, ¿no?
5: Sí.
4: De León XIV en este caso.
5: Sí.
4: Bueno, pues eso, esperando la llegada, sobre todo de León XIV, a ver si lo pueden ver.
2: Gracias, Pilar, hablamos más tarde.
4: Venga.
2: Hasta luego, gracias. Unas 10.000 personas van a llenar este recinto de la calle Goya, en pleno centro de Madrid. Siguiente pregunta que nos hacemos. Rubén Corral, buenas tardes. Oye, ¿el Papa dónde está, Rubén?
6: ¿Qué tal, Ángel? Te decía, el Papa está ahora mismo en la Nunciatura, está haciendo su cuartel general. Allí es donde ha estado comiendo en un encuentro privado. ¿Un encuentro privado con quién? Con los agustinos. Él es agustino y no ha querido en esta visita dejar de ver a sus hermanos, así que lo que ha hecho ha sido comer con ellos. Van a ser más o menos 220 agustinos los que han estado allí. Primero lo que han hecho ha sido estar en el Colegio Valdeluz y luego se han trasladado a la Nunciatura, donde han estado departiendo, y de hecho deben estar departiendo ahora mismo sobre mesa con el Papa.
2: ¿A qué hora tiene prevista su llegada hasta aquí León XIV en principio, y a partir de ahí empieza el lío?
6: Bueno, pues en principio va a llegar a las 6 de la tarde. Una cosa importante para todos los que estén en las calles de Madrid: le van a poder ver en Papamóvil. El recorrido hasta el Movistar Arena, hasta este Palacio de los Deportes de la calle Goya, se espera que esté lleno de gente. El Papa entrará más o menos aquí sobre las 6 menos 5 y a las 6 ya estará en el escenario, y a partir de ahí comenzará este encuentro de diálogo para tejer redes.
2: Gracias, Rubén.
6: Gracias, Ángel.
2: Hablamos hasta ahora. Tejer redes con el mundo de la cultura, la educación, la empresa, el deporte. Ese es el objetivo de este encuentro. Te voy a ir presentando invitados durante esta retransmisión en directo, durante esta tarde. Nos van a ir explicando lo que va a ocurrir aquí y, sobre todo, qué significa. Colaborador habitual de COPE y especialmente de esta linterna, el profesor de filosofía Diego Garrocho. ¿Qué tal, profe? Buenas tardes.
7: ¿Qué tal, Ángel? Buenas tardes, ¿cómo estás?
2: ¿Qué quiere decir este acto?
7: Pues yo creo que este acto lo que demuestra es que el catolicismo no puede aislarse y que está obligado a dialogar con toda la sociedad civil. De hecho, es muy curioso porque cuando estaba entrando aquí me he encontrado con muchísima gente de la universidad a la que no esperaba encontrarme, con compañeros periodistas que no estaban cubriendo el acto, sino que están viniendo por propia vocación y por propio interés. Y yo creo que esto es algo que al catolicismo le hacía mucha falta, que es el integrarse en la conversación pública y el asumir que tienen que ser muchos los invitados, católicos o no, que estén dispuestos a compartir la palabra del Papa, que cada vez está interesando a más gente, y en estos días lo estamos viendo. A mí me está preguntando muchísima gente por León XIV, y yo creo que este acto evidencia precisamente esa necesidad de abrir espacios, de abrir diálogo, y lo dijo el Papa el otro día: la verdad no es un territorio que se defiende, es un bien que se comparte.
2: Diego, cuando utilizamos tantas veces el término sociedad civil, ¿sociedad civil es esto?
7: Sociedad civil es sin duda esto, y además yo creo que España está demostrando el que en la última década se está movilizando muchísimo la sociedad civil. Durante demasiado tiempo, diría, pensamos que los intereses públicos se ordenaban siempre en torno a los partidos políticos, pero hay muchos elementos que pueden vertebrar los intereses de personas que no militan. Unos la iglesia, otros son los sindicatos, asociaciones culturales, es decir, cualquier ciudadano español o cualquier persona que viva en España puede encontrar muchísimas maneras de defender su manera de vivir, de buscar cuáles son las virtudes desde las cuales se construye una vida buena, y espacios como este lo que hacen es situar a la religión donde debe, que es en ese diálogo público.
2: Hablamos en un rato, Diego.
7: Fenomenal. Nos
2: gracias,
7: vemos, Ángel.
2: Gracias, profe.
7: Chao.
2: Estamos en el Movistar Arena. Quedan aproximadamente 50 minutos para que el Papa León haga acto de presencia en este lugar. Ya está absolutamente a tope de invitados, viendo los primeros espectáculos, bailes, escenas. Mira, hemos hablado seguramente con el principal responsable de que todo esto esté saliendo tan bien. Fernando Jiménez, Barrio Canal, escucha. No sé si decir que es el organizador de todo esto, pero sin duda alguna es uno de los organizadores de todo esto. Fernando Jiménez, Barrio Canal. ¿Qué tal, Fernando? Buenas tardes.
8: Muy buenas tardes, Ángel.
2: Oye, estamos en este lío en el Palacio del Deporte de toda la vida y ya podemos hacer un balance, porque ya han pasado casi dos días desde que llegó el Papa. ¿Y cómo estás, Fernando? ¿Cuánto de satisfecho?
8: Bueno, yo estoy muy contento. Estoy muy contento porque todos los grandes eventos multitudinarios de cientos de miles de personas los hemos tenido entre el sábado y el domingo, y creo que el balance ha sido muy positivo. Lo pueden decir cientos de miles de personas o el 1.200.000 largos que hemos tenido esta mañana. Ha sido verdaderamente extraordinario.
2: Fernando, ¿hay alguien en el mundo, en el planeta Tierra, de cualquier religión, de cualquier país, de cualquier política, de cualquier estamento o institución, que movilice lo que moviliza este hombre?
8: Yo creo que no, yo creo que no. Y no hay nadie que concite tanto consenso. Era curioso esta mañana ver a familias, ver a gente joven, ver a políticos de muy distintas sensibilidades, gente mayor, gente de todo tipo de convicciones, escuchar con verdadera pasión a una persona que aglutina la fuerza de Juan Pablo II, la inteligencia doctrinal de Benedicto XVI y el romper clichés de Francisco. Todo en uno y al servicio del mundo y de la sociedad y de España del siglo XXI. Impresionante.
2: Cuando este hombre hace un año fue designado Papa, cuando Prevost fue designado Papa y supimos que iba a ser León XIV, recuerdo que tú y yo estábamos hablando, mensajeándonos, yo estaba allí en el Vaticano y destacamos inmediatamente que antes que Papa era misionero. ¿Se confirma?
8: Sí, sin duda. Él tiene esa clarísima vocación. Yo le conocía de antes, sí. Había hablado con él varias veces. Y es verdad que esa es su vocación y él poco a poco, con un ritmo tranquilo, está marcando rutas inequívocas en su pontificado, recientemente en el viaje a África, en los próximos viajes que van a tener lugar los próximos meses, y él tiene esa buena noticia. La Iglesia es misionera, la Iglesia quiere anunciar esta palabra de esperanza, de vida, que es el Evangelio, lo quiere anunciar a los cinco continentes y sin duda vamos a tener un Papa misionero.
2: Oye, y en cuanto a tu trabajo, en cuanto a la organización, no sé si preguntarte qué ha sido lo más difícil o qué es lo que mejor está saliendo, pero estoy pensando en la policía, en los medios, en los voluntarios, ¿qué?
8: Bueno, yo creo que el esfuerzo logístico que han hecho cientos de personas en un viaje que normalmente, bueno, los anteriores habíamos tenido más de un año, incluso dos años. En este hemos tenido menos de cinco meses, la agenda no nos la confirmaron hasta hace un mes, mientras tanto no podíamos organizar muchas cosas y con muchas instituciones, porque aquí es Madrid, es Barcelona, es Canarias, es Tenerife, ha sido muy complejo, pero todos sabíamos que teníamos muchos problemas, muchos líos, los escenarios que no se terminan, acoplar los voluntarios, las acreditaciones, todo es un follón, pero es que siempre pasa lo mismo, luego llega el Papa y todo lo cambia. Y eso ha sido una vez más lo mismo. Llegó el Papa y donde había problemas solo hay ilusión y una efusión de Espíritu Santo que está todo el mundo que lo flipas por la calle.
2: Y para terminar, Fernando, te dejo en paz que tienes que estar a tope. ¿Esto es marca España?
8: Sin duda, sin duda. Y esto es lo genuinamente español y lo que estamos todos súper orgullosos de la capacidad y de lo que somos este pueblo y de nuestras convicciones que están detrás, ¿no? Muchas veces estamos metidos en el fango de las cosas, en el día a día, yo tantas veces te escucho, por eso esta organización, este lema de alzar la mirada, de dejar de mirar ni tan abajo y empezar un poquito a ver cosas arriba. Y vivimos en un gran país y con una gran fe, y esto se está demostrando en estos días con León XIV.
2: Bueno, pues a ti no te gustará, pero lo digo yo. Fernando Jiménez Barriocanal. Arriba, en la clave de bóveda, en la organización de este acto. Gracias, Fernando.
8: Un saludo a ti y a todos tus oyentes.
2: Y enhorabuena por lo que te toca, amigo. Chao.
8: Bueno, gracias.
2: Este papa tiene una característica muy particular. Es matemático de formación. Hay gente pato. Se licenció en ciencias matemáticas en 1977 en la Universidad de Villanova, en Filadelfia. Se especializó posteriormente en teología y en derecho canónico. Un cerebro, ¿eh? El mundo de la universidad y de la ciencia van a estar muy presentes en este acto, así que tiene que estar nuestro divulgador científico de cabecera muy atento. Jorge Alcalde, George, buenas tardes.
9: Muy buenas tardes. Atentísimo a todo lo que se va a contar en este acto, sin duda, porque tiene tanto de fe como de razón. Y eso es sí. Lo que más me gusta, de lo que va a pasar en un poquito de rato.
2: Oye, ya lo contamos en su momento, no es normal. Un sacerdote, no te digo un cardenal, un obispo, y ni te cuento un papa, matemático de formación. Eso quiere decir muchas cosas de su estructura mental.
9: Quiere decir mucho de su capacidad de hacer preguntas, de su capacidad de acudir a las fuentes de la razón para explicar fenómenos que pueden ser difíciles de explicar, pero sobre todo de su capacidad de entender otras formas de ver el mundo que no son necesariamente las que la física y el ADN y las moléculas nos explican, la magia de los números, ¿no? Yo creo que hay algo también profundamente agustiniano en esa pasión por las matemáticas, ¿no? Por conocer lo que nos rodea, entender que no todo lo que nos rodea tiene una explicación en los números y entender dónde está la trascendencia de lo que nos pasa a nuestro alrededor, ¿no? En ese tole lege de San Agustín, ¿no? Toma y lee, coge el libro, ábrelo, entiende y luego abres tu corazón. Eso me parece profundamente agustino.
2: Jorge, sobrevolando este acto va a estar la encíclica, la última, Magnífica Humanitas, Magnífica Humanidad, que conocimos como quien dice anteayer, hace muy pocos días. Y con ello, la inteligencia artificial. Es difícil compaginar la ciencia al más alto nivel, si me apuras, hasta la ciencia ficción y el futuro, con la ética y la moral.
9: Es muy difícil, pero fíjate que esta encíclica ha dado tanto en el clavo que ya ha producido un efecto. Y esto es casi una noticia que os puedo dar. Acabamos de conocer ya que una de las mayores empresas que existen en inteligencia artificial, Anthropic, ya ha declarado que hay que hacer una pausa, que hay que pararse a pensar, a reflexionar sobre lo que están haciendo. Que no se puede ir a esta velocidad sin hacer lo que el Papa nos ha dicho en la encíclica, asegurarnos de que cada paso que demos con la tecnología es para el bien común, para el bien del ser humano. El hecho de que esta noticia se haya producido ahora, a mí, no sé a ti qué te parece, pero a mí no me parece casual. A mí me parece que es un efecto directo de cómo esta encíclica del Papa León XIV ya está generando resultado en la sociedad. Uno de los dos grandes competidores del mundo de la inteligencia artificial acaba de declarar: ojo, señores, señoras, vamos a pararnos y vamos a ver con perspectiva moral lo que estamos haciendo. Y me parece una grandísima noticia.
2: El Papa habla también de dignidad, habla de transparencia. ¿Hoy sabemos realmente qué datos nuestros utiliza la inteligencia artificial y para qué? ¿Estamos tan controlados, Jorge?
9: Bueno, no lo sabemos realmente. No sabemos hasta qué punto podemos estar controlados. Esto también lo dice el Papa en la encíclica Magnificat Humanitas. Dice, es que el problema de esta nueva tecnología es que no es como una fábrica en la que tú produces un producto y lo sacas al mercado, sino que es como una semilla en la que haces que crezca un árbol y no sabes ese árbol cómo va a crecer realmente. No entendemos los datos que hay detrás de la maquinaria de la inteligencia artificial y por lo tanto necesitamos que alguien se responsabilice de ellos y se responsabilice bajo el espíritu de que sea para el bien del ser humano. La inteligencia artificial ya empieza a producir productos, consecuencias que no están controladas por el código madre, por el código matriz.
2: Jorge, ¿estás ahí? ¿Jorge? Nada, se nos ha cortado la comunicación con Jorge Alcalde. Espera, ¿estás ahí, Jorge?
9: Hola, ¿qué tal? Buenas tardes.
2: Ahora sí, es que las conexiones, como alguien se puede imaginar, son francamente complejas desde este Palacio de los Deportes de toda la vida, pero bueno, es lo que hay. Oye, para terminar, Jorge, el Papa utiliza también cierto tono de advertencia, pero no de rechazo, algo así como el futuro es inexorable, pero tenemos que hacerlo bien, ¿no te parece?
9: Sí, sin duda, y hay dos cosas que me encantan. Por un lado dice, no hay que tener miedo a la tecnología, es un don que nos hemos dado a nosotros mismos, pero tampoco hay que tener entusiasmo absoluto, no hay que volverse loco con ella. Y lo otro que más me gusta, que al final prácticamente de los capítulos que dedica a la inteligencia artificial, es estamos a tiempo de elegir la inteligencia artificial que nosotros queremos. Estamos a tiempo de hacer que esa tecnología nueva sea custodia del ser humano. Y eso me encanta. Es decir, todavía podemos hacerlo si seguimos estos caminos que nos ha trazado el Papa León XIV. Estamos a tiempo de que la tecnología sea para el bien y no produzca los efectos secundarios que todos tenemos en mente. Estoy absolutamente de acuerdo contigo en eso.
2: Jorge Alcalde, gracias compañero, cuídate.
9: Pasad muy buena tarde.
2: Un abrazo. Adiós, buenas, adiós. Este encuentro en el Movistar Arena, en el Palacio de los Deportes de Madrid de toda la vida, también va a servir para hablar de formación. Concretamente, se reflexionará sobre el papel de la educación, la investigación en la promoción integral de la persona. Se va a hablar de la universidad, de educación con mayúsculas. Emilio Sáenz Francés es buen amigo, profesor de Historia y Relaciones Internacionales en la Universidad Pontificia Comillas. Emilio, profe, buenas tardes.
10: Muy buenas tardes, Ángel.
2: Oye, antes que nada, por enmarcar un poco, más que la cuestión, la importancia del acto y de que esté en España, ¿la religión católica hoy por hoy en el mundo sería lo que es sin España? ¿Sin la historia de España?
10: Yo creo, y yo como historiador, Ángel, te diría respuesta corta, no. España es uno de los países, y yo creo que es significativo que ayer en la vigilia, en otros momentos, en el propio discurso de llegada, ha hecho mención a procesos y a personajes santos. Citó, yo soy profesor de una universidad en la Compañía de Jesús, a San Ignacio de Loyola, que es uno de los muchos nombres, Santa Teresa de Jesús, San Juan de la Cruz, etcétera, que él ha citado como hitos de la historia de la Iglesia que tienen arraigo en España. Ha hablado de cultura, ha hablado de arte, ha hablado de la impronta que tuvo España naturalmente en la extensión del catolicismo en América Latina. Por todo ello, España es un país crucial en la historia del catolicismo. Lo que yo creo que no nos tiene que llevar a vernos como excepcionales, sino a verlo como un orgullo, claro. Y también incluso como una responsabilidad.
2: Claro, y decirle a usted un profe de historia es un poco absurdo, pero es que la historia del mundo, en un porcentaje inmenso, es la historia de España.
10: Sí, los españoles tendemos a olvidarnos de eso, tendemos a entregarnos a veces en una leyenda negra excesiva, pero España ha sido uno de las, en los últimos siglos, uno de los países con mayor influencia, y no pensemos solamente en influencia política, guerras, batallas, sino mayor influencia intelectual y cultural, que es muy importante en modular la historia mundial.
2: Emilio, cuando hablamos de formación, decías que se nos olvida la historia, pero ¿se nos olvida que la educación es la clave de bóveda de absolutamente todo? Quiero decir, del trabajo, de los valores, de los principios, de lo bueno y de lo malo.
10: Pues aunque se habla mucho de educación, yo creo que se nos olvida abordar la educación de una manera trascendente. Educación son muchísimos planos, es la educación desde la cuna, es la educación que recibes en casa, es la educación que se da en los colegios, que tiene que tener una calidad, una actualización, una exigencia crecientes, pues para llegar, los que elijan la universidad a la universidad, los que elijan otros ámbitos de educación a otros ámbitos, a mayor exigencia, y a ser ciudadanos plenos de una sociedad cada vez con más desafíos. Y yo siempre he dicho, en un plano de análisis que es personal, pero en el que insisto mucho, que parece que nos hemos olvidado de la importancia de la educación, más allá de los discursos políticos polarizados, para construir sociedades capaces de gestionar el futuro que tienen por delante, que lo hablabas antes con Jorge, es muy complicadito.
2: Sí, es verdad. Y a modo de conclusión, a qué grandes retos nos enfrentamos. Hemos hablado de la inteligencia artificial, pero te lo pregunto como profesor de historia y, por lo tanto, de humanidades. Que no se nos olviden las humanidades, Emilio.
10: Pues mira, las humanidades, Ángel, y no es por hablar de mi libro, yo creo que en los próximos años van a ser más importantes que nunca, porque las humanidades nos van a proporcionar, nos tienen que proporcionar, tienen que estar a la altura de proporcionarnos profundidad. A mí me asusta pensar que hoy en día tenemos acceso en el móvil a la capacidad de hacer preguntas cada vez más complicadas y obtener respuestas que son muy buenas a priori. ¿Y qué es lo que nos va a permitir seguir marcando la diferencia? El ser capaces de tener tener una capacidad crítica para la profundidad, tener entrenado nuestro, no es un músculo, pero nuestro músculo más importante que es en este ámbito del que estamos hablando, el cerebro. Y esa es una labor en la que las humanidades, las ciencias sociales son esenciales. Si no, al final, pues evolucionaremos hacia otra cosa en la cual seremos pasivos partícipes de otros que tomarán, ya sean humanos o ya sean máquinas, las decisiones por nosotros. Por lo tanto, esta es una hora en la que no basta con instalarse en el... las humanidades van a ser clave. Las humanidades tienen que adaptarse desde el rigor, desde la profundidad a esa realidad, y tenemos que darnos cuenta de que en la ecuación de la educación, como decía antes, en muchísimos planos, las humanidades no pueden quedar relegadas, porque cada vez van a ser más importantes, porque es lo que nos va a dotar de la capacidad crítica para salir de esta encrucijada mejores y no peores.
2: Emilio San Francés, profesor de historia con mayúsculas y relaciones internacionales en la Universidad Pontificia Comillas. Gracias, profe. Besos en casa.
10: Un abrazo fuerte, Ángel, de tu parte, y feliz tarde.
2: Otro para ti. Chao, chao. Aquí seguimos en el Movistar Arena. Quedan como 35 minutos aprox para que el Papa León XIV llegue a este Palacio de los Deportes toda la vida. Profesor Diego Garrocho, tomo el testigo, nos lo ha dejado votando Emilio. Con la inteligencia artificial, con la ingeniería, con la supertecnología que nos invade y nos rodea, ¿qué te voy a decir? No nos olvidemos de las humanidades.
7: Y además hay un reto, yo creo, con las humanidades, que es definir lo humano, y eso es algo que hizo el propio Papa en su última encíclica, porque hay palabras que las usamos tanto que las gastamos y pierden su significado, y constantemente estamos hablando acerca del humanismo, de la importancia del humano, pero se nos ha olvidado. Y yo creo que una de las mejores enseñanzas del Papa en esta encíclica es que durante demasiado tiempo hemos definido al ser humano por todo lo que puede hacer, y hemos soñado una humanidad que insistiera en hacer las cosas más rápido, en convertirnos en seres humanos cada vez más capaces de pensar mejor, de ver mejor y de multiplicar nuestras capacidades, y hemos olvidado que alguno de los rasgos esencialmente humanos es que somos vulnerables, que tenemos límites, que no somos capaces, que podemos sufrir de otra manera, de modo que esa humanidad vulnerable y del límite me parece casi más interesante que el modo en el que tradicionalmente hemos intentado definir al ser humano.
2: Hemos hablado de ciencia, él es matemático, de inteligencia artificial, hemos hablado de historia con nuestro profe, un poquito de filosofía contigo, pero ¿y de ética? En todo esto, en el deporte, en la empresa, en la economía, en el derecho, la ética, y más con la que está cayendo. Anda que no hablamos tú y yo a diario de esto, de la corrupción.
7: Claro, yo me atrevería a decir que la ética debería ser casi como una ciencia que orientara a todas las demás ciencias.
2: Pero para empezar en primaria, para empezar en preescolar.
7: El problema es que no sabemos cómo se puede enseñar la virtud. Esta es una paradoja que ya el propio Platón la formuló. Sabemos que el bien es importante, que la construcción de seres humanos virtuosos es importante, pero no tenemos claro cómo hacerlo. No sabemos si hay que darles a leer los clásicos, si tenemos que ponerles buenos ejemplos para que los niños copien, o si es la costumbre y el hábito lo que nos puede hacer mejores. Pero sí creo yo, pienso que uno de los hallazgos de este Papa es el volver a reivindicar la pregunta por los fines de las cosas, porque cada vez somos más capaces de encontrar mejores herramientas, de hacer las cosas más rápido y más barato, pero hemos olvidado ese reino de los fines, diríamos con Kant, y es el hacia dónde queremos encaminar las ciencias, porque el conocimiento no vale por sí mismo, también tenemos que decir qué queremos conocer, hacia qué tipo de humanidad queremos encaminarnos, hacia dónde queremos llevar el mundo e incluso dónde debemos invertir, porque el dinero que tenemos para ciencia e investigación es finito y lo que se invierte en una cosa no se invierte en otra. Entonces, esa orientación, ese volver a construir una humanidad concentrada en una misión de fines, es algo que hay que volver a reivindicar con muchísima urgencia.
2: Hay que empezar el movimiento o algo así como Ética desde primaria, almohadilla. Hay que empezar el movimiento, seguro que sí. Gracias, profe.
7: Gracias, hasta ahora.
2: Volvemos a la calle. Pilar Cisneros, buenas tardes de nuevo.
4: Hola, hola Ángel, no sé si estás escuchando aplausos, cierta algarabía en este momento. Son para Isabel Díaz Ayuso, la presidenta de la Comunidad de Madrid, que está entrando justo en este momento en el Movistar Arena para unirse pues a todos los que ya estáis dentro. Ha habido momentos, la verdad es que, como decirlo, un poco animados en los últimos minutos. En un momento dado, toda la gente que cada vez es más que hay frente a esta puerta ha empezado a buchear, a decir ¡fuera, dimite, dimite! Atención, pregunta, ¿para quién era todo eso? Pues para la ministra de Trabajo, para Yolanda Díaz. Dos o tres minutos después llegaba otro vehículo y en este caso había algún silbido y también algunos aplausos, y eran para Carlos Cuerpo, el ministro y vicepresidente Carlos Cuerpo. Esto para un poco para que notes el termómetro, ¿no? De lo que pasa aquí en la puerta del Movistar Arena, mientras lo importante, por supuesto, es que llegue el Papa Benedicto XVI. Fíjate, me he encontrado con gente que estaba perfectamente situada en la calle del supuesto recorrido en papamóvil del Papa, pero al final les han cambiado. Es que, ¿sabes? La nueva pasión, la nueva ambición de muchos padres en Madrid es que el Papa pueda abrazar a sus bebés y bendecirles. Es el caso de Alberto, que estaba ahí preparado ya en primera fila con su bebé, ¿verdad? Y os han cambiado de sitio diciendo que por ahí no pasaba el Papa. ¿Qué ha pasado?
11: Bueno, ha sido una realidad improvisada. Nos hemos encontrado en primera fila y era una oportunidad porque nuestro hijo tiene 3 meses.
4: ¿Estabais en Doctor Izquierdo?
11: En el cruce de Doctor Izquierdo con Goya. Y justo han venido a decirnos que cambiaba el recorrido y que no iba a pasar por ahí. Entonces nos hemos tenido que mover y hemos venido aquí.
4: Bueno, con el niño, a ver si hay suerte aquí, ¿no?
11: Claro, mucho más complicado, porque ahora se han tenido que ir hacia atrás, hay mucha fila aquí.
4: Hay mucha gente ya, bueno, a ver qué pasa, pero ya, como te digo, es lo que desean ahora todos los padres, que el Papa pueda abrazar a sus bebés. Y aquí tengo a Mar, que es que le he tenido que decir, por favor, para el móvil ya, porque es que, digo, se va a acoplar, que te estaba escuchando ahora mismo precisamente en el programa. Mar, ¿qué pasa?
12: ¿Qué tal, Pilar? ¿Cómo estás?
4: ¿Con Espósito estabas?
12: Sí, hombre, me encanta Espósito. Cocino todos los días con él porque me entretiene un montón mientras hago la cena.
4: Mira, pues ya la tienes aquí esperando también a ver el Papa León XIV.
12: Efectivamente. Y también
4: con tus hijos,
12: que me hace mucha ilusión porque yo he sido... he seguido a la Juan Pablo II un montón de jornadas de la juventud, entonces me siento como la juventud del Papa y ahora me hace mucha ilusión venir con ellos y que sigan un poco el legado y todos los mensajes que están dejando.
4: Pues es lo que está pasando aquí fuera, se mezclan unas cosas con otras, mucho ambiente.
2: Oye,
4: ya,
2: pues, da un beso a nuestro oyente.
4: Se lo doy de tu parte, un beso. Venga, de parte, gracias. De Ángel.
2: Gracias, Pilar.
4: A ti.
2: Pues precisamente hablábamos con Pilar de ese recorrido, de ese itinerario del papamóvil, que la verdad es que este es un auténtico espectáculo en sí mismo. Y por ahí, por esas calles de Madrid, está nuestra compañera Belén Ibáñez. Belén, ¿qué tal? Buenas tardes.
13: Hola, Ángel, buenas tardes.
2: Te pues digo lo mismo. Minuto y resultado, ¿dónde estás?
13: Bueno, pues ahora mismo estoy en la calle de Goya, muy cerquita del Palacio de los Deportes, y aquí la pregunta es, ¿sabes si va a pasar por aquí el Papa? Porque la historia es que el recorrido era otro, de repente era por un sitio, luego era para otro, hay muchísimo desconcierto, pero te puedo asegurar que hay muchísima gente aquí en la acera, muchísima gente esperando, y yo creo que va a pasar porque no hacemos más que ver policía, y bueno, ya estamos oyendo viva el Papa. Estamos con muchísima expectación. Estoy aquí con Paloma, que has venido con los niños ahí en los hombros, porque sí. Para que vean al Papa, ¿no?
14: Sí, sí, bueno, hemos estado esta mañana en la misa y ahora para verle un poco de cerca, porque esta mañana ha sido imposible. Pero
13: los
14: sí.
13: Niños lo van a ver mejor que van en los hombros, ¿no? De
14: sí,
13: tu marido.
14: Sí, sí, sí, sí, sí.
13: La verdad es que llevas mucho tiempo aquí esperando.
14: Pues desde que hemos salido de casa, 45 minutos o así. O sea, no aquí parados, pero bueno, hemos dado alguna vuelta y hemos cogido un buen sitio.
13: Bueno, pues nada, a ver si ya llega, ya queda poco. La verdad es que hay desconcierto. Oíamos efectivamente los aplausos a Díaz Ayuso. La gente pensaba que llegaba el Papa. Iban corriendo para allá. O sea, mucho desconcierto porque la gente tiene muchas ganas de verle. Está la calle hasta arriba. Hace bastante calor. Ahora parece que hay alguna nube y se está un poquito mejor. Todo el mundo con muchas ganas de ver al Papa. Y bueno, aquí esperando a ver si pasa y también le podemos ver.
2: Venga, pues ya me cuentas en cuanto pase, me interrumpes y entras,
13: Belén. Ahí estamos.
2: Gracias. Ayer comentábamos que al Papa le gusta conducir. Sí, sí, aparte de matemático, de tenista, de sacerdote, de papa, que no está mal en cuanto a ocupaciones, le gusta conducir y se ha recorrido en media Europa al volante. Por eso le encantaría estar escuchando qué pasa con la Fórmula 1 y las últimas horas. Carlos Miquel, buenas tardes.
15: ¿Qué tal? Buenas tardes, Ángel. La verdad es que ha sido una carrera intensísima, hasta se ha desgajado el asfalto, que ha provocado una resalida final y nueve vueltas absolutamente de vértigo. Y el ganador final es Kimi Antonelli, el hombre que salía desde la pole, quinta victoria consecutiva. Ojo, que se pone en el campeonato con una distancia bestial. Está ahora mismo con 66 puntos de ventaja sobre el que ha terminado segundo hoy, que ha sido Lewis Hamilton. Tercero, Hadjar. Cuarto, Piastri. Quinto, Lawson. Sexto, Lindblad. Séptimo, Gasly. Octavo, Albon. Noveno, Ocon. Décimo, Pérez. Y ojo, Alonso undécimo con el tractor verde, con el Aston Martin, pero está pendiente de una posible sanción Checo Pérez por haberse colocado mal en posición de salida. Si le meten 5 segundos, lograría el primer punto del año. En esa última resalida, por cierto, mala suerte para Sainz, o mejor dicho, exceso de agresividad. Dos coches le han tocado en dos curvas distintas y ha tenido que abandonar después de una carrera en la que había llegado a estar en los puntos y un gran premio en el que ha habido muchísimos abandonos, incluido el de Carlos. Solo han acabado 15 coches.
2: Carlos, ¿cómo lo has llamado? ¿Tractor verde?
15: Sí, bueno, ya es que ya me he cansado. Sí, va muy mal. O sea, el coche va mal en todos los aspectos. También te digo que puede evolucionar de nuevo a coche de carreras digno después del verano si le meten todas las evoluciones que prometen para a partir de finales de agosto. Pero ahora mismo, el peor coche de la parrilla, la sabiduría de un grandísimo piloto con una resalida en la que ha sido genial y ha pasado a dos coches. Bueno, pues le ha permitido estar al borde de los puntos y a lo mejor incluso hasta puntuar a Fernando Alonso.
2: Carlos Miguel, gracias, compañero.
15: Venga, abrazo, chao.
2: Hasta ahora. Nos tomamos una agüita en minuto y medio y volvemos.
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2: Seguimos en directo desde este Palacio de los Deportes de toda la vida en la calle Goya en Madrid. Y mira, él ya está actuando, ya están presentando el acto y no te digo los nervios que tienen que estar sintiendo ante lo que van a vivir dentro de 20 minutos cuando esté aquí el Papa. Acabamos de estar con nuestro compañero de Telecinco, de Mediaset, Carlos Franganillo.
3: El presentador de esta juerga es Carlos Franganillo, mi vecino y amigo. Tío, ¿nervioso?
4: Bastante, bastante. Esto impone. Hemos hecho muchas cosas, tenemos muchas tablas, pero nunca ante un papa. Esto es diferente a todo lo demás, por supuesto que sí.
3: ¿Alguna sorpresa?
4: Yo creo que es un acto que sobre todo tiene mucha emoción. Eso es lo más bonito, tanto antes como después de la llegada del papa. Vamos a escuchar a voces muy variadas, a gente que hace cosas extraordinarias y que a lo mejor viven al lado nuestro, ¿no? Y eso es lo importante de este acto. Gente, cada uno de una procedencia, pero con un objetivo común, que es trabajar para todos y crear redes sociales, ¿no?
3: Oye, mira que has hecho cosas, que has estado en países increíbles, corresponsalías, pero ¿esto puede ser lo más flipante que hayas hecho en tu vida?
4: Hombre, es distinto a todo lo demás, muy flipante. Yo creo que aquí se junta mucho sentimiento, ¿no? Y hay, sobre todo en este acto en concreto, que es la relación del Papa con la sociedad civil, es algo que tiene muchísimo significado. Aquí seguramente se mezclan creyentes y no creyentes, puede haber de todo, pero hay un trabajo y una llamada a la trascendencia, como dice el Papa también, para vivir mejor entre todos. Yo creo que eso es lo que nos define como seres humanos y lo que hace que las ciudades no pierdan ese alma, ¿no?
3: Carlos, mucha suerte, te va a salir estupendamente.
4: Ojalá, un abrazo a todos y a disfrutarlo.
2: Pues le deseo todo el éxito a Carlos Franganillo y también reconozco mi cierta envidia, ¿eh? Las dos cosas. Bueno, uno de los artistas invitados, por decirlo así, que va a tener que actuar y hacer el discurso delante del Papa es el presidente de los empresarios, el presidente de la COE, Antonio Garamendi. Y la primera pregunta es tan elemental como ¿qué se siente? ¿Qué llevas por dentro, Antonio?
5: Pues mira, esto es un regalo, ¿no? Es un regalo que esté el Papa con nosotros, que es realmente, no el principal artista, es el mensajero realmente de lo que tenemos que hacer. Es inspirador todo lo que está diciendo, todo lo que va a decir. Y yo creo que es un mensaje que a todo el mundo, cada uno, le tiene que llegar para que seamos responsables en esa actuación que, en mi caso, como católico, creo que es fundamental hacer y trabajar para que, en este caso, España, nuestro país, vaya mejor.
3: Hay una clave en todos los discursos del Papa, y no quiero hablar de política, pero sí de ética y de valores. Y el mundo de la empresa, esto de la ética es fundamental.
5: Yo lo tengo claro. La empresa, el 99,9999 de las empresas tienen valores, tienen ética. El problema que tenemos en este país es cuando hay un chorizo que choricea, le llaman empresario. Pero eso, sinceramente, no es a los que yo represento. Yo hoy voy a hablar de la empresa y va a quedar claro qué es lo que hace la empresa. 18 millones de trabajadores, convenios colectivos, 4.500 convenios. Y volvemos a reivindicar, muy importante, la negociación colectiva. No el monólogo social, la negociación colectiva. Los trabajadores con las empresas, con los empresarios, con las empresarias, que son lo que hacen creer la economía.
3: Y el trabajo responsable, el trabajo digno. Y los autónomos, esto lo escuché antes.
5: A mí realmente me gusta más que el trabajo digno, la dignidad en el trabajo. Creo que tú quieres para eso tal. Creo que el término darle el trabajo tiene una dignidad, la dignidad del trabajo es no plantear lo otro, pues si no parece que, ¿cómo el trabajo digno? Es que no es digno. La mayoría de los trabajos sí son dignos. Lo que tenemos que tener muy claro es esa dignidad, poner a las personas en el centro de las cosas, y cuando se hace eso, fluye todo.
3: Antonio Garamendi, presidente de la COE. ¿Da recuerdos?
5: Gracias, Ron. Para.
2: Mira, de corazón, si hay un personaje que me ha hecho muchísima ilusión encontrarme aquí en este Palacio de los Deportes, es mi admiradísima, mega requete supercampeona, Teresa Perales. Te la presento.
3: Bueno, aquí somos muchos miles de personas, pero te puedo asegurar que si me hace especial ilusión entrevistar, saludar y darle un beso, es a doña Teresa Perales. ¿Qué tal, Teresa? ¿Cómo estás?
6: Jolín, pues después de esta introducción, más feliz todavía. Estoy, no sé, tengo un gusanillo así en la tripa, Estupendo. Y mira que no sé de ponerme nerviosa, pero bueno, hoy la ocasión igual sí que lo merece.
2: Mira, lo hablaba hace un ratito con gente importante que hay ahí. Mira que has vivido situaciones, que has vivido podiums, que has vivido éxitos, que has pasado nervios. ¿Pero alguna vez habrás vivido algo como lo que vas a vivir?
6: No. Mira, en este mismo pabellón me recibieron a la vuelta de París, todo lleno de gente. Maravilloso. Pero claro, lo de hoy, delante de quien hablamos, y son palabras mayores, la verdad.
2: ¿Qué le vas a decir?
6: Pues mira, vamos a hablar de deporte, porque al Papa le gusta muchísimo el deporte, muchísimo. Yo el tenis no se me da nada bien, entonces he tirado más por la natación y por traerle algo de la tierra, ¿verdad? Como buena aragonesa que soy, pues le traigo algún detallito. Y vamos a hablar de deporte, de los valores del deporte, de... Pues mira, tanto Carolina como yo hemos sufrido lesiones, sabemos lo que es levantarte después de pensar que a lo mejor puede estar todo perdido, pero sigues y sigues y sigues.
2: Y sabéis lo que es, a pesar del éxito, a pesar de los récords, a pesar de todo lo incalificable que habéis hecho, sabéis lo que es la humildad.
6: Bueno, es que eso no hay que perderlo nunca. ¿Sabes cómo la vivo yo, la humildad? Como la capacidad de poder reconocer mis errores. Desde ese punto de vista la vivo, de entender siempre que mis rivales tienen derecho a ganarme, que yo jamás soy más que nadie y que estoy teniendo la enorme suerte de poder vivir todas las experiencias que llevo viviendo en estos años.
2: Disfrútalo, te lo mereces.
6: Gracias.
2: Un beso, Teresa.
6: Un beso.
2: Qué grande. Volvemos a la calle. Belén Ibáñez, hola de nuevo.
7: Hola, Ángel. Hay muchos nervios porque estamos ya a puntito. Están todos los teléfonos móviles en alto, ya está aquí la muchísima policía, los helicópteros aquí posados encima, los niños subidos encima de las sillas, y ya no puede haber más emoción. Yo creo que está ya a punto de llegar. De verdad te digo que no sé si lo puedo ver. Roy, ¿tú que eres alto? ¿Llega o no llega?
8: Está a punto de llegar.
7: Estamos aquí
8: todos esperando, nerviosos, que llegue.
7: Yo creo que estamos, ya te diría yo que a punto, porque hay muchísimos nervios, muchísimo móvil encendido. Los niños, ya te digo, han cogido las sillas de una terraza de al lado. Viene gente de aquí. Yo creo que ya está. ¿Te puedo decir que a punto? Es que no soy capaz de verlo porque los móviles me impiden mirar hacia el fondo. Pero desde luego, ya te digo que debe estar muy, muy, muy cerquita de que llegue. Yo te puedo decir que estoy en la calle de Goya. Es verdad que estoy a pocos metros del Palacio de los Deportes. Y ya oigo gritos de viva el Papa y debe estar, ya te digo, a punto. Veo un coche de la policía aquí parado con las luces azules, los helicópteros justamente encima de nosotros, 4 helicópteros aquí posados, muchísimos móviles, muchísima gente, muchos niños. Los niños son los que tienen la visión privilegiada porque están todos subidos a sillas, subidos a los hombros de sus padres. Y bueno, no sé decirte.
2: Oye, Belén, ¿has probado a subirte a los hombros de alguno que esté por allí así fornido?
7: Mira, es lo que yo he dicho, ya te digo aquí a Roy, que es muy tonto, para que me avise. Pero claro, me ha dicho, si quieres yo te aupo. Digo,
2: claro, déjate, tonta.
7: ¡Ya viene, Ángel!
2: Cuéntamelo.
7: Cuéntamelo. La gente como grita. Pues yo todavía, ya, a ver si lo puedo ver. ¡Ay, todavía no lo veo! Veo un coche delante como de seguridad. El coche de seguridad que va, y ya casi lo puedo ver. Un coche con la policía. Escuchas ya los gritos, ¿no?
2: Absolutamente.
7: Es impresionante cómo está la calle, Ángel. Está hasta arriba, abanicos, manos saludantes. Mira, ya gritan, ya se le ve.
9: ¡Bravo!
7: ¡Aquí está Ángel! ¡Aquí le tenemos! ¡Viva el Papa!
2: Es curioso porque esa locura, Belén, contrasta con la tranquilidad y el acto que se desarrolla aquí adentro. Pero fuera a 100 metros estáis como locos.
7: Aquí al lado, es que ha estado cerquita. Mira, ya se acerca hacia el Palacio de los Deportes. Está, pues bueno, te voy a decir, debe estar a 50.
2: Pues mira, creo que un poquito, si no está tan bien justo en esa puerta, está Pilar Cisneros. Hola, Pilar, ¿tú qué tal?
10: Bueno, mira, estamos efectivamente en la puerta del Palacio de los Deportes, del ahora llamado Movistar Arena. La gente ya como loca también aquí esperando ver el Papa móvil. Lo que pasa es que como aquí se han montado ya como 10 o 12 filas una detrás de otra, todos aquí empujándonos en este momento, porque todos queremos ser los primeros de atisbar ahí el Papa móvil, ese coche blanco descubierto con el Papa León XIV.
6: 14 y sabemos que tienen que ser segundos, ¿verdad?, los que falten para que entre el Papa. Nadie se lo quiere perder, como la visión es difícil porque los más bajitos no ven, pues eso, lo que decía, ven móviles en alto para por lo menos verlo a través de la pantalla del teléfono móvil. Jo, es que es increíble lo que mueve el Papa de emoción, de ilusión. Fíjate. Venga, que dicen ya.
2: ¿Sabes qué pasa? Que se está parando mucho porque el que consigue acercarle un niño, él ordena parar el papamóvil y le bendice.
6: Claro, ya te lo dije yo, que ahora mismo todos los padres de Madrid lo que desean, los que tienen niños pequeñitos, es que el Papa León XIV les pueda abrazar un poquito y les bendiga, ¿no? Y mira, ahora mismo la gente con niños que están aquí también están intentando hacerse un hueco para llegar a primera fila a ver si hay suerte. Y también el Papa decide venir a saludar un ratito antes de entrar, a lo mejor, al Movistar Arena, y consiguen eso, pues que puedan saludarle y que puedan bendecir, que pueda el Papa bendecir a sus hijos. Bueno, que viene, mira, tiene que, a ver, que es que está el coche con todas las teles, que va justo delante del Papa, está aquí, a ver.
9: Se siente, el Papa está presente, se ve. El Papa está presente.
6: El Papa está presente. Con niños buscando el hueco en primera fila, porque el papamóvil está en este momento ya enfilando hacia lo que es la entrada desde la calle Goya, aquí hasta la puerta del Movistar Arena. Ya está todo el mundo saludando. Ahora sí llega el Papa al Palacio de los Deportes. Aplausos.
2: Gracias, Pilar.
6: Saludos.
2: Aquí le esperamos.
6: Venga,
2: gracias, Pilar.
6: Venga, hasta luego, adiós.
2: Hasta luego. Por aquí esperando, pues con toda la calma y toda la tranquilidad y con la locura desatada afuera en la calle Goya, en Alcalá, en los alrededores, me tocan en el hombro y me he encontrado con una colega, una maestra a la que admiro muchísimo y con quien tengo la suerte de colaborar. Ana Rosa Quintana. Bueno, aquí mi jefa, Ana Rosa Quintana. ¿Cómo estás?
11: Ay, feliz. Esto es absolutamente emocionante, ¿eh?
2: Esto es muy fuerte, ¿eh?
11: Muy fuerte. Yo he intentado estar por las calles, pero al final creo que me he sentado delante del televisor y me he visto desde que llegó hasta ahora mismo que me he venido.
2: Mira, estaba hablando con Carlos Franganillo hace un momento. Mira que hemos estado en sitios, que hemos hecho cosas que te voy a contar.

0: Cuando ves este consenso, cuando ves gente de todos los colores y de todo pelaje, como que te reconcilias.
1: Es que él ha hablado de esto, de la reconciliación, de no a la polarización, de no los muros, de que los jóvenes estén orgullosos de ser católicos y cristianos, de que lo lleven a las calles, y a mí me parece maravilloso.
0: Jefa, que te veo mañana, vete a la cama pronto.
1: Bueno, después de esto ya veremos. Gracias.
0: La verdad es que nos podíamos haber tirado absolutamente toda la tarde hablando ahí abajo con amigos, con colegas, con gente a las que admiramos muchísimo, con gente que no hace más que enseñarnos todos los días. Es un acto, Diego Garrocho, muy, muy chulo, hasta por lo original.
2: Sí, además, yo creo, ahora acabamos de ver a los miembros del gobierno que estaban entrando, que la sociedad ha perdido muchos referentes. Los políticos hoy ya no son referentes para casi nadie. Y estamos huérfanos de personas a las que merezca la pena escuchar. Por eso yo creo que la presencia de este Papa, en un momento de tanta crisis de confianza social, tiene un especial significado, porque hay muchas personas dispuestas a escuchar, por ejemplo, un mensaje de esperanza, donde todo el mundo ve incertidumbre, donde sobre todo los jóvenes ven cómo sus expectativas de futuro parecen que están truncadas. Casi nadie les incentiva a mirar el futuro con esperanza o incluso a construir su propio futuro.
0: Es verdad, es que fíjate, antes hablábamos de ética y hablábamos de educación, pero a mí me encanta el término ejemplaridad pública. Y aquí hay un montón, ahí abajo, hay un montón de personas ejemplares. Y los medios de comunicación estamos hartos de emitir gente que no es en absoluto ejemplar. Oye, espera, perdóname, Diego, porque el Papa está entrando en este momento, en esta sala principal del Palacio de los Deportes. Mira los aplausos.

pasillo central entra el Papa León. La gente se agolpa como puede para saludarle. El Papa va flanqueado por un montón de miembros de seguridad y seguido, justo a su espalda, el arzobispo de Madrid, José Cobo.

El Palacio de los Deportes absolutamente, absolutamente a tope. El Papa va por el pasillo central saludando a ambos lados de los invitados. La verdad es que se detiene, está dando la mano absolutamente a todo el mundo. Es impresionante. Con la que tiene que tener encima este hombre, de verdad que lo está haciendo, ¿eh?

Papa ha recorrido todo el pasillo central de este Palacio de los Deportes, desde el escenario hacia donde se encuentran los técnicos de sonido, el control de las televisiones, nosotros mismos. Y ahora vuelve sobre sus pasos por el lado contrario de ese pasillo. Ya imagino que hacia el escenario donde se encuentra su sillón presidencial, pero sigue dando la mano absolutamente a todo el mundo.

0: En otro punto de este Palacio de los Deportes se encuentra mi compañero Rubén Corral. Rubén, dispara, macho. No sé cómo puedes describir lo que estás viviendo.
1: Es realmente impresionante, Ángel. Es una escena muy similar a la que vivíamos ayer en ese centro de Cáritas. Lo que pasa es que ayer en el centro Cedia había muy poquita gente y el Papa se iba parando con todos. Parecía imposible. Un recorrido de nada, de 20 metros, lo tuvo que hacer en 10 minutos. Bueno, pues aquí el Palacio de los Deportes es mucho más grande. Todo el mundo quiere darle la mano, todo el mundo quiere saludarle, todo el mundo...
0: Sí, lo más increíble, Rubén, es que se para con todo el mundo.
1: Eso te iba a decir, todo el mundo está teniendo un segundo con el Papa. El Papa, con una sonrisa, la sonrisa que no deja desde que aterrizó en España, va saludando, va dando la mano, va acompañado y claro... La gente de seguridad es lo mismo que decíamos ayer. Va como empujando, como diciendo, vamos que tenemos que llegar.
0: Vamos, vamos, vamos, que nos vamos, vamos que nos vamos. En el otro ángulo de ese escenario, nuestro compañero Álvaro García. Álvaro, ¿tú qué? Flipando.
2: ¿Qué tal? Flipando y viendo la cara de la gente, cómo está sonriendo, algunos llorando. Vemos una señora aplaudiendo, que es prácticamente imposible que pueda dejar de llorar. Ahora mismo se está dirigiendo al Papa León XIV, agradeciéndose, diciéndole gracias. Yo creo que es la palabra que más se está mencionando en este espacio del Movistar Arena. Muchas manos temblando a la hora de ir a ver al Papa, acercarse hasta ese punto. Se va agolpando mucha gente, han roto esas filas que estaban perfectamente ordenadas con este protocolo impoluto. Han roto esas filas para acercarse hasta el carril central, acercarse hasta el Papa León, prácticamente todos temblando, ¿eh? Les ves las manos temblando a la hora de ver al Papa León.
0: Es muy curioso porque el Papa está terminando ya ese pasillo central, pero claro, los que no tienden la mano para saludarle son los que ya le conocen, que son los cardenales, los obispos, los purpurados, los que están ahí que le saludan como diciendo, ¿qué pasa? Pero claro, es que son, en el fondo son colegas de trabajo, ¿no?
1: Es impresionante la imagen desde esta cabina de la cadena COPE, cómo las sillas están vacías, las sillas del centro están vacías.
0: Mira,
1: porque la gente...
0: El vicepresidente Carlos Cuerpo...
1: Ahí está.
0: Aplaudiendo.
1: Sí. Las sillas están vacías, entonces todo el mundo está arremolinándose en torno al pasillo por donde va pasando el Papa... Y han tenido que volver a poner el himno, el Alza tu mirada, ese himno de Viva la Fe. Y fíjate cómo rompe aplaudir ahora mismo el Palacio de los Deportes, el Movistar Arena.
0: El Papa sube al escenario, él solo, absolutamente solo. Quedan abajo José Cobo, su secretario personal, que es peruano, por cierto, lo trajo de Chiclayo. Y se dirige al sillón desde donde va a presidir, flanqueado por su secretario y flanqueado por el cardenal Cobo, el arzobispo de Madrid, que sin lugar a dudas, y por lo que le conozco, las tiene que estar gozando absolutamente. El Papa saluda y yo creo que compensa, y se le ve emocionado, se le ve muy emocionado. Compensa escuchar el aplauso.

Mira, sinceramente, por muy papá que seas, por muy preparado que estés, por muy frío que sea este licenciado en matemáticas, humanamente se le ve en esa mirada completamente sobrecogido. Yo creo que no se lo imaginaba ni él, sinceramente, no se lo imaginaba ni él. Bueno, o en algún momento, el Papa hace un gesto como silencio, gracias, empezamos, o esta locura desatada no va a parar nunca.

0: Mira, puedo asegurar que hemos vivido cosas, pero como esta locura perfectamente organizada, te doy mi palabra que ninguna. Salen de nuevo Carlos Fanganillo y Sara Císcar a presentar el acto. Imagino que con unos nervios tremendos. Escuchamos en directo.
1: Recordemos esas palabras. Gracias por venir a España, Santo Padre, Cardenal Cobo, autoridades, amigas, amigos. Bueno, hay momentos compartidos en la vida de una ciudad que es tiempo, hay otros que recuerda incluso para siempre, para toda la vida. Este es sin duda uno de ellos. Madrid le recibe, Santo Padre, con gratitud, con alegría y con mucha ilusión, con esa ilusión que guardan las personas que han estado esperando a alguien muy cercano.
2: Santidad, lo que ha logrado hoy aquí es algo extraordinario. Miles y miles de personas, más de 12.000 personas, segura todas ellas de distinta procedencia, de distintos rincones de España, de distintos rincones del mundo, que seguramente no se conocían hasta hoy y han coincidido, pero que tienen una convicción única, y es que el futuro se construye juntos. La cultura, la sanidad, la ciencia, la investigación, las escuelas, los cuidados, los hospitales, no son compartimentos separados dentro de la sociedad civil, sino que sirven para tejer redes y para aprender a convivir.
1: Y convivir empieza por algo aparentemente sencillo, que es escuchar no solo respuestas, sino también las preguntas, la búsqueda, las historias de los otros, porque solo así, escuchándonos, podemos tejer redes comunes verdaderas.
2: Hoy vamos a escuchar, Eminencia, Cardenal José Cobo, Arzobispo de Madrid, cuando quiera, tiene la palabra.
0: Carlos Fanganillo le da paso al Cardenal José Cobo, que, por así decirlo, abre al acto de verdad, lo que hemos vivido. Estos minutos de aplausos completamente tan sinceros como organizados, es imposible que no te pongan la piel de gallina. Escuchamos a José Cobo.
3: Amigos de la cultura, la universidad, la empresa y la sociedad, queridos buscadores y buscadoras de la verdad, como si de una gran vidriera se tratase, si miramos cada uno de los cristales, no encontramos el sentido del color y de la belleza. Pero si alzamos la mirada, vemos el conjunto, y entonces todo cobra sentido. Hoy somos como esa inmensa vidriera atravesada por la luz. Alzamos hoy la mirada, animados por su presencia, Santidad, para salir de nosotros mismos e intentar hacer un mundo mejor, más justo y más bello, como lo sueña Dios. Nuestro tiempo presenta una grieta peligrosa, la falta de preguntas y de sentido. Frente a eso, Santidad, somos llamados a buscar respuestas juntos, a unir fragmentos diversos de la realidad como las piezas de esa gran vidriera, para devolver la luz a la humanidad. En definitiva, la auténtica misión de la Iglesia es anunciar la alegría del Evangelio y testimoniar la convicción de que esta casa está siempre abierta para todos. La pregunta se vuelve concreta. ¿Qué significa alzar la mirada al Evangelio en nuestros ámbitos? Con el Evangelio y a la luz de su encíclica, creo que lo entenderemos mejor. Ante las crisis y amenazas que midan la civilización de los derechos humanos y la democracia, queremos dejarnos animar por usted, Santo Padre, para seguir aprendiendo a estar, sirviendo y alabando al estilo del Evangelio. Este acto, Santo Padre, es un paso más. Es fruto de muchos encuentros anteriores que hemos mantenido en cada espacio. Hace meses lo estamos preparando con encuentros y diálogos en todos los ámbitos. Diálogos que con su palabra seguiremos manteniendo, mirando siempre la dignidad de cada persona, la justicia que no excluye, la fraternidad que persevera. Aquí, Santo Padre, su voz hoy resuena como una nota clara. Gracias por convocar esta tarde a este grupo de buscadores y a todos los que esta tarde habéis decidido alzar la mirada, gracias. Vuestro paso es semilla. La Iglesia la acoge y la cuida para que este diálogo sea estilo, no instante, y camino compartido. Gracias por ayudarnos esta tarde a alzar la mirada y contemplar esta gran vidriera iluminada por la luz que nos trae usted, Santo Padre.

0: Gracias, Cardenal Cobo. Muchísimas gracias por esa imagen de una sociedad vista como una
1: vidriera. En primera fila, llama la atención con la que está cayendo. A lo mejor sirve hasta para confirmar que esto de la reconciliación es posible o el buen rollito. En primera fila, los dos primeros puestos, el vicepresidente primero del gobierno, Carlos Cuerpo, ministro de Economía, y a su izquierda, Isabel Díaz Ayuso, la presidenta de la Comunidad de Madrid.
0: También ha servido para detenerse ante las grandes cuestiones que atraviesan cualquier vida, con su amor, con su dolor, con su pasión, con su esperanza, con el sentido de lo que somos. Y pocas instituciones han dialogado tanto.
1: Ahora vamos a escuchar a distintos representantes de esa sociedad civil de la que hablábamos antes con Diego Garrocho. Empresarios, artistas, deportistas, sindicalistas, profesores.
2: El valor enorme que tienen.
1: A ver quién viene, lo está anunciando Carlos Fangarillo.
2: Es productor y es una de las voces españolas con mayor proyección internacional. Está con nosotros Antonio Banderas.
1: Ahí está.

0: Santo Padre, autoridades, queridas amigas y amigos, hay encuentros que no se miden solo en el tiempo, sino en su significado. Su presencia hoy en Madrid, Santo Padre, no es solo una visita, es un gesto. Un gesto de escucha, de cercanía, de diálogo con la sociedad civil, y esta sin duda se lo agradece. Ese diálogo a veces conviene reforzarlo.
1: Es curioso porque lo decía antes Sara en la presentación, pero hay un verbo que se está escuchando mucho durante esta jornada que lleva el Papa en Madrid, y es la palabra escuchar.
0: La relación entre la Iglesia.
1: Los que le conocen, ya no lo decían en Roma hace un año, decían que Prevost, hoy León XIV, escucha mucho.
0: No tememos equivocarnos.
1: Y eso es una virtud que para todos, especialmente para los periodistas, a lo mejor deberíamos tomar nota. Escuchamos a Antonio Banderas.
0: En el corazón. En el corazón de ese impulso creativo está quien atraviesa los siglos, los estilos y las culturas, y que con total seguridad ha sido la figura más representada en la historia del arte. Se trata de Jesucristo, el gran protagonista de la película de la vida. En todas las artes, Cristo como un icono de paz, de amor, de sacrificio, rodeado de un misterio inagotable. Yo podría reducir mi intervención simplemente a enumerar los grandes artistas que con sus trabajos han engrandecido el mensaje proveniente de la palabra de Jesús. También podría limitarme a dar una serie de datos que ilustren el camino recorrido entre Iglesia, artistas, intelectuales, filósofos. Pero hoy, Santo Padre, siento una cierta...
1: Diego, me encanta lo de Banderas porque representa muchas cosas. El actor,
0: reflexión,
1: el empresario, el malagueño, es cofrade en su tierra.
0: Y, para
1: y
0: ello,
1: es un tío de éxito en Hollywood.
0: He de retroceder,
1: qué complicado,
0: en el tiempo a las celebraciones
2: muy libre
0: de la Semana Santa.
2: Lo que ha demostrado.
1: Ah, amigo, es que si no fuera libre no estaría aquí.
2: No tiene ningún miedo a los charcos. Y yo creo que a partir de hoy va a ser mucho más fácil, espero, hacer lo que está haciendo Antonio.
1: Qué bueno.
0: Manifestaciones populares que toman las calles desarrollando un ritual majestuoso de arte y fe, de cultura y devoción. Y fue ahí, Santo Padre, en ese marco de arte popular anónimo, cuando con tan solo 4 o 5 años de edad, nació en mí una pregunta que solo contenía una palabra: Dios. Poco a poco fui encontrando respuestas, algunas tan simples como la que reconocí en los ojos de mi madre, mientras ésta le clavaba su mirada y su corazón devoto a la Virgen de la Esperanza que pasaba en su trono frente a nosotros en aquellos lejanos años. O a través de la voz que rompía el aire claro de primavera de los cantaores y cantaoras de saetas. O entre la gente humilde y buena de mi ciudad que cada año salían y salen a la calle con su barrio a cuestas, portando sus imágenes que les ayudan a buscarse a sí mismos mientras buscan a Dios. Y lo hacen dejando tras ellos el yo para agarrarse al nosotros. Y del nosotros pasan al ellos. Y del ellos al todos. Y del todos al mundo. Y del mundo al universo. Y del universo a Dios. Para después volver a tomar tierra, intuyendo que Dios puede estar en cada partícula, en cada molécula de cada gota de agua, de cada mar, de cada pétalo de rosa, de cada pálpito, de cada suspiro. Pero el arte no es solo belleza. El arte es pregunta, es reflexión, es contraste, es revolución, es tensión entre lo que sabemos y lo que intuimos. El arte ha sido y debe seguir siendo el espejo que refleja vidas.
1: Claro, hay que reconocer que Antonio Banderas juega con ventaja. Quiero decir, sabe leer como nadie, sabe declamar. Qué bonito el verbo declamar, ¿verdad? Qué poco lo utilizamos. Pero yo tengo la impresión de que está actuando poco. Quiero decir, está siendo muy, muy franco.
2: La emoción es sincera y yo creo que lo que estamos escuchando y viendo, esto no se puede fingir. Y creo que está emocionando al Santo Padre, que francamente tiene que estar alucinado con la actitud de tantas y tantas personas que con esta emotividad tan española y tan vehemente están recibiendo con este cariño.
0: Instancia crítica a la sociedad, al propio arte y a la propia religión. Santo Padre, hemos de compartir una obligación. Estamos obligados a mirar y a ver y a tratar de entender las complejidades del alma humana. Todos los seres humanos nos enfrentamos a los grandes interrogantes de nuestra existencia. ¿Quiénes somos? ¿Qué sentido tiene la vida y el dolor? ¿Qué significa amar?
1: Yo creo que se mezcla la sinceridad con que tiene la voz tocada y con la emoción. Yo no me querría ver en ese atril ahora mismo, porque estoy convencido que no hubiera podido articular palabras. Mira que me gusta hablar, ¿eh? Pero estoy convencido que no hubiera podido.
2: Te temblaría todo.
1: Sí.
2: Yo lo pensaba también ayer cuando veía a los músicos tocar delante del Papa, ¿no? Cómo mantener la precisión en la mano cuando tienes tantísima gente mirando.
1: Sí, pero fíjate,
2: el Papa delante.
1: Pero la precisión en la mano, pero la precisión en el timbre de voz, eso es imposible. Eso es imposible. O te emocionas y te rompes, o no eres humano si estás ahí.
0: Algo más. Necesitamos seguir.
2: Y está creando, diciendo verdades importantes,
1: sí,
2: Antonio.
1: Lo escuchamos.
0: Seguir buscando belleza, sí, pero también verdad. Porque allí donde nos atrevemos a preguntar en profundidad, siempre comienza un camino. Un camino que nos puede conducir hacia lo espiritual. Y esto no es más que la fraternidad que late en el corazón de todo ser humano, así como en el misterioso corazón de Dios. Decís vosotros que los tiempos son malos. Sed vosotros mejores y los tiempos serán mejores. Vosotros sois el tiempo, decía San Agustín. Santo Padre, yo estoy aquí por Gospel. Gospel es una pieza de teatro musical creada, compuesta e interpretada en su país de origen. Usted sabe muy bien que Gospel significa el hechizo de Dios. Yo hoy estoy aquí, Santo Padre, confesando haber sido víctima del hechizo de Dios. Muchas gracias.
1: Fíjate, si tuviera que elegir un titular de esto que ha dicho Antonio Banderas, de este discurso, sed vosotros mejores y los tiempos futuros serán mejores. Es algo parecido a lo de no digas qué puede hacer tu país por ti, sino qué puedes hacer tú por tu país, ¿verdad?
2: La frase de Kennedy.
1: Sí. Mira, ahí está Antonio Banderas, directamente ha subido al atril a saludar al Papa. Saluda también a José Cobos, se da un abrazo. Y el gran Antonio Banderas, un campeón. Recoge sus papeles, sus notas y marcha. Es curioso porque el Papa tiene un guión del acto, como un cuadernillo, y estamos viendo cómo ha debido ver. Aquí está Antonio Banderas, ahora presentan. Y a continuación vendrá el rector de la Universidad Complutense de Madrid, José María Coello de Portugal. Ahora toca, tras la cultura, toca hablar de educación. Le dan paso Sara y Franca.
3: Sí, las preguntas son muy importantes. Por ejemplo, los centros de conocimiento, en las universidades, en las escuelas, porque de las preguntas, de la curiosidad, nace después el conocimiento. Y ese conocimiento se transforma después en algo útil, en algo práctico, en algo que trabaja también por el bien común. En las universidades se aprende una profesión, pero se aprende también una manera de mirar el mundo, ¿no?
4: Y en este tiempo marcado por esos grandes desafíos tecnológicos, santidad, de los que usted tanto nos ha hablado, de esos enormes desafíos humanos, la educación educación, la investigación están llamadas a no dejar de hacerse esas preguntas relevantes. Vamos a escuchar ahora a José María Coello de Portugal. Él es vicerrector de Planificación, Coordinación y Relaciones Institucionales de la Universidad Complutense de Madrid, en representación de la Comunidad Educativa y Científica de Madrid.
1: José María Coello de Portugal, vicerrector de Planificación, Coordinación y Relaciones Institucionales de la Universidad Complutense de Madrid. El rector es Joaquín Collache. Ahí tenemos al profesor Coello.
5: Que está integrada por un conjunto amplio de centros educativos, colegios, institutos de bachillerato, universidades, centros de educación especial, centros de investigación, colegios mayores, escuelas universitarias de negocios y otros varios centros. Queremos, en primer lugar, Santidad, agradecerle que haya dedicado un tiempo en este su primer viaje apostólico a España, a quienes integramos la comunidad educativa y especialmente a quienes nos dedicamos profesionalmente a ella. De la mano, Santidad, del Arzobispado de Madrid, en las últimas semanas hemos desarrollado, quienes integramos esta comunidad, un conjunto de encuentros participativos ampliamente dialogados entre creyentes y no creyentes, donde hemos hablado acerca de la función social de la academia y de la educación. Sobre la Academia Santidad entendemos, todos entendemos, que debe ser un espacio social de convergencia, un espacio social en el que todo el mundo debiera sentirse adecuadamente integrado y representado. Y sobre la Educación Santidad consideramos todos nosotros que durante el siglo XXI debe seguir siendo esa herramienta, ese instrumento fundamental de justicia social en el que cada joven, especialmente en sus primeros ciclos, pueda encontrar todos aquellos instrumentos para desarrollar armónicamente el conjunto de sus capacidades humanas. Pero al mismo tiempo, Santidad, la educación creemos que debe seguir siendo durante el siglo XXI un derecho humano renovado. Renovado porque existen muchos desafíos, muchos nuevos retos, como la educación para toda la vida, como la formación de adultos o como la alfabetización digital, que tenderán a evitar brechas sociales e intergeneracionales. Santidad, quienes integramos la comunidad académica somos muy conscientes de que debemos un gran reconocimiento a la sociedad, porque son los ciudadanos quienes todos los días sostienen las actividades docentes e investigadoras. Pero al mismo tiempo queremos recordar a la sociedad que sin este compromiso firme nos será muy difícil cumplir nuestra misión, que no es otra que devolver a la sociedad su esfuerzo en forma de ciudadanos y ciudadanas libres, adecuadamente preparados, portadores de valores éticos y con ánimo de compromiso con la sociedad.
1: Está interviniendo el vicerrector de la Universidad Complutense, José María Coello. Me ha gustado la frase, Diego, la educación como derecho humano.
2: Y es que lo es.
1: Y no nos fijamos en eso, ¿no?
2: Y se nos olvida en muchas ocasiones. Y además, ha sabido expresar muy bien algunos de los retos novedosos, como por ejemplo la educación de adultos, que hoy en la universidad está cobrando muchísimo protagonismo, porque ante la falta de nuevos nacimientos, la formación permanente de adultos está siendo un elemento protagonista.
1: El concepto formación continua es muy importante, ¿eh?
2: Bueno, y va a ser ineludible.
1: Sí.
5: Y universidades de iniciativa social con amplísimo reconocimiento docente. Entre todos nosotros tenemos la responsabilidad de sacar adelante la formación de una amplísima comunidad de cientos de miles de jóvenes que son el futuro, españoles y también internacionales, muchos de los cuales, Santidad, proceden de nuestra queridísima comunidad iberoamericana de naciones, de nuestros pueblos hermanos de Iberoamérica. Necesitamos, Santidad, universidades respetuosas con la diversidad, pero también con la verdad. Universidades a la vanguardia del conocimiento, pero también a la vanguardia de la ética de la investigación. Necesitamos espacios académicos excelentes, pero socialmente inclusivos e incluyentes. Necesitamos, Santidad, espacios educativos donde reine la cultura del esfuerzo, pero donde todo esté presidido por el respeto a la dignidad de las personas que se forman en ellos. Santidad, hemos recibido con enorme alegría desde la Academia la designación por primera vez en la historia de un profesor universitario como doctor de la Iglesia, en la persona de John Henry Newman, lo que queremos agradecer a su santidad. Y junto con este agradecimiento a santidad queremos continuar con la obra de Newman, con el impacto social que él, con su diálogo con la sociedad de su tiempo, del tiempo que le tocó vivir, generó en ella. Queremos generar ese mismo impacto hoy en el siglo XXI en la sociedad, quienes nos dedicamos a la ciencia, a la cultura, a la academia y a la universidad. Santidad, por ello, porque creemos que el sucesor de Pedro es un indiscutible referente ético de nuestro tiempo, que es un custodio de
1: la paz y la verdad. Que es un momento único en la vida de cada uno de los intervinientes. Pero hombre, si cumplieran el protocolo y el horario sería fantástico.
2: Aunque la gente esté entusiasmada.
1: Ya.
2: Pero sí es verdad que la universidad y en general la investigación y el ejercicio de la razón para la tradición católica no es un elemento más, porque la búsqueda es común. Cuando has hablado de esos cooperadores de la verdad, uno de los elementos esenciales de la tradición católica es la asunción de que la razón es un aliado de la fe y no hay una competencia.
5: Frecuentes espacios de confrontación que a veces embargan nuestra sociedad. Y en segundo lugar, santidad, ¿qué podemos hacer desde la academia, desde la ciencia, para liderar los cambios sociales y tecnológicos que son precisos en el contexto de la revolución digital? Cambios de los que su santidad nos hablaba recientemente en la carta encíclica Magnífica Humanitas. Gracias, santidad, por su visita a Madrid. Gracias, santidad, por recibirnos a quienes integramos la comunidad académica. Que Nuestra Señora de la Almudena, patrona de nuestra villa, le acompañe en su camino y que Dios le bendiga hoy y siempre.
1: Bueno, se ha pasado 4 minutos, pero en fin, es lo que toca.
2: A los profesores nos dan un micrófono y hacemos esto. Estamos acostumbrados a hablar con público cautivo.
1: ¿Sabes quiénes son los que tú le dices 3 minutos y sin reloj te hablan 3 minutos?
2: ¿Quiénes?
1: Los militares.
2: Ah, bueno, claro.
1: Amigo.
2: Más les vale.
1: No, pero es que tienen la cabeza completamente fabricada para eso. Vosotros, como estáis todo el día alargando.
2: Y además, ya digo, con un público cautivo y a puerta cerrada, que no pueden escapar.
1: Claro, claro.
4: Trasladado aquí, estamos en el centro de este Movistar Arena, donde más de 12.000 personas nos hemos reunido hoy aquí ante la profunda llamada del Papa a la sociedad civil. Acabábamos de escuchar al representante del sector educativo, José María.
1: Bueno, ya han intervenido por el mundo de la cultura Antonio Banderas, por el mundo de la educación José María Coello de Portugal, el vicerrector de la Universidad Complutense. Sara y Carlos Franganillo están dando paso dentro del capítulo Cultura y Arte a la bailarina Sara Varas, creo.
3: El discurso del señor Coello de Portugal. Es cierto que las universidades o los centros de pensamiento no son los únicos lugares donde se busca la verdad o se busca la belleza, pero sí que es el lugar donde se plantean las preguntas, donde se plasma esa curiosidad, donde se buscan nuevos caminos, donde eso se transforma después en conocimiento que se va acumulando a lo largo de los siglos y que acaba convirtiéndose también en bienes, en un desarrollo no solo individual, sino el desarrollo de toda la comunidad y en ese bien común para todos, ¿no?
4: Y donde se enfrentan también de primera mano a esos retos, ¿no? A esas grandes avances tecnológicos, ese enorme salto que estamos viviendo y que el Santo Padre, el Papa, aborda en esa primera encíclica. Lo decía también José Coello en Magnífica Humanita, Magnífica Humanidad, donde se plantea pues ese enorme reto, la necesidad de desarmar de alguna manera, quitarle fuerza a la inteligencia artificial, no tanto para que desaparezca, sino para frenarla, para que no se apodere, para que no acabe dominando al ser humano.
3: En esa primera encíclica que conocíamos hace unas semanas, en el mes de mayo, hay muchas ideas también interesantes. Esa idea, por ejemplo, de defender lo que nos hace humanos frente al poder o el avance de la tecnología, que a veces nos puede llevar a la obsesión por la eficacia extrema, ¿no? Y decía el Papa en esa encíclica el riesgo de que los seres humanos, las personas, nos convirtamos en
1: lo comentamos
3: piezas
1: en su día, Diego, pero pocas veces una encíclica ha sido, no sé si tan actual o se ha hablado tanto después.
2: Es que, pues, yo creo que Papa ha apuntado a la inteligencia artificial, lo que ha desatado muchísimo interés, pero creo que nos equivocaríamos si pensamos que esta encíclica habla solo de inteligencia artificial, porque hay una colección de premisas que pone por delante, de las que no se está hablando tanto y a lo mejor haría falta, que son en el fondo las que nutren de contenido y explican el modo en el que se aproxima a ese problema de la inteligencia artificial. Y uno antes lo señalábamos, es la cuestión de la humanidad. ¿Qué define al ser humano? Esa es una pregunta que no podemos dejar de hacernos, porque de alguna manera somos también un animal incompleto y vamos a hacer de nosotros mismos lo que decidamos, al igual que del futuro. Y ahí ha estado, yo creo, el Papa, además, muy valiente, no se ha guardado nada, como también ha estado muy valiente en este viaje a España. Desde el principio de su discurso con las autoridades, todos los charcos los ha cogido de frente, no ha tenido miedo, y yo creo que eso ha despertado muchísimo interés.
1: Mira, mientras estaban hablando Lara y Carlos Franganillo, están preparando en el escenario una silla, las típicas sillas flamencas, para entendernos, un piano de cola blanco precioso, un par de cajones también de estos flamencos para la siguiente actuación. Y es que sale Sara Baras, yo estoy convencido, y que se me permita la expresión, que el Papa lo va a flipar. Esto sí que va a ser una inyección de España en vena. Escuchamos.

0: Es impresionante cómo suenan los tacones, ¿verdad?
1: Esto no se lo esperaba.
0: No, ahí van. Sara se santigua como diciendo, no me he visto en otra. No me he visto en otra.

0: empieza el baile, empieza la intervención
1: flamencazo
0: puro, Sara Varas con todo su grupo y nos vamos a por un poquito de agua. 2 minutos.
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0: Yo imagino lo que tiene que estar sintiendo ese hombre, el papá, que se me entienda, lo que tiene que estar sintiendo ahora mismo viendo este pedazo de arte flamenco maravilloso español, ¿verdad?
1: Que falta que repartan unas copitas de Jerez.
0: Bueno.
1: Una bandeja con jamón.
0: Bueno. Mira.

0: Bueno, en este acto con la sociedad civil, con el mundo del deporte y la cultura, hemos escuchado ya a Antonio Banderas, hemos escuchado al vicerrector de la Universidad Complutense, el profesor José María Coello de Portugal, y ahora está actuando desde las artes, claro, Sara Varas. Está medio gobierno en primera fila, por cierto. He visto a Carlos Cuerpo, he visto a Yolanda Díaz, entre medias, la presidenta de la Comunidad de Madrid, Isabel Díaz Ayuso. He visto a la vicepresidenta Gessen, a la ministra de Educación. He visto a la embajadora de España ante la Santa Sede, Isabel Cela. El presidente del gobierno no está. Se ha ido al...
1: Primavera Sound.
0: Exacto, se ha ido a Barcelona Primavera Sound. La verdad es que tampoco se le echa mucho de menos, todo hay que decirlo. Pero para evitar pitidos y cosas de estas, imagino que ha preferido no venir. Ha cogido el Falcon, el helicóptero de Moncloa a Torrejón, luego el avión, se ha ido a un concierto de fin de semana a Barcelona y luego se irá a hacer la foto con el Papa allí donde le convenga, a su santidad.
1: Querellarse contra Leire no está previsto, ¿no?
0: No parece. Ni contra Ábalos, ni contra Santos, ni... No parece.
1: Extraño. ¿Qué? No se va a querer volver, ¿eh? Yo te lo digo. Que se lo piense.
0: Yo es que me lo imagino diciendo...
1: Yo no vuelvo.
0: ¿Y yo cómo he podido perder toda esta huelga?
1: Es verdad que Roma no es mal lugar tampoco. Y además encaja muy bien, porque no sé si estás de acuerdo, uno de los elementos de este Papa es que contagia alegría. Entonces, de pronto encontrarnos con un elemento tan festivo...
0: Contagia, a ver cómo lo digo, como que tiene cara de buena gente, ¿verdad?
1: Y yo le noto feliz en el cargo.
0: Sí, sí.
1: Un Papa gusto siendo
0: sí,
1: Papa.
0: Sí, pero con una tranquilidad, debe ser porque es matemático, y con un equilibrio que debe ser muy complicado estar ahí arriba, ¿eh?
1: La silla más difícil del mundo, probablemente. Sí.

0: Álvaro, ¿cómo la gente está aplaudiendo como loca? La verdad es que ha sido una pasada. El propio Papa está aplaudiendo con el cardenal Cobo, con su secretario. ¿Cómo se está siguiendo ahí abajo? ¿Cómo se oye desde ahí abajo esto? Pues mira, Sara Varas está dirigiendo, le va a entregar seguro un regalo al Papa. Se está dirigiendo a saludarle. ¿Cómo se vive ahí abajo, Álvaro?
1: Pues mira, es impresionante. La gente ordenada está aplaudiendo. A veces les cuesta molestar o les cuesta arrancarse en esos aplausos porque el respeto aquí es máximo. Se miran entre ellos los más de 15.000 invitados que hay en este
0: Movistar Arena. Mira qué grande. Le ha dicho Sara Varas al Papa si podía mandar a todo su cuerpo de baile y a todos los artistas que subieran, que la acompañan. Le ha dicho que supuesto que sí. Y ahí le tienes, uno a uno. A todas las bailarinas, a los guitarristas, a todos.
1: Sí, haciendo anfitrión.
0: Sí, sí, muy chulo, ¿eh?
1: Es impresionante. Ahora, un aplauso que no cesa, todo el mundo aplaudiendo. Alguno quiere ponerse de pie, de momento aguantan este protocolo que no rompen por la organización, porque también es impresionante lo que se está viendo aquí. Más de 15.000 personas, te decía Ángel. Ahora es un momento muy emotivo, lo está siendo todo. Todo este acto que estamos siguiendo haciendo con el micrófono azul de la cadena COPE en el Movistar Arena. Uno a uno subiendo al escenario del equipo de Sara Varas, y ahora en este momento es cuando el público rompe a aplaudir al Papa León XIV.
0: Mira, sinceramente, como decíamos hace un momento con Diego Garrocho, lo tiene que estar flipando. No sé cómo se dice eso en terminología vaticana, pero lo tiene que estar flipando literalmente. Ha sido impresionante la actuación de Sara Varas, Diego.
2: Expresando cosas.
3: Sí, yo, vamos, es que este es un país tan raro y tan especial, sí, que cuando nos damos ocasión de demostrarlo, por supuesto.
0: Sí, sí, sí, sí.
2: También veíamos a ese numeroso equipo que rodea a Sara Varas, porque es difícil en la vida crear cosas grandes, cosas de envergadura por uno mismo o uno solo, ¿no? Se suele hacer en compañía de otros, o bien porque colaboramos y nos corrigen y nos ayudan a crecer, o porque...
0: Bueno, lo siguiente es la parte económico-social del acto. Van a intervenir el presidente de la COE, Garamendi, a quien hemos escuchado antes, los secretarios generales de Comisiones Obreras y de UGT, Unai Sordo y Pepe Álvarez, y Ángela de Miguel, la presidenta de CEPYME. No olvidemos que España es un país de pequeñas empresas, de autónomos, los auténticos superhéroes con la que está cayendo.
4: De lo que es mejorar el mundo, ayudar al otro y hacerlo de manera conjunta. De hecho, algunos de los presentes pueden dar testimonio de lo importante que han sido esas declaraciones que nos han dejado. Podemos recordar, por ejemplo, a Lucila Rodríguez Alarcón, a la directora general de la Fundación Por Causa. Ella se encarga de ayudar a integrar a personas migrantes en la sociedad, y nos recordaba lo importante que era progresar, sí, el progreso en un país, en una nación, pero siempre no dejando a nadie atrás. Hablábamos también con Pedro Villora, dramaturgo, que nos explicaba cómo el teatro...
0: Nuestros compañeros de 13 Televisión, nuestros hermanos de 13, llevan como nosotros de paliza desde ayer por la mañana tempranito cuando venía el Papa, y estamos haciéndolo en directo. Y tengo aquí a mi lado a José Luis Pérez. ¿Qué tal, Pérez? ¿Cómo estás?
5: ¿Cómo estás, Espósito?
0: Yo alucinando.
5: Pero completamente.
0: ¿Verdad?
5: Completamente. O sea, es que con la piel de gallina, sí, de manera permanente. Te digo más, me da la sensación de que el Papa León XIV diría algo parecido.
0: Sí, yo lo comentaba con Diego ahora, no sé cómo se dice en terminología vaticana, pero lo tiene que estar flipando.
5: Es que yo lo decía ahora también a los espectadores de 13, fíjate hasta qué punto, que me da la sensación de que el Papa, durante la intervención de Sara Varas, seguía el ritmo con la cabeza.
0: Y con la mano derecha.
5: Y con la mano derecha, efectivamente. Yo creo que está disfrutando, tiene una sonrisa permanente. El acto está siendo interesantísimo, entre otras cosas, porque se nos está invitando a hacernos preguntas. Fíjate que la intervención de Antonio Banderas
0: brutal,
5: ha sido realmente
0: brutal,
5: impresionante. Realmente impresionante.
0: Fíjate, y yo estoy convencido, a pesar de esas dotes de declamación y de actor,
5: estaba muy emocionado.
0: No estaba actuando nada.
5: No estaba, le salía de dentro, estaba muy emocionado. Es verdad que también tenía la voz rota, creo que tenía algún problema en la garganta.
0: Sí, estaba un poquito afónico.
5: Todavía, efectivamente, le daba una mayor carga de emotividad, pero sí, hablaba desde dentro.
0: Pero tú has cubierto un montón de cosas, has hecho un montón de radio, has cubierto un montón de acontecimientos políticos, pero la ovación y el aplauso de la entrada,
5: No, increíble.
0: No lo olvidaremos nunca.
5: Increíble, no, pero fíjate que se está repitiendo a lo largo de prácticamente, y llevamos solo una jornada y media de la visita del Papa, pero ayer vivir la entrada del Papa León XIV en la vigilia de los jóvenes, que tuvimos la suerte de vivirla además a escasos 10, 15, 20 metros, cómo estaba todo el público realmente emocionado, es otra de esas cosas que no olvidaré en la vida. Lo de hoy, que yo creo que estaba fuera de protocolo, ese paseíto que ha hecho el Papa León XIV, que parecía además, él sabe que tiene una agenda muy complicada, intensísima, él sabe que los tiempos van muy marcados, pero parecía que cada vez que daba la mano a una de las personas con las que se encontraba, que están en este Palacio de Deportes, parecía que ahí se detenía el tiempo, que todo el tiempo del mundo era para esa persona con la que estaba. Yo creo que eso es impagable realmente.
0: Mira, se dirigen hacia el estrado Antonio Garamendi, Unai Sordo, el líder de la UGT, el secretario general, Pepe Álvarez, y Ángela de Miguel, la presidenta de
5: CEPIME.
0: Sí. Ahora toca la pata económico-social. Fíjate que dentro de la religiosidad, dentro de el lado solidario que lo vivimos ayer en Cáritas o que lo vamos a vivir con los inmigrantes, Pérez, esta pata de la economía me parece tan original como clave.
5: No, es que es fundamental. Y sobre todo, cómo se encabeza esta parte de la economía, porque es la economía buscando el bien común. ¿Y por qué digo que es fundamental? Porque es una de las patas fundamentales de este Papa, de León XIV, que en su encíclica hace un repaso a toda la doctrina social de la Iglesia, que es esto de lo que vamos a hablar.
0: Pérez, te sigo viendo por un rabillo del ojo y sigo aquí contando.
5: Aquí seguimos compartiendo. Gracias a ti,
0: Esposito. Chao.
2: Bueno, lo más difícil ha pasado.
0: Está interviniendo el presidente de la COE, Antonio Garamendi. Le escuchamos.
6: Compartida para millones de personas. Santidad. La empresa es mucho más que una estructura económica. Es el espacio donde se emprende, es el espacio donde se invierte y es el espacio donde se impulsa la innovación y crece la economía. Pero especialmente las empresas son comunidades humanas. Sí, comunidades humanas donde las personas desarrollan su talento y con su esfuerzo construyen sus proyectos de vida. Esas mismas personas son las que hacen aumentar la competitividad de nuestro país. Una competitividad que no se construye solo con tecnología, no se construye solo con inversión o con estrategia, sino que se consolida con confianza, con compromiso y con la capacidad de trabajar juntos. Juntos hacia objetivos compartidos y en beneficio de todos. Desde esa visión de la empresa, es preciso afrontar lo que sin duda es un auténtico cambio de época. La transformación tecnológica, la inteligencia artificial y la competencia global están redefiniendo la forma de producir, de trabajar y de relacionarnos. Trabajar y de relacionarnos. Y es por eso que necesitamos reforzar una visión que sea transformadora y profundamente humanista de la empresa. Una empresa que defiende que el trabajo es nuestra expresión máxima de dignidad, desarrollo integral.
0: La necesidad de un rearme ético, de valores y de principios, y para eso la economía real es fundamental.
3: Sin duda, incluso yo creo que el trabajo es uno de los elementos esenciales de la constitución de la dignidad humana, ¿no? Es donde nos realizamos, es donde nuestra identidad se construye, y el propio Papa lo reflejaba en Magnifica Humanitas, en su encíclica, que el trabajo no es una actividad entre otras, es un elemento vertebral en las biografías, y el procurarnos contextos saludables, dignos, donde podamos además construir hogares, familias, proyectar nuestra vida de manera estable, es uno de los elementos esenciales de cualquier vida feliz. Y ahí yo creo que la ruptura generacional es una de las claves. A los jóvenes les estamos fallando.
6: La negociación colectiva. Porque no son solo herramientas para resolver diferencias. Son espacios de acuerdo, de estabilidad y de construcción conjunta que contribuyen a la paz social. La negociación colectiva es una estructura silenciosa que garantiza que las empresas sean lugares de prosperidad económica, de bienestar social y de proyección personal. Santidad. Estoy convencido de que las sociedades más fuertes son aquellas capaces de construir acuerdos verdaderos y avanzar unidas ante los grandes desafíos.
7: Santo Padre, por eso estamos hoy aquí. Por porque compartimos una misma convicción, que el futuro solo podrá construirse sumando capacidades, compartiendo objetivos y poniendo siempre las personas en el centro del progreso. Y este es el nuevo contrato social. Este es el nuevo contrato social, Santidad. Y este es el compromiso de las empresas españolas.
0: Intervención del presidente de la COE, Antonio Garamendi. Comienza Unai Sordo, el secretario general de Comisiones Obreras.
8: Estamos aquí porque nos sentimos interpelados ante los desafíos del mundo del trabajo. Un trabajo que se transforma en un mundo que cambia, que es inestable, que es impreciso. Pero tenemos la profunda convicción de que estas transformaciones no pueden hacer del trabajo un input productivo más. El trabajo apela a la dignidad de las personas, a su construcción social. Por tanto, la regulación del trabajo requiere de actores sociales y democráticos, de una institucionalidad como es el diálogo social desarrollado en España. Porque no solo hablamos de economía, sino de sociedad, de vínculo, de comunidad. Las transformaciones conllevan desafíos. El acceso al conocimiento para hacerlos frente es fundamental. Las transiciones justas en el empleo requieren que la formación y la adquisición de competencias lleguen al conjunto de las personas trabajadoras, sobre todo a las más vulnerables, a las más expuestas. No nos resignamos a vivir en un mundo que consista en la pugna del último contra el penúltimo, en la metáfora cainita del bote salvavidas, en el nihilismo moral del individuo tirano, del aquí y el ahora. Tampoco a blindarnos en torres de marfil entre idénticos, ajenos a un mundo que se pretende exterior y compuesto por extraños. Aspiramos a renovar un contrato social para el siglo XXI, a renacer lo más noble de los estados sociales, que es la solidaridad entre anónimos, ensanchando el espacio de los afectos y de los vínculos. El sindicalismo, desde la vivencia cotidiana del mundo del trabajo, aspira a impulsar principios universalistas.

0: Activa Las Palmas, que tiene la pelota, contemporiza, busca compañeros, toca en corto para Alex Suárez, otra vez para Kirian, buen balón al espacio para Marvin Parr, mira la carrera del lateral, qué rápido, pero más impone su velocidad Javi Montero y le gana la pelota en el uno para uno, recupera el central del Málaga, toca la parte izquierda Rafita, mira la presión de la Unión Deportiva, agotando al Málaga en la salida de balón, opta por un pelotazo arriba Javi Montero, el cuero no traspasa la medular, la gana la Unión Deportiva Las Palmas, pelota de Kirian para Marvin, Marvin la pincha, la pisa, busca asociaciones cerca, se apoyan ahí en Amatucci, la pelota en banda derecha, la toca Marvin, el último Rafita para el Málaga, saque de lateral para la Unión Deportiva Las Palmas.
1: Pide paso Melchor Ruiz, candidatura de Florentino Pérez.
2: Sí, aquí estamos con un cónsul honorario de España en Georgia. Oye. Misha, no voy a decir el apellido, Paco, porque georgiano no lo controlo. Buenas tardes, Misha.
3: Buenas tardes, Melchor.
2: Bueno, un georgiano socio del Real Madrid desde hace
3: 25 años.
2: Por cierto, me has dicho que... es que Paco me ha entrado él a mí diciendo, Melchor, nos conocimos hace 24 años, me has dicho, ¿no?
3: Últimas elecciones de Florentino en 2004, sí, 2004.
2: Fíjate si tiene memoria. Bueno, pues, ¿cómo estás? ¿Ha venido solo expresamente? Sí. Y me decía, a lo mejor me voy mañana, pero su compañera le ha dicho, hombre, no, mañana es demasiado rápido todo.
3: Voy mañana, pasado mañana.
2: Y además tiene relación con el padre de Kvaratskhelia.
3: Sí, sí, es amigo. Es amigo y somos un grupo de amigos muy cercanos y apoyamos mucho a este chico, que es bueno, ¿eh?
2: Sí, sí. Se está hablando, Paco, de la posibilidad, ¿no, Misha, de que el Madrid pudiese estar interesado en uno de los jugadores que está deslumbrando en los últimos años. ¿Tú cómo lo ves eso?
4: Es que a mí no me extrañaría que fuera ese, ¿eh? Fíjate lo que te digo.
3: Yo veo muy real, porque hoy no, este año no. Ahora Paris Saint-Germain no creo que es su mejor jugador, que ha ganado títulos dos consecutivos con PSG y es mejor jugador de Liga de Champions en este año, no creo que van a dejar salir, pero chico tiene hasta 2027 contrato y tiene 25 años y es muy bueno y tiene mucho progreso de juego. Mira, imagínate, ha venido desde Dinamo de Batumi de Georgia a Nápoles en el mismo año, ha ganado Liga Italiana después de Maradona y era mejor jugador de campeón de la Liga de Calcio, después se ha ido otro Calcio, ha ganado mitad se venden al PSG y PSG ha ganado doble Champions, entonces chico tiene y suerte.
2: Paco, te está escuchando, ¿eh?
4: Hola, pues, Misha.
3: Hola.
4: Y cuando estaba en el Nápoles, Kvaratskhelia,
3: sí.
4: Dijo que su sueño era jugar en el Real Madrid, que él era muy madridista.
3: Es madridista total. Es más, es de Guti. Guti tiene su magia y chico, entonces tiene mucho gusto de fútbol y es de Cristiano Ronaldo, sus pósters llenos de su dormitorio.
4: Es que a ver si va a ser el jugador por el que hace Florentino la oferta de 150, ¿eh?
3: No creo, porque
4: ¿se lo has preguntado a Florentino?
2: Bueno, la oferta, Paco, se la pueden hacer, aunque...
3: Sí, oferta sí puede hacer, pero no creo que PSG ahora deja salir.
4: ¿Pero se lo has preguntado
3: su mejor jugador? Sí. No. Todavía no.
4: Vale, pregunta, si te dice que sí, se lo dices a... O que no, lo que sea, se lo dices
3: a... Voy a dar su teléfono de su padre y que hablan directamente. Yo no soy ni agente ni nada, yo soy amigo de Florentino y de su padre.
4: ¿El padre habla español?
3: No, padre no habla español, pero vamos a ayudar.
4: Vale.
3: Vamos a ayudar.
2: ¿Y tú has hablado con el padre de esa posibilidad?
3: De Madrid todavía no hablamos con de Madrid porque están felices en París, ganan todos los años Champions, están muy bien, pero de dentro lo sé que chico es de corazón, es muy blanca y madridista a tope.
2: Este año no, pero a lo mejor
3: vamos a ver, tenemos presidente aquí para próximos años y espero que un georgiano

0: merece jugar en Real Madrid en su historia.
1: Bueno, pues ya lo veremos. Muchas gracias, Misha, ¿eh? Gracias por atendernos.
0: Igualmente, buenas gracias noche. A vosotros. Gracias, buenas noches.
1: Melchor, está llegando Las Palmas, pero aunque ahora la tenga el Málaga, ¿no?
2: Sí, pero un último tramo del partido claramente de la Unión Deportiva Las Palmas, aunque ahora está dentro Joaquín Muñoz, dispara con la comba para adentro, con pierna derecha, buscando palo largo. Era buenísima la opción de disparo de Joaquín porque tenía el ángulo abierto. Ha salido rozando el palo de la meta de Jorcas. Antes dos oportunidades para Las Palmas, un remate muy lejano de Kirian, otro remate muy forzado a la media vuelta de Millas, y lo decía Liaño.
3: No, iba a decir que Las Palmas puede tener un problema ahora mismo en esta banda derecha defensiva con Marvin, que tiene tarjeta amarilla, sobre todo porque Joaquín es un jugador muy encarador que le puede generar muchos problemas en
2: ataque. ¡Ojo al Málaga, solo la rubia! ¡Gol, gol, gol, gol, gol, gol! ¡Gol, gol, gol, gol! ¡Del Málaga! ¡Le ha pillado como en la temporada regular! ¡En un error en salida la Unión Deportiva Las Palmas! ¡Y en eso es dinamita pura el Málaga! ¡Recuperación en campo de ataque! ¡Chupe! ¡Dani Lorenzo! ¡Cesión de cara para el remate de la rubia! ¡Que dentro del área! ¡A justicia Dinko Jorkas! ¡Le pega el Málaga! ¡El primer mordisco a la eliminatoria! ¡Sueñan con volver a primera 8 años después! Marca David la rubia, marca el Málaga en el 57. Las Palmas 0, Málaga 1.
1: La temporada que están haciendo la rubia, Chupe, Joaquín, aunque hoy no está, es espectacular. Banquillos, Juanfran.
4: Se fueron justo al lado de la esquina donde están los 500 aficionados del Málaga a celebrar el gol, y pedía tranquilidad también el técnico de la Unión Deportiva, Luis García.
1: Que el Málaga es mucho más encarador, ¿eh? O sea, sí. Los chavales de arriba, sí, la reciben, sí, y se van a por el defensa.
5: La asistencia de Dani Lorenzo es de mucho nivel, ¿eh?
1: Sí, sí, sí, sí.
5: Luego la rubia y Chupe para mí son futbolistas de primera división. Ya veremos si lo vemos en el Málaga o en otro equipo, pero para mí estos jugadores ya están para dar el salto. Están a otro nivel, no son de segunda división ya.
1: ¿Qué año?
3: A ver, esto es el Málaga. Es que es un equipo, insisto, que yo los partidos que le he visto, y han sido muchos esta temporada, es un equipo que atrás no concede mucho, es de los, o sea, tiene unas cifras, digamos, de encajar muy normales, tirando a bajas para la categoría, pero es que tiene un talento ofensivo tremendo y tiene más de 3 jugadores en plantilla que han anotado más de 10 goles en esta temporada, y entonces esto yo creo que le da ese talento. Tiene 70 y pico goles en la liga regular, lo cual habla de un equipo muy ofensivo. Entonces, bueno, pues transmiten este compromiso y esta ilusión de club, que ha pasado muy malos momentos, y por eso que creo que tiene mucho mérito donde están ahora mismo este equipo.
2: Los detalles, qué importantes son los detalles en un playoff, en el mejor momento de fútbol de la Unión Deportiva Las Palmas. Un error en la salida de pelota y en 2 toques el Málaga te mata. Y así le mató el Málaga a la Unión Deportiva Las Palmas también en la temporada regular, en los 2 partidos que le ha ganado el equipo blanquiazul a la Unión Deportiva. Viene la pelota para Kirian. Intenta reaccionar la Unión Deportiva. ¿Cómo está el Gran Canaria, Juanfran?
4: Pues se ha venido un poquito abajo. El público callado después del gol. Se ha enfriado el estadio de Gran Canaria tras el gol del Málaga.
2: Pero necesita continuar Las Palmas por donde estaba llevando el partido en esta segunda parte. Queda de claro dominio amarillo. La pelota para el portero, para Dinko Jorkas, toca en corto para Mika Mármol. Presiona arriba el Málaga con Chupe, con David Larrubia, el autor del gol. El cuero manda izquierda, Enrique Clemente arriba, cede de cara y de primeras el cuero para Manu Fuster. Se gira Fuster, cede a la izquierda, el cuero para Kirian cayendo al costado. Maneja la pelota, toca por dentro, mueve el balón la Unión Deportiva. 60 de partido, tiempo de juego, cadena COPE. Las Palmas 0, Málaga 1. El cuero para Las Palmas, la tiene en el centro del campo Amatucci, el italiano, toca para Kirian. Ese doble pivote que está entrando más en juego en esta segunda parte para Las Palmas. Y eso es buena noticia a pesar del gol del Málaga. El cuero para Kirian, toca otra vez atrás para Enrique Clemente. Pejiño, vamos a ver si la afición no empieza a impacientarse, porque el resultado es muy malo para la Unión Deportiva Las Palmas de cara a la vuelta y necesita una marchita más. Liaño, con esto no le vale.
3: Bueno, pero esto no significa tampoco que esté todo hecho. Las Palmas tuvo que ir a ganar a Almería y lo consiguió, por lo tanto eso habla de un equipo que tiene capacidad para sobrepasar, y fue a Riazor, bien es cierto que hasta un Deportivo con los deberes hechos, y también ganó para poderse clasificar al playoff. Entonces yo diría que esta eliminatoria todavía no está resuelta y hay mucho por disputar.
2: Va un cambio en Las Palmas, Juanfran.
4: Se prepara Stanis Pedrola, previsiblemente por Pejiño, se va a hacer ya el cambio efectivamente, se marcha Pejiño y entra al campo Stanis Pedrola.
2: Se marcha por el otro lado Pejiño rápidamente para dar entrada al extremo.
1: ¿Qué os parece el cambio?
5: Yo lo hubiera sacado antes incluso. Creo que Pejiño no está haciendo un buen partido. También incluso se va, yo creo que tocado, pero bueno, necesita más presencia en ataque. Además estaba la Unión Deportiva en buen momento en la segunda mitad, pero le falta algún punto de remate más y obligar a defender el área, sobre todo en Las Palmas, donde puede sufrir.
2: Además lo pedías, Javi, a Stanis. Va la pelota arriba del Málaga. Chupe intenta pincharla con la cabeza. No puede llegar a ese balón. Se la quita de encima Alex Suárez. El cuero vuelve a ser para el Málaga. 62 casi de partido. Tiempo de juego, cadena COPE. Las Palmas 0, Málaga 1. La tiene Javi Montero. La tiene el Málaga. Toca a la izquierda. La pelota para Rafita. Devuelve otra vez para Javi Montero. Toca y toca ahora con el marcador a favor. El equipo de Juanfran Funes. Esférico a la retaguardia, Diego Murillo, el muro del Málaga. Juega para Alfonso Herrero, levanta la cabeza, manda la pelota larga, envío directo. Intenta Chupe llevarse la pelota, si no es Chupe es Joaquín. Anticipa Alex Suárez, el central del Málaga. Gana la pelota con la cabeza, lo orienta bien a la derecha para Marvin Parr. Vuelta a empezar para la Unión Deportiva, la tiene Milla Siro. Se mete en el centro del campo, en la zona del doble pivote, para sacar la pelota y ayudar a Kirian y a Matucci en la salida de pelota. Cuero de Kirian a la izquierda. El balón para Enrique Clemente, pegadito a ese costado zurdo, pero con poca profundidad ahora por el carril. Gana la pelota el Málaga. Quería progresar David Larrubia, pero saque de banda a favor de Las Palmas. ¿Qué hacen los entrenadores abajo, Juanfran?
4: Pues tranquilo está Luis García, mucho más tranquilo Funes, que está a puntito de preparar más cambios parte del Málaga.
2: Pero Luis García no termina de verlo, ¿eh? Ahora miraba abajo al césped. No le está gustando cómo se está planteando ahora mismo el escenario aquí en el Gran Canaria. Viene la pelota para Javi Montero, toca a la izquierda para Rafita. Rafita controla.
1: Y de paso, Carlos Ganga, que ha hablado con los interventores de una mesa, que ha cerrado ya el recuento de esa mesa. Es solo una mesa, pero bueno, es indicativa. Carlos Ganga.
6: Sí, Paco, ha cerrado la mesa 1. La votación ha sido la siguiente: 244 votos para Florentino Pérez, 55 para Enrique Riquelme, 4 nulos y 3 en blanco. Ese ha sido el resultado de la mesa 1. 244 Florentino, 55 Riquelme.
1: Que es la que votaba Florentino, la mesa 1, la de los socios más antiguos.
6: Sí, ha votado en la 2, puede ser, o en la 1.
1: Yo tenía entendido.
6: Sí, creo que era la 2.
1: Tenía entendido que era la 1.
6: Pues,
7: sí, Riquelme en la 33.
6: Era...
1: Espera, que dice algo
6: ahora. ¿Y Florentino?
7: Florentino en la 2, Riquelme en la 33.
6: Eso
1: Vale, vale. Pues,
6: sí.
1: O sea, eso era. Aquí ha arrasado Florentino, 244 a 55. Es que eso ya es un 85-15, una cosa así, ya. Vale, vale. Bueno, las previsiones apuntaban 65-35 o 70-30 con el voto por correo. Ya iremos viendo. Volvemos a Las Palmas.
2: Cambio en el Málaga, Juanfran.
4: Va a entrar Rafa Rodríguez, se marcha del campo, tranquilito, sin prisas, Dani Lorenzo.
2: Preparado para ponerle movimiento desde la lateral el Málaga. Saque de banda que va a poner en circulación Carlos Puga. Desde ese costado, vamos a ver ahora dónde se sitúa Rafa Rodríguez, que es un media punta. Prácticamente es cambio hombre por hombre. Yo creo que se sitúa en esa línea de tres en el centro del campo, como interior por la parte izquierda, donde estaba Dani Lorenzo.
4: Pero puede ser por lesión, estaba hablando con Funes y tocándose el tobillo Dani Lorenzo ahora,
5: sí,
4: en el
5: banquillo. Puede ser alguna molestia, pues estaba haciendo un buen partido.
3: Yo creo que esto tiene que ver con que el partido que se juega el miércoles es el definitivo. Pero apuntar que fijaros que entra un jugador con un dorsal 37. ¿Eso qué quiere decir?
1: Sí,
3: que
1: otro de la cantera, del Malagueño, aunque esté nacido en Sevilla.
3: Sí, pero al final son jugadores jóvenes, jugadores de cantera, y el Málaga llega mucho tiempo sacando pedazo de jugadores de la cantera que le están dando ahora mismo esta diferencia en el partido.
1: Sí, el gol es fabricado por dos de Málaga capital.
2: A favor de la Unión Deportiva en el costado derecho, campo de ataque del equipo Pío Pío, falta sobre Kirian, que es el auténtico soldado, el gladiador de la Unión Deportiva. ¿Cómo protegió esa pelota para forzar la falta? Va a ser Cuero para la Unión Deportiva Las Palmas. Desde la parte derecha, la falta está a unos 10 metros en diagonal del pico del área en esa parte derecha. Opción del empate, a balón parado para el equipo de Luis García. Preparado para golpear Manu Fuster, el encargado de todo el balón parado. Se mueve algo en el área técnica de Las Palmas, Juanfran.
4: El 21, JV Jonathan Viera, que va a saltar al campo.
2: Pues yo se acaba ahora Viera para poner la falta, ¿eh? Antes de que se sacara. Y espérate,
4: y también
2: no lo haga,
4: Iker Bravo. Y también Jonathan Viera e Iker Bravo van a saltar al campo.
2: Bueno, da la orden el árbitro. Preparado para golpear Manu Fuster. Mete 6 rematadores dentro del área Las Palmas, 2 en la frontal, 1 cerrando, va el envío, primer palo, el remate de cabeza muy defectuoso de Alex Suárez, muy desviado de la portería del Málaga, se producen ya el doble cambio a ver, Las Palmas.
4: Se va Manu Fuster y entra Jonathan Viera, Manu Fuster por Jonathan Viera y va a entrar también Iker Bravo al campo dorsal 49 y se va Gese, delantero por delantero.
1: Pensaba que iba a evitar al japonés, o sea, no arriesga con dos puntas.
4: Se marcha Gese y para jugar de nuevo Iker Bravo.
3: Es que de hecho el que estaba jugando casi como doble punta durante el tiempo que llevamos ha sido Manu Fuster, que ha estado jugando más un poco ahí por detrás justo de Gese. Yo creo que ahí Manu Fuster le limitas mucho, porque yo creo que es un jugador que tiene que participar más del fútbol desde la banda, más que ahí como segunda punta.
2: No ha entrado mucho en juego, Paco. Y más allá del balón parado que ha sacado en jugada, poco ha participado Manu Fuster en el peligro de Las Palmas. De hecho, ha venido casi todo por banda, donde se espera que pueda actuar Manu Fuster. Pelota para la Unión Deportiva Las Palmas, que recuerden, está perdiendo en el Gran Canaria, está ganando el Málaga. Estaría sacando un auténtico botín para afrontar con un margen muy importante ese partido de vuelta del miércoles a las 9 de la noche en el Estadio de la Rosaleda, que se va a llenar hasta la bandera. Va a hacer falta dos Rosaledas, ¿eh? Javi Liaño, para un partido así haría falta duplicar el aforo.
3: A ver, la Rosaleda a lo largo de la temporada, junto con Riazor, si no estoy equivocado, han sido los dos equipos que se han disputado, digamos, el récord de espectadores.
1: 30.000 cada poco.
3: Sí, prácticamente los 30.000 de aforo. Imagínate para este partido del miércoles lo que puede ser.
2: Cuero para Alex Suárez, la pelota por dentro para Matucci. Mueve la pelota la Unión Deportiva Las Palmas. Camino abierto para que Alex
3: Suárez... Se ve enfadado Gese, ¿eh?
1: Sí.
3: Estaba viendo la imagen ahí que Luis García ha ido a buscarle. A mí
2: que
3: no parece
2: que pare la Unión Deportiva. Mira el centro de Marvin, raso, primer palo. No ha llegado al remate el delantero de la Unión Deportiva, Iker Bravo. Vuelve a ganarla a Las Palmas. Pero tú
4: y, no es la primera vez, además, que Gese se marcha enfadado con el cambio.
2: Claro, pero ¿vosotros creéis que es por el cambio o con su partido? ¿O con el resultado?
3: Por el cambio, sin duda. Por el cambio. Vamos.
1: Sí. El jugador nunca le parece que juega mal, ¿eh?
8: 90-10.
1: 90 por el cambio, 10 por el
2: cambio. Los sondeos
1: no
2: son claros, ¿no, Paco?
3: Sí.
2: Enrique Clemente la pone. Gana línea de fondo, pero dice el árbitro que la pelota había rebasado la línea de fondo. Saque de puerta para el Málaga. Saque de portería para el equipo de Funes. El hombre milagro en el Málaga. Ha ganado 18 partidos de las últimas 27 jornadas. Es impresionante. Cogió al equipo en descenso y mira dónde lo tiene ahora.
4: Y de momento Las Palmas no le ha marcado un gol al Málaga. Perdió 0-1 aquí en la primera vuelta. Perdió 2-0 en la segunda vuelta y hoy 0-1.
2: Y ya son 250 minutos casi sin marcarle gol Las Palmas al Málaga.
3: Y lo de Gese 100% era por el cambio, ¿eh?
2: Pegó por si había dudas, a todo lo que
3: por el camino.
2: Cuero para Marvin.
4: Está muy motivado, él volvió, él estuvo a puntito de subir en la etapa de que se perdió contra el Tenerife el ascenso. Y su objetivo, vamos, su ilusión es subir a primera con la Unión Deportiva.
2: Balón arriba buscando a Iker Bravo, el envío directo de Dinko Horkas, de portero a portero, de Dinko Horkas para Alfonso Herrero, que se queda la pelota, bloca el portero. El ex del Mirandés y del Burgos, curioso pasado. Viene la pelota para Javi Montero. Javi Montero por dentro para Carlos Dotor. Saca la pelota el Málaga, pero con problemas. La gana Las Palmas. Está creciendo la Unión Deportiva. Alex Suárez, línea de fondo, la pone segundo palo. Despeja y se la quita de encima Izan Merino. Vaya trabajo del pivote del Málaga, metiéndose ahí entre centrales para ayudar. Cuidado, Joaquín. Cuidado, el error de Marvin. Viene Joaquín para el Málaga. La rubia. No llega, sale Dinko Horkas. Qué rápido el portero de la Unión Deportiva para lanzarse a ras de suelo.
1: El pase debió tocar en el defensa, ¿no?
2: A mí no me ha dado la sensación, Paco.
3: De todas formas, está muy bien Chupe. Es un jugador que, además de tener gol, tiene un trabajo de espaldas para aguantar la pelota. Me parece que es un delanterazo tremendo desde la categoría segunda.
1: Le dicen a Arantxa, primeros resultados ya de escrutinio oficial. Arantxa.
7: Me están diciendo que al 40% la diferencia ahora sería 69-21. 69 a favor de Florentino, 21. Ay, 31, perdón, si es que ya a estas horas ya las cuentas me bailan. Lo siento por los oyentes y encima yo no soy de matemáticas, que se me dan un poco mal, así que me disculpen. Y me están diciendo que están escrutando todas las mesas lógicamente a la vez y que la diferencia, dependiendo de la mesa, en muchas es 70-30, en otras es 60-40 y que en todas las que han escrutado por el momento gana Florentino, en todas las mesas.
1: Sí, no, sí. Cuando hemos abierto a las 8 de la tarde con ese muestreo tan amplio que han conseguido nuestros compañeros de 1.200 socios sobre un censo de 75.000 y que iban a votar 30 y pico mil, 1.200 no es los tres primeros que ves. O sea que la victoria de Florentino Pérez estaba cantada desde primera hora casi del día. Bueno, incluso desde que se convocaron las elecciones, la verdad. Volvemos al 0-1 del Málaga.
2: En el 26 ya de la segunda parte, últimos 19 minutos, el Málaga sacaba la pelota desde atrás con algún problema porque la perdía, pero el árbitro ha señalado una falta en el centro del campo sobre Chupe.
8: Sí, está desquiciado, está protestando mucho, ahora se va al auxiliar
2: Viera, ¿no?
8: Luis García Viera. Y también efectivamente en el campo Jonathan Viera y Mika Mármol protestando mucho.
2: Los galones de Jonathan Viera en partidos importantes como este también son importantes para la Unión Deportiva. El cuero para el Málaga. La tiene Rafita, conecta con Carlos Doctor. Nadie le encima, nadie le tapa. Sigue avanzando Doctor, la pone a la frontal del área. Chupe intentaba un control orientado para rematar de volea, pero el balón se lo ha tocado Enrique Clemente. Vuelve a ganarle al Málaga David Larrubia, pico del área, parte derecha, encara, le tapa Stanis Pedrola, ayudando en fase defensiva al extremo de la Unión Deportiva Las Palmas para ganar la pelota, para recuperar el balón para su equipo. Juega por dentro, buena salida rápida. Kirian Viera, Viera conduce, Viera la esconde, juega en corto. La pelota para Millasiro, ahí está el Nippon. No tiene hombres adelante, tiene que descargar a la derecha para Marvin Parr. Buen detallito de Viera, Casquero.
5: Sí, tiene mucha calidad.
1: Más bonito el de Kirian, Ha tocado ahí.
5: Lo ha dejado ahí.
1: De espaldas.
5: Sí, ha sido él. Ha sido Kirian el que ha limpiado la jugada con ese taconazo.
2: Falta a favor de la Unión Deportiva Las Palmas. Al suelo un futbolista canario en el centro del campo, un poquito tres cuartos.
8: Se pedía tarjeta para Doctor por esa falta. Desde el banquillo, los jugadores de Las Palmas también en el campo.
2: Opción a balón parado. Está lejos, pero mete rematadores arriba la Unión Deportiva Las Palmas. Y el candidato para golpear no puede ser otro. Jonathan Viera, que levanta las dos manos, jugada ensayada. Mete cinco rematadores, seis dentro del área, dos al rechace, uno cierra. La pone Viera, buen balón, punto de penalti. No llega Millasiro, la pelota para Matucci, la toca Iker Bravo en la frontal del área, está de espalda, no puede engatillar, no tiene espacio. Buena pelota, buscando a Millasiro, que no llega, el balón demasiado adelantado para el japonés. Se pierde por la línea de fondo, saque de portería para el Málaga. Se le va acabando el tiempo a la Unión Deportiva Las Palmas. Y Alfonso Herrero, ahora lógicamente se toma todo el tiempo del mundo para sacar y la gente pita, pero bueno, es lo normal.
8: El árbitro ya lo ha advertido, que la próxima amarilla.
2: Saca arriba Alfonso Herrero, golpea fuerte en largo, intenta Chupe controlar esa pelota. La pincha con pierna derecha, 24 goles de Chupe, el segundo máximo anotador de la categoría. El cuero para Marvin Parr, la mete por dentro, quería llegar Iker Bravo, anticipa Javi Montero para el Málaga, se la quita de encima. El balón a saque de banda para la Unión Deportiva. Luis García le da la pelota a Marvin 20 metros más adelante de donde ha sacado. Yo creo que de donde ha salido la pelota, sí, pero el árbitro
8: le dice
2: no dice
8: nada. Que siga caminando un poquito más, sí. Y está casi en tres cuartos.
2: Pero el árbitro dice que la ponga en movimiento. Marvin se ofrece en corto. Iker Bravo, siguen pasando los minutos. ¿Va a haber más goles, Javi Casquero?
5: Sí.
2: Paco Liaño, ¿tú qué crees?
3: Pues también, lo que no sé es de quién los va a notar.
2: Uy, ¿cómo van a ser estos últimos 15 minutos? Porque Las Palmas tiene que ir a por el gol. Porque este resultado es un colchón muy importante, aunque la eliminatoria no está ni mucho menos finiquitada. Lo decía al principio, partido decisivo, pero no definitivo este partido de ida. Primera eliminatoria, semifinal, playoff de ascenso a primera. El Málaga, 8 años después, busca el retorno. Las Palmas, solo un añito después de su descenso. Ahora lo intenta el Málaga con Carlos Doctor, que está solísimo en el ataque del equipo blanquiazul. Juega para Rafa Rodríguez, controla con el pecho, pero ese control se le va muy largo al media punta del Málaga. Lo vuelve a ganar el equipo de Funes, la pelota en el centro del campo. Javi Montero toca atrás el balón para Murillo, el muro del Málaga. Presiona Jonathan Viera, toca a la derecha para Carlos Puga. La mueve el Málaga con el marcador a favor. El cuero por dentro para Izan Merino. Buena pelota para David Larrubia, que recibe, pero está muy lejos de la portería. ¡Qué bien se ha movido Rafa Rodríguez para desmarcarse! ¡Ahí va el Málaga! ¡Rafa! Quería jugar a la derecha para Carlos Doctor, pero no ha precisado en el envío. Muy interesante ese corte de Mika Mármol, muy bien posicionado para recuperar la pelota para la Unión Deportiva.
8: Y ya silbido porque está dominando el Málaga todo el campo.
2: Le vuelve a arrebatar la pelota el Málaga a la Unión Deportiva Las Palmas. ¿Y cómo está abajo Luis García? ¿Sigue tranquilo o está un poquito más nervioso?
8: No, sigue igual. También Mosa, el segundo entrenador, de pie, diciéndole al equipo que hacia arriba, que intenten tener la pelota, pero es que no lo consigue controlar y ya están los pitos también en el Gran Canaria.
2: Estaba mejor
5: haciendo un buen partido Izan también, ¿eh? Es que los centrocampistas del Málaga...
2: ¡Ojo el Málaga! ¡Rafa fantástico. Dispara! El remate desviado de la meta del portero Dinko Horkas. ¡Qué de portería para Las
1: Qué
2: Palmas!
1: Raro que tire el Málaga. Quiere llegar siempre con pases hasta el final. O sea, tocando. Pero claro, la defensa de Las Palmas acula tanto que te invita también a disparar desde la frontal.
2: Es que están retrocediendo. Cuando encuentra espacios el Málaga, Las
1: Tiene
2: Palmas retroceden.
1: Más miedo
2: mucho
1: al pase que al tiro. Sí.
3: Y que los dos medios centros ahora mismo ya les está costando más volver, y porque están yendo a la presión del centro campo del Málaga, y luego ya cuando superan esa línea no tienen fuerza para volver con una defensa, como decías, Paco, aculada. El Málaga es un equipo que, a pesar de la juventud, tiene muy bien el control del partido, sabe a lo que corresponde jugar. Y tampoco tiene ningún problema luego en meter fuerte abajo o hacer faltas para cortar el juego del rival. Es un equipo muy trabajado.
1: Estamos en el último cuarto de hora, con lo que añadan a lo mejor se va un poquito más, porque estamos en el 77-0-1, gana el Málaga.
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1: Dale, Dani.
2: El Málaga, que es probablemente el partido más importante que han jugado los chavales de centro de campo para arriba en su vida, sigue respondiendo y sigue tirando, aunque parezca mentira, de veteranía y seriedad en el primer partido de la eliminatoria. Córner a favor del Málaga, córner a favor de la Unión Deportiva Las Palmas. Desde la parte izquierda, ojo el envío, Jonathan Viera preparado con pierna derecha. La pone en corto, viene Enrique Clemente, juega para Viera, saca el centro, segundo palo, el remate de cabeza de Alex Suárez. Se marcha muy desviado de la meta de Alfonso Herrero.
8: Por lo menos el público ha aplaudido esa última acción de la Unión Deportiva, pero vuelven los pitos al Gran Canaria ahora porque tarda en sacar el portero del Málaga.
2: Bueno, preparado para golpear Alfonso Herrero. ¿Se mueve algo en los banquillos o no se mueve, Juanfran?
8: De momento el de la Unión Deportiva no, parece que sí está preparando un posible cambio por parte del Málaga.
2: Creo que es Brasanac, Darko Brasanac, preparado para entrar en el Málaga. Viene la pelota para Las Palmas, Iker Bravo se la quita de encima. Patadón a seguir de Javi Montero, el balón al centro del campo, a ver quién lo gana. Se lo queda el Málaga, le está durando mucho más el balón al Málaga en este último tramo del partido. Cuero para Carlos Puga. Controla el lateral derecho del equipo blanqueazul. Toca atrás. El esférico para Murillo por dentro. Buen balón para la Rubia. Qué cambio de orientación buenísimo. De la Rubia para Joaquín. Joaquín Muñoz va a encarar. Se mete en el área. Parte izquierda. Recorta a la derecha. El taconazo para Chupe. No pudo precisar
1: más
2: en
1: datos,
2: el taconazo.
1: Perdona,
2: pelota para Las Palmas.
1: Más datos del escrutinio en el en esta jornada electoral del Real Madrid. Javi Gómez, candidatura de Riquelme.
11: ¿Qué tal, Paco? Bueno, aquí sigo, alrededor de 200 personas son las que quedan aquí en el Autocine de Madrid, y lo que nos actualizaban hace un momento es de la candidatura de Enrique Riquelme, que antes contábamos que había 400 votos impugnados de la parte de Florentino, y nos dicen que de esos 400 hay que sumar 600 más que están en estudio, o sea, podrían ser más de 1000 votos impugnados por correo a Florentino Pérez.
1: Es que nos habían hablado de cifras parecidas a esa. Más del doble de los impugnados, pero bueno, como parece que la candidatura de Florentino Pérez va a ganar de sobra, pues supongo que ni los peleará, pero serían 1000 votos impugnados de 3500, es una salvajada.
11: Aquí lo califican un poco y entre bambalinas de vergüenza.
1: Si uno de cada tres está invalidado, pues sí. la verdad, para que no me vayan a engañar. Volvemos a la falta peligrosa a favor de Las Palmas.
2: Falta muy buena a favor del equipo amarillo. La falta está a unos 15 metros de la frontal del área, preparado para golpear Jonathan Viera con pierna derecha. Muchos rematadores de Las Palmas dentro del área. La mano era de Izan Merino. Dudó el árbitro al principio, pero después la pitó.
1: Sí, sí, es muy tonta, muy clara.
2: La tenía muy despegada, ¿no?
1: Arriba, sí. Si fuera a preguntarle al profesor casi.
2: Preparado para golpear Jonathan Viera. Pinta con el spray la barrera del colegiado Fuentes Molina. Uno de los árbitros elegidos para dirigir este playoff de ascenso. Con muchas papeletas.
11: Por la posición yo creo que va a tirar a puerta, ¿eh?
2: Va el envío de Jonathan Viera, preparado para golpear. Lo hace en corto, jugada ensayada. El disparo muy por encima de la portería. El remate final, no sé si es de Kirian, pero es muy desviado de la portería del Málaga.
1: Yo admiro mucho a Jonathan Viera, pero tú le tienes una fe, pensaba que iba a tirar desde ahí. Tienes que tener la fuerza de Roberto Carlos.
3: No llega.
2: Qué mal le ha pegado Kirian a la pelota.
3: Era un golpeo difícil, ¿eh?
2: Sí, sí, además según te viene, Casquero.
3: Sí.
2: Cosas a ti te gustaban.
3: Sí, pero bueno, ahí le tienes que meter el peine interior y que no se te vaya arriba. Era difícil, ¿eh? Se envió. Yo hubiera optado quizás por un centro al área, que tendría más opciones de buscar rematador.
1: ¿Cambios?
8: Sí, los dos últimos. Se marcha Adrián Niño, se marcha Chupe y entra Adrián Niño al rectángulo de juego. Y se va también Dotor y entra Darko Brasanac.
1: Brasanac, el más veterano, ¿no?
2: Prácticamente, sí.
3: Son cambios naturales, van a jugar en la misma posición, con la diferencia que Brasanac yo creo que le va a dar un poquito de más de equilibrio defensivo al Málaga, que lo que estaba haciendo Dotor, que era, por así decirlo, un poco la segunda punta, el jugador que estaba por detrás de Chupe.
1: Este Adrián Niño también lleva futbolitos, ¿eh?
3: Sí, sí, sí. Este cuando sale. Lleva más de 10, yo creo. Lleva 10. Sí. Chupe, Niño, La Rubia. Por eso te digo que son. El Málaga no tiene un único goleador, sino que tiene muy bien repartida la cifra de goles.
2: Ojo la recuperación del Málaga. Carlos Puga en fila portería. ¡Qué rápido! ¡Qué vertical! La pelota para Brasanac. A la izquierda para Joaquín Muñoz. Es peligrosa. Está dentro del área. Controlada, la pone a la frontal. Puga convertido en el delantero. Centro prácticamente. Va al suelo. No hay nada. Le dice que se levante. Lo ha visto claro Fuentes Molina. Saque de puerta para la Unión Deportiva. Nada. Claro, ¿no, Paco?
1: Ni lo reclama él, ¿eh?
2: No,
1: nada. Se le ha ido muy largo el balón y ya era ir esquivando banderas como si fuera
2: cuando un lateral llega a esa posición pueden pasar o cosas maravillosas o un auténtico descalabro, ¿eh? En este caso ha sido lo segundo. 34 años Brasanac, así que si no es el más veterano, ahí estará. Pero para Marvin, mueve la pelota la Unión Deportiva Las Palmas. Le pide la gente un pasito más que no termina de dar el equipo de Luis García. Últimos 7 minutos de partido, balón al espacio para Iker Bravo. Va la carrera del 49. Va a llegar antes Javi Montero. Toca a la izquierda. Recibe el 20 del Málaga. Cuero para Diego Murillo. En corto para Alfonso Herrero. La cesión comprometida para el portero le obliga a salir rápido, a por esa pelota ante la presión de Jonathan Viera. Se la quita de encima Enrique Clemente para la Unión Deportiva. Vuelve a ganar a Las Palmas. El cuero para Stanis Pedrola, que tiene que mirar arriba, que gira, pero está todavía en la divisoria de ambos terrenos de juego. Viene la pelota para Amatucci. La aparece en ese costado con Jonathan Viera, la pierde, recupera el Málaga, vertical otra vez, cuando roba el Málaga sale rápido y hace mucho daño, Rafa, qué buena pelota, se le queda atrás el balón, al suelo la caída de un futbolista del Málaga, no hay nada, recupera la Unión Deportiva que puede correr, que deja atrás a varios hombres del Málaga, pero repliega rápido ahora el equipo blanquiazul, el cuero para Stanis Pedrola, lateral del área, parte izquierda, se diría el autopase, se va de uno, no puede con el segundo. Le ha robado la pelota la Rubia en área propia. ¡Qué trabajo defensivo del extremo del Málaga!
1: Tiene muchas piernas el Málaga, ¿eh?
3: Pero yo creo que ahora mismo el Málaga le está un poco perdonando la vida a Las Palmas.
1: Sí, sí, con tiene el segundo gol.
3: Claro, y eso le daría una tranquilidad ya casi definitiva de cara al partido. Y en estas jugadas al contragolpe yo creo que les están perdonando la vida sin duda a Las Palmas.
2: Me esperaba yo más de Las Palmas en el rush final, ¿eh? Los cambios más que sentarle bien, le han debilitado. Me da la
5: roto, se ha roto el equipo, está partido. Están los tres atacantes, han salido con mucha energía, pero sin embargo el bloque no está acompañando. La línea defensiva está manteniendo, se está manteniendo mucho más posicional, porque sabe que tiene la amenaza de los tres atacantes del Málaga, y ahora mismo hay muchos espacios.
8: Perdió velocidad arriba con la salida de Gessé, la entrada de Viera pierde mucha velocidad también, sí, en la contra.
2: Saque de banda a favor del Málaga desde la parte derecha. Carlos Puga, campo de ataque, prácticamente en la prolongación de la línea frontal del área. Todo el tiempo del mundo Carlos Puga para sacar. Sufre la hinchada amarilla. Mueve la pelota el Málaga, mueve la pelota hacia atrás, el cuero en la zona defensiva, balón para Javi Montero, toca el balón hacia la posición de Alfonso Herrero, recibe el guardameta del Málaga, manda arriba a los suyos, golpea fuerte en largo, intenta llegar a la pelota, pero anticipa muy bien Alex Suárez para la Unión Deportiva. El cuero dividido va a ser para Las Palmas, porque había posición adelantada, fuera de juego. Levantó la bandera el asistente.
8: Se prepara Iván Medina, jugador de la cantera, dorsal 38 por parte de la Unión Deportiva, para entrar al campo.
2: Último cartucho de la Unión Deportiva para intentar meterse en la eliminatoria. Ahora, recuerden, necesitaría Las Palmas ganar por dos en el partido de vuelta. Con este resultado tiene la pelota para el Málaga, la tiene David Larrubia, quiere tirarse el autopase. Acción defensiva de Jonathan Viera, que le gana la pelota. El capitán, el corazón de la Unión Deportiva, qué buena pelota al espacio. A la carrera de Iker Bravo, en la pugna, al suelo con Diego Murillo. Le gana la partida Murillo. Saque de puerta para el Málaga.
8: Y se va a producir el cambio. Se marcha a Matucci del campo y entra Iván Medina al rectángulo de juego.
2: No ha entrado demasiado en juego a Matucci, pero nadie del centro del campo de Las Palmas, ¿eh? Porque le pedíamos más ajuste.
1: Lo mejor ha sido Kirian, yo creo.
2: Sí. Mira que es un futbolista de mucha calidad, a Matucci, que tiene muy buen manejo de la pelota, muy buen criterio, cedido por la Fiorentina, un futbolista de 22 años, muy joven, con mucha calidad, pero hoy poquito.
5: Han estado superados por el centro del campo del Málaga, que aparte de calidad, tiene mucha energía y se los han comido, le han quitado la pelota y han estado mejor.
2: 87 de partido. Javi Casquero y Paco Liaño han dicho que va a haber más goles, así que nos esperan 3 minutos más, lo que añadan apasionantes. Y Paco González, ¿qué dice? ¿Va a haber más goles o no?
1: Creo que sí. Creo que uno. Creo que amarillo. Creo que 1-1, como el Castellón de Almería.
2: Ojo, que puede haber esperanza para el equipo amarillo, o no, quién sabe, o para el Málaga, que lo puede matar. Viene Joaquín Muñoz, enfila portería, parte izquierda, toca a la izquierda para Rafita, el lateral izquierdo del Málaga, que se planta en el pico del área, pero ahora, en vez de ser vertical, mira el cronómetro y dice: chavales, que quedan 2 minutos y medio y el Málaga estaría ganándole a Las Palmas el tercer partido de la temporada entre ellos. Le tiene tomada la medida el equipo de Funes al de Luis García. La pelota para Javi Montero. Qué comprometido ese pase de Alfonso Herrero para su central, que tiene que proteger la pelota y mandarla directamente a saque de banda. Para que el central tenga que hacer eso, mejor que el portero se la quite de encima y fuera, porque se la das a tu compañero que está en la línea de fondo propia.
3: Es que ver a un portero, ver a un portero dar un pase hacia atrás.
2: Es que ya, ¿qué más atrás puede dar el balón un portero, Eliaño?
3: Es un poco rizar el rizo.
2: Mueve la pelota la Unión Deportiva Las Palmas buscando el empate. Cuero para Kirian toca atrás para Mika Mármol, sale con la pelota el 3 de la Unión Deportiva, Valiente, toca para Iker Bravo, recibe de espaldas, esta puede ser buena. Stanis, pico del área, la pone, balón rechazado, Kirian arriba. El remate, control y disparo de Kirian Rodríguez con el interior de la derecha, por encima de la portería de Alfonso Herrero.
1: La puede clavar en la escuadra, pero fácil no era, ¿eh? Estaba más bien lejos y mucho jugador del Málaga adelante para ajustar un disparo ahí. Bueno, ha hecho bien.
2: Se está atreviendo Kirian y es lo poco salvable de la Unión Deportiva, sí,
5: lo
2: hoy.
5: Lo más peligroso ha sido un disparo suyo que paró Alfonso Herrero.
2: Siguen pasando los minutos. 89 de partido en este partido de ida. Primera eliminatoria del playoff de ascenso a segunda. Esta categoría de manicomio.
1: Es que nos tiene absolutamente una puerta, perdona, Dani, me parece que son 2-3 para, estoy viendo, para el Málaga. Los dos de Las Palmas, yo creo que son al empezar la segunda parte, uno de Kirian y otro que vino inmediatamente después, que decíamos que está mejor Las Palmas, cómo ha salido la segunda parte de Las Palmas, y pumba, en el 12 sí, de la segunda parte, el gol del Málaga.
2: Tuvo 3 disparos seguidos Las Palmas y yo creo que son esos 3. Esos 3 remates totales creo que son en 5 minutos. Y lo demás ha sido un dominio muy claro del Málaga. en fútbol y en ocasiones, ¿eh? Se la quita de encima la zaga del Málaga. Coro para Joaquín Muñoz. Esférico en corto para Brasanac. Qué buena pelota para Joaquín. Joaquín en la diagonal. Se mete para adentro. Juega para la Rubia. La Rubia con la zurda controla. Qué buena la Rubia. La Rubia es buenísima. Lo puede matar Brasanac. Qué parada de Dean Horcas.
1: ¡Qué ocasión!
2: Ha salvado la eliminatoria para la Unión Deportiva. Es clarísima la ocasión de Brasana.
1: Cuatro minutos más. Controlar y se le ha largo el balón. Si toca de primera, yo creo que cruzado.
5: La Rubia, Paco, es jugador muy bueno, ¿eh?
3: Es un jugador de un talento descomunal. Que fíjate que ha habido una fase de la temporada en esta segunda vuelta que estuvo fuera por lesión. Y el Málaga, a pesar de todo, ha sabido sobrevivir a esa ausencia que en un momento dado puede ser muy perjudicial para el Málaga, pero sí que es un jugador diferencial.
5: Paco, a mí me lo ofrecieron cedido, yo no lo conocía, y se fue al Mérida. Hizo una temporada increíble y digo, la madre que me parió, oportunidad.
1: Pero entonces ya ves a los niños con 8 años para arriba, ¿no?
5: Es una cantera la del Málaga, Paco. Yo creo que hay que decir que sí sin mirarlo, porque de verdad que tienen un talento. Un talento y una personalidad, los jugadores que salen de ahí.
1: Sabemos ya el añadido, hay gente que desfila, que se pira.
8: 4 minutos, si empieza a marcharse ya el público del Estadio Gran Canaria.
2: Cuero para el Málaga, Joaquín Muñoz en corto, mueve la pelota, el centro, segundo palo, la rubia, se le escapa el control y evita que salga por la línea de fondo, saque de banda para Las Palmas. Y tiene algo que le puede hacer ser un jugador diferencial a la Rubia, que es también trabajo defensivo, como le hemos visto en alguna acción hoy. Que si ya tienes calidad, tienes gol y encima tienes trabajo, pues te haces en un futbolista total. Cuero para Alex Suárez, toca a la derecha para Marvin Park. Retrasa el balón para Alex Suárez. La tiene la Unión Deportiva Las Palmas. 91 y medio, tiempo de juego, cadena COPE, playoff de ascenso a primera. Partido de ida, la vuelta el miércoles, 9 de la noche en la Rosaleda. Las Palmas 0, Málaga 1. Le está perdonando el Málaga a la Unión Deportiva porque lo ha podido matar con el 0-2. Pero se ha encontrado con el croata, con Dinko Horkas, que probablemente será uno de los mejores del partido en Las Palmas.
8: Y de la temporada.
2: Pero para Jonathan Viera tiene que bajar a recibir. Muy poca profundidad de la Unión Deportiva, en muy pocas ideas. Se le nubla.
5: Le lleva faltando durante toda la temporada ese perfil de jugador más regateador, que ataca la profundidad, que pida rupturas, tan solo Marvin por derecha. Y se convierte en un equipo muy previsible.
2: Pelota para Kirian, levanta la cabeza, el soldado canario, toca la diestra para Marvin, buena pelota por dentro, recibe Viera, zona de tres cuartos, que pase, Iker Bravo Herrero, Iker Bravo Alfonso.
1: Ay,
2: Herrero,
1: qué ocasión, la más clara.
2: ¿Para dónde el portero?
1: Se la anulan.
2: De Málaga.
8: Sí, fuera de juego.
1: Se la anulan, pero no sé si se había metido ahí el lateral izquierdo, ¿eh?
8: Y se hace daño el portero. Se queda tendido en el área pequeña.
2: Buah, era de tirar líneas, Paco, porque no solo está el lateral izquierdo, también Puga el derecho, ¿eh?
1: Yo creo que estaba así, ¿eh? Vamos, que si entra, igual es el empate a uno y ya está. Es la más clara de Las Palmas del partido.
5: Qué pasecito de Viera, ¿eh?
3: Sí, pero ha aparecido también una de las figuras clave de este Málaga desde su trayecto, que subieron de segunda B o primera ref a segunda, y es su portero, Alfonso Herrero. Portero que le ha dado muchísimos puntos con actuaciones como esta. Y a mí me parece que es un portero de los mejores de la categoría.
2: Precisamente es Alfonso Herrero el que golpea arriba quitándose la pelota de encima. No quiere que se juegue en el campo del Málaga. Dice que uno más, Juanfran, ¿cuánto queda?
8: No, un minuto.
2: Vale, queda. Un minuto para el 49. Estamos ya en el 48. El cuero para Viera en corto para Kirian. Kirian levanta la cabeza, gira. Qué calidad tiene Kirian siempre para buscar el futbolista libre. Mica Mármol, error en la entrega, no precisa con Viera, pero vuelve a ganar la Unión Deportiva. Stanis Pedrola acelera el juego. Jonathan Viera se frena, controla, sigue amasando la pelota. Vuelve a tocar a la izquierda. Buen balón para Iker Bravo, que está de espaldas. Tiene a dos tíos del Málaga encima. La pelota atrás, otra vez para el faro de la Unión Deportiva. Para Jonathan Viera, Kirian, qué buena pelota. Iker Bravo protestaba en una falta en la frontal. No pudo recibir ese balón. Prácticamente en una baldosa, tocando y tocando rápido Las Palmas. Se la queda Alfonso Herrero.
8: Iker Bravo esta temporada, 0 goles. Y mira que ha tenido oportunidades y ocasiones de gol.
2: Y aquí se va a acabar. Se acabó. Se acabó en el Gran Canaria el primer asalto de la eliminatoria. Que se lo lleva el Málaga. Botín muy, muy preciado para la Rosaleda. Las Palmas 0, Málaga 1, Juanfran Cruz.
8: Pitos en la grada, el público se va marchando poco a poco. Jugadores mirando al verde, Miyashiro, Jonathan Viera. Y sí, se abrazan todos los jugadores del Málaga. De cara a lo que va a ser el miércoles, el partido de vuelta.
1: Hacemos el resumen rápido. ¿Los mejores con quién nos quedamos?
2: En Las Palmas, Juanfran.
8: Pues me quedaría con Marvin Parr.
2: En el Málaga, La Rubia.
1: Sí. El resumen en números es tiros a puerta 2-4 para el Málaga, tiros fuera 7-4 para la Unión Deportiva Las Palmas. Ha tenido más el balón, 60% el equipo canario. En corners 4-2 también para la Unión Deportiva Las Palmas. Y en faltas 10-16, 6 más del Málaga. La vuelta del Almería-Castellón, 1-1 en la ida. El martes, la vuelta del Málaga-Las Palmas, 0-1 ganado el Málaga. El miércoles, ahora mismo tienen la mano los dos equipos andaluces. Parecería que el playoff final por el ascenso a primera será entre el Almería y el Málaga, pero ya veremos. ¿Queréis decir algo más, Casquero y Liaño? Javi.
5: Bueno, el Málaga ha sido superior, todo por decidir en el partido de vuelta, pero la ventaja es sustancial y veremos. Hay que destacar sobre todo la calidad de los jugadores del Málaga y esperaba un poquito más de la Unión Deportiva jugando de local.
1: Un abrazo, Javi.
5: Liaño.
3: Yo creo que el resultado es justo en relación a lo que hemos visto por los méritos que ha hecho el Málaga, pero yo en este caso creo que sigue habiendo eliminatoria porque espero más de Las Palmas y a domicilio en Málaga creo que pueden tener su oportunidad, pero bueno, bonita eliminatoria.
1: Está terminando, gracias Liaño, un abrazo, bueno, el recuento noches. De la jornada electoral de la presidencia del Real Madrid. Se nos ha informado que no va a comparecer nadie, sino directamente la Junta Electoral a través de Real Madrid Televisión va a dar a conocer los datos definitivos de la victoria de Florentino Pérez en estas elecciones que después de 20 años han producido a la presidencia del conjunto madridista. Real Madrid Televisión acaba de empezar ahora a emitir un resumen de 30 minutos de la Champions, la última, la decimoquinta, frente al Dortmund. Pero vamos, como es un vídeo, se lo puede levantar en cualquier momento. Y hay petición de paso de dos compañeros. Arancha, candidatura de Florentino.
7: Bueno, pues me dicen exactamente eso, ¿no? Que están ya acabando todas las mesas el recuento y por lo que me dicen el resultado, la comunicación de los resultados oficiales llegará en breve y en algunas mesas, en las últimas que se han recontado, la diferencia era como el sondeo que hacíamos en COPE, 65-35. Parece que según ha ido avanzando el recuento, se ha ido igualando o se ha ido acercando a lo que habían tomado como muestra nuestros compañeros durante toda la jornada.
1: Carlos Ganga también pedía paso.
12: Sí, Paco, me están pasando resultados de diferentes mesas. En ninguna de las que me cuentan gana Enrique Riquelme. Por ejemplo, resultados mesa 23, 346 votos Florentino, 185 Riquelme. Mesa 9, 365 Florentino, 214 Riquelme. Mesa 11, Florentino 422, Enrique Riquelme 219. Y mesa 28, 305 Florentino, 216 Enrique Riquelme. Así que en todas las mesas que estamos teniendo constancia, está ganando Florentino Pérez.
1: Más cerca del 70-30 que del 65-35, pero enseguida vamos a contar.
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1: Sigue tiempo de juego hasta la 1:30 que termine el tertulión. Enseguida con Juanma y enseguida con el recuento en las elecciones del Real Madrid.
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noche y un minuto. Sigue Tiempo de Juego, programación especial con las selecciones del Real Madrid, que nos va a llevar hasta la 1:30 de la mañana, desde las 12. Edición especial también del Tertulión, pero ahora tenemos este tramo informativo en el que seguro vamos a conocer de manera oficial el resultado de las elecciones del Real Madrid, que están viviendo ahora mismo los últimos minutos del escrutinio de las mesas. Se han contabilizado ya los votos, al parecer, de dos tercios de las mesas. Dos tercios de las mesas. Victoria en todas las mesas, que se han cerrado ya, de Florentino Pérez. Se habla de un porcentaje en torno al 65-35, 65 Florentino, 35 Riquelme, o 70-30. La noticia está también en la anulación de varias centenas de votos por correo. Al principio se hablaba de 400, que eran 400 votos de Florentino Pérez, a favor de Florentino Pérez en la, como digo, la partida de votos por correo. Pero después la cifra, al parecer, ha ido subiendo y estaría cercana a los 1.000. No sería relevante para el resultado final porque parece que Florentino no necesita esa cantidad de votos para decidir su victoria. Ha sido una jornada con una alta participación, aunque creo que no tenemos datos oficiales de participación. Los darán todos junto con los resultados finales de las elecciones. Nos vamos con ellas.

0: vamos a ir a todos los sitios donde hay noticia para conocer efectivamente si hay alguna novedad, por ejemplo, desde Valdebebas. Bueno, la prensa no está exactamente donde se están contando los votos, ni hay un centro de datos oficial del Real Madrid, porque la información va a llegar a través de Real Madrid Televisión. Pero Carlos Ganga se ha ido contando lo que le llegaba desde los interventores de las diferentes candidaturas, de cómo estaba la situación y de cuáles eran los números. Hola Ganga, muy buenas.
1: ¿Qué tal, Juanma? Muy buenas. Ya nos gustaría estar dentro en ese pabellón de baloncesto donde ha votado todo el mundo, todos los socios del Real Madrid. A esta hora siguen las luces encendidas. Se está regando, por ejemplo, aquí el césped de las afueras. Y lo que nos cuentan los interventores es que en todas las mesas está ganando Florentino Pérez. Es una evidencia, porque la diferencia la hemos contado aquí con ese sondeo que hemos hecho aquí con más de 1.200 votos, quedaba con un 64% ganadora Florentino Pérez. Pero bueno, había que ver si en alguna mesa Riquelme sacaba más votos que su contrincante, y no, gana Florentino en todas. La mesa en la que menos diferencia me he encontrado han sido por unos 70 votos, y a partir de ahí muchos más, así que veremos si la diferencia final son esos 64-36 o si sigue subiendo para Florentino.
0: En la encuesta de la cadena COPE que hemos hecho a pie de urna con 1.200 entrevistas, algo más de 1.200 entrevistas, creo que el resultado era 66-34, si no me equivoco, ¿no? El que salía en nuestra encuesta, Ganga.
1: 64-36.
0: 64-36, sí. Vale,
1: sí, sí, eso
0: perfecto.
1: Es. Una victoria clara de Florentino.
0: Victoria clara, clarísima de Florentino Pérez. Aunque luego hay que analizar también la contestación que ha encontrado hoy en las urnas con ese 34-35% que puede rondar Riquelme y que al final no deja de ser uno de cada tres socios. Pero la victoria es de Florentino Pérez. En la sede de Florentino Pérez está Melchor Ruiz. Hola Melchor, ¿qué tal? Muy buenas.
2: Hola Juanma, ¿qué tal? Muy buenas noches.
0: ¿El presidente está allí? ¿Está en el Hotel Eurobuilding o no está?
2: Todavía no ha llegado, estamos esperando que llegue. Estamos precisamente en el mismo salón que estuvimos en el día de ayer, donde se clausuró, se cerró la campaña de Florentino Pérez, y me dicen que el presidente está esperando a que se den los resultados definitivos. Está muy próximo a este Hotel Eurobuilding para llegar a este salón, y todos los medios de comunicación estamos pendientes de ello.
0: Perfecto. Ahora estamos de nuevo con Melchor, porque ahí se va a producir uno de los momentos de la noche, que es la comparecencia de Florentino Pérez, y ver cómo valora su victoria y cómo valora el futuro inmediato. Insisto, con los datos ya sobre la mesa, que todavía no ha comenzado Real Madrid Televisión ningún programa especial, ningún cartelón anunciando nada, así que se supone que todavía faltan unos minutos para conocer esos datos. En la sede de el candidato que va a perder estas elecciones, Enrique Riquelme, está Javi Gómez. Hola Javi, ¿qué tal? Muy buenas.
3: Hola, ¿qué tal? Juanma, buenas noches.
0: ¿Sigue por allí Riquelme o se ha ido?
3: Sigue por aquí Enrique Riquelme, ahora mismo en esta zona reservada para la gente más cercana y candidato a la presidencia del Real Madrid. No está, tiene una zona detrás del escenario donde se iba a descansar, porque tenía pensado durante la tarde incluso poder ir a casa y volver en momentos determinados, pero finalmente ha optado por quedarse aquí viendo la demanda de socios y aficionados que venían. Yo te diría que satisfacción, con lo que estáis diciendo, satisfacción. Vamos a ver lo que dice públicamente cuando termine la votación y cuando esté todo escrutado, porque nos ha dicho que iba a hablar, pero yo te diría que tanto por su parte, tanto por la parte de su equipo, satisfacción, porque si esto se lo dices hace dos semanas, que le vas a restar un 35% a Florentino, no se lo cree nadie.
0: Bueno, es una forma de verlo. Luego analizaremos también cómo ha sido el final de campaña de Riquelme, sus propuestas, y sobre todo algo que hablaba Paco González con Boluda Junior, Vicente Boluda, el hijo del ex presidente del Real Madrid, saber si va a tener un papel activo esta oposición en el club. Si va a participar en las asambleas de socios compromisarios, si realmente van a ser una voz que va a tener continuidad en los próximos años de mandato de Florentino Pérez, o digamos que esto se diluye y el club queda como ha estado hasta ahora, sin contestación. Florentino ha liderado el club sin demasiada contestación, seguramente porque a lo mejor tampoco había motivos para contestar nada. Arancha Rodríguez está esperando a Florentino Pérez en la puerta del Eurobuilding, y seguro que tiene más datos y más noticias de esta jornada electoral en la que, insisto, hay una alta participación presencial para lo que ha sido este día, día de locura de cortes de tráfico, movilidad muy reducida en la capital de España por la visita de Su Santidad el Papa, sin fútbol, digo, sin partido del Madrid, y donde ha habido menos voto por correo del esperado. Se hablaba de 3.000, 3.500 votos por correo, que es bastante por debajo de lo que se esperaba seguramente en un primer momento, pero ya les habíamos dicho durante estas dos semanas que no era nada fácil votar por correo, o bueno, no era tan sencillo como en unas elecciones generales. Arancha Rodríguez, hola Arancha, muy buenas.
4: Hola, muy buenas Juanma, efectivamente aquí estoy en la puerta del Hotel Wilding esperando la llegada del presidente Florentino Pérez. Sí te puedo decir que hace apenas 10 minutos, cuarto de hora, ha entrado el presidente honor, Pirri, que es una de las caras conocidas que ya están en la segunda planta junto a familiares, amigos, también está Emilio Butragueño, otros miembros de la Junta Directiva de Florentino Pérez, así que solo falta que llegue el presidente, que lo hará una vez que los votos o el recuento ya sea oficial. Así que vamos a esperar, como tú dices, a mí lo que me trasladan desde el pabellón de la Ciudad Deportiva en Valdebebas es que están a punto de acabar, pero que en cada mesa ha habido recuento, ha habido impugnaciones por parte de los de las dos candidaturas y que eso está evidentemente retrasando el que los votos sean oficiales, porque no solo se ha impugnado el voto por correo, sino que, por ejemplo, me cuentan que ha habido en una urna que fallaban los datos. Tengo aquí el mensaje, me decían que salían 318 para Florentino y 210 para Enrique Riquelme y había cuatro votos que no cuadraban. Entonces han obligado otra vez a meter todos los votos en la urna y están volviendo a recontarlos. Así que está siendo costoso, está siendo dificultoso el recuento de los votos. Y vamos a ver, porque nos decían hace un rato que en breve va a ser oficial, pero todavía, como vemos, hay algunos problemas con algunas urnas porque no están de acuerdo las dos candidaturas en el recuento que se está haciendo.
0: Sí, lo que pasa es que si se cumple lo que les estamos contando, la diferencia de Florentino es lo suficientemente importante como para que esto no dependa de una mesa o del saco de votos por correo. Porque estamos hablando, insisto, de una cifra que se va a acercar más al 70 que al 60. 70-30. Sería el porcentaje de votos Florentino-Riquelme. Y eso hará que no haya problema. ¿Sí, decías?
4: Según ha ido avanzando el escrutinio, a mí decían que ha empezado, entiendo que también es lógico, a lo mejor las mesas más antiguas o la que votaban los socios más antiguos, que son las primeras, pues la diferencia entre Florentino Pérez y Enrique Riquelme era mayor y el último dato que tenía,

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1: Tramo final del tertulión. Vamos a cerrar comunicaciones con el Hotel NH Aero Building, donde Florentino Pérez ha pronunciado su primer discurso como presidente electo del Real Madrid, a falta de datos oficiales, pero con los datos oficiosos de que en torno al 65-70% le ha votado como favorito, como presidente en estas elecciones que se han celebrado hoy. Pero insisto, es sorprendente que no tengamos los datos. No sabemos los datos.
2: Sobre todo porque es que el dato este de la horquilla, este... Del 30 sí. al 40 es sí. mucha horquilla.
1: Arancha, Melchor, ¿algo más que contar desde allí?
3: Bueno, pues están prácticamente vaciándose ya la sala donde ha tenido el acto de cierre de lo que ha sido la candidatura de Florentino Pérez, ya presidente del Real Madrid, muy pocos aficionados. Y como dices, estamos preguntando a muchas personas relacionadas con el club sobre los datos exactos y no me lo saben decir. Lo más próximo que me han dicho, lo que coinciden casi todos, es en torno a los 67. Sería el triunfo que les ha otorgado a la candidatura de Florentino Pérez.
4: Pues mira, justo el 33. Si es lo que decimos es uno de cada tres ha votado contra Florentino. O uno de cada seis si ampliamos a todo el censo, claro.
1: Arancha, ¿algo más?
5: Nada, simplemente confirmarte el dato que antes dábamos de participación de 33.000 aficionados socios del Real Madrid que han votado y ahora Florentino, su junta directiva, sus amigos, pues continúan la fiesta en la segunda planta de este hotel Euro Building. Vamos a ver si dura mucho o se corta a una hora temprana, porque mañana el presidente del Real Madrid tendrá que estar, entre otras cosas, en el Bernabéu, donde tendrá la visita de su santidad el Papa León XIV, que va a tener un encuentro con la diócesis en el Estadio Santiago Bernabéu. El Papa llegará a las 7, pero en el Bernabéu habrá gente desde las 4:30.
1: Perfecto. Gracias, Arancha. Gracias, Melchor. Hasta luego.
5: Un beso. Chao.
3: Un abrazo. Hasta luego.
1: Desde Valdebebas cerramos, ganga, porque pobre hombre, ahí está en la puerta esperando que le salga alguien a decir cómo ha quedado
6: pero
1: la cosa.
6: Pero que no se vaya hasta que no le den los datos oficiales. Que esté ahí hasta el último minuto.
1: Ganga, fantástico trabajo.
7: Aquí no sale nadie ya, ¿eh? Aquí ya hace un buen rato que no se mueve nada. Están apagando algunas luces, ya van quedando menos, y lo último que me han contado es que la Junta Electoral, evidentemente, ya tiene todas las actas firmadas y validadas por el notario y que ahora ya todo depende de la Junta Electoral.
1: Para nosotros es un lío, ahora para los periódicos.
2: Pero es que es una cosa. Pues
6: yo me acuerdo unas de a las 5 de la mañana o algo así, ¿eh?
8: Es incomprensible.
9: Sí, es, no, yo te digo, lo ha dicho Lama, él Florentino va a decir hasta que no se resuelva la impugnación, porque él quiere en esas fronteritas del 33, 35, 30, pero pues quiere hablado, tener la mayor ventaja psicológica.
5: Pero eso no se va a resolver.
9: Por eso
5: no se va a resolver hoy.
9: Hay una ya, por eso, no se va a resolver hasta que él no esté conforme.
8: Si lo ha recurrido Alfredo, porque le importan esos 1.000 votos.
9: Claro, le importan, claro, le importan porque...

0: esa rayita de ahí, hay una baza psicológica que...
1: Pero vamos a ver, si es que si ha dicho que había, creo que lo dijo Paco, que había unos 3.500 votos, 3.500 votos es el 10% de lo que han votado.
2: 1.000 de 4.000 son, Manolo.
1: Claro, bueno, o 4.000, pues el 12% de lo que han votado. Esos son muchos votos. Y claro, dice Alfredo, no es lo mismo decir en una horquilla, has ganado por el 28, con, o sea, has dejado a Riquelme en el 28, que lo dejan en el 38. Es que no es lo mismo, ¿eh?
3: No. Gracias, Ganga, un abrazo. Y a Javi Gómez también, que ahora ya, que se ponga en modo mundial, ya despídete de Riquelme, ya. Y modo mundial, Javi.
4: Estoy esperando la boca. Estoy esperando que salga, a ver si le doy un abrazo. Le agradezco todo lo que ha hecho por los medios, que ha sido bastante, que pues, siempre que ha podido ha hablado. Ya dentro de esta candidatura, de esta oficina, tan solo quedan 15 personas. La gente más cercana, están llegando varias van para recoger a todos. Así que mira, en unos minutos va a salir, así que ya espero y me pongo en modo mundial.
5: Sobre el trato a los medios.
3: Gracias, Javi, un abrazo.
5: Quería decir una cosa sobre ahora que dice que le agradece el trato a los medios a Enrique Riquelme. Claro, siempre el que se tiene que dar a conocer se porta mejor, ¿no? Y atiende más. Pero cuando estaba viendo la foto de Florentino con sus más íntimos en el estrado celebrando después de su discurso la victoria, había uno que es directivo, que yo me llevo muy bien con él y le tengo una aprecio extraordinaria y me parece una de las cabezas mejor pensantes que yo conozco. Esta tarde me decía, y ganamos contra la campaña de, y me ha citado cuatro medios de comunicación, y COPE. Como yo sé que hay muchos oyentes, bueno, algunos, no lo sé, que están diciendo, joder, los periodistas que vivas contra Florentino, me gustaría explicar varias cosas. Me parece a mí que Arantxa y Melchor contra Florentino no iba. Me parece a mí que Florentino hubiera tenido este micrófono abierto para ser entrevistado contigo, conmigo, con el que quisiera, todos los días de la campaña electoral. Y los de fuera de la campaña electoral también. Y solo por contar una cosa que la conté en su momento. Hicimos un especial de elecciones hace 8 días y yo había quedado con un directivo, otro directivo amigo, muy amigo, de toda la vida, que ha estado siempre con Florentino. Y quedé con él. Oye, quiero que intervenga todo el mundo. ¿Te parece que explicar por qué hay que votar a Florentino? Sí. Al ratito hablaron con él y dijeron que no hablara. No creo ni que sea de mala fe. O sea, de la candidatura solo habla Florentino. Una orden para todos. Entonces, claro, es probable que si tú pones la radio, en la mayoría de las radios haya aparecido más veces Riquelme que Florentino. Es que es así de sencillo. Porque ¿a cuántas radios ha ido Florentino? Radios, digo, ¿eh?
3: Yo creo que radios ninguna, creo.
1: Ninguna.
2: No, pero y otra cosa, Paco, que a mí me parece llamativo que, todo este discurso, yo creo que es un discurso fácil, la verdad, de la prensa, hasta con Riquelme y tal. Yo no he escuchado a un solo periodista pidiendo el voto a favor de Riquelme, y en cambio sí he escuchado y leído a periodistas pidiendo el voto para Florentino. Si sabéis de alguno que lo haya pedido para Riquelme, decírmelo.
5: Todo
2: que yo creo que
5: todo el mundo está
2: no.
5: En su derecho de hacerlo. Sí.
1: Pero cada uno haga lo que quiera.
2: Sí, pero que, o sea, cada uno que haga lo que quiera, pero hay datos objetivos que son esos. O sea, yo no he visto a ningún periodista.
3: Yo he entrevistado dos veces a Riquelme en esta campaña, dos veces. Una fue muy fugaz el otro día, 5 minutos, una llamada telefónica que estaba saliendo de Murcia o de Alicante. En la primera entrevista que le hice, que fue la primera que él dio en directo, porque el resto habían sido un par de periódicos o una web o algo así, yo tengo que decir que hubo momentos de tensión. No fue una entrevista cómoda ni para mí ni para él. Y cuando se levantó de este estudio dije, no estamos contentos ni él ni yo. Y lo digo porque como se te etiqueta muchas veces, mira, este contra Florentino. No, yo sencillamente lo mismo que he dicho antes. O sea, a mí Florentino me parece que su legado es impresionante, es una figura capital en la historia del Real Madrid y la etapa es, bueno, pues, súper brillante. Lo que pasa es que hemos destacado también cosas donde ha cometido errores Florentino. Y el problema es que no han aceptado esa crítica. No han aceptado la crítica de los errores. Pero hemos dicho todas las cosas que ha hecho bien. Pero las cosas que ha hecho mal también las hemos dicho. Y no aceptan.
2: Ya, pero ahora se lo han dicho los socios, no lo hemos dicho a los periodistas.
3: Los socios le han dicho que
2: uno de cada tres.
3: Sí, pero uno de cada tres. Pero
2: por eso.
3: Pero bueno.
6: Bueno, pero es problema del que interprete que darle voz a un candidato es ir en contra tuya. eso ya es culpa del que lo interprete.
1: Pero
6: de esa
1: hay
6: manera.
1: Que entender también, hay que conocer un poco a Florentino. Florentino, en las distancias cortas.
7: Florentino, estás con él, estás contra él. Esto es muy fácil.
1: Sí. Claro, en las distancias cortas. Claro, como le hagas preguntas que no le gusten, ya eres un enemigo de él. Y eres antimadridista, como le preguntes. Vamos a ver, yo es que en las redes sociales he leído que Casillas es antimadridista, que Raúl es antimadridista, Hierro antimadridista, Del Bosque antimadridista. Coño, es que son todos antimadridistas. Tú, como dice Ciro, o estás con él o estás contra él. Oye, a él le ha ido bien porque tirar esa trinchera, que es lo que va a hacer Mourinho, le va a ir bien. O sea, esto es, ¿estás conmigo o estás contra mí? Y en esa batalla él ha ganado, porque él tiene más madridistas a mi favor que en contra. No, pero él no quiere medios.
7: Y la prensa es un dardo fácil.
1: Bueno, aparte, pero digo que él aparte no le gusta.
7: A la prensa.
1: Él le gusta entrevistas donde él no sufra. Y bueno, yo lo entiendo.
3: Pero,
1: como los políticos.
3: Pues claro,
1: los políticos
3: normal.
1: No se sientan.
2: No son entrevistas,
1: ante entrevistas
2: son
1: que le
2: duelen.
3: Bueno, normal, vale. normal.
1: Bueno, pero que le gustan. Yo no digo que esté bien o mal. A él le gusta que se siente alguien con él, que le masajee, que le haga preguntas fáciles, que él pueda soltar su discurso. En el momento que hay contrapreguntas o que le replicas. Pues no le gusta. Y por
5: sobre
1: eso
5: esto,
1: no va.
5: De que Casillas es antimadridista. Le enseñó un mensaje a Juanma de una leyenda del Real Madrid que iba con Florentino llamando desagradecidos a Casillas.
1: ¿Sí?
5: Todo. Es un mensaje a mí. No es un mensaje público, ¿eh?
1: Hay mensaje público, Paco. Yo te puedo leer mensajes públicos contra estos cuatro tíos.
6: Pues una cosa es que hayan hecho algo malo, que hayan sido desagradecidos, y otra cosa es que esta gente no sea madridista. Y que por mucho que se haya podido equivocar. Claro.
5: El tema como estaba.
3: Sí. Pero que estamos.
6: Se acabó mal con Florentino, pero por eso es madridista.
8: Pero es que solamente a muchos presidentes que se llegan a identificar de tal manera con el club, que llegan a creerse con pleno convencimiento que el club son ellos. Y por lo tanto, si no estás con él, estás contra el club.
1: Pero no solo Florentino, ¿eh?
3: Pero aquí ya está, no estamos hablando de Florentino. No estamos hablando de Florentino, que por supuesto, estamos hablando de una sociedad absolutamente radicalizada, una sociedad donde no se te permite pensar, donde no se te permite opinar, y donde si tú decides tomar partido por algo, pues los que no piensan como tú y no toman ese partido, pues te crujen y ya está. Pero es que eso... no sé por qué os... escandalicéis. Estamos bueno, pues, en ese tipo de sociedad en este momento.
9: Como ya ha pasado la noche electoral, ya es presidente de no sé qué, yo creo que hay que mirar al futuro. Mi opinión, mi crítica es, más le vale que se pongan las pilas. Yo creo que Florentino, después de esta noche, se tiene que poner las pilas.
5: Este discurso
9: por el voto en contra que he recibido, por lo mal que ha explicado y está todavía en el aire lo del el cambio societario, y porque yo veo que el fútbol va por un camino que me parece que no es el que coge él. Él es presidente ahora, lo acaba de ser ahora. Mi crítica, mi opinión es, Florentino, ponte las pilas.
5: Perdona que lo digo muy rápido. Es que este Florentino de hoy es el que corresponde, el de la unidad. No el que dijo el otro día, por ejemplo, el que se mete con el estadio se mete con el Madrid. Pero vamos a ver, que es que hay socios, es que conozco muchos, muchos socios que dicen, vamos, es el mejor estadio del mundo por el techo, el suelo, tal, no sé qué. Pero coño, tenemos el mismo asiento que hace 50 años. Y hay otros estadios hechos.
1: Peor, Paco. Bueno, más estrecho
5: luego,
1: estrecho.
5: Si quiero tomarme un refresco o quiero ir a mear, me tengo que perder parte del partido de fútbol porque nos han quitado bares y servicios para darle espacio a la cantidad de palcos VIP. Pero eso te lo dicen muchos socios, también que hayan votado a Florentino probablemente. O sea, meterse con cosas que están mal hechas en el estadio, no meterse con el Real Madrid.
1: Juanma, resultados provisionales, 66-34. Provisionales.
3: Pero ¿de dónde lo sacas esto?
1: Provisionales, no.
3: Ah, vale, que son tuyos, los tienes tú, vale. Es que he visto una alerta del Mundo que hablaba de 67-33, pero luego me metió la noticia y el Mundo tiene lo mismo que nosotros, o sea, que...
1: No, 66-34, provisionales.
3: Bueno, vale, bueno, pero va a estar ahí, sí.
1: Bueno, pero que sí, que sí, sí, es sí. Lo que estamos diciendo.
3: Pero necesitamos saber exactamente el
1: lo
3: número.
1: Lo que pasa que falta los 1.000 que ha impugnado, porque si tú metes 1.000, subes mucho y bajas mucho.
3: Sí.
1: Que 1.000 votos son muchos sobre 30.000.
3: Roberto Morales, para cerrar contigo desde allí, desde el hotel, ¿quieres decir algo más?
10: Sí, yo entiendo la opinión de Palomar, pero también si nos vamos al punto opuesto de esa opinión, encontramos la felicidad que ha mostrado Florentino, que sale ganador de una jugada que a estas alturas de la noche ya podemos decir que es maestra a su favor. O sea, él notaba que había algo que estaba creciendo a favor de Riquelme en la sombra, que se ha demostrado que era realidad, porque la primera presentación que hace del proyecto Riquelme, eso no se presenta en tres días. Es imposible que tantas promesas hacia el socio y todo lo que presentó aquel vídeo con la IA y demás, eso se preparase en un espacio de tiempo tan corto. O sea, que algo se estaba nutriendo y surgiendo en la sombra. Bien. Y al final mantiene la mayoría de los socios y tiene 4 años más de mandato para cambiar los errores que ha cometido.
1: Perdona, Roberto, ese vídeo salió... Pero una pregunta, Roberto.
9: Ya los tenía,
1: porque Florentino quiso que saliera.
10: Claro. Para frenar el avance que estaba viendo la sombra.
1: No, para frenar.
6: Que era divino, pero
1: que
6: Roberto,
1: tenía
6: que era
1: tres
6: divino,
1: años.
10: No, no,
1: que tenía
10: no,
1: tres años.
10: Un año.
1: Que tenía adivino, tres no, años, que si Florentino no hubiera tenido, en tres años no sale el vídeo.
10: Tenía
11: 2 años y medio, que son 2 veranos más, para que haber hecho una muy buena temporada, habiendo ganado algún título importante.
1: O sea, que el vídeo
11: sabemos
1: que ha querido él.
11: Y en ese momento, si hubiese querido, se hubiera presentado con más garantías. Yo creo que él se presenta por un calentón, convoca elecciones por un calentón con la idea de pillar a contrapié al otro candidato y desactivarlo completamente, y el otro candidato no se desactivó. Yo creo que Florentino ahora mismo está tranquilo con 4 años por delante, pero la jugada no ha sido maestra. La jugada hubiese sido en otro
10: y lo
11: momento.
10: Del voto por correo, Juanma, para cerrar, ¿sí? Simplemente la versión de Florentino Pérez es que lo hacen para demostrar la limpieza del voto por correo, que no hay nada manipulado, que es lo que entienden que quiere hacer notar Enrique Riquelme con esa denuncia del voto por correo.
3: Vale, perfecto.
2: Ya, pero es que la Junta Electoral ha dicho que hay 1000 votos que no son válidos. O sea, esto ni lo dice Florentino ni lo dice Riquelme, lo ha dicho la Junta Electoral.
3: La Junta Electoral no ha dicho nada.
2: De momento los ha tirado atrás, ¿no?
3: No,
8: sí, pero...
2: ¿Ah, no?
3: Sí, bueno, sí.
8: Están invalidados,
2: si están invalidados, los ha tirado atrás, ¿no? No valen.
3: Vale, están impugnados. No invalidados.
1: Por parte de Florentino.
3: Claro.
2: No, están invalidados y Florentino ha impugnado la invalidación.
6: Claro. Eso es. O sea, están invalidados y
2: de momento no valen.
3: Vale,
1: claro, la Junta invalida. Y ahora Florentino reclama veremos si prospera o no prospera, pero que esos 1000 votos vuelvan a valer.
8: Bueno. Pero mientras tanto, siendo 1:30 de la mañana, parece bastante extraño que ese escrutinio no haya terminado para poder ofrecer unos datos oficiales.
3: Vale. Gracias, Roberto Morales. Un abrazo. Adiós. Hasta luego.
10: Un abrazo.
3: Enseguida estamos en México. Antes vamos con... No, no están Elena y...
1: Están volando.
3: No, pero ya han llegado. Están Elena y Miguelito. Elena, Miguelito, hola. Muy buenas.
12: Hola, ¿qué tal?
2: Sí, buenas noches,
12: claro.
2: Puebla.
3: Muy buenas. Acabáis de llegar a Puebla, ¿no?
12: Sí. Y nos han recibido súper entregados, ¿eh? La gente de Puebla, muy ilusionados por acoger España y a nosotros estas 24 horas. Hemos tenido un gran recibimiento en el aeropuerto internacional. De hecho, escuchan el partidazo, me decían. Joder. Y aquí estamos, a 2 horas de Ciudad de México, una ciudad de 2 millones de habitantes. El centro histórico, mañana lo veremos porque nos van a recibir las autoridades, es colonial, patrimonio de la humanidad.
3: ¿Nos van a recibir
12: de la
3: sí. a ti y a Miguelito?
12: ¿Autoridades?
3: Sí.
12: Sí, sí, bueno, a nosotros,
3: Miguelito,
12: a la prensa. Sí, de verdad. Hemos quedado a las 11 de la mañana para hacer una visita turística con autoridades de Puebla y después nos invitan a almorzar, porque hoy nos querían invitar a cenar, pero es que nos coincidía con la rueda de prensa de La Fuente a las 9 de la noche.
3: Pues lo primero es lo primero, yo habría ido a la cena. Sí, de La Fuente.
12: Bueno,
3: total.
12: Iremos a la comida.
3: Vale.
1: ¿Esto se resume, Juanma?
3: Este es el resumen aleatorio, digamos, ¿no?
13: En total, todo esto han sido 3.000 kilómetros, 3 horas y media de vuelo. Hemos sobrevolado el Golfo de México, hemos ascendido casi 2.000 metros
3: Golfo de América.
13: De altitud.
3: Para Trump, vale, Golfo de América.
13: Pues, o Golfo de México o Golfo de América, lo hemos sobrevolado. Hemos ascendido casi 2.000 metros de altitud y hemos perdido 2 horas, porque ahora teníamos menos 6, ahora tenemos menos 8, porque en Chattanooga son 6 horas menos y en Puebla son 8 horas menos con respecto a la península.
12: Pues yo creo que todo
13: península.
12: Esto, Miguelito, ha merecido la pena.
3: Pero que Puebla está...
12: Aquí estaremos bien.
3: ¿En qué altitud está Puebla?
13: 2.200 metros aproximadamente.
5: Ah, vale. Sí. Yo pensaba que
8: el avión venía abajo.
5: Medio, joder, eso casi rasante.
13: Es que en Chattanooga estamos a 200 metros de altitud.
3: Sí.
13: Y aquí estamos a 2.135 en concreto.
3: Viene bien para la sangre. Vais a volver como motos a Chattanooga.
12: Yo no tomo presión, la verdad.
3: Claro. Yo también.
13: Y aquí están a punto de cumplirse 40 años de la eliminación de España en Puebla, en el Mundial de México, en aquella tanda de penaltis en cuartos de final contra los belgas.
3: Sí, falló Eloy. Joder, qué noche aquella, qué mal lo pasé. Eloy.
1: Y Pirri se sacó el título de médico ahí en Puebla.
5: Qué cruel es el fútbol, ¿eh?
7: Es verdad.
3: ¿Por qué?
5: Que falló el hoy. Anda que te acuerdas de cualquier otra cosa. Falló el hoy.
3: Joder, claro que me acuerdo. De aquel mundial, de aquel mundial me acuerdo.
5: Los hijos de Eloy en la cama diciendo, vaya por Dios.
3: No, hombre, anda que no se lo he dicho veces a él. Pero vamos, el mundial de los cuatro goles de Butragueño, pues es que claro, aquel mundial.
5: Sí, pero te sale la baba, ese veneno que tenéis los periodistas.
3: Bueno, no han ido ni Nico, ni Lamín, ni Víctor Muñoz, porque están recuperándose todavía de esas molestias, a ver si llegan para el primer partido o no. Y el partido es de mañana para pasado a las 4 de la mañana, hora peninsular española, desde las 3 y media en tiempo de juego.
13: A las 4 de la madrugada, a las 8 de la tarde aquí en Puebla. Se ha traído a 23 jugadores, como tú dices, Juanma. Yo creo que ya se va a ver un equipo mucho más reconocible, muy parecido al que pueda debutar en el Mundial. Y la federación va a percibir en torno a 5 millones de euros por la celebración de este partido amistoso contra Perú aquí en Puebla. Oye, no está mal.
5: Merece la pena.
12: Los precios de las entradas son caras, las entradas para el amistoso. Se va a llenar el estadio Cuauhtémoc, con casi 52.000 aficionados. Joder. Y al cambio de monedas salen 98 euros las más baratas, unos casi 300 las más caras. Eso sí, la gente de Puebla y los mexicanos tienen el 30% de descuento.
5: Oye, pánico a las lesiones. Ayer Wesley se lesionó con Brasil, iba para titular de lateral derecho y ya se pierde el Mundial a los 17 minutos del partido de Brasil. Y ha convocado, por cierto, a uno que quiere ir a Atlético de Madrid, a Ederson. En vez de llamar a otro lateral, Ancelotti llamaba a Ederson, un mediocentro de lateral.
1: El otro día se jodió el chaval de alemán.
12: Ayer tuvimos el susto, Paco, en el entrenamiento, Gaby pisó a Rodri y saltaron las alarmas porque le salía incluso sangre al capitán. Menos mal que quedó todo en un susto, Florentino. Pero si esto pasa en un entrenamiento, imagínate un amistoso.
3: Qué mala baba tiene, de verdad.
13: Pues hubo un minuto de pánico, porque sí. Rodri se sentó hasta en dos ocasiones. Luego siguió el entrenamiento sin problema, pero vamos, lo que nos faltaba ya que se hubiera lesionado Rodri.
3: ¿Y le habrá echado la bronca luego Rodri a Gabi?
13: Yo tengo interés en ese asunto. Yo creo que, de puertas para adentro, por lo que he sondeado un poco, yo creo que ha habido, no una regañina, pero sí un toque de atención. Porque hay que tener...
1: Pero es normal.
12: Gaby le miró mal. Mira,
13: en una de estas te puedes cargar al capitán.
8: Se juega como se entrena, da igual.
13: Sí.
1: Aunque sea el utillero.
12: Hay que ser el capitán o un compañero, pero hay que hacerlo.
13: El ímpetu se valora, pero yo te digo que...
12: No es más importante.
3: A ver, no habléis todos a la vez, pero por favor, Está hablando Miguelito y él.
12: No, que Miguelito dice se puede cargar el capitán, no es más importante el narrador que el inalámbrico o el presentador.
13: Pero lo que quiero decir es que ha habido un toque de atención. O sea, no fuerte, pero ha habido un toque de atención por parte de los pesos pesados. Y yo tengo intención de preguntarle al seleccionador esta noche, la rueda de prensa es a las 5, a ver si de puertas para adentro. Hombre, evidentemente se valora ese brío de Gaby, pero yo creo que tiene que tener un poquito de cuidado, sobre todo en los entrenamientos.
3: Bueno, pues ir aprendiendo, claro que sí. El partido lo va a narrar Rubén Martín, que va a narrar España el miércoles y el jueves el partido inaugural entre México y Sudáfrica. Hola Rubén, muy buenas.
14: ¿Qué tal, Juanma? Buenas noches.
3: ¿Qué estás yendo de Ciudad de México hacia Puebla?
14: Sí, estoy saliendo, que hay un atascazo ahora, es hacia el sur, son 100 kilómetros, pero pueden ser una hora y media o cuatro, dependiendo del tráfico que cojas. Así, estamos yendo para Puebla ahora.
3: Oye, como ya has estado estas horas en México, ¿hay mucha fiebre con el Mundial o no?
14: En Dallas poca, porque primero aterricé allí, y aquí en Ciudad de México mucha. Hay un muñeco gigante en el aeropuerto, hay gente vestida ya con la camiseta de la Nacional, están locos con el debut contra Sudáfrica. O sea, si fuisteis a Sudáfrica, en el aeropuerto de Sudáfrica que entrabas y decías, madre mía, está el país volcado, sí. Pues el aeropuerto de Ciudad de México, Benito Juárez, es igual.
3: Vale. El Tri.
5: La selección mexicana, el Tri.
3: Ah, lo llevan el tri.
8: La tricolor,
5: pero creo que le dicen el tri.
3: Ah, sí, puede ser, no lo sé. Rubén, ¿algo más desde México?
14: Bueno, que aquí podéis encontraros, igual que salga un sol espléndido, como que haya ya una tormenta. Bueno, aquí y en Estados Unidos, que lo vamos a ver mucho, y que se pare, bueno, que puedas perder un día entero de un avión que no salga, o que se paren los partidos, aunque es verdad que hay muchos más estadios cubiertos y que será más difícil.
3: Vale, un abrazo Rubén, te escuchamos mañana.
14: Otro.
3: Adiós, hasta luego.
14: Chao.
3: Elena, Miguelito, pues os dejamos con las autoridades de Puebla, que nos representéis ahí.
12: No, mañana, mañana. Vamos a dejar el listón
8: hoy
12: bien alto.
8: Hoy van a trabajar, presentando mañana la cadena COPE.
12: Hoy, vale. A trabajar.
3: Hoy a trabajar.
12: Por cierto, aquí tenemos 20 grados, lluvia, y la semana que viene en Chattanooga también, lluvia y tormenta eléctrica. toda la semana, no nos da tregua ni un día al agua.
3: Eso está.
12: Para recibiros. Las temperaturas y hay muchísima humedad. Para recibiros, Juanma, a vosotros y al equipo del partidazo.
3: Muy bien, pues ahí estaremos.
12: Y obras en el hotel también. Empiezan las obras en el hotel el lunes.
3: Es increíble que nos metan en un hotel donde están obras. Yo no lo puedo entender. Pero bueno, a toda la prensa.
12: Va a quedar, el hotel va a quedar magnífico porque
3: no, claro, pero quedará magnífico para el próximo mundial, no para este, joder, claro.
15: Se ha pillado el tono, ¿no?
3: Sí, es que además, lo decía Vaquero, pillo obras en todos los sitios. En la radio, los edificios de al lado están en obras. La puerta
5: del que se mete con el hotel, se mete con Estados Unidos, ha dicho Donald Trump.
3: Sí.
15: A ver si no te va a dejar entrada. O sea,
3: es verdad, tío, que hay que tener mucho cuidado.
15: Estas cosas hay que avisar.
3: Pues digo una cosa, no sé dónde voy a estar mejor, si en Madrid o en Estados Unidos. O sea, ya veremos. Gracias, un abrazo, hasta luego.
13: Hasta luego.
3: Venga, preguntas directamente. Paco González, ¿cuántos años crees que vamos a esperar para las siguientes elecciones del Madrid?
16: 3.
3: Lama, define la campaña que ha hecho Enrique Riquelme en 3 palabras.
1: Bastante buena, sí.
15: El sí último.
1: Como me ha dicho 3, me faltaba una, digo, me trucía.
3: Gonzalo Miró, ¿crees que Konaté y Dumfries serían titulares en el Atleti?
16: Ahora mismo no.
3: Palomar, ¿cuál ha sido tu momento favorito de las campañas presidenciales en el Madrid? Campañas presidenciales.
9: En general, sí. Hubo uno que Baldassarre me parece que quemó unos votos en un bidón o algo así. Ha habido momentos grandiosos. Y lo que os he dicho antes, uno que se acabó a las 5:00 de la mañana, que me acuerdo que vino Mendoza a la sede de Marca y estaba amaneciendo.
3: Vale.
1: Nos tierra.
3: Rico, ¿deberían reservar a Lamine en el Mundial hasta que lleguemos a los cruces?
17: Si lo necesitan, no.
3: Ciro, ¿crees que Florentino estará decepcionado con el resultado pese a haber ganado?
18: Sí, yo creo que él quería ganar y avasallar. Yo creo que no. Un poco decepcionado sí estará.
3: Cañizares, ¿te quedarás despierto para ver el partido de España de lunes a martes a las 4?
5: ¿Está amistoso?
3: Sí.
5: Negativo.
3: Vale. Fouto, ¿cuál de los 4 equipos del playoff de segunda tiene más pinta de conseguir el ascenso?
15: Málaga. El Málaga,
3: vale, perfecto. Y Joseba, ¿tú también te vas con el equipo del partidazo de Estados Unidos para cubrir el Mundial?
16: No va ahí.
17: Nunca
12: la mía no,
3: compañeros, gracias. El próximo domingo, tertulión.
5: Aprendelo ya en inglés.
3: ¿Eh?
5: En sí. Inglés tienes que decir eso.
3: Sí.
15: Bueno,
5: ¿cómo se dice tertulión?
3: Oye, el sábado a las 12 de la noche, hora peninsular española, Brasil-Marruecos. Para mí, el mejor partido de arranque de este Mundial. Brasil-Marruecos el sábado 12 de la noche.
5: Mira, tertulia puede ser Gathering, Social Circle, Ball Session.
3: No me suena nada.
12: Esa. Ball Session.
17: Aquí le puedes llamar Meeting.
3: Perfecto.
5: Big Gathering estaría bien.
15: Es buena hora para discutir esto, Paco.
3: Gracias, compañeros. Adiós. Nos vamos. Se quedan con el... No, el pulpo hoy no, que es domingo. Se quedan con Arjona. Arjona, en la cadena COPE. Hasta aquí Tiempo de Juego. Volvemos mañana a partir de las 11:30. Adiós.
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0: buenas noches, bienvenidos. Esto es La Noche de Arjona. ¡Bien hallados! Venga, empezamos la semana, estamos ya día 8 de junio. Acabaremos el próximo domingo con el día 14. Todos los mandos, coordinación y realización de este programa lo hace todo un genio granadino, Javier Campos. Te resumo brevísimamente parte de los contenidos del programa, empezando con la enciclopedia oculta, Mónica García. Buenas noches.
1: Hola, Adolfo, buenas noches. Pues hoy Guillermo Díaz nos lleva a descubrir el lado más oscuro de algunos de los cuadros más famosos de la historia.
2: Hay algo que no encaja, ¿sí? ¿Eh? No encaja. Los números de Fibonacci solo tienen sentido ordenados. Estos están desordenados. Si intentaba decirnos algo, tal vez lo estaba haciendo en clave.
1: La Mona Lisa, las Meninas, las pinturas negras de Goya, el Guernica, esconden robos, crímenes, guerras, locura y enigmas que siguen fascinando siglos después. Esta noche, en la Enciclopedia Oculta de Guillermo Díaz, los descubrimos.
0: Y después llegará el boletín de las 2, una en Canarias, para ponernos al día de lo que ocurre en España y en el mundo. Y llega nuestro monográfico, Yolanda Guirado. Muy buenas noches.
3: Buenas noches, Adolfo. Y hoy marcamos fechas negras en el calendario. Es inevitable que nos vengan a la cabeza fechas como el 11 de septiembre del año 2001, día del atentado de las Torres Gemelas. Pero hay otros días que marcaron a la humanidad para siempre, como el desastre de Chernóbil o la inundación de melaza de Boston. Lo vamos a contar a partir de las 2, la 1 en Canarias.
0: Bueno, fíjate que lo de la inundación de melaza en Boston es una fábrica de melaza que de pronto revienta el tanque que tenía millones y millones de litros, inunda las calles de melaza, hubo muertos, en fin, te lo cuento luego. Porque ahora Pedro González, querido Pedro, buenas noches, me vas a contar algo que tiene que ver con esa imagen de ya está ahí, ya hemos llegado.
4: Efectivamente. Buenas noches, Adolfo. Habrán visto muchos oyentes la silueta que forma parte de ese paisaje emocional y visual de nuestro país. Hablo del toro de Osborne, imagen que nació en los años 50 como una simple valla publicitaria para anunciar el famoso brandy veterano de las bodegas Osborne, pero que con el paso del tiempo dejó de ser un anuncio para convertirse en un auténtico icono cultural. Este año celebra su 70 aniversario convertido en imagen reconocible dentro y fuera de España y de su historia. Vamos a hablar hoy en La Noche de Arjona.
0: Inicialmente hecho de madera, hoy hecho de metal, pesa toneladas. Toneladas, querido Andrés Atienza, buenas noches.
5: ¿Qué tal, Arjona? Muy buenas noches.
0: El Memorias del programa que nos cuenta...
5: ¿Qué? Que era noticia una semana como esta, pero del año pasado. Estaba riendo por lo de el bidón de melaza, más o menos lo que pasó una semana como esta. Un bidón de melaza explotó en forma de informe de la UCO, de casi 500 páginas, que señalaba directamente al por aquel entonces secretario de organización del PSOE, Santos Cerdán, como parte de una red de mordidas. En ese informe también se señalaba al exministro José Luis Ábalos y a su asesor Koldo García. La consecuencia inmediata, la primera, la dimisión de Santos Cerdán.
6: Es el hombre fuerte del sanchismo para las tareas más oscuras y más delicadas. Él fue el encargado de pactar con Bildu en Navarra, de blanquearlo, y de negociar con Puigdemont en Suiza, y de montar las cloacas con Leire.
5: Bueno, pues una semana como esta del año 2025 estallaba ese tanque de melaza, pero en esta ocasión en el seno del PSOE. ¿Tienen los oyentes la sensación de que el tiempo ha pasado rápido o ha pasado lento?
0: Bueno, parte de los contenidos del programa de esta noche, aquí en La Noche de Arjona.
7: ¿Es algo importante?
8: Si tuvieran la bondad de obsequiarme con esto, lo aceptaría encantado.
7: No recuerdo ese objeto.
8: Puede parecer un trozo inútil de madera mohosa, pero siglos atrás, bajo el moho, debía de haber una pintura.
0: Hay cuadros que no están colgados en un museo. Están escondidos a plena vista. Los miramos en una pared blanca, con una cartela debajo, rodeado de turistas, de vigilantes, de audioguías, y pensamos que son simplemente obras de arte. Pero detrás de muchos de esos cuadros hay robos, asesinatos, guerras, falsificaciones, símbolos secretos, obsesiones, cadáveres, enfermedades mentales, propaganda política, venganzas y misterios que siguen sin resolverse.
2: Hay algo que no encaja, ¿sí? ¿Eh? No encaja.
8: Los números de Fibonacci solo tienen sentido ordenados. Estos están desordenados. Si intentaba decirnos algo, tal vez lo estaba haciendo en clave.
0: Porque el arte no siempre nace en un estudio tranquilo, con un pintor inspirado y una luz entrando por la ventana. A veces nace en una habitación cerrada, en una corte llena de intrigas, en una ciudad sitiada, en una cárcel, en un burdel, en un manicomio, en una casa abandonada o en la cabeza de alguien que está mirando directamente al abismo.
9: Leonardo ha pintado un retrato de reducido tamaño. Es una mujer aún bonita, pero ya en el declinar de la juventud. En postura recatada, una mano apoyada en la otra y las dos abandonadas sobre el brazo del sillón, frente a un mágico paisaje de rocas y aguas. Dirige su mirada a quien la observa, mientras sus labios apenas esbozan una sonrisa.
0: La Gioconda no fue siempre la obra más famosa del mundo. El Guernica no es solo un cuadro, es una bomba detenida en el tiempo. Las venidas no son un retrato de familia, son un laberinto. Las pinturas negras de Goya no estaban hechas para un museo, sino para las paredes de su propia casa, como si el pintor hubiera decidido empapelar su vejez con pesadillas. Y el jardín de las delicias del Bosco sigue pareciendo, 500 años después, una pesadilla medieval dibujada por alguien que había visto el infierno. Hoy vamos a recorrer museos como quien entra en una mansión encantada. Vamos a mirar cuadros famosos, sí, pero no para decir qué bonito, sino para preguntar qué demonios está pasando aquí. Esta noche abrimos las puertas del museo cuando ya nadie queda dentro. Cuando se apagan las luces, cuando las figuras pintadas parecen moverse un poco y cuando las obras dejan de ser cultura de manual para convertirse en historias peligrosas. Hoy, en la Enciclopedia Oculta, hablamos de los misterios del arte.
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0: Querido Guillermo Díaz, muy buenas noches y bienvenido.
4: Buenas noches, Adolfo.
0: Guillermo, mucha gente entra en un museo, entramos en un museo, y vemos cuadros famosos sin saber que detrás puede haber una historia de crimen, o de guerra, o de locura, o de misterio. Para empezar, ¿por qué el arte está tan lleno de secretos?
4: Pues vamos a hacer un viaje en el tiempo, pero que viaje la empatía también, ¿vale? Que todos nuestros oyentes se imaginen que son un pintor en el siglo XVI. Tu cliente, quien te paga, es el rey, o el papa, o un noble poderoso, que también, aparte de pagarte el cuadro, si no le gusta lo que pintas, te puede cortar la cabeza, sin muchos procesos judiciales, sin las cortapisas de hoy, ¿no? Entonces, claro, es la libertad de expresión, bueno, haga la cosilla apretada, ¿no? Y tú, que eres el pintor, tienes la tentación de esconder un mensaje en el fondo del cuadro, en el gesto de una mano, en el rostro de un personaje secundario. Si el noble dice, oye, esta mano, ¿por qué está así? Tú siempre puedes decir que es casualidad. Pero si el receptor adecuado lo ve, lo va a entender. Esto se da en multitud de obras en el arte, ¿no? Y luego hay otro factor más sencillo y más poderoso. Cuando despojamos a un cuadro de todo su contexto, es decir, a lo largo del tiempo lo que queda es el cuadro, pero las personas que lo pagaron, las que lo pintaron, quienes lo colgaron, todo el paisaje, el edificio donde se pintó, el ambiente y esa sociedad, ya ha muerto y ha desaparecido. Y nos queda únicamente el cuadro, con el misterio de la desaparición de todo lo que lo envolvió, ¿no? Por eso el arte tiene estos misterios. Es como encontrar una carta de amor sin fecha y sin firma. Pero los sentimientos y todo eso los podemos identificar.
0: Hablando de cuadros, hablemos del más famoso, la Gioconda, la Mona Lisa. Todo el mundo la conocemos, pero casi nadie sabe que fue robada en el Louvre en 1911. ¿Fue ese robo lo que probablemente la convirtió de verdad en una estrella mundial?
4: Sí, de este robo, los detalles técnicos remitimos a nuestro programa de robos famosos, que hicimos un programa de robos y hablamos del robo de la Gioconda, pero íbamos a dar más datos todavía, ¿no? En primer lugar, efectivamente, el 21 de agosto de 1911, el lunes por la mañana, un trabajador del Louvre llamado Vincenzo Perugia llega al museo, entra por la puerta de servicio y descuelga la Gioconda de la pared, la enrolla, se la mete bajo el abrigo y se va.
11: ¿vale?
12: Sin más complejidades.
11: Sin más complejo. Hemos visto también que el Louvre no es tan difícil de robar, ¿eh? Tampoco hoy, ¿no? Pero este ya fue esta de la repera, ¿no? Cosas extraordinarias. ¿Sabes a quién llegan a detener como sospechosos del robo? A Guillaume de Apollinaire, el poeta, y a Pablo Ruiz Picasso. El propio Picasso va a testificar delante del juez, el que está investigando el tema, para ver qué ha pasado con el cuadro. La prensa mundial explota. Durante 2 años, la Gioconda está en todas las portadas y periódicos del planeta. Su cara se multiplica en millones de copias. Gente que nunca había oído hablar de Leonardo da Vinci, de repente conoce esa sonrisa. Tiene mucho que ver también con la revitalización de la imagen de da Vinci, ¿eh? Este robo. El Louvre expone el espacio vacío donde estaba colgada la Gioconda. Y la gente hace cola para ver la pared. O sea, esto cambió para siempre. Perugia lo pillaron en 1913, 2 años después, cuando intentó venderlo en Florencia. Él era italiano y pensaba que el cuadro debía estar en Italia, ¿no? Y entonces le pillaron y ya está. Y la Gioconda pasó a tener fama eterna.
12: Ahí entran las teorías conspiranoicas, ¿verdad? ¿Cómo, de qué manera, quién estuvo detrás de todo esto? Vámonos a España, vente a España. Nos vamos a plantar ante las Meninas de Velázquez. A simple vista parece una escena de palacio, pero todo el cuadro es una especie de trampa visual. El pintor dentro del cuadro, los reyes reflejados, la infanta en el centro, el espectador ocupando un lugar extraño. ¿Por qué las Meninas? Es uno de los grandes enigmas de la pintura.
11: Pues mira, las Meninas, pintadas en 1656, cuando Velázquez tiene 57 años, lleva décadas como pintor de cámara del rey Felipe IV, en este cuadro aparece lo que es, parece una escena cotidiana en el Alcázar de Madrid. La infanta Margarita está rodeada de sus damas de honor, con 2 enanos, un perro y al fondo varios cortesanos. Nada extraordinario, excepto que nada en ese cuadro es lo que parece. Primer punto a destacar, Velázquez está en el cuadro. Se pinta a sí mismo dentro del cuadro.
12: En con un espejo, una especie de espejo.
11: En el espejo salen los reyes.
12: Ah.
11: Ya verás. Con un pincel en la mano, al fondo, con una gran tela delante. ¿Qué está pintando? En principio no lo sabemos. Si seguimos la línea de su mirada y la de casi todos los personajes que están en el cuadro, las damas de honor, la infanta y tal, todos miran hacia afuera del cuadro, hacia nosotros, hacia el espacio donde está el espectador viendo el cuadro, ¿no? Y en el fondo, colgado en la pared, al fondo, detrás del pintor, hay un espejo que refleja 2 figuras, los reyes.
12: Correcto.
11: Felipe IV y Mariana de Austria. Eso quiere decir que los reyes están donde estamos nosotros, frente al cuadro. ¿Y qué Velázquez los está pintando a ellos? ¿O está pintando la escena que nosotros estamos viendo? A la vez. Está pintando a los reyes en la escena y la escena que nosotros estamos viendo. El cuadro te incluye a ti como parte del mismo, ¿no? Es la primera vez que la pintura occidental hace esto. Muestra el acto de pintar al pintor, al modelo, al espectador y al propio cuadro, todo a la vez. ¡Qué genialidad! Es un cuadro que se mira en el espejo. Yo creo que esta genialidad solo es comparable, que antes no lo hemos comentado, a cuando Da Vinci inventa el esfumato. ¿Por qué la sonrisa de la Mona Lisa es tan, de la Gioconda es tan enigmática? Da Vinci parece que hizo una técnica que es el esfumato, que las líneas de donde tendría que haber líneas no hay líneas, y la boca de la Mona Lisa no termina, sino que se deshace, y entonces el hombre tiende a completar con su cerebro lo que no está hecho, y por eso la Gioconda te puede parecer triste o alegre, porque tu cerebro completa muchas veces en función de tu propio estado de ánimo cómo está este cuadro, ¿no? La Mona Lisa es un espejo emocional, ¿no?, de quien la está viendo. En este caso, en el caso de Velázquez, estamos viendo una escena de una complejidad fascinante, y qué cabeza tenía Velázquez para haber dado estas pinceladas y haber hecho este cuadro. Por cierto, un misterio, hay un detalle fascinante. Velázquez lleva pintada en el pecho la Cruz de Santiago, la distinción más alta de la nobleza española, pero cuando pintó el cuadro en 1656 todavía no era miembro de esta orden. Es decir, porque fue miembro 3 años después, alguien añadió la cruz al cuadro más tarde. Y hay teorías muy serias que dicen que fue el propio rey Felipe IV quien cogió un pincel y la pintó. Y si es cierto, el cuadro más analizado de la historia tiene una pincelada del rey de España.
12: ¡Qué bueno! Qué bueno. Hablemos de las pinturas negras de Goya. Decía yo al principio que no se hicieron para un museo, sino para decorar las paredes de su casa, la Quinta del Sordo, ¿no? ¿Qué le pasa a un hombre para pintar Saturno devorando a su hijo en el comedor?
11: Esto es alucinante y son de las pinturas que más me gustan de la historia de España. Para entender las pinturas negras hay que entender en qué estado estaba Goya cuando los pintó, porque esas pinturas son un estado de ánimo. Goya tenía entre 73 y 77 años. Llevaba 30 sin oír nada. Nada. Había perdido el oído completamente a los 46 por una enfermedad que nadie ha identificado con certeza. Hablan de Menier, hablan de una cosa neurológica, pero desde luego llevaba 30 años sin oír nada. Vivía prácticamente solo en una casa a las afueras de Madrid, que como bien has dicho es la Quinta del Sordo, que por cierto es una coincidencia, no le puso él el nombre. Era el nombre que tenía la propiedad cuando él la compró. Además de sordo y solo, ¿qué acaba de vivir Goya? España acaba de salir de la Guerra de la Independencia. Ha vivido una represión, la represión napoleónica y la posterior restauración absolutista de Fernando VII, con la decepción que eso supuso para todos los españoles. Había devuelto la Inquisición al poder y perseguía a los liberales, Fernando VII. El país de Goya estaba destruido y él, sordo, viejo y solo, cogió la brocha y se puso a pintar las paredes de su casa. Nadie se lo encargó. Nadie iba a verlas. No había un cliente, un mecenas, ni la iglesia, ni un noble, nada. Eran para él. Eran pinturas para él. 14 pinturas hechas directamente sobre el yeso. Y en el comedor del salón, Saturno devorando a su hijo. Donde la gente come, él ponía un dios a comerse a su hijo. ¿Cómo tenía que estar Goya para querer desayunar todos los días con esa imagen enfrente?
12: Y Guillermo, hay un cuadro que parece una pesadilla religiosa medieval, alucinante a la vez, el Jardín de las Delicias, del Bosco. Está lleno de criaturas imposibles, de cuerpos desnudos, de instrumentos musicales convertidos en tortura, de monstruos que parecen salidos de un mal sueño. ¿Qué demonios quería contar el Bosco?
11: Sí, a ver, esto es lo que se pregunta a todo el mundo durante 5 siglos. Y por cierto, lo dice muy bien Javier Sierra en El Maestro del Prado, explica bien las gran parte de las teorías que hay sobre este cuadro. Pero es un cuadro fascinante y de los más espectaculares de ver en el Museo del Prado, ¿no? El Jardín de las Delicias es un tríptico. Tiene 3 paneles, que por cierto estaba hecho para estar cerrado. Se abría solo en ocasiones especiales. Ahora lo vemos abierto permanentemente. Hagan por ver también qué se ve cuando está cerrado, ¿no? Creo que está la foto al lado en los paneles explicativos. En el centro, o sea, a la izquierda del tríptico está el paraíso, el cielo. En el centro, el jardín del mundo, nuestro mundo, con miles de figuras humanas desnudas en medio de frutas, gigantes, animales imposibles y construcciones muy surrealistas. Y a la derecha, el infierno. Oscuro, musical, retorcido, con criaturas que torturan a los pecadores utilizando instrumentos musicales como armas, que esto es muy llamativo. Por ejemplo, hay un laúd gigante clavado en una persona. Y lo más extraordinario, en las nalgas, en el culo de uno de los condenados, hay una partitura musical pintada. Una cosa muy interesante es que un músico holandés la transcribió hace unos años y la tocó. Se puede escuchar en internet.
12: ¡Qué bueno!
11: O sea, hoy podemos escuchar la música del infierno según el Bosco, ¿vale? Y suena exactamente como uno lo esperaría, por cierto. ¿Qué quería decir? Pues mira, la interpretación más clásica es que era una advertencia moral, que el panel central muestra los placeres de la carne que conducen directamente al infierno de la derecha. Pero la forma en que el Bosco pinta esos placeres es tan deliciosa, tan inventiva y te parece tal juerga que no sabes si te está advirtiendo o te está invitando a que, oye, líate la manta a la cabeza aunque acabes en el panel de la derecha. Una de las cosas que más me gusta y que dice mucho del personaje que yo aprecio como figura histórica, es que este cuadro acabó en manos de Felipe II, el rey de España, el teórico rey oscuro y tal y no sé qué. Le fascinaba este cuadro y llegó a tenerlo colgando en su dormitorio.
12: Vamos a hablar de Caravaggio, porque aquí el misterio no está solo en los cuadros, sino en la vida del pintor. Este fue un genio, pero también un hombre violento, perseguido, acusado, por cierto, de asesinato. ¿Hasta qué punto su vida de delincuente se ve reflejada en su pintura?
11: Sí, este es mi pintor favorito. Desde muy joven es alguien que llega, y seguro que el de muchos de nuestros oyentes. Caravaggio, se llama Caravaggio por el pueblo de Lombardía, donde creció. Y llegó a Roma en 1592 con 20 años. En 10 años se convierte en el pintor más revolucionario e imitado de Europa. Robert Hughes, el famoso crítico, dice que el arte es antes y después de Caravaggio. O sea, es muy importante. La historia se mide antes y después de Cristo, la pintura se puede medir antes y después de Caravaggio. Su innovación es la luz, el claro oscuro extremo, figuras que emergen de la oscuridad y que parece que les está dando un foco. Ahí parece que en medio de la oscuridad está un rayo y está dando en ese momento la luz sobre algo que está totalmente a oscuras, ¿no? Él innova con una crudeza física que la pintura religiosa nunca había permitido. Por ejemplo, sus santos tienen los pies sucios, tienen mala cara, están manchados. Sus ángeles tienen cara de chavales de la calle, de los que él veía, ¿no? Su Virgen muerta, por ejemplo, tiene el rostro hinchado de una ahogada porque, según las malas lenguas de la época, y parece que tiene bastante sustento, usó el cadáver de una prostituta sacado del Tíber que se había ahogado y la usó como modelo. Claro, la iglesia le dijo que mejor el cuadro se lo quedara a él. Y fue un asesino, efectivamente. Caravaggio en 1606 mató a un hombre, Ranuccio Tommasoni, en una pelea que pudo empezar, dice que era una partida jugando al tenis. Huye de Roma y con una sentencia de muerte, pues se va a Nápoles, Malta, Sicilia, vuelve a Nápoles, 4 años de exilio y ahí le salva un poco el Papa y lo rehabilita. A mí, el cuadro que me parece más fascinante es el David con la cabeza de Goliat en la mano. Casi todo el mundo sabe que Goliat, la cabeza de Goliat, es el autorretrato de Caravaggio, del Caravaggio actual que está pintando en ese momento el cuadro. Lo que no sabe todo el mundo es que el David tiene la cara del propio Caravaggio de joven. Él representó en ese cuadro, se pintó a sí mismo, ejecutado por su propio pasado. Fíjate cómo sabía el tipo de vida que había llevado.
12: Otro nombre propio, Van Gogh. Todos conocemos La oreja cortada, Los girasoles, La noche estrellada, pero su muerte sigue rodeada de dudas. ¿Él se suicidó realmente o hay teorías serias que apuntan a otra cosa?
11: Pues mira, hay teorías serias. Yo no soy muy amigo de difundir cosas que no están muy contrastadas, pero es verdad que Van Gogh sale a dar un paseo, se dispara en el pecho, camina 1.5 kilómetros de vuelta a donde estaba alojado, sube a la habitación y muere 2 días después. Tenía 37